0: Era una lástima que por ahí ese tipo de cambios que intentan hacer en alguna de las categorías, bueno, perjudique en cuanto a la cantidad que pueda estar corriendo los fines de semana en este campeonato que todavía le falta mucho por transitar.
1: No, no, a ver, hay una cosa que hay que aclarar, que no, o sea, todas las categorías tienen reglamentados la goma, hay que usarla 4 fechas.
0: Sí, sí.
1: O sea, son 2 juegos por año. Entonces, se tuvo que dar, ya te lo había comentado yo, por un tema del externo a la categoría, sino que fue por un tema de la fábrica, que había que buscar un reemplazo. Por eso
0: Claro,
1: el reemplazo
0: claro.
1: se hace en el receso, porque nos queda la mitad del año por correr.
0: Sí, señor.
1: Y que son todos, en su mayoría, los que tienen que reponer goma. No, o sea, no hay una variable como para decir seguimos con lo que hay, porque no hay, esa es la realidad.
0: Bueno, cuestiones que tienen que ver con nuestro automovilismo. Por último, y ya me despido porque aparte debo cerrar este programa, ya estamos en la hora 21 en la República Argentina. Digo, en algún mensaje que por ahí me ha llegado, vos sabés de la gente que nos sigue, que nos escucha, me hacía alusión, y vos recién decías, bueno, de la charla que tienen en el grupo del karting, y específicamente te meto en la categoría kayak 150, donde a esta altura de la semana hay solamente 2 pilotos que están inscritos para correr el fin, y vos recién me decías, esperemos juntar el mínimo para que puedan terminar el campeonato. Por ahí, alguna exclusión específicamente de Bilbao, quizás por ahí no cayó bien en el seno del equipo de Bilbao, y bueno, ha vendido el karting, y bueno, esas cuestiones también seguramente son cuestiones a analizar en el seno del karting. Digo, para prevenir seguramente algunos enojos a futuros también, ¿no, Juan Manuel?
1: Sí, creo que vos lo que haces mención es a la exclusión de Leandro del Villar.
0: Exactamente, de Leandro.
1: Sí, se bajó del kayak, pero bueno, tengo entendido que en el varillero sigue. Uh-huh. Por lo pronto hoy había, creo que 6 confirmados que corrían en el kayak.
0: Ojalá.
1: Obviamente hoy es martes recién y la mayoría esperamos a último momento para inscribirnos. Creo que ya ha pasado más de una fecha que incluso por ahí se hayan inscrito el sábado.
0: Sí, sí, te entiendo.
1: Por el hecho de que, como nos rige, como en la mayoría de las categorías, de la multa.
0: Sí, sí, tal cual.
1: Entonces, creo que por ahí nos agarramos, me incluyo, porque, o sea, por no hablar de nadie en específico.
0: Sí, sí, tal
1: pero
0: cual.
1: Pero creo que esperamos a último momento, especulamos. Y que no está bueno, porque por ahí estamos a jueves, a viernes, y no sabemos con qué parque contamos para la fecha.
0: Tal cual.
1: O sea, por ahí es preferible decir, bueno, me inscribo y después, si no voy porque no llegué con el dinero, con el motor, con lo que sea, bueno, no voy, pero me inscribo si tengo la intención, por lo menos,
0: de correr. Claro, claro, claro. Y evitas bueno, problemas a futuro, y le hace bien, digo, a karting saber de antemano, por lo menos, un número aproximado de cuánto van a correr el fin de semana.
1: Sí, sí, eso lógicamente, sí, es lo ideal, contar con el parque que se va a tener, o sea, por lo menos 2 días antes de la fecha para organizarse.
0: Bueno, eso es lo que estamos charlando en este día martes en relación a lo que viene. Juan Manuel, tengo que entregar el programa, te agradezco mucho como siempre la deferencia de atendernos, y más que nada para explicarle a los que nos siguen de lo que viene el fin de, que es la fecha del karting, que se transita la cuarta del campeonato, los horarios, bueno, todo lo concerniente a la difusión de esta nueva fecha. Así que de parte nuestra un gustazo enorme, gracias por estar en Puesta a Punto, nos vemos, la compartimos, la seguimos el fin de semana, seguramente desde el mismo kartódromo, el sábado muy temprano y el domingo lo mismo para esta cuarta fecha del campeonato.
1: Bueno, Mar, gracias a vos por el llamado, por la invitación de ayer, que bueno, yo no podía ir, pero agradecido.
0: Todo bien, todo bien.
1: Y nos veremos el fin de semana, si Dios quiere.
0: Exactamente, estaremos compartiendo contigo y con todas las categorías del karting. La palabra de Juan Manuel Vereil, uno de los responsables, ¿no?, de la fecha del fin de semana que se desarrolla en el Albertela. Punto final a esta propuesta de martes. Se tuvo Laura Pérez Colmariana en la producción general. Nosotros nos despedimos, nos vamos a reencontrar mañana, como siempre, aquí en Jornada Medios. A la hora 20. Hasta mañana.
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3: 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Los porcentajes para los usuarios residenciales tendrán un rango de aumento de hasta un 128%, según su categoría N1, N2 o N3. 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

Perfecto. 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

0: Hola amigos y amigas, buen día, bienvenidos y bienvenidas a la primera mañana de la radio. Son las 7 de la mañana con 5 minutos de este miércoles 1 de julio del 2024. Guapa por mi camino. Alejandro Carrasco está en los controles. César Castro es nuestro productor periodístico. Y Pablo Abdala, nuestro coordinador técnico. Daniela y Lorena en la web de Jornada. Y el gran equipo de nuestros corresponsales en la más linda Puerto Madryn, Marito Gallero. En la siempre potente Comodoro Rivadavia, Germán Velasco. Y en el paraíso Esquel, Juan Martín Cángaro. María Laura Barcia, Sara Mateos y Esteban Galo les dan la bienvenida y un buen comienzo del mes de julio. Le decíamos a nuestros oyentes, queridos amigos y amigas, ¿cómo le va, Sarita?
1: Así es, buen día, buen julio. Vamos a ver cómo nos va, ¿eh? Llegó julio. Finalmente lo tendremos que haber recibido con... Ahora vamos a poner una canción de él.
0: ¿No? Sí, un Julito Iglesias.
1: Hoy creo que son todas canciones de Julio Iglesias.
0: Podríamos arrancar con...
1: No es mala, ¿eh?
0: Corazón, corazón. ¿Se acuerda de esa?
1: No.
0: Corazón, corazón, no me quieras matar, corazón, no me quieras matar. No me tienes el famoso corazón, corazón.
1: Me sale corazón, ¿qué le has hecho? Pero esa es de otro.
0: Ese es de otro.
1: Esa es de Silvio Rodríguez, no.
0: Esa es de Django.
1: De Django.
0: De Django, creo que, de Django, ¿no? Sí, sí, de Django, exactamente.
1: Bueno, así arrancamos, hoy.
0: Tiene que haber un mes de Django, pero este es el de julio.
1: Este
0: aprovecho
1: de
0: para
1: julio.
0: Saludar a todos los julios, todos empezando los julios. Por el gran Julio López Ruiz Díaz, nuestro doctor. Odontólogo y afamado conductor de su espacio de stream en Jornada, le deseamos a Julio Prates y también en Puerto Madryn que tengan un mes de julio agradable, que sea bueno. Y por supuesto, a todos los julios en este séptimo mes del año. Parece mentira, Sarita, que haya pasado tan rápido
1: Y pasaron tantas cosas.
0: Y bueno.
1: Te digo que es una sensación generalizada. Ayer estaba escuchando también en un medio nacional y hablaban de esto. Dice. Pues no puede ser que fue junio nomás y ya estamos tan agotados de tantas cosas que han pasado. Y empezaban a enumerar solo las que pasaron en junio.
0: Uh-huh.
1: Es decir, oh my God, ya no doy más. Bueno, así estamos todos, más todas las cosas, las que pasan en general en el mundo, en el país, en la provincia, todo más la que le pasan personalmente a cada uno,
0: claro,
1: ¿no? Entonces, la verdad que el 2026 es un año súper heavy, ¿eh?
0: Sí,
1: super
0: sí, sí.
1: Heavy.
0: Muy potente, muy potente. Y nosotros, por supuesto, tratamos de transmitir las cosas potentes que suceden en todo el país y en el mundo. El señor Alejandro Carrasco está en los controles. Nos dice que ya está preparado para los títulos en un ratito nada más. Pero primero, por supuesto, nos metemos en el mundo del clima y la meteorología.
1: Vamos a ver, vamos a ver.
0: ¿Es cierto lo que usted me mostró recién?
1: Bueno, al parecer
0: es verdad.
1: Es cierto,
0: ¿No estarán tirando ahí Tergopor, ¿no? En la capital de la provincia.
1: A ver si hay algún rausense que nos está escuchando. Porque estamos viendo algunos medios colegas que están subiendo videos de una nevada copiosa en Rawson durante la madrugada con calles blanquitas.
0: Bueno, muy
1: vehículos
0: bien.
1: Vehículos blanqueados.
0: Está nevando en Rawson, esa es la noticia entonces.
1: Estuvo nevando
0: en Rawson, nevó en Rawson.
1: Así que, bueno, la verdad que un medio colega que es muy seguido, vimos que había puesto videos de una nevadita en Rawson. Por acá no cayó nada de nieve, por lo menos... Hasta lo que yo sé, lo que estuve mirando bien tempranito, no hubo ningún registro de nevadas. Yo había puesto algo en el parabrisas para que no se congele y no hubo congelación tampoco del parabrisas del vehículo. Pero bueno, vamos a ver qué sucede. Seguramente ahora también va a empezar a bajar un poquito más la temperatura. El último registro del Servicio Meteorológico Nacional nos indica 4 décimas de grado en Trelew y el Valle, y una térmica de 4.5 bajo cero, 4 grados 5 décimas bajo cero en estos momentos, viento del oeste a 19 kilómetros en la hora y máxima para hoy de tan solo 5 grados, según el Servicio Meteorológico Nacional.
0: Antes de que siga, Sarita, ya me llegaron las primeras imágenes del Rawson nevado.
1: Muy bien,
0: de esta mañana.
1: ¿Viste que había?
0: Le agradezco muchísimo a Paula Morales.
1: Que nos está escuchando, qué genial.
0: Que nos está escuchando Paula, en cualquier momento la llamamos.
1: Un
0: a
1: beso,
0: Paula.
1: Doc.
0: Para hablar de todos los temas en los que podemos, de los que podemos hablar con Paula. Y nos manda una foto, claro, de cómo ha amanecido.
1: Pásesela, Ale, así la
0: usada se la paso, que ahora se la estoy mostrando a Sarita en vez de mostrársela
1: a
0: la audiencia.
1: Nuestro público.
0: Bueno, así que sí, evidentemente estuvo nevando y además agrega el comentario, sí, nevó en Rawson, así está el hospital ahora. Ahí
1: mirá,
0: les mando la fotito ya para
1: bueno,
0: que la podamos compartir.
1: Del hospital Santa Teresita.
0: Exactamente.
1: Y queda todavía entonces un poquito de nieve.
0: Exactamente, pero estuvo nevando.
1: Copiosa,
0: en Rawson,
1: copiosa.
0: ¿No? Sí, ha sido bastante
1: copiosa.
0: Porque
1: para que quede, claro.
0: Exactamente, ahí está Alejandro la foto para que podamos compartir y mostrar con nuestra audiencia de que era verdad, no era ni tergopor, ni queso rallado, ni nada de eso, que habían tirado ningún efecto para blanquear la capital de la provincia. La preciosa Rawson, y también nos dicen en Playa Unión,
1: Y sí.
0: Que cayó la nieve, ahora vamos a mostrar un poquito más las imágenes de cómo está tan blanca la capital de la provincia, que marcó la diferencia en ese sentido, porque vengo de Madrid, en Madrid no nevó,
1: no,
0: y en Trelew tampoco.
1: En el Valle tampoco.
0: Así que se ha concentrado la nieve allí,
1: muy bien,
0: en la capital provincial.
1: Nos ganó a todos.
0: Nos ganó a todos, porque estamos esperando hace rato, nos ganó a todos, nos madrugó, mirá.
1: Nos madrugó, literal.
0: Ahí está, mirá cómo quedaron las calles, ¿no? Porque ahí...
1: Es el patio del Hospital Santa Teresita de Rawson.
0: Igual no da para muñeco de nieve,
1: ¿eh? No.
0: No, no, ha sido una nevada porque quedó todo en el piso ahí,
1: pero
0: en la calle.
1: Pero ha quedado un poquito,
0: sí, sí.
1: Copitos gorditos que se han mantenido durante la madrugada.
0: Bueno, muy bien, muy bien. Nevó, al final nevó, mirá, nevó en Rawson, pero nevó.
1: En algún lado nevó, porque acá no cayó nada, no sé si algo de agua nieve ayer a la tarde, pero no mucho más que eso, y tampoco hay pronóstico para que siga, que caiga otro chaparrón. Más allá de que las nubes están bastante amenazantes, por lo que me pareció. Pero vamos a tener un cielo algo nublado durante todo el día, pero sí mucho frío, salir bien abrigados, porque la máxima de tan solo 5 grados para este día miércoles 1 de julio. En Puerto Madryn, 1 grado 2 décimas bajo cero, térmica en Madryn, 7.1 bajo
0: frío.
1: Cero, mucho frío, cielo parcialmente nublado, viento del oeste a 23 kilómetros en la hora, 6 grados de máxima, y atención, Madryn, me parece que en la nube se fue para allá, porque están pronosticando lluvias y nevadas para la mañana.
0: Bueno.
1: ¿Quién te dice Puerto Madryn? Capaz que la nube que pasó por Rawson siguió camino y tira algo más de nievecita por Puerto Madryn. También después por la tarde en Madryn se esperan algunos chaparrones, también por la noche. Y ráfagas intensas de hasta 60 kilómetros por hora del sector sur. Mucho, mucho frío. Llegó esta ola polar que tanto estaban anunciando,
0: y bueno,
1: ¿viste?
0: Y claro.
1: Bueno, evidentemente ha llegado. En Esquel, agárrate Catalina, porque en Esquel hace un fresquete. 8 grados 5 bajo cero en Esquel en este momento. No tienen sensación térmica, es la temperatura real la que están sintiendo todos, con el cielo despejado, viento de direcciones variables a tan solo 2 kilómetros. 1 grado bajo cero de máxima. ¿Te escucharon bien? 1 bajo cero de máxima, la esperado para hoy en Esquel, así que va a ser un día súper, súper, súper helado. El cielo va a estar ligeramente nublado y despejado, sin viento, pero sí una jornada de muchísimo frío en Esquel. Y por último, repasamos Comodoro Rivadavia, que también ya venían con nieve en los alrededores, todo lo que es yacimientos. 2 grados una décima sobre cero, térmica de 2.4 bajo cero en Comodoro. Cielo despejado, viento del sudoeste a 19 kilómetros en la hora, máxima de tan solo 5 grados, también igual que en el valle, y cielo algo nublado. Algo de viento también del suroeste por la mañana, con ráfagas que pueden alcanzar los 50 kilómetros por hora.
0: Nevó en Rawson y es la noticia de la mañana. Son las 7:14, también en la cordillera ha nevado, por supuesto. Juan Martín Cángaro nos lo va a contar en un ratito nada más. Antes de los títulos, cortitos, Sarita, para los que no se quedaron, ayer me quedé hasta la madrugada, por supuesto, México le ganó a Ecuador 2-0 y avanzó a los octavos de final de la Copa del Mundo. No solamente ganó, sino que jugó muy bien México, de verdad, muy bien México.
1: Los equipos anfitriones, la verdad que están demostrando, han clasificado los tres.
0: Sí, y han jugado sobre todo México y especialmente Estados Unidos muy bien. Uh-huh. A la pelota de Canadá, por supuesto, ahí va, medio a los tumbos, pero también clasificó para los octavos. Muy bien México. Ayer le ganó a un equipo bravo como Ecuador por 2-0. Además, ustedes ya saben, Francia, el gran equipo de este Mundial, sin ninguna duda, 3-0 con dos goles de Mbappé. Una gran exhibición del equipo francés.
1: Justo estábamos mirando partido y mi marido dice, no entra, dice, pero donde entre le meten tres juntos.
0: Bueno, dicho y hecho.
1: Viste, donde pudieron meter el primer gol, ya está.
0: Bueno, muy bien, lo dijo el sabio de Silvio y efectivamente eso fue lo que ocurrió. Pudieron meterle 6 o 7, ¿eh? Noruega ganó con un gol de Haaland en el último minuto y eliminó a Costa de Marfil, un equipo africano que se queda afuera. Y hoy tenemos, rapidito, a las 5 de la tarde... más temprano, a la 1 de la tarde, Inglaterra-Congo, gran partido ese. A la 1, no a las 2 de la tarde, a la 1 de la tarde, Inglaterra-Congo. Más tarde, Bélgica-Senegal, ese está para dormir una siestita. Recuperar energía. A las 5 de la tarde, y después cierran el otro equipo anfitrión, Estados Unidos, enfrentando a Bosnia y Herzegovina a partir de las 9 de la noche.
1: Ahí lo tiene bastante fácil, ¿no?
0: Sí, Estados Unidos. Pareciera que sí. Nos metemos de lleno en el mundo de la información, repasamos los principales títulos de la actualidad local y regional.
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1: Entre Leu denunciaron al militante libertario que vandalizó un mural del Che. La Universidad Nacional de la Patagonia San Juan Bosco denunció ante la Justicia Federal a Marco Alejandro Fattorello por daños contra un mural histórico, actos de intimidación y hostigamiento.
0: En Esquel cayó mucha nieve y es una buena noticia para todos. La precipitación alienta la expectativa de tener temporada de esquí y de alimentar la reserva de agua para el verano.
1: Plan Galina, Torres firmó nuevas obras para Esquel por más de 1.700 millones. El gobernador Nacho Torres rubricó junto al intendente Matías Taceta dos convenios para el reacondicionamiento y terminación del playón deportivo Chico Navarro con la ejecución de la obra Parque Lineal Medardo Morelli. Además presentó una nueva moto niveladora que se incorpora al parque vial municipal.
0: En Madrid, 3 años y medio de prisión por agredir a un policía. Un hombre fue condenado a 3 años y 6 meses de prisión de cumplimiento efectivo por la agresión a un efectivo policial.
1: En Trelew, motociclista hospitalizado tras impactar contra un taxi. El accidente ocurrió este martes por la tarde en la esquina de Juan Manuel de Rosas y Teniente García. El conductor de la moto fue trasladado al hospital para evaluar la gravedad de las lesiones.
0: Y otro título que hemos seguido, por supuesto, con mucha atención, corrupción en Esquel. El fraude a la mutual AON y Kenga a un paso del juicio oral. El miércoles a las 9... será la audiencia preliminar con los imputados Moraga, Bernengo y Warrell, además de los querellantes Estefanía Peloff y Patricia Escobar. La ex empleada de la cooperativa repasó los detalles del manejo discrecional del dinero de los trabajadores de la mutual.
1: En Comodoro, el caso Ángel reflejó demoras en los procesos y poca participación de los jueces. La auditoría del equipo técnico interdisciplinario concluyó la necesidad de más rapidez en los procesos y un reparto más equitativo del trabajo para la protección de personas vulnerables.
0: Hospital de Trelew, Vecchio, el primer jefe de terapia intensiva, recorrió las nuevas instalaciones. El doctor Vecchio fue el primer jefe de terapia intensiva del hospital de Trelew y a semanas de su inauguración recorrió la nueva UTI en el hospital María Humphrey de Trelew junto al actual director Gabriel Sarabí. Para graficar su ejemplo lo llevó al ámbito de los autos. Pasamos de un gol a una Ferrari, dijo.
1: Torres y Taceta inauguraron obra de gas en el barrio Valle Chico de Esquel. En conjunto con el municipio, la provincia dejó habilitada una obra de más de 728 millones de pesos que beneficiará inicialmente a 108 familias y pone fin a más de 10 años de espera. No vamos a descansar hasta que cada pueblo de Chubut tenga acceso al gas, aseguró el mandatario.
0: Casa Rosada, un título nacional, la importancia lo amerita, juró Santilli como nuevo jefe de gabinete. El presidente Javier Milei lo puso en funciones y participó de la ceremonia su antecesor, Manuel Adorni.
1: En Gualjaina, intento de femicidio, un muerto y un herido tras feroz pelea. Un hombre hostigó y convirtió en un calvario la vida de una pareja ejerciendo control y atacándola. Este lunes tomó un arma, le pegó, se autodisparó y encontraron muerto a su vecino. Ocurrió en Costa del Lepán, paraje cercano a Huelgaina.
0: Y en Madrid, los choferes de Uber harán un recurso de amparo. La presentación será para poder trabajar. Afirman que el expediente se estancó en el Consejo Deliberante. La presentación se fundamentará en la Ley de Modernización Laboral.
1: Y en Chubut, atención, con un fin de semana XL empieza el receso invernal. Lo habíamos adelantado, acá estuvimos charlando. El calendario escolar establece que el lunes 13 de julio comenzarán las vacaciones de invierno de los colegios de la provincia, pero el último día de clases será el miércoles 8.
0: Una más del ámbito policial en Huelgaina, intento de femicidio, un muerto y un herido tras feroz pelea. Un hombre hostigó y convirtió en un calvario la vida de su pareja, ejerciendo control y atacándola. El lunes tomó un arma, le pegó, se autodisparó y encontraron muerto a su vecino. Ocurrió en Costa del Lepá, paraje cercano a Huelgaina.
1: En Puerto Madryn, la Prefectura Naval celebró el 215 aniversario de su creación. La ceremonia recordó la creación de una pionera en la defensa del litoral marítimo. Se leyó el discurso del Prefecto Nacional Naval con repaso de los principales logros alcanzados en el último año.
0: Los principales títulos de la web de Jornada de esta mañana.
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0: 7 de la mañana con 21 minutos. Aquí estamos compartiendo Mañana G hasta las 10 de la mañana. En un ratito, en el horario de la editorial, quiero compartir con ustedes todos los detalles de la denuncia al militante libertario que vandalizó un mural del Che. La Universidad Nacional de la Patagonia denunció ante la Justicia Federal a Marco Alejandro Fattorello por daños contra un mural histórico, actos de intimación y hostigamiento. En un ratito les comentamos todos los detalles sobre la denuncia contra este energúmeno. Una noticia que, por supuesto, está reflejada no solamente en la portada web de Jornada, sino con todos los detalles. La denuncia al militante libertario que vandalizó un mural del Che en la universidad. Qué fresquete que está, Sarita. Está muy frío.
1: Uy, sí.
0: Entrando en calor, me estoy tomando un mate cocido sin azúcar. Ya prácticamente puedo decir, el segundo día consecutivo me estoy dando cuenta que no hace falta agregarle azúcar al mate cocido. Mire, está...
1: Horrible.
0: Exquisito.
1: Me equivoqué.
0: Exquisito. Y mis compañeros debieran hacer lo mismo, porque he visto ahí que le echan azúcar como si nada.
1: A la mañana hay que poner un poquito.
0: No hace falta, chicos, no hace falta. Alejandro, no hace falta. Fíjese acá, hay un hombre mayor que un día se dio cuenta que podía tomar sin echarle azúcar. Y está exquisito, más rico todavía.
1: No te creemos.
0: Un poco amarguete, pero uno va acomodándose.
1: Estoy mirando el ranking de temperaturas de las 7 de la mañana. Atención. En Bariloche es la ciudad con la térmica más fría del país. Térmica en Bariloche, 16 grados 2 décimas bajo cero en estos momentos. En Esquel es la tercera más fría, en este caso con 8 grados 5 décimas bajo cero y sin sensación térmica, pues no tienen viento en Esquel, así que ahí zafaron un poquito de esta térmica tan fría que están viviendo en Bariloche. Así que Esquel, la tercera más fría. Trelew está, 10 décima Trelew, con 2 décimas de grado bajo cero y térmica de 4 grados 6 décimas bajo cero. Puerto Madryn, 0 grado, ahí quedó clavadito. Ojo que con 0 grado es la temperatura que empieza a caer nieve.
0: Mirá,
1: se los dejo picando porque el pronóstico indica nieve para Puerto Madryn hoy.
0: Bueno, ahí está.
1: 6 grados 4 bajo cero de térmica en Madryn, hace una térmica.
0: Muy frío.
1: Marito Bajero, ponete doble gorrito hoy, ¿eh?
0: Y estaba helando en Madryn, Sarita. Cuando vine se notaba ya, ¿viste? Cuando está a punto caramelo. 0 grado, ahí está.
1: Justito. En Comodoro Rivadavia, 2 grados 1 sobre 0, pero térmica de 2 grados 4 bajo 0 para el día de hoy. Así que en estos momentos estamos viendo eso. Y hablando del día de hoy, vamos a repasar las efemérides. Día del historiador, 1 de julio en la Argentina. ¿No? Día del historiador y día del arquitecto. Así que un saludo para todos los arquitectos y las arquitectas.
0: Voy a saludar a un gran historiador de Puerto Madryn, el señor Jorge Andurel, que nos escucha todas las mañanas desde Puerto Madryn.
1: Qué lindo.
0: El gran Jorge Andurel, presidente de Chacarita, en los años dorados de Chacarita, el de Madryn, no el Chacarita de Buenos Aires, Tano Di Pierro es el presidente, no. Acá el de Madryn, nuestro Chacarita, el presidente era Jorge Andurel. Lateral izquierdo también, Jorge Andurel,
1: mirá.
0: En sus buenas épocas. Gran historiador. Y además, saludar a la arquitecta Vicky Lafón. Mi amiga Vicky Lafón, que por supuesto hoy en el Día del Arquitecto.
1: Muy francés.
0: No la conoce usted, sino Vicky Lafón. Francesa, por supuesto. Francesa. Le mandamos un saludo. Y a todos los arquitectos en su día. Hay muchos.
1: Ahora le voy a tirar. No conozco mucho yo, pero necesito uno. Estoy necesitando uno, así que
0: Muy bien, Sarita.
1: A nivel internacional se celebra el Día del Reggae y el Día Internacional del Chiste.
0: Tengo uno buenísimo.
1: Me da miedo porque el año pasado pasaron unos chistes que eran muy muy picantosos. Como hoy me acordé, mira, cuando lo dije. Bueno, un día como hoy, destacadas de Argentina, también se suicida en Buenos Aires Leandro Nicéforo Alem, abogado legislador y fundador de la Unión Cívica Radical. Esto fue en 1896. También tenemos que se publica la novela gauchesca Don Segundo Sombra, de Ricardo Güiraldes, en 1926. Nace un día como hoy, nacía Lady Di, Diana Spencer, princesa de Gales, figura icónica de la realeza británica, en 1961. También, un día como hoy, falleció en la localidad de Olivos, el teniente general Juan Domingo Perón, en 1974.
0: Mirá, claro, primero de julio,
1: mientras claro. ejercía su tercera presidencia como líder del movimiento justicialista. Y tenemos que en 2004 murió Marlon Brando, un día como hoy, a los 80 años. Bueno, figura icónica, ¿no?, de el cine estadounidense. Estas son algunas, tan solo algunas, de las efemérides de hoy, primero de julio del 2026.
0: Son las 7 de la mañana con 27 minutos. O sea, todos los datos aportados por Sarita, el más importante de todos aquí en la zona, es que nevó en Rawson.
1: Sí.
0: Que nevó en Rawson.
1: Queremos más fotos, nos mandan.
0: Bien, ahí vamos a ir subiendo videíto. Fotos del Rawson nevado. Ahí tenemos un primer plano del Hospital Santa Teresita. Gracias, Paula, por enviarnos la foto que se muestra.
1: Mirá,
0: la nieve.
1: Los autos, los parabrisas tienen bastante,
0: sí,
1: las camionetitas.
0: Exactamente, Sarita. Buen ojo, Sarita. Me hace acordar a Claire. Claire le dice a su compañero ahí de transmisión, le dice, buen ojo, Ryan. Bueno, yo le voy a decir, buen ojo, bueno, Sarita. Mire qué buen ojo el de Sarita, que realmente se puede observar la nieve en el vidrio ahí de las camionetas, de las ambulancias del hospital. Impresionante. Y vamos a ir subiendo alguna foto más de Rawson. Envíennos, por favor. Le vamos a dejar el teléfono 284-26-6319. A ver cuánto nevó en Rawson. Mándenos fotos que vamos a compartir. Porque además ha nevado en la madrugada, evidentemente.
1: Claro.
0: ¿No? Así que
1: sí, más o menos 3 de la mañana, por lo que estuvimos viendo en algunos registros.
0: Se perdieron el espectáculo. Mucha gente, salvo alguno que trabaje a esa hora, ¿no?
1: Claro.
0: Que anda dando vuelta ahí medio. Como que no puede dormir.
1: Yo definitivamente, yo hoy me pasó, les voy a contar, cuando me desperté, la verdad que tengo está muy mal lo que hago, que agarro el celular y chequeo un poco todo antes de terminar de levantarme, y ahí vi, dije, uy, nevó en Rawson, digo, debe estar nevado acá afuera, así que cuando me levanté, me acerqué hasta la ventana de mi habitación y miré, digo, a ver si acá también, y acá no había nada.
0: Acá está esquiva la nieve, che, pero en cualquier momento en Madrid, ¿no?, según el pronóstico, pareciera que va a ser un lugar donde se puede registrar alguna nevada. Quiero contarles todos los detalles vinculados con la denuncia contra este personaje que violentó la universidad, que eliminó un mural, que tiene una historia muy importante. Hoy también Jornada brinda toda la información sobre el tema, sobre la denuncia presentada por el delegado zonal de la sede Trelew de la Universidad Nacional de la Patagonia.
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0: Ando ahí con la garganta, con lo justo. Cualquier cosa me golpea la espalda, usted, Sarita. Si empiezo a toser o esas cuestiones, me parece que le voy a tener que poner azúcar al mate cocido.
1: Y porque... que ayuda a que pase mejor
0: y
1: a la mañana.
0: Capaz que sí, pero por ahora está rico.
1: No se te va a bajar la presión también.
0: No, ¿sabes? Sarita, no.
1: Yo cuando si tomo té así a la mañana sin nada...
0: Pero es mate cocido, no es lo mismo. Viste que el té te da como languidez. El mate cocido es mucho mejor. Quiero contarles los detalles, porque la verdad es que son imperdibles. Gabriel Francisco Yapur, hablamos con él. En su carácter de delegado zonal de la sede Trelew de la universidad, vengo a formular denuncia penal, así empieza la nota, la presentación, a fin de que se investiguen los hechos ocurridos el día 29 de junio de 2026 a las 8:30 en dependencias de la sede Trelew de la universidad, protagonizados por el señor Marco Alejandro Fatorello, DNI 28.180.726, junto a otra persona de sexo masculino no identificada al momento de la presente. Y entonces empieza a hacer como una especie de resumen en el arranque, el delegado. Los hechos denunciados consistieron, prima facie, en el ingreso a la sede sin autorización para realizar intervención alguna sobre bienes institucionales, la intervención material y daño sobre un mural histórico existente en el hall de la sede desde hace más de 28 años, el retiro y o rotura de cartelería, la realización de pintadas, el registro audiovisual y exposición de personas dentro del edificio universitario, el intento de ingreso y o aproximación a aulas donde se dictaban clases con normalidad, la afectación de una actividad de UPAMI con adultos mayores y la generación de una situación de hostigamiento, intimidación, tensión e intranquilidad que alteró el normal funcionamiento académico e institucional. Solicito, dice el delegado, desde ya la intervención del Ministerio Público Fiscal Federal por tratarse de hechos ocurridos en dependencias de una universidad nacional con afectación directa de bienes, espacios y funcionamiento de una institución pública nacional, sin perjuicio de la eventual remisión subsidiaria que pudiera corresponder si esa fiscalía entendiera que alguna figura concreta debiera continuar en otra jurisdicción. El día 29 de junio, y empieza el relato del delegado, aproximadamente a las 8:30 ingresaron a la sede Trelew el señor Marco Alejandro Fattorello y otro masculino no identificado. Ninguno de ellos contaba con autorización institucional para intervenir bienes universitarios, modificar murales, retirar cartelería, realizar pintadas, filmar en forma intimidatoria a integrantes de la comunidad universitaria ni irrumpir en espacios de cursado o circulación interna. Comenta luego el delegado en la denuncia que una vez dentro del edificio procedieron a cubrir y o pintar de color gris el mural histórico emplazado en el hall de la sede, para lo cual utilizaron materiales de pintura y elementos de aplicación. Asimismo, se produjo el retiro y o rotura de cartelería y la alteración de espacios comunes del edificio universitario. Todo ello se desarrolló en un contexto de filmación permanente, exposición no consentida de personas presentes, interpelaciones y provocaciones que generaron preocupación y temor entre estudiantes, docentes, personal no docente, autoridades universitarias y asistentes externos a actividades de la universidad. El informe, la denuncia es muy puntillosa, realmente está muy bien hecha, y consta de todos esos detalles que por allí en el análisis que efectuamos ayer, muchas de estas cuestiones se nos pasaba por alto, o lo pasábamos por alto, pero tiene mucha razón todo lo que generó la presencia de este individuo allí en la universidad. Sigue diciendo el informe presentado por el delegado zonal de la universidad que la situación adquirió especial gravedad porque, según lo informado a esta delegación, las personas denunciadas intentaron ingresar o aproximarse a aulas donde se estaban dictando clases con normalidad. En el mismo turno se desarrollaba también un taller de UPAMI con participación de adultos mayores, quienes igualmente se vieron afectados por el clima de tensión e intranquilidad generado. Frente a la alteración del normal funcionamiento de la sede, se dio intervención a personal policial de la provincia del Chubut que concurrió al edificio y procedió a retirar a los involucrados. Solicito que se requieran las actuaciones labradas, la identificación, sí, la identificación, dice la nota, completa del acompañante no identificado, las constancias de secuestro de elementos, si los hubiere, y toda otra documentación producida en esa intervención. Asimismo, se ha informado a esta parte que, luego de la intervención policial, las personas denunciadas habrían regresado a la sede, generando nuevas escenas de tensión e intimidación con miembros de la comunidad universitaria, circunstancia que también deberá ser esclarecida mediante cámaras, testimonios y actuaciones. Antecedentes relevantes. Lo ocurrido el 29 de junio no constituye un hecho aislado, dice la presentación del delegado. Durante los días 27 y 28 de abril de 2026, el señor Marco Alejandro Fattorello ya había ingresado a la sede Trelew y protagonizado espacios de filmación, de filmación de espacios institucionales, exposición de personas, expresiones agraviantes, hostigamiento e intimidación, afectando la convivencia universitaria y el normal desarrollo de actividades académicas. Y en esos episodios previos, el denunciado recorrió pasillos, espacios comunes, centros de estudiantes, registró imágenes, filmó cartelería, ingresó a dependencias administrativas y sostuvo expresiones descalificantes hacia autoridades e integrantes de la comunidad universitaria, generando preocupación e intranquilidad en estudiantes, docentes, personal no docente y autoridades. En relación a este tema, también tenemos la información que da cuenta de que la justicia libró una decisión, tomó una decisión, una resolución a través de la cual se determinó que no podía acercarse a determinadas personas que cumplían funciones en la universidad. Esta decisión se tomó en el mes anteriormente mencionado. Existen además, dice la denuncia, esta última denuncia, antecedentes documentales y judiciales previos que muestran que la universidad había sido formalmente puesta en conocimiento de conductas de perturbación e intimidación vinculadas al denunciado, extremo que refuerza la necesidad de adoptar medidas de protección urgentes. Calificación legal provisoria, sin perjuicio de la calificación que en definitiva determina el Ministerio Público Fiscal, los hechos relatados podrían subsumirse prima facie en las siguientes figuras del Código Penal de la Nación. Y avanza en este punto el delegado en su presentación. Daño y eventualmente daño agravado, artículo 183 y 184 del Código Penal, en razón de la intervención material inconsulta sobre un mural de valor histórico, artístico, comunitario, institucional, dentro de un edificio público universitario. Amenazas y o coacciones, artículo 149 bis del Código Penal, si la prueba testimonial y audiovisual acredita la existencia de conductas destinadas a infundir temor, intimidar o imponer conductas forzadas sobre personas de la comunidad universitaria. Eventual perturbación o estorbo al ejercicio de funciones públicas, artículo 241 del Código Penal, si se acredita que las conductas desplegadas afectaron de modo concreto el desarrollo regular de actividades académicas, administrativas o de extensión propia de la institución universitaria. Además, resistencia o desobediencia a la autoridad, artículo 239 del Código Penal, si de las actuaciones policiales y demás constancias surge la negativa a cesar la conducta ante órdenes impartidas por la fuerza pública, resistencia al procedimiento, incumplimiento de indicaciones o posterior ingreso al edificio tras haber sido retirados. Toda otra figura penal que surja del avance de la investigación. Dice luego el informe, la presentación hecha por el delegado zonal, corresponde la intervención federal en tanto los hechos que ocurrieron en dependencias de la Universidad Nacional de la Patagonia, San Juan Bosco, afectando directamente bienes, espacios y el normal funcionamiento de una institución pública nacional. Dice también el delegado que la presente denuncia no busca criminalizar ideas, expresiones políticas ni debates de contenido ideológico. Lo que aquí se denuncia son conductas materiales lesivas, ingresos sin autorización para intervenir bienes universitarios, producción de daños, filmación intimidatoria, exposición de personas, perturbación del funcionamiento académico y afectación de actividades educativas y de extensión en un ámbito sujeto a la jurisdicción federal. Y finalmente, en otro punto, el 6 de la presentación, el delegado pide medidas urgentes. Atento a la naturaleza del hecho, la necesidad de asegurar prueba perecedera y el riesgo de reiteración, solicito a esta Fiscalía Federal que disponga, impulse o requiere ante el juzgado federal competente, según corresponda, con carácter urgente, las siguientes medidas. Requerimiento inmediato de actuaciones policiales a la dependencia de la Policía del Chubut, a fin de que remita copia íntegra y certificada de actas, informes, secuestros, constancias de identificación, horario de intervención, motivos del retiro y cualquier otra actuación producida. Identificación completa del acompañante no identificado mediante cruce de actas policiales, cámara de seguridad, testimonios y cualquier registro audiovisual disponible. Preservación urgente de cámara de seguridad de la sede de Trelew y dependencias vinculadas en los horarios en que ocurrió el hecho. Medida cautelar de protección. Solicita el delegado a la Fiscalía que requiera fundamente y de manera inmediata ante el juzgado federal competente la prohibición de acercamiento y de ingreso del señor Marco Alejandro Fatorello y del acompañante no identificado, una vez individualizado, a la sede Trelew y otras dependencias de la universidad por un plazo de 180 días. Preservación y aseguramiento probatorio digital Esto implica proceder al aseguramiento de publicaciones en redes sociales, transmisiones en vivo, videos, fotografías y todo contenido digital vinculado a los hechos, secuestro al mismo tiempo y preservación de los elementos utilizados para la intervención del mural y demás daños. Ahí hay pinturas, rodillos, cintas, nylon, aerosoles. Recepción de testimonios de personal no docente, presente, docentes y autoridades que intervinieron o presenciaron los hechos, constatación judicial y pericia técnica del mural, cartelería y demás bienes afectados, con relevamiento fotográfico, intervención de persona idónea en conservación o restauración o patrimonio cultural, la autorización de reparación y restauración del mural y de los espacios dañados, una vez asegurada la evidencia, dejándose previamente registro técnico suficiente del estado actual para no frustrar la investigación, y medidas de protección para víctimas y testigos, especialmente respecto de quienes han denunciado, declarado o manifestado temor concreto ante la reiteración de estas conductas. Y además presentan profusa documental que se acompaña, fotos, videos, notas, oficios, comunicados, notas periodísticas, bueno, y todos otros elementos que pueden ser importantes para la investigación del hecho. También se pide, por supuesto, se investigue la responsabilidad penal de Marco Alejandro Fattorello, así se llama este personaje, que con acciones intimidatorias en el lugar y con posterioridad, porque es realmente una persona muy violenta, que genera verdaderamente temor, por lo tanto se investigue la responsabilidad penal de este sujeto y de su acompañante no identificado. Todos los detalles, acabamos de compartir todos los detalles de la denuncia que presentó el delegado zonal de la Universidad, Gabriel Francisco Yapur, en su carácter de delegado zonal, en relación a los hechos ocurridos el día 29 de junio, entre las 8 de la mañana y de 8:30 en adelante. La verdad que la presentación no pudo haber sido mejor, consta de todos los detalles, absolutamente de todos los detalles, como para que la justicia federal no mire para otro lado y aborde este tema con la responsabilidad, el compromiso y la seriedad que merece.
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0: 7 de la mañana, 48 minutos, Sarita. Acá estamos abrigaditos.
1: Bien abrigaditos.
0: Qué frío que hace.
1: Ya registramos nevadas en Esquel. Teníamos ayer en Río Senguer, en Río Mayo.

0: En la zona de Playa Unión. Tenemos regalitos.
1: Bien,
0: Esteban, este es para vos.
1: Muchas
0: nos
1: gracias,
0: llegaron.
1: Gracias, Sarita.
0: Vinieron por ruta 25. Acá
1: Esteban.
0: Está.
1: Esteban, mira.
0: Mira qué lindo.
1: Nah, una maravilla.
0: Qué lindo,
1: ¿qué es esto,
0: gracias?
1: Sarita, cuénteme, Esteban. Para Esteban, con cariño. Y abrazo los mellis.
0: Los mellis, de paso de indios que nos mandaron estos hermosos portacelulares que vamos a tener acá.
1: Vamos
0: a abrir y lo vamos a poner en nuestra mesa de trabajo. Gracias a Mai, gracias Nehuen por estos hermosos portacelulares, por escucharnos todos los días. No sé si todavía estarán en la casa porque por ahí ya se fueron a la escuela.
1: ¡Qué divino!
0: Pero les mandamos un beso gigante y les agradecemos como siempre que estén cada día escuchándonos bien tempranito antes de irse a la escuela. Y por el regalito, por
1: ¿qué
0: supuesto.
1: ¿Qué mensajito le tocó a usted?
0: A ver, ¿qué dice el mío? Dice, la vida es más linda con amigos y tu amistad me bendice. Ay, gracias,
1: qué lindo.
0: Mi amor.
1: Son hermosos.
0: Son lo más.
1: Y a mí, escúcheme, el amigo
0: esperando.
1: Ama en todo momento.
0: Acá lo voy.
1: En tiempos de angustia es como un hermano. Muy bueno.
0: Gracias.
1: Bueno, precioso. Usted me lo ayuda a armar, porque yo soy muy torpe, Sarita.
0: Bueno.
1: Me lo ayuda a armar.
0: Ahora
1: y lo vamos
0: te ayudo.
1: A hacer. Y me viene
0: bueno,
1: bárbaro para
0: y
1: acá.
0: Y que manden imágenes si ellos están o alguien, porque en Paso de Indio debe haber nevado también seguramente. Debe haber nevaditas también por toda la zona de Ruta 25. Así que ahí esperamos.
1: ¿Cómo se usa esto, Sarita? Veo que yo soy muy torpe.
0: Las imágenes también que nos manden.
1: ¿Esto va ahí?
0: A ver, dame.
1: Ahí.
0: Así. Eso.
1: Ando mal para embocar, Sarita.
0: Pero...
1: Ahí está, mira.
0: Es que es muy temprano.
1: Ahí está, muy bien.
0: Muy bien.
1: Ah, pero esas pastillas tienen que salir para este lado.
0: Claro, ahí.
1: Porque si no, no van...
0: Ahí suben.
1: Ahí está. Ah, es una maravilla.
0: Nos queda
1: recanchero. Es una maravilla los mellis, son hermosos.
0: Un súper regalo,
1: bueno,
0: gracias.
1: Muchas gracias.
0: A los mellis.
1: La bolsita.
0: Y bueno, nos guardemos el cartelito también, que está hermoso.
1: Ya ese es como el segundo o tercer regalo que recibimos
0: sí,
1: de los mellis.
0: Sí, me han mandado unas cartitas hermosas también a mí, así que les agradezco y les mando un beso gigante.
1: Bueno, un beso para ellos y un saludo de todo el equipo acá de la radio. 7:51 de la mañana, hablando de saludos, yo soy muy, muy torpe con el teléfono, Sarita. Quiero mandarle un saludo a Mirta, nuestra amiga Mirta, que nos sigue escuchando. Yo pensé que estaba enojada con nosotros, que no, ella también nos ha hecho unos regalitos hermosos.
0: Sí, yo uso su taza todos los días.
1: Exactamente, Mirta nos manda, mire lo que es esto, yerba mate, mate cocido, con miel.
0: Upa, ese viene bien a la mañana.
1: Con miel. Y marca Cósmico, no la conocía la marca.
0: Qué topa, qué top.
1: Es muy canchera, es como mi amiga Vicky Lafón, más o menos, ¿eh?
0: Sí, sí.
1: Una maravilla.
0: Esa es la marca que sacaron los chicos, un chico argentino que está casado con una americana que hicieron, que son youtubers así, de redes.
1: Ajá.
0: Influencer,
1: claro. Muy
0: y
1: bien.
0: Sacaron esta marca Cósmico, que primero es yerba y ahora evidentemente están sacando ahí algunos productos más.
1: Mirta, qué distinguida sos, ¿eh? Qué distinguida Mirta, con su mate cocido Cósmico.
0: Ah, nosotros nos trajo un té riquísimo, lo tenemos guardadito.
1: Sí, no, es un amor, Mirta. Mirta, te queremos mucho, ¿eh? Ahí está escribiendo, nos estamos mandando un mensajito. Tenemos que hacer nosotros un regalito, Mirta.
0: Sí.
1: 7:52, estamos compartiendo toda la actualidad de la mañana.
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1: Y Sarita, confirmando lo que comentabas recién sobre el estado de la ruta, horrible la ruta, nos escribe una vecina, un oyente.
0: Qué bueno que todos
1: horrible
0: los oyentes se están sumando
1: la ruta, horrible la ruta, peligrosa. Así que, Luna.
0: Un beso grande.
1: Pero,
0: mirá cómo se ve la ruta.
1: No, claro, mirá cómo está la ruta.
0: Un montón, chicos, ¿qué onda? Acá no cayó, pero ni medio copito.
1: Bueno, pero lo que es, por supuesto, siempre una grata noticia y agradable, que es la nieve, se transforma en muy peligrosa.
0: Sí.
1: Así está la ruta entre Rawson y Trelew. Como para que tengan muchísimo cuidado los que van transitando a esta hora de la mañana. Gracias, Luna. Aprovechamos para mandarte un abrazo fuerte. Y vos también, manejá despacito. Luna de estar viniendo de Rawson para Trelew. Ella vive en Playa Unión. Así que, bueno, un buen dato y muy bueno lo de la foto también. Aprovechamos para decirle a todos los que van transitando hasta ahora que es muchísima la gente que va hacia Rawson o que viene de Rawson.
0: Y hay bastante,
1: Rawson,
0: mirá cómo se ve el costado de la ruta todo blanco.
1: No, una soberana nevada, no es que cayeron unos copitos.
0: Unos copitos, ¿no? Se mantuvo, con el frío se mantuvo toda la noche.
1: Tal cual.
0: Al estar oscuro.
1: Tal cual. Mirá que debe estar peligroso para transitar y hay que hacerlo con mucho cuidado. Alejandro me dice que están entrando otras fotos que ya vamos a compartir. Bueno, 7:53 de la mañana, María Laura Barcia. El frío y la nieve, María Laura, buen día, ¿cómo le va?
3: Buen día, Fede, ¿cómo Helada. Buen día, chicos. ¿Cómo están? Buena jornada de día miércoles, mitad de semana. Y la nieve que acá en Trelew se está haciendo rogar, porque la verdad que no amanecimos con el suelo blanco como en

0: capital provincial, a tan pocos kilómetros, ¿no?, de diferencia, pero el escenario es totalmente diferente y comparto esto que nos decía Luna. Precaución para transitar ya cerca de las 7 y cuarto de la mañana. Había mucho tránsito vehicular viniendo y yendo hacia la capital de la provincia, que hoy nos sorprendió tanto lo que es la zona urbana como la zona suburbana de la capital provincial, con el suelo vestido de blanco. Probablemente no sea una nieve que se extienda durante largas horas, pero sí llamando la atención de muchos y despertando a los más chiquititos desde temprano, justamente para disfrutar de este paisaje.
1: Está nevando acá afuera.
2: Mire por la ventana.
1: Está nevando. Ahí pasó Don Siguero tocando los copitos.
2: Está nevando en Trelew. Están cayendo está los nevando. Primeros copitos.
1: Ahí pasa nuestra amiga.
0: Me voy a poner la campera y salgo.
2: ¿Sí? Bueno, muy bien. Por favor, María Laura.
1: Y fuerte, está nevando fuerte, mirá la luz.
2: Mirá vos, llegaron los copos. ¿Cómo le iba a nevar en Trelew? ¿Cómo
1: le iba a nevar? Ya nos habíamos puesto envidioso de los rausenses.
2: No, ya ahí está. Ahí están los copos de nieve. Unos copitos, ¿eh? Que es una nevada. Ahí está. Mirá, el joven
1: está
2: va
1: nevando, amigo.
2: Mirando la radio afuera. Ahí está, el joven viva mirando, asombrado, embelesado con la nieve. Ahora dejaron de aparecer. Ahí está, están cayendo unos copitos.
1: Son
2: muy bonitos esos copitos de nieve. Bueno, ahí les vamos a contar más detalles desde las calles de la ciudad de Trelew, donde María Laura nos va a comentar los detalles. Hoy es el día del chiste, así que ojo con los chistes que le hacen,
1: cuidado,
2: Sarita, por favor.
1: Me da miedo.
2: Con la nieve y con el invierno. Pero está nevando en Trelew y es la noticia.
1: Y no es chiste.
2: Y no es ningún chiste, exactamente, no es ningún chiste. Ya vamos a tener alguna imagen más sobre esta situación. Ahora ya volvemos con María Laura, ya bajo la nieve, ¿estás María Laura o no?
1: Está
2: filmando, está haciéndose una filmación, es una artista, es una gran artista. Hace un frío además, que no está como para andar haciendo el de la nieve, ¿no? Ahí está, muy bien. Muy abrigada la campera de... ¿No se escucha? Ahí está.
3: Los escucho. Ay. ¿Ustedes me ven, chicos?
1: Sí, perfecto. Estás.
3: Bueno, me vine bien a la luz como para que puedan observar un poquito los pequeños copos de nieve que tenemos. A ver si me escuchan. Los pequeños copos de nieve que tenemos a esta hora de la mañana en la ciudad de Trelew. Sí, está nevando, podríamos decir. Ahí se puede observar un poquito, quizás mejor en los parabrisas. Es muy tenue, es muy suavecita, pero por supuesto nos regala finalmente otra imagen a los trelewenses. Vamos a esperar un poquito a ver cómo evoluciona esto con el correr de los minutos. Quizás dentro de un rato esta pequeña y suave nevada empieza a ser un poco más intensa y nos puede regalar algún paisaje vestido totalmente de blanco. Mientras tanto, la gente pasa muy abrigada. ¿Alcanzaste a ver un poquitito la nieve que nos acompaña hoy? Estamos en vivo para Jornada Radio.
4: Sí, un poquitito.
3: ¿Sí? Sí. ¿Conoces la nieve?
4: No.
3: ¿Te gustaría ver Trelew vestido de blanco?
4: Sí, como el año pasado.
3: Bueno, ¿vas a estar atento? ¿Te vas a laburar ahora?
4: Recién
3: volvés de trabajar, o sea que a dormir.
4: Sí.
3: No creo que veas la nieve si nieva algo.
4: Sí.
3: Bueno, disfrutá del recorrido entonces. Gracias. Bueno, hay gente que no conoce la nieve, Esteban.
1: Sí, obvio.
2: No, qué ganas de hablar el joven, la verdad. Con el frío que hace, además.
3: No, y además, copado, pobre, recién claro. Está volviendo de trabajar, chicos.
2: Qué copado, por el tema de la nieve, Sarita.
1: Cuac.
2: Qué copado. Yo no sé si hablar de nevada, porque no. Nevada es otra cosa. Pero...
3: Sí,
1: pero
3: recién, bueno.
1: Ahora paró, pero al principio eran unos copitos gorditos. Cuando pasó Don Siguero que nos mostraba que estaba nevando, ahí era importante,
3: sí,
1: ¿eh?
3: Sí.
1: Pero fueron un par de copos.
3: Y ahora
1: más.
3: Paró.
1: Sí.
3: Pero bueno, pudimos salir un ratito y darnos el gusto de tener ahí unos pequeños copitos de nieve en esta jornada.
2: Muy bien, María Laura. Muy bien. Tráigame un par de copitos, por favor.
1: Ahí César Castro le va a tirar un poco de papel picado para que parezca.
2: Sí, ahí va César con algo en una caja. No hagamos papelones, por favor, ¿eh? Son capaces de tirar pororó esto para que parezca nieve. Pororó no, pochoclo. ¿Cómo?
1: Pochoclo.
2: Armaron una de pochoclo y tiran atrás de María Laura Barcia. Bueno, César está emocionado como un niño. Salió afuera a ver si puede encontrar algunos copitos de nieve. Bueno, María Laura, ¿algún datito más?
3: ¿Escucha?
2: Sí, la escucho. Ahí está.
3: Ah, listo, listo. Bueno, les decía, la mañana arranca muy tranquila informativamente, sí, la gente que empieza a caminar por el centro de Trelew a sentir este frío, espera la nieve. 11:30 de la mañana se va a estar presentando una nueva silla para personas con discapacidad de transportes el 22. Esto será en el Hospital María Humphreys. Se anunció dentro de lo que tiene que ver con la agenda municipal. Y bueno, después de las 8 de la mañana ya empezamos a chequear lo que tiene que ver con la información del ámbito policial, pero arranca muy tranquila, esperando la nieve en Trelew como lo tuvo la capital de la provincia y como lo tuvieron tantos lugares del interior de Chubut durante el día de ayer.
2: Muy bien, gracias María Laura.
3: Seguimos en contacto.
2: María Laura Barcia desde Exteriores, y recordamos transitar en la ruta hacia Rawson, Trelew-Rawson, con mucho cuidado por la cantidad de nieve que está acumulada en la calzada, el asfalto con mucha nieve. Muy peligroso, hay que ir despacito, despacito, porque en Rawson sí nevó bastante en la madrugada.
1: Bastante.
2: Nos vamos a ir a Esquel en un ratito, ¿eh?
1: Nos vamos a Esquel.
2: Ahí, porque ahí debiera haber nevado bastante.
1: Bastante,
2: ¿no?
1: Mucho. Bastante. Bueno, tenemos información también que llega desde Comodoro Rivadavia, seguramente vamos a ampliar luego con Germán Velasco, pero Comodoro se prepara para despedir a Joaquín Jimeno Laoz. En la catedral abre sus puertas para el último adiós al ex obispo de Comodoro de la provincia, con quien hemos hablado innumerables veces. Era una persona a la que llamabas. Mira. Y siempre atendía y daba su mensaje y opinaba de temas de sociales muchas veces, claro. Temas importantes de la provincia. Falleció ayer 30 de junio a los 77 años. Sus restos serán velados desde el miércoles en la catedral San Juan Bosco, donde la comunidad podrá despedir a quien dedicó más de 3 décadas al servicio pastoral en la provincia de Chubut. Así que es información que llega también desde Comodoro Rivadavia y es importante porque realmente el obispo Laoz marcó realmente la provincia de Chubut con su testimonio y con su obra y su trabajo.
2: Y de ahí nos vamos a Esquel porque están cayendo algunos copitos en Trelew, nevó en Rawson y queremos saber cómo está la cordillera. Juan, buen día, ¿cómo está usted?
5: ¿Cómo están? Buen día, buena mañana. Bueno, acá ha nevado un poco ayer, no tanto aquí en la ciudad, un poco nevó tipo mediodía. Igual había gente de algunos barrios que me decía acá, cayó agua nieve, no nevó tanto, pero bueno, algo de nieve cayó, no quedó aquí en la zona baja, sí ha quedado bastante en las montañas y ha bajado la temperatura, como ya sabrán, muchísimo, como estaba previsto, ¿no? Estamos arrancando la mañana cerca de los 9 grados bajo cero de temperatura, bueno, obviamente entre los más fríos del país, y bueno, esperando que esta nevada que cayó arriba traiga buenos resultados o buenas... Sí, buenos resultados, sobre todo pensando en la temporada de vacaciones de invierno que ya está cerquita de arrancar, ¿no?
2: Exactamente. Bueno, Juan, la nieve es la noticia, por supuesto. Acá también, imagínate que acá una nevada cae de vez en cuando y en Rawson nevó bastante, incluso hace que los caminos estén muy complicados con mucha nieve acumulada en el asfalto. Pero bueno, también está el resto de la información. Me imagino que se habrá quedado... a ver si le pasó lo mismo que a mí. Me quedé a ver Ecuador, México, para ver cómo ganaba, si podía ganar Ecuador. Y la verdad que me saco el sombrero con México, que no solamente ganó, sino que jugó muy, muy bien, Juan.
5: Sí, totalmente. Fue muy superior México, merecido el triunfo. Así que bueno, veremos ahora. Todo indica, este Mundial nos ha dado algunas sorpresas, pero todo indica que el rival será Inglaterra en octavos de final. Así que veremos ahí para que están los mexicanos, pero hasta ahora sin recibir goles, muy bien México. Bueno, una lástima por Ecuador, pero realmente hay que destacar esto, ¿no? México fue muy superior y hay que reconocerlo también, como muchas veces a México le ha costado, esta vez hay que decirlo que están bien los amigos mexicanos.
2: Sí, tiene un equipo serio, tiene un equipo serio, claramente.
5: Sí, totalmente, totalmente. Así que bueno, veremos hoy cómo continúa el tema del Mundial. No tenemos partido de sudamericano hasta el viernes, que juegan Argentina y Colombia igual, así que nos sentamos a mirar tranquilos.
2: Sí, sí, inclusive algún partido lo podemos dejar pasar por alto, el de la tarde ahí.
5: Sí, hoy juegan Estados Unidos y Bosnia, me parece, yo creo que este lo paso por alto.
2: Bueno, muy bien, muy bien. Bueno, Juan, además del clima, que es noticia, por supuesto, ¿qué otros títulos tenemos de la información?
5: Bueno, ha pasado ayer el gobernador por Esquel, como habíamos comentado, habíamos anticipado. Estuvo en Valle Chico inaugurando la red de gas, ya empezó a llegar el gas a alguna de las viviendas y entendemos con el paso de las semanas y la conclusión de las obras particulares en cada casa irá llegando a distintas viviendas del sector. También han presentado la nueva motoniveladora, conseguida por el municipio con fondos propios. Se han firmado convenios por 1.700 millones de pesos en el marco del plan de infraestructura gobernador Galina, junto con el intendente Taceta, encabezado por Taceta y por el gobernador. Y bueno, entre otras cosas, esto incluye obras como, por ejemplo, la finalización del playón deportivo en el Chanico Navarro o el parque lineal Medardo Morelli. Así que bueno, importantes títulos que dejó la visita del gobernador por la ciudad de Esquel. También durante la mañana, y si es posible, ahora en minutos podremos llegar a ampliar algo de este caso en el que intervienen, por supuesto intervino la unidad regional Esquel, intervino también la fiscalía con sede en nuestra ciudad, que ha ocurrido en Costa de Lepa, ¿no? En un hecho de violencia de género, sí. Donde hay, terrible. Bueno, celos involucrados y demás, pero un caso terrible donde se presume que un hombre mató a otro por celos, pero además se disparó él y bueno, está hospitalizado, realmente un caso muy, muy serio. Y bueno, posiblemente en un rato podamos ampliar también desde el lado de la fiscalía qué se sabe hasta el momento, ¿no?
2: Bien, bien. Sí, hoy Jornada brinda profusa información sobre el tema, un caso realmente impactante. Bueno, volvemos en un ratito, Juan, con más información y con todas las novedades de la mañana, ¿vale?
5: Por supuesto, hasta luego.
2: Juan Martín Cángaro, desde Esquel, a las 8 de la mañana, con 5 minutos.
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8 de la mañana, 9 minutos. 8 de la mañana, 9 minutos. Estamos compartiendo Mañana G hasta las 10 de la mañana. Buen día, amigo, ¿cómo le va? La gente que pasa muy abrigadita, mirando hacia arriba a ver si algún copito de nieve le cae sobre sus ojos o en su cabeza. Pero no, fueron muy poquitos los copitos de nieve que cayeron esta mañana, hace un ratito, aquí en Trelew. No así en Rawson, donde la nevada fue bastante copiosa. Y nos insisten en que digamos, y lo hacemos por eso, que hay que transitar entre Trelew y Rawson con mucho cuidado, con nieve en la calzada, que quedó almacenada, una nevada bastante interesante que cayó en la capital provincial en las últimas horas.

0: Un grado en Trelew con sensación térmica de 2 grados bajo cero a esta hora de la mañana. Y en Madryn está bastante parecido, con 0 grado y, según el Servicio Meteorológico Nacional, con una térmica de 7 grados bajo cero. Eso, por supuesto, siempre es para analizar, teniendo en cuenta el lugar donde está establecido, donde está ubicado el instrumental del Servicio Meteorológico Nacional, que es en la parte alta de la ciudad de Puerto Madryn. Por lo que habitualmente en el centro de la ciudad no se siente tanto frío como tanto marca ese.
1: Bueno, nos llegaban fotos de Madryn también con algunos copitos, ¿no?
0: Exactamente, apenas unos copitos de nieve, pero son casi imperceptibles.
1: Igual que
0: los
1: de acá,
0: Sarita.
1: Acá nos engañó también.
0: Ahí está, mire, el amigo Jorge Horacio, el colega, don Arias, nos ha enviado ese vidrio que muestra el parabrisas con los copitos de nieve. No son tan pocos, ¿eh? Así se ven mejor que en mi teléfono.
1: Sí, no son tampoco.
0: No, no, se ve que los copitos, no será este que tiró algo arriba, porque es tan pillo y tan competitivo, que capaz que dijo, nosotros en Madryn también tenemos nieve.
1: No nos quedamos atrás.
0: Y capaz que le mandó ahí algo, ¿no? Una crema de afeitar, algo de eso. No, pero bueno, ahí están los supuestos copitos de nieve. Voy a poner una duda. Los supuestos copitos de nieve que cayeron en Puerto Madryn. Ahora, en un rato,
1: es
0: vamos
1: un
0: a
1: colega
0: tener
1: muy
0: más
1: calificado, no lo podemos poner en duda.
0: Sí, pero muy travieso también. Calificado, pero travieso. Capaz que haber montado una escena ahí de supuestos copitos de nieve. Ahí están los copitos de nieve, que igual, en comparación con lo que cayó en Rawson, dan lástima mostrar los copitos de nieve de Puerto Madryn. Mirá cómo está Rawson. Mirá cómo está esa ruta, Sarita. Con mucha nieve en el asfalto y en los costados.
1: Los costaditos.
0: En los costados ahí se nota mucho más.
1: Bueno, lo probable es que ahora, cuando salga un poquito claré y salga, si sale algo de sol, se va rápidamente esto. Pero bueno, llamativa la postal, una importante nevadita sobre la costa chubutense.
0: Mirá lo que es. Esa cantidad de nieve almacenada, como si hubiese registrado una nieve significativa.
1: Sí,
0: realmente.
1: Sí.
0: Bueno, 8 de la mañana con 13 minutos. Estamos compartiendo Mañana G hasta las 10. De su época, Sarita, usted lo dijo muy bien. Cuando uno empieza a crecer, empieza a hablar ya de la época.
1: Cuando se
0: uno
1: llamaba marcha. Claro. Esto en mi época no es como ahora, que no sé qué le dicen tecno, no sé cómo. En mi época le decíamos marcha.
0: Marcha, exactamente.
1: Claro.
0: ¿La música tecno es la música marcha?
1: Sí, no sé. En mi época le decían. En mi
0: marcha,
1: época, dijo la señora.
0: Vas
1: a escuchar marcha, claro.
0: Exactamente. Que no es mi época, pero ya también los de mi época.
1: Y había unos bailes con las manos, así.
0: De que se hablaba. Entendíamos. Nunca me gustó mucho.
1: No,
0: la verdad,
1: bueno, pero está.
0: No, nunca me gustó
1: estaba
0: mucho.
1: Estaba de moda.
0: Pero hay gente de mi generación que le gusta mucho también, ¿eh? Que van a, incluso, mi amiga María Eugenia.
1: Fiestas electrónicas.
0: Que es viajar por el mundo.
1: Mirá.
0: Viaja a las fiestas electrónicas. Mirá. Ella, cuando nos encontramos, siempre me cuenta que en Bélgica.
1: Sí, ahí se hace la más grande del mundo.
0: Exactamente, y ha ido varias veces.
1: ¿Cómo es que se llama esa, Ale? ¿La fiesta? ¿Cómo se llama
0: Bélgica,
1: la que se hace en Bélgica?
0: No sé si es en Bruselas o en Amberes.
1: La fiesta electrónica esa que se hace re grande, la que es como una ciudad, algo de ciudad tiene el nombre.
0: Ajá. Ciudad de la marcha debe ser,
1: no sé.
0: O ciudad de la música electrónica, music electronic, una cosa así. Bueno, pero mi amiga que viaja, ella ha ido a varias, a varios de estos eventos, que dicen que es una cosa impresionante.
1: Tomorrowland, que es la que el año pasado se incendió, ¿te acordás que se incendió parte del escenario y todo eso?
0: Ah, mirá, no me contó, así que no ha estado seguramente. Ahora le voy a llamar. ¿Vos estuviste cuando se incendió? Le voy a preguntar. Bueno, saludos a María Eugenia, que nos escucha también.
1: Muy bien.
0: 8 de la mañana con 15 minutos. Quiero decirles que hoy es miércoles. ¿Y quién viene los miércoles? El señor Bulín Fernández con Lado B. La columna de todos los miércoles con Bulín, que por supuesto hoy estará con nosotros acompañándonos, si es que la nieve lo deja llegar hasta este lugar. Como siempre, con un título enigmático, pero interesante, Tiempo de Descuento. El título elegido por Bulín Fernández para la edición de hoy, del Lado B, después de las 9 de la mañana, su análisis, su reflexión sobre la actualidad local y regional, y este título que se viene, Tiempo de Descuento.
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0: Algunos títulos nacionales e internacionales, ya hay casi 2.000 muertos. Dolor en Venezuela. Se complica la búsqueda de desaparecidos. Terrible lo que está ocurriendo con nuestros hermanos venezolanos. Y el título del gobierno nacional o de la información nacional es: nueva etapa en el gobierno. Karina Milei reúne a los legisladores de La Libertad Avanza, dice Clarín. Le recorta el poder a Bullrich y reafirma su desembarco en el Congreso. Como si no nos alcanzara con que nos gobierna un loquillo, loquilla gana poder también en el Congreso. Así estamos nosotros también por acá.
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0: Página 12 comenta: hoy el gobierno dio otro paso en la destrucción del sistema científico. Un centenar de investigadores y trabajadores altamente calificados fueron despedidos de la Comisión Nacional de Energía Atómica, encargada de la operación y desarrollo de las centrales nucleares y de sus aplicaciones medicinales. Además, una postal de esta época, la Gendarmería reprimió a los afectados en los pasillos de la CONEA. Así estamos, atacando a la ciencia, golpeando a nuestros científicos, expulsándolos, echándolos. Sin ciencia no hay futuro, muchachos. Sin ciencia no hay futuro, no hay futuro. No hay presente tampoco, además de futuro. Pero así estamos, el gobierno. Y otro paso en la destrucción del sistema científico.
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0: 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De Chevrolet, estuvo el titular de la General Motors aquí también en Trelew, y la verdad que pasamos un rato muy agradable. Los vehículos están buenísimos, la tecnología que tienen los nuevos vehículos de General Motors son espectaculares. Sí. Y la verdad que me pasé un muy lindo momento ahí con Flavio, estuve acompañado por Gustavo haciendo un trabajo allí para las redes. La atención, el lugar, los sorteos que hicieron estuvo buenísimo y el clima, ¿viste? Esos climas de inauguración, de
1: aparte,
0: fiesta.
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0: Muy bien, muy bien. 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
1: Vamos.
0: Bueno, un hecho que ha tenido bastante repercusión en las últimas horas es un procedimiento policial que se realizó en el barrio Máximo Abásolo. El hijo de un diputado de la provincia fue sorprendido manejando una camioneta oficial que no tenía la patente colocada. Vamos a hablar del tema con el ministro Iturrioz. Es una buena oportunidad para consultarlo al ministro de Seguridad de la provincia. Está en línea Héctor Iturrioz. Doctor, un gusto saludarlo. Sarita y Esteban por aquí. ¿Cómo le va? Buen día.
2: Hola, chicos. Bueno, ¿cómo le va? Con frío como todos.
0: Sí, un frío tremendo. Ha nevado acá en Rawson incluso. Y,
2: sí, claro. Sí,
0: y hay que transitar increíble. Con mucha precaución, ¿no? Ya están llegando los avisos en ese sentido, Héctor.
2: Sobre sí, todo entre... ya ha habido varios deslizamientos. Una vez que el auto descontrola el hielo, se va. Hay que dejarlo. Hay que andar despacio.
0: Bien, exactamente. Hay que andar despacio. ¿Qué nos apura? Pero bueno, a veces andamos medio apurados. Hablando de deslizamiento, ¿qué fue lo que pasó con este procedimiento que se realizó en el Máximo Abaso? ¿Lo sorprendió, Héctor?
2: El procedimiento fue de rutina, porque todos saben que en Comodoro tenemos enfrentamientos, bueno, un montón de delitos graves en el último tiempo, entonces todos andamos, quienes formamos parte de seguridad, andamos más que alertas. Y un comisario, el jefe de comisaría de Rabatini, se iba desde su domicilio particular, que está en zona norte de Comodoro, hacia la zona sur, por un camino alternativo que se llama Roque González. Los que son de Comodoro lo conocen muy bien. Uh-huh. Y ve una Hilux blanca, sin patente. La patente trasera se ubica mejor para adelante y tampoco tiene patente delantera. Ante el temor de que la puedan usar para un enfrentamiento, para un asalto comando, como pasó con la Rampage de días pasados, avisa al centro de monitoreo, va el móvil de la Sexta, que por motivo de jurisdicción intervenían ellos, intenta identificar al automóvil y por qué no tenía está impuesto legalmente, las placas, las chapas patentes. Uh-huh. Le hace alguna señal de luz, se suena la sirena. El vehículo no detiene su marcha. Y como la hipótesis era que podía tratarse de alguien que esté por hacer un delito, se digamos un operativo, colaboró un móvil de operación, un móvil de la Quinta, lo cortan, como se dice en el lenguaje policial, lo paran, le atraviesan un móvil y van a identificar al conductor y pedirle los papeles de la camioneta. El conductor se identifica como Aaron Fita, empleado legislativo, dice, que la camioneta es de la legislatura y que no tiene las chapas patentes porque las había pedido, le habían llegado ese día y no había tenido tiempo de colocarlas porque venía de hacer una olla popular. Y tenía ollas, botellas con gaseosa, todo lo que se utiliza en esos eventos. Obviamente la palabra de identificador no es suficiente, así que se consulta a los sistemas informáticos que tenemos, se llama a la División Sustracción de Automotores para que identifique si el rodado está en regla, porque no tiene las patentes, si las patentes son legítimas. En eso llega el diputado Fita, Gustavo Fita, ofuscadísimo, porque él cree que él y su hijo no pueden ser detenidos como una persona común, sino que tienen algún halo de superioridad que no sé en qué se funda. Uh-huh. Bueno, maltrata un poco a los policías, los reta porque no lo conocen, qué sé yo, lo que es habitual de este tipo de gente. La policía ve que no hay ningún... delito prima facie que lo obligaría a detener, así que no pueden hacer tampoco la infracción porque no tienen talonario de boletas de la Municipalidad de Comodoro, avisan que esta situación va a pasar y lo dejan continuar la marcha.
0: Bien, ¿cuál es la...?
2: O sea, la policía no detecta un delito ahí, yo sí creo que había un delito, pero esto es una cuestión personal mía y subjetiva mía.
0: A ver.
2: Esto para mí esto es especulado de uso. La camioneta de la legislatura no está para que el hijo de un diputado vaya a hacer ollas populares en Comodoro. Pero eso tiene que ver un fiscal.
0: Bien. Es decir, ¿usted cree que no hay una cuestión solamente de modos, de moral, si se quiere, en el sentido de que está haciendo algo que no corresponde, sino que es un hecho que claramente podría tipificarse como un delito?
2: Como especulado de uso, el artículo 261 lo prevé esto del Código Penal. Uno tiene un bien del Estado para darle un destino determinado, una utilidad pública o funcional, y lo utiliza para otro bien en beneficio propio de un tercero. Bueno, este es el caso.
1: Y respecto al tema de que no acató la medida de cuando le pidieron que detenga la marcha, ¿es como resistencia a la autoridad también considerado o no?
2: Sí, generalmente eso habitualmente dicen que no escucharon, que hay conductas de las más banales, es muy raro que se sancione esa... Uh-huh. Esa conducta, salvo que haya habido una persecución más intensa. Lo cierto, cuando se suma un segundo móvil policial que se le atraviesa, para y no ofrece ninguna resistencia. Pero en un primer momento no hizo caso a las señales del móvil policial.
0: Bien, pero según lo que usted interpreta, ministro, el delito está, o la actitud delictual consiste en estar manejando un vehículo que en realidad debería estar manejándolo su padre, que es el autorizado.
2: Su padre y para alguna actividad relacionada con su función. No el hijo para ir a una olla popular a llevar a un cocinero, no sé qué dijo. Me pareció una barbaridad.
0: Si hubiese,
2: pero bueno, eso ya
0: si en el va a tener. ¿No? Si en el camino se registrara un accidente, por ejemplo, ¿qué pasaría?
2: Y es muy probable que tenga que responder la legislatura, porque el seguro, al no ser un conductor autorizado, diga, yo no voy a cubrir este siniestro.
0: Bueno, tendrá que la legislatura hacer un llamado de atención, entonces, al diputado.
2: Sí, tal cual. Además, yo creo que el vehículo debió ser secuestrado. Yo entiendo también la situación de los policías que intervinieron, que siempre fueron el mecanismo de ajuste ante esta intervención con cierta violencia verbal del diputado. Optaron por una solución práctica y más cuando la fiscal dijo no había delito, así que si hubieran querido podrían haber secuestrado el vehículo y no hubieran cometido ninguna mal proceder.
0: Y teniendo en cuenta el análisis que usted efectúa, ¿van a hacer algún tipo de presentación, doctor?
2: Nosotros vamos, ya el acta de intervención policial, como siempre, se gira a la fiscalía y obviamente por esta situación el conocimiento de la legislatura.
0: Independientemente de este hecho, después está el mensaje que queda, por supuesto, para la sociedad, ¿no?
2: Tal cual. Sí.
0: La conducta reprochable, desde todo punto de vista, no puede dejarse pasar por alto, ¿no?
2: Tal cual. Pero aparte, es un clamor social de que estas situaciones de cuando se usan bienes del Estado para un beneficio particular, genera repulsa, lo vemos en las redes, lo vemos todo el tiempo. Que no es un privilegio, es una herramienta de trabajo que te da una camioneta de legislatura para moverte. Si vos lo tomás como un privilegio y lo usás como tuyo, obviamente no solo cometés un delito, sino que éticamente es sumamente reprochable.
0: Doctor, aprovecho el contacto porque ayer se conocieron detalles de la auditoría del equipo técnico interdisciplinario en relación al caso Ángel. Lo llevó adelante la doctora Nieto, que es una abogada muy conocida en el ámbito del Superior Tribunal de Justicia o de la Justicia de Comodoro Rivadavia. Ayer brindó conferencia
2: de
0: prensa.
2: De la cámara.
0: Bien, y tuvo oportunidad de analizarlo, de escucharla, de ¿qué opinión tiene sobre las cosas señaladas?
2: No la escuché en detalle como prometí una opinión, porque ayer volvíamos de Paraná del Consejo de Seguridad y manejamos como animales. Obviamente vamos todos al volante, así que estamos tronando todo el día manejando, de las 7 de la mañana a las 1 de la mañana. No la escuché en detalle, así que sería muy poco responsable emitir una opinión.
0: Bien.
2: Pero sé el trabajo que hace el autor Nieto, que es muy serio. Obviamente estoy seguro que las conclusiones a las que arribó el informe van a ayudar para mejorar. Que había falencias, lo sabíamos, porque nosotros incluso hemos tenido algunos cruces por una intervención que entendemos que no era la adecuada.
0: Bien, en relación a este tema, ¿tiene expectativas que genere un cambio en la manera en que se aborden estas cuestiones que terminaron lamentablemente ventilándose a partir de lo que ocurrió con este caso tan resonante, doctor?
2: Sí, claro. Espero que haya modificaciones. Siempre digo, soy crítico, que en el Poder Judicial un montón de incidentes se evitarían de malos procederes o procederes incorrectos si los funcionarios judiciales andan el poltrón. A mí nunca me gustó atender todo de distancias remotas de la oficina. Me gusta ir, ver el lugar, todo lo que uno pueda comprobar personalmente. Es muy rico en información, sobre todo para las audiencias que son orales, y hay quienes no salen de la oficina, pero ni con una orden judicial. Bueno, eso está mal, porque aparte perdés contacto con la sociedad. Los informes o dictámenes que haces no son por un conocimiento propio, sino por un conocimiento derivado, y nada puede salir bien de esa situación.
0: Bueno, sí, lo que plantea la doctora es justamente más presencia de los jueces en los casos, ¿no?
2: Sí, tal cual, y de los auxiliares que vayan al lugar, ¿no? Que se llamen por teléfono y digan, che, ¿vos estás bien? Dice, bueno, se hizo un trabajo de seguimiento y está bien. Mentira, no sabés si está bien.
0: Doctor, en relación a aquellas aseveraciones que usted efectuó sobre algunos hechos ocurridos en Comodoro, en el que están involucrados personajes muy conocidos del AMPA, que suelen recuperar la libertad con mucha prontitud, o que están participando de hechos delictivos cuando deberían estar presos. Usted habló sobre el funcionamiento de la justicia y algunas decisiones no muy céleres por parte de algunos jueces. ¿A partir de ahí hubo algún cambio? ¿Usted nota que ha habido algún cambio?
2: Es muy pronto para evaluarlo. Hasta ahora no. dejame un tiempo y vamos a dejar que haga el carro a ver cómo se acomoda la carga.
0: Doctor Iturrioz, muchas gracias por estos minutos. Muy amable.
2: Un abrazo. Hasta luego.
0: El ministro de Seguridad de la provincia, Héctor Iturrioz, a las 8 de la mañana con 31 minutos.
1: Bueno, para agregar, Esteban, algunos antecedentes de este joven Aaron Fita, el que hablábamos al principio, el hijo del diputado, tiene antecedente de agresión a un dirigente peronista en mayo del 2025. Hablamos de Ariel Gamboa, quien lo denunció durante una marcha, ¿sí? Fue durante un acto del Día del Trabajador, cuando el exfuncionario municipal Ariel Gamboa denunció penalmente a Aaron Fita y a Maxi Albuín, un compañero, un amigo, los acusó de amenazarlo de muerte, simulando tener un arma en el pecho e intentar agredirlo físicamente. Y respecto al tránsito, también tiene un altercado con personal de tránsito registrado en noviembre del año 2025, que fue noticia y grabado por un incidente que trascendió las redes sociales por una confrontación y amenazas a inspectores de tránsito municipal tras una supuesta infracción. Es el registro, por lo menos, que encontramos rápidamente cuando buscamos su nombre.
0: Nos vamos a la pausa. Son las 8 de la mañana con 32 minutos. Cielo despejado, Sarita, ¿eh?
1: Sí, ahora se despejó.
0: Está aclarando y se ve el cielo. Está
1: algunas nubecitas por allá a lo lejos.
0: Bueno, nieve, no, va a haber acá, ¿eh? Por lo menos hasta ahora había un pronóstico más para Madryn, pero tampoco se ha registrado una nieve copiosa, ni mucho menos, salvo esos copitos que fotografió nuestro colega Jorge Horacio, que da cuenta de la caída de algunos pocos copitos de nieve en la ciudad del Golfo.
1: Les queda el podio a los rausenses.
0: Sí, sí, Rawson marcó la diferencia, ¿eh? Ya nos comentan que el estado de la ruta ha mejorado,
1: sí.
0: Porque se ha lavado esa nieve que estaba almacenada y ya el panorama no es tan crítico como hoy temprano a la mañana. Nos vamos a la pausa, nos tomamos algo calentito y ya volvemos.
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0: 8:39. Ahora sí, aclaró y está totalmente despejado el cielo.
1: Sí, sí. Y el vientito se está haciendo notar, ¿eh?
0: Y ahora me estoy tomando un cafecito.
1: Cafecito. ¿Sin azúcar?
0: Con azúcar. No le puedo mentir, con azúcar. El de la mañana temprano, ya estábamos avanzando. Lado B, ya llegó Lado B. Lado B, tiempo de descuento. En un ratito, Bulín Fernández con nosotros después de las 9:00 a.m. La gente abrigada pasa, buen día, muy abrigada como corresponde. Y ahí, ¿en qué andarán Bulín y Delfor? Los estoy viendo a los dos, ahí están subiéndose a un auto cada uno y partiendo hacia lugares que no quiero preguntar. Por ahí son buenas noticias. 8:39 a.m.
1: Es que la segunda más fría del país, con 9 grados 2 décimas bajo cero en este momento. Es muchísimo frío en Esquel. Segunda, reitero, en temperatura más baja de todo el país. Trelew 0 grado. Puerto Madryn también andaba ahí, 0 grado, pero la térmica 6, bajo 0 y 5 correspondientemente para Puerto Madryn y Trelew.
0: Nos está llamando María Laura Barcia, por supuesto. María Laura, bajo la nieve, supongo, tapada de copitos de nieve, ¿dónde anda?
2: La nieve se barrió, Esteban, la nieve se barrió. Sí, sabíamos que iba a durar poquito esa agua, nieve, esa nevisca que había sorprendido sobre todo a los capitalinos, en realidad, porque nosotros acá en Trelew no tuvimos la misma suerte. Nos acercamos hasta la capital de la provincia y la nieve se barrió, no quedó absolutamente nada, pero sí llevar tranquilidad que la ruta está transitable con absoluta normalidad. Les digo que no ha quedado rastro alguno de esta pequeña nevada que acompañó en las primeras horas de la madrugada a la ciudad. Sí nos cruzamos, y tenía ahí algunas imágenes que le había compartido a los chicos, un móvil de la Policía Federal proveniente desde la ciudad de Puerto Madryn, no sé si ustedes lo tienen ahí para ver.
0: Ahí está, estamos
2: con
0: viendo.
2: Bastante nieve. Ese autito sí venía más cargado.
0: Sí, estamos viendo. En la parte posterior y en la parte inferior del parabrisas, de atrás, ¿no?
2: Sí, ese auto venía en ruta desde la ciudad de Puerto Madryn y nos sorprendió, por eso aproveché para hacer algunas capturas y algunas imágenes de lo que era ese vehículo, que resaltaba del resto, tanto de los que iban como de los que venían desde la capital de la provincia, pero ya todo absolutamente barrido. No hay control policial, por lo menos en lo que es la ruta 25, nosotros elegimos esa alternativa para llegar hasta la ciudad de Rawson. Sí, un móvil policial transitando en las inmediaciones de la ruta, pero no algún puesto de control. Mucho tránsito, sí, y como siempre recomendar transitar con precaución, por ahí con un poquito más de tiempo, más tranquilos, porque la calzada queda algo húmeda, resbaladiza, pero la nieve se barrió y vamos a tener que esperar durante la jornada a ver si volvemos a tener alguna chance de ver esos pocos copos que vimos, por lo menos hoy, en la ciudad de Trelew, en donde no tenemos ni precipitación ya a esta hora de la mañana, chicos.
0: Bueno, es el dato de la mañana, por supuesto, duró poco nuestra expectativa.
1: Bueno, hoy mientras estábamos tempranito arrancando el programa, cuando estabas haciendo la editorial, se frenó una camioneta acá que nos saludaba, no llegué a ver quién era, pero tenía todo el techo y parte de la camioneta cubierto de blanco también. No sé si era alguien que venía en tránsito y justo pasó por acá y saludó. Pero bueno, también venía con bastante neviecita en su vehículo. Así que, bueno, imagino que para el sur y para la cordillera de las rutas sí están más complicadas, a tener mucha precaución, porque bueno, sí viene cayendo nieve en esos sectores, así que a tener precaución y sobre todo también de quienes van para el interior de la provincia.
2: En estos momentos hay algunos autos, nosotros estamos empezando a tomar la avenida Irigoyen, que entiendo vienen desde la capital, y tienen los techos también un poco blancos, se ve que les ha quedado algo de nieve, pero así despintados, podríamos decir, es muy poquito. En la zona de Chacras, más allá de las heladas habituales, tampoco se registró nieve en las primeras horas de esta mañana, sí mucho frío, no tanto frío como días anteriores, pero queda en evidencia que algunos, no todos, pero algunos vehículos que están entrando desde la ruta 25 tienen algo de blanco sobre sus techos, y esto indica que la nieve los ha afectado durante la jornada de la madrugada.
0: Bien, mándele saludos a nuestro gran chofer César, que te acompaña.
2: Bueno, acá hace pulgar para arriba.
0: César Manos de Miel. Manos de mí. Por la delicadeza con la que maneja, por supuesto. También por la dulzura que lo caracteriza.
1: Bueno, es mucha responsabilidad llevar a las chicas también, Para él.
2: Sí, sí, sí. Va y viene, César. Lo volvemos loco. Nos tiene Miss mucha Daisy. Paciencia.
0: Conduciendo a Mrs. Daisy. Muy bien.
1: Mrs. Barcia sería. Mrs. Barcia.
0: Conduciendo a Mrs. Muy bueno. Muy bueno. Tenemos que hacer una foto con eso, Tenemos que hacer una foto con eso.
2: Está medio desabrigado mi chofer. Yo no sé si tiene la campera acá adentro. Me parece que cuando le dije nos vamos salió corriendo y está muy desabrigado. No tiene bufanda, no tiene campera, anda con una camperita de algodón nada más.
0: Igual.
2: Así que.
0: Dígale. Dígale manos de miel.
2: Manos de miel. Se ríe.
0: Bueno, un abrazo.
1: Me di impresión porque serían como manos pegajosas.
0: No, pero no.
1: Cuidado.
0: Es porque son suaves, son así como, viste, las manos de miel. Bueno, mándele un abrazo de nuevo a manos de miel.
2: Le mandamos un abrazo. Acá está haciendo con el pulgar para arriba, ok, y manda saludos también, manos de miel.
0: Bueno, gracias, María Laura. María Laura Barcia, desde Exteriores. Y nos vamos a Esquel, noticia policial muy, muy importante, resonante en la cordillera. ¿Es así, Juan? Buen día de nuevo, ¿cómo estás?
3: ¿Cómo están? Buen día, buena mañana, el saludo nuevamente. Así es, bueno, una noticia que no es de Esquel estrictamente, en realidad es de la zona, y que, bueno, nos hemos enterado hace minutos. Hemos estado en fiscalía conversando con el doctor Fidel González. Bueno, un hecho del que por el momento hay poca información, pero sí tenemos que dar cuenta, según nos han informado en fiscalía, de un saldo fatal, lamentablemente, a unos 14 kilómetros de Trevelin, un incendio en una vivienda que, de que quedaron dos personas atrapadas. En principio se cree que son personas de origen extranjero que vivían hace poco en la región. Lo vamos a escuchar al doctor González, Fidel González, hablando de lo que se sabe, lo poco que se sabe hasta el momento.
4: Sí, recientemente, estamos hablando de más o menos pasada las 6 de la mañana, me llamaron por teléfono desde la guardia, me dan aviso de que hay una casa que se estaba quemando, esto es entre Belín, digamos, camino a los cipreses, más o menos 14 kilómetros, y lo primero que informan es que adentro habían quedado unas personas atrapadas, en principio serían dos personas. Por las primeras averiguaciones, esto es totalmente que hay que chequearlo, pero bueno, primero son dos personas adultas, que son extranjeros, que estarán viviendo hace un tiempo en la zona, y recién me acaban de avisar de que, en principio, si bien falta que vayan los peritos al lugar, pero según algún personal de bomberos que hay en el lugar, aparentemente se había iniciado el fuego por una salamandra que le habían puesto mucha cantidad de leña, y por eso es que se origina este incendio.
5: ¿Es una casa de grandes dimensiones?
4: No sabría decirte porque no estuve en el lugar, esto fue todo por teléfono. Hay personal de la fiscalía en este momento que está allá en el lugar, está el doctor Ismael Cerda, y estoy esperando que me informen en esas circunstancias también.
5: ¿Estamos hablando de un matrimonio?
4: Eso también habría que chequearlo, me dijeron dos personas adultas. Claro.
6: Adultas extranjeras residiendo hace poco tiempo en la zona. ¿Sí?
4: Exactamente.
5: Bien. Y bueno, el dato es que no habrían sobrevivido el incendio.
4: No. Estarían calcinadas.
0: Bueno, muy triste, por cierto, la noticia, Juan.
3: Sí, totalmente. Habrá que ver. Bueno, se conocerán seguramente a medida que avance la mañana más precisiones. Esto fue durante la madrugada. Una noticia,
1: ¿no se sabe el origen, Juan? Extranjeros, pero ¿de dónde?
3: Se cree que fue por una salamandra, pero hasta ahí es lo que se sabe. No hay mucho más. De hecho, en un primer momento se hablaba de que era en otro lugar. Con el paso de las horas fue afinándose la distancia entre él, en unos 14 kilómetros. Porque se había dicho que era entre él en un primer momento. La primera información era que había sido entre él. Después se fue ajustando, así que...
1: Y el origen de las personas tampoco se sabe.
3: En el curso de la mañana nos darán más precisiones.
1: ¿El origen de las personas tampoco se sabe?
3: No, la nacionalidad no, solo que serían extranjeros que vivían hace muy poco tiempo aquí en la zona, pero no se sabe la nacionalidad precisa de estas dos personas, que sí, lo que se cree que sería un matrimonio, pero bueno, no más que eso, todavía es poca la información que al menos se puede confirmar. Después hay trascendidos rumores, pero lo que podemos confirmar es eso.
0: Bueno, Juan, estamos atentos a la ampliación de la noticia, por supuesto. ¿Algo más antes de la despedida con respecto al clima, la nieve?
3: Bueno, la mañana va avanzando con cielo bastante despejado, con mucho frío, con mucho frío. Estamos, no sé qué marca el servicio meteorológico ahora, yo en el teléfono estoy viendo acá que me sigue marcando 9 grados bajo cero y les digo que se siente, que se siente en la calle la ola polar. Nieve en las montañas, en las zonas altas, acá en la ciudad no, pero sí calles congeladas en algunos sectores, así que a tener bastante precaución al circular y a manejarse con cuidado.
0: Bueno, por ahí tenemos en la jornada algún comunicado del concesionario del servicio de la olla, dando cuenta de cómo está la situación y de lo que

0: Porque es cierto, sí, claro, que nosotros podemos tener problemas de comunicación, es decir, el concesionario puede tener problemas de contacto, de comunicación con los medios, pero también es cierto que para eso está el Ministerio de Turismo, que es el que se tendría que encargar de darnos la información que no nos da el concesionario, porque me imagino que al Ministerio de Turismo sí le deben dar información, ¿no?
1: No sé, ¿eh? No sé.
2: Suponemos que sí, eso es lo que se dijo el año pasado, que se iba a tratar de ajustar, de corregir, después de lo que pasó y del cierre del que todos aseguraron enterarse por los medios, los medios nos enteramos por el comunicado que publicó en redes el centro de esquí, y bueno, los prestadores todos dijeron haberse enterado porque nosotros publicamos la noticia. Bueno, se dijo que eso se iba a trabajar para corregirlo este año, así que no creen que se debería haber corregido. Prestadores turísticos con los que hemos hablado, y de hecho los hemos sacado al aire acá, nos dijeron este año tuvimos más contacto con el centro de esquí. No fue como el año pasado, que no había diálogo. Así que eso da a pensar que tal vez diálogo interno han tenido.
0: Bueno, estamos atentos también. Gracias, Juan. Un abrazo y estamos en contacto.
2: Abrazo, hasta luego.
0: Juan Martín Cángaro, nuestro calificado periodista en La Cordillera.

0: hace frío de verdad, hace frío de verdad. En un ratito repasamos los datos del tiempo a esta hora de la mañana. Lo que sí, esos copitos de nieve que cayeron a la mañana temprano, tan poquitos los copitos acá en Trelew, no en Rawson, donde la nevada fue bastante copiosa. Y ahí va Mariela cruzando la calle. Mariela no se cruza por el medio de la calle.
1: Se entusiasmó, se va a buscar unas...
0: Pero no puede hacer eso nuestra
1: comunidad.
0: ¿Cómo va a hacer eso? Cruzó por el medio. Vehículos que la pasaron de un lado y del otro.
1: No me quemé.
0: Pero no puede ser. María, ahora la voy a agarrar cuando venga.
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0: Rivadavia, saludamos a Germán Velasco. Buen día, Germán, ¿cómo estamos?
1: ¿Cómo te va, Sarita? Buen día, buen miércoles para los dos y para toda la gente.
0: Muy bien, muy bien. ¿Cómo está Comodoro? ¿Estuvo nevando en Comodoro? Acá tuvimos sorpresiva nevada en Rawson, en la capital de la provincia.
1: Vi anoche algunas imágenes de Rawson, de Camarones, Rawson, Playa Unión. ¿Cómo nevaba?
0: ¿Y en Comodoro? Lindo. ¿Qué pasó en Comodoro?
1: Nada.
0: Mucho frío, ¿no? Igual alrededor de... Sí, está todo nevado en los campos.
1: Claro, en los yacimientos sí. Por eso tanto frío, porque hay mucha nieve. Bueno, también tenemos que decir de que bienvenido al mejor mes del año.
0: Exacto. El
1: mes de julio.
0: Fanfarrón, claro. Estás palpitando tu cumpleaños.
1: Sí, ni hablar.
0: Bueno.
1: Ni hablar. Ya está. Depende de cómo sale Argentina a Cabo Verde, porque no hay que creer que sí. Vamos a ganar por goleada, porque
0: no, hay que tener cuidado.
1: Sorpresa.
0: Sí.
1: Depende de cómo sale Argentina a Cabo Verde. Bueno, después juega el martes, y de ganar el martes, ahí jugaría el 11 de julio, que bueno, ahí ya estoy armando una previa de cumpleaños.
0: Ah, bueno, partido. Me gusta esa, armar previa ahí, pantalla gigante, todo.
1: Una
0: picadita,
1: un
0: asadito. Ah, ¿tenés todo? Bueno, vamos, avisá.
1: Sí, es grande.
0: Avisá que nos vamos.
1: No sé cuántos seremos. Creo que seremos 25, más o menos.
0: Muy bien, muy bien. Bueno, ¿cómo está Comodoro? Además de la organización.

0: El cumpleaños de Velasco.
1: Claro, no, pero igual hay que ganar los dos partidos principales. Sí, ni hablar, porque si no, ¿sabes qué?
0: No mufemos nada.
1: Bueno, frío Comodoro hoy, a ver, ya te digo cuánto, porque, mira, actualmente tenemos 0 grados, pero una térmica de 7 bajo 0 tenemos.
0: Mucho frío. Bueno, en general mucho en toda frío. La provincia.
1: Me parece que hace más frío hoy que ayer.
0: Sí.
1: Aunque ayer con el viento lo sentíamos mal, ¿no?
0: Claro.
1: Y bueno, por el momento viene muy tranquilo, pero tenemos que decir de que hubo un robo de alrededor de 300 metros de cable que dejó a 3 barrios de Comodoro sin luz. Esto ocurrió entre la medianoche del martes y, bueno, los primeros minutos del miércoles, donde hay 3 barrios cercano al periodo federal que quedaron sin energía eléctrica debido a que derribaron 2 postes de una línea aérea de media tensión y se robaron 300 metros de cable.
0: No.
1: Por esto, sí, es un montón, 300 metros de cable, estamos hablando de 3 cuadras, ponele, un poquito más, por ahí, o cercano. Pero hay 3 barrios de Comodoro que se ven afectados por esta situación, son los barrios Palazzo, Ciudadela y Las Horquillas, que sufrieron este robo de cable entre las 0 de este miércoles y las 7 de la mañana. O sea que, a pesar del frío, se habrán puesto guantes, no sé, media de lana, gorrito, y a manipular las herramientas para derribar 2 postes y robarse 300 metros de cable de cobre de la línea aérea de media tensión. Esto ocurrió en cercanías al predio ferial. Así que tenemos que decir que 3 barrios tienen energía.
0: Y nadie vio nada. Porque 300 metros son 3 cuadras de cable.
1: Lo que pasa es que es una zona muy oscura, ¿sabes?
0: Claro.
1: O sea, te puede ver alguien como no te puede ver nadie también. es como una zona de tipo, antes de llegar al predio, es una zona de tipo cañadón. Entonces como que está muy medio escondido igual.
0: Claro.
1: Pero bueno, ahora está trabajando la gente de la cooperativa ya para poder restablecer el servicio. Hay algunas calles de Comodoro que con el frío están con bastante escarcha y congelados también. Así que hay que tener precaución. De Defensa Civil están realizando distintas recorridas para tirar sal, para evitar de que se sigan originando más accidentes de tránsito, teniendo en cuenta que creo que Comodoro es una de las ciudades con más accidentes de tránsito en lo que va, en lo que es el país, ¿no? Yo tengo un videito para compartirte.
0: Mande.
1: Te lo mando para que César lo tenga, para que César lo ponga. Pero, mientras tanto, mientras lo recibe César, te voy contando de que ayer se llevó adelante la presentación de parte de la doctora María Nieto, que es la encargada de la auditoría impulsada por el Superior Tribunal de Justicia. Con respecto al equipo técnico interdisciplinario, esto se desprende de la causa Ángel, tras lo ocurrido empezaron a investigar, a realizar distintas auditorías, y se determinó que el equipo técnico interdisciplinario cuenta con personal, con la infraestructura y herramientas suficientes para poder funcionar como corresponde. Ahora, el informe de la doctora Nieto dijo que se logró identificar demoras vinculadas a cuestiones organizativas y además dijo, ¿no?, de que había varios problemas de organización. También ella propone algunos cambios, una serie de medidas que tienen que ver para poder optimizar el servicio antes de dar por finalizada cada intervención. Pero igual dijo una frase que sonó fuerte, pero me parece que fue correcto, porque dijo: No es una cuestión humanitaria más que ideológica.
0: Claro.
1: Se enfoca mucho en la ideología de género o en el feminismo, en vez de ocuparse realmente en las víctimas, ¿no? Tanto de los menores como de los padres de la madre que sufren distintas situaciones, pero que hizo hincapié en esto, en unificar los criterios y evitar de que haya más enfoque en lo que tiene que ver en una ideología de género o ligada más al feminismo, porque debido a esas situaciones se ven las distintas causas, ¿no? Y esto, bueno, uno de los más resonantes y que terminó de manera grave y que todavía tiene investigación fue la causa de Ángel. ¿Tiene el video, César?
0: Sí, ya lo estamos viendo. ¿Qué está pasando ahí? Mira. Tremenda trifulca.
1: No, pero pará, eso es tremendo, porque esto pasó ayer en, a plena, a pesar del frío, la gente sacó calor. Esto ocurrió en la calle La Nueva Provincia, del barrio límite del Juan 23 con el barrio Pueyrredón, donde una discusión de tránsito hizo que esto termine todo mal.
0: Pero son un montón de personas peleando. ¿Qué?
1: No, pará, no, pero son cuatro. De un lado son dos mujeres que se mechonean,
0: sí,
1: y terminan tiradas como abrazadas. Del otro lado son los dos conductores, los dos hombres,
0: no,
1: que se pelean, pero uno de ellos se levanta, viene y golpea a una de las mujeres y quedan tiradas. Hay gente que los quiere separar, no los puede separar. Uno va al auto, agarra una llave y empieza a corretearlo, no. Fue tremendo. Intervino la policía de Chubut.
0: ¿Esto también fue por un choque, por un topetazo, algo de eso? ¿O era una cuestión personal que venía?
1: Por una situación de tránsito, por un adelantamiento, según comentaban, y que habría habido un mínimo roce, ¿no?
0: No.
1: Pero bueno, es lo que ocurrió ayer en...
0: Es un montón, es un montón.
1: Es un montón, ¿viste? Es un montón.
0: La veo a ellas tiradas ahí de las mechas por un...
2: Estamos viendo las imágenes, Germán, buen día. Y buen día, por supuesto, que ningún hecho de violencia resulta gracioso, no, pero termina siendo algo gracioso la imagen, porque no terminan de concretar tampoco. Hay una patada ahí. Y después como que, bueno, todos escapan, todos huyen y las dejan a ellas dos en una situación muy tragicómica, y no sé si trágica no, pero cómica, en el piso no se pueden, como que no las pueden, las dejan, en un momento las dejan mientras siguen tironeándose del pelo ahí en el piso, ¿no?
1: Pero encima parece que lo hacen en cámara lenta, ¿viste?
0: No, pero es tremendo.
2: La gente está muy nerviosa.
0: No puede ser semejante violencia, che.
1: Sí, no, es mucho.
0: ¿Cómo terminó esto? ¿Terminó ahí? ¿Se fue cada uno por su lado o tuvo que intervenir la policía?
1: Llegó la policía y después, bueno, cada uno se fue por su lado, pero intervino policía en la comisaría tercera, el límite con la comisaría quinta, pero bueno, no es el primero, el otro día, en un semáforo de la ruta de Avenida Irigoyen, que es ruta 3, pero avenida que pasa por el interior de la ciudad, lo mismo. Dos vehículos que se pusieron a la par y empezó una discusión que nadie sabe por qué, pero se bajaron los conductores y se empezaron a agarrar a piña.
0: No.
1: Vino otro conductor, lo separó y se terminó todo. Pero esto no es nada. Frente al kilómetro 3, frente a metros de lo que es el CENET, en el semáforo también, ¿viste cuando frenan todos pegaditos uno al lado del otro?
0: Sí.
1: Pero en fila, uno se ve que frenó muy pegadito y lo tocó, pero leve. Lo cierto es que se bajó el conductor, empiezan a revolverse piña de un lado del otro, un hombre que cruzaba intentó separar, también cobró, llega una mujer que es la pareja de una de los hombres, y bueno, acomodó a ambos, tanto a su pareja como al otro, se subieron a los vehículos y se fueron.
0: No, mucha violencia. Comodoro, cálmense un poco.
2: No puedo dejar de sorprenderme con la imagen que ha enviado, porque un papel clave en esta imagen lo cumple la testigo de campera celeste. Que aparece ahí, pareciera que no tiene que ver con el grupo.
0: No. Les dice como chicas.
1: No.
2: Y se queda mirando mientras los otros se pegan. No. Mirá.
0: Y hay un tercer hombre que intenta separar también, es un poco más
1: tío. Lo loco de todo es que el hombre que intenta separar también cobra, ¿viste? Un palmazo.
0: No, es tremendo.
1: Mira, y después el otro cobarde que viene atrás de una mujer.
2: Y las otras están como garrapatas, ¿no? No hay forma de sacarlas.
1: No, es un montón.
0: Es un montón.
1: Todo esto fue filmado desde adentro de una heladería, ¿eh?
0: No.
1: Porque si ponemos el audio original, las chicas que trabajan en la heladería llaman a la policía.
0: Van relatando.
1: Mientras tanto, afuera se siguen dando.
0: Bueno. No, un montón. Bueno, hay que Germán, tener cuidado. Bueno. Tampoco se enojen tanto, qué sé yo. Más que una ceñita, no, algo así, ya está.
1: Claro, pero bueno, ya está. La gente está muy nerviosa. ¿Saben que ayer se conoció una noticia que tiene que ver con el hijo de un diputado provincial, en Comodoro Rivadavia, una situación que la policía intervino porque se trata de algo importante, algo serio, ¿no? Resulta ser de que sobre las 5 de la tarde del martes, personal de la Comisaría Séptima detuvo la circulación de una camioneta Toyota Hilux en el barrio Máximo Abasolo, debido a que estaban haciendo un control y detectaron que la camioneta no tenía chapa patente. Según todas las pericias, la camioneta había salido desde Radatili sin poder ser identificada. ¿Por qué? Porque estaban haciendo un control operativo de rutina en el ingreso y egreso a la villa balnearia. Entonces el jefe de la comisaría alerta al centro de monitoreo diciendo, mirá, hay una camioneta blanca con actitud sospechosa, no tiene patente, le dio todas las características, pero no se detuvo y siguió la marcha. Finalmente, policía de la comisaría séptima localiza la camioneta en el barrio Máximo Abasolo, donde logra detener la marcha, e identifica como conductor al hijo de un diputado provincial. Y esto no es nada, porque la camioneta pertenecía a la legislatura de Chubut, porque fue personal de sustracción automotor. Y se dieron cuenta que circulaba sin patente, pese a ser modelo 2018, lo que brindaban desde la policía. El argumento que habría utilizado el hijo de este diputado provincial es que le había llegado esta mañana a la camioneta. Así que es lo que nos llegaba ayer por la tarde desde la policía. Bueno, una situación bastante complicada aquí en Comodoro Rivadavia. Y bueno, esta situación con este vehículo oficial, podemos decir, que era conducido por el hijo de el diputado Gustavo Fita, y que no circulaba con la chapa patente. Eso fue lo que movilizó a la policía de Radatili y Comodoro Rivadavia.
2: Bien, hoy hablamos sobre el tema también con el ministro Iturrioz. Germán, nos tenemos que despedir. Abríguese, que el frío no está como para andar escatimando con
0: no
2: la
0: ropa.
2: ¿Eh?
0: No,
2: no está para bollos. No está para
1: bollos. Ayer me acordé de Esteban cuando hablábamos de, por el tema de la bolsa de agua caliente.
2: Ajá.
1: Sí, mucha gente utiliza la bolsa de agua caliente y parece que en estos días que se viene muy frío, parece que también, bueno, es utilizable siempre, ¿no? No sé si Sarita, ¿qué utiliza para...?
2: Germán, ¿y usted se acordó de la bolsa de agua caliente porque lo vincula con mi edad, que dice el viejito este se usa con bolsita de agua caliente.
1: ¿No hablamos de bolsa de agua caliente?
0: No, sí. Es de los calzoncillos largos.
2: Claro, y sí.
1: Claro, y de los calzoncillos largos.
2: Y bueno, porque yo soy muy friolento, Germán, eso es. Es el...
1: Sí, bueno, pero está bien, hay gente muy violenta. Pero
0: bueno, acá nuestra compañera María teje medias de lana que están increíbles. Germán, si querés, te mandamos un parcito.
1: ¿María?
0: Sí.
1: Vamos. Bueno, dígale a María que...
0: No María Laura, otra María.
1: No, ya sé, no la veo tejiendo a la María Laura que conocemos.
2: Bueno, Germán, le mandamos un abrazo, muchas gracias.
1: Chau.
2: Germán Velasco desde Comodoro, 9 de la mañana con 8 minutos. Ya llega Bulín Fernández en un ratito con Lado B, la columna de los miércoles. Y hablando de María Laura Barcia, también se prepara María Laura para compartir la información de la mañana.
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0: 9 de la mañana con 13 minutos. Buen día, Bulín, bienvenido.
1: Ustedes.
0: Muy bien, aguarda unos minutos nada más.
1: Por favor, todo el tiempo que
0: me
1: sea.
0: Me gusta
1: necesario.
0: El buzo que hoy tiene puesto, ¿eh?
2: Muy canchero.
0: Muy canchero está.
2: Muy lindo color.
0: Incluso con algunos. Algunos
2: waffle
0: motivos.
2: Se llama ese
0: ¿cómo
2: tipo
0: se llama?
1: Ah.
0: Waffle.
1: Para comerse el buzo. En caso de emergencia, póngale
2: de
1: dulce de leche.
0: Tenga cuidado.
2: Un poquito de Nutella.
0: Tenga cuidado. Él dice que la Nutella está en el envase, dice Bulín. Bueno,
2: para.
0: Muy bien. Muy bien. Mira, tenemos a.
1: Está vendiendo.
0: Tenemos a Manos de Miel, nuestro conductor.
1: Escuché.
0: Y
1: sí,
0: tenemos
1: sí.
0: A Nutella claro. Fernández. Bueno, nos vamos al móvil con María Laura Barcia. ¿Cómo le va, María Laura?
3: Hola, chicos. Buen día. Acá seguimos transitando por las calles de Trelew. Volvimos. ¿Me escuchan?
2: Sí, perfecto.
0: Perfecto, bueno. Como si estuviera al lado nuestro. Bueno.
2: Fuerte y claro, como decía la publicidad.
3: Fuerte y claro. Chicos, una información a tener en cuenta importante a esta hora de la mañana con los fríos también. Está cortado el tránsito sobre lo que es la calle España y también la 25 de mayo. Hace instantes nada más integrantes de la UOCRA comenzaron una manifestación que salió justamente de las instalaciones que ellos tienen hacia la calle España y luego continuaron por la 25 de mayo. Es una importante cantidad de trabajadores de la UOCRA que en estos momentos se está manifestando en reclamo de la continuidad de una serie de obras. Tenían previsto pasar por el Consejo Deliberante, pasar por la Municipalidad de Trelew y ante todo, no sé, habíamos hecho ahí una imagen sobre la calle 25 de mayo que compartíamos con la producción. Estar atentos a la transitabilidad de estas arterias porque en estos momentos, sobre todo lo que es 25 de mayo, ya han pasado por España, permanece cortada por esta manifestación que comenzó hace instantes nada más. Nosotros estamos en Farmacia Molina, estoy con Eduardo Molina, presidente del Colegio de Farmacéuticos, para charlar con él de algunos temas. Antes que nada, agradecerle por los matecitos que vienen bien, chicos, para esta jornada tan fría entre el Leu. Bueno, Eduardo, como siempre, muchas gracias por recibirnos aquí en la farmacia. En este caso queremos hablar un poco de la situación, cómo están con PAMI, cómo está la situación de los remedios, hubo acuerdos, se firmó.
4: Bueno, este es un proceso que nosotros venimos viviendo ya hace un largo tiempo. Se había generado una deuda significativa para las farmacias, esto ya que se venía arrastrando prácticamente más de un año, y que no teníamos la resolución. Se llegó un momento crítico que se discutió con la gente del PAMI y la gente del PAMI, que en realidad dependen absolutamente de lo que es economía, en este caso particular ellos dependen del jefe de gabinete también, y para disponer de fondos suficientes como para solucionar el problema de la deuda, porque las farmacias ya estaban en un proceso completamente crítico, donde se estaba afectando lo que es la disponibilidad del dispone de la entrega del medicamento hacia el afiliado, y eso conducía a que iba a haber problemas sanitarios. Toda esa discusión que se viene haciendo ya hace varios meses, concluyó, el punto de inflexión fue una resolución que sacó el gobierno con respecto a eliminar la deuda, no solamente con las farmacias, sino con muchos prestadores, emitiendo unas LECAPs. Las LECAPs son letras de cambio, que tienen una fecha de vencimiento muy corto, que es el 31 de julio, que dan una solución financiera al tema este. Con esto se está pagando deuda que se venía arrastrando en el transcurso de los meses, últimamente eran las liquidaciones de marzo, y a su vez una deuda de la cantidad de pañales que se entregaban en el país y que tenían ya un atraso más de un año. Entonces esto se negoció, lo que era el pago. Obviamente no hay actualizaciones. Entonces hay gente que está muy mal económicamente y financieramente y esto le está afectando como para después tener un stock suficiente en las farmacias como para poder tener un servicio regular. Las farmacias no somos formadoras de precio. Las farmacias tienen un precio que el medicamento se establece por parte del Estado y es lo que la Seguridad Social nos paga. O sea, y si nosotros tenemos un atraso financiero, vamos a tener un problema serio, que no se traduzca, no se tiene que traducir en el problema económico, porque si no va a haber cierre de farmacias y obviamente el sistema se va a resentir. Nosotros se llegó a toda una negociación y lo último fue la semana pasada, donde ya se dictaminó la entrega del RECAPS, que todavía no las tenemos, y que teóricamente van a vencer el día 31 de julio. Con respecto a los deuda de marzo y lo de la deuda de pañales de sueño atrás, a los precios de esa época. Es lo que hay. Nosotros entendemos de que la estructura de costo que tiene una farmacia a veces no nos permite un grado de financiamiento tan alto, e incluso cuando nosotros tenemos que pagar a las droguerías, que son los intermediarios nuestros, tenemos que pagar a los 15 días. Y estamos pagando nos están pagando con precios de marzo. Ese es el problema principal que nosotros tenemos. Máxima la vamos a cobrar 31 de julio y los primeros días de agosto, supongo, se hará efectivo. Esas son las negociaciones que llevamos intermediando por las instituciones nuestras, que son Confederación Farmacéutica y demás, y arduamente se ha llegado a ese final. Lo que yo hago insistencia ante los otros dirigentes es que si esto es una solución pragmática y de momento, ¿y cuál es el problema hacia adelante? Y esto, ¿cuál es la importancia? No la importancia, la estructura económica de una farmacia en sí, de un farmacéutico. Estamos hablando de un problema sanitario. ¿Por qué? Porque nosotros tenemos información por parte del Observatorio de COFA que en el transcurso de los dos últimos años, un año y pico más, la cantidad de recetas emitidas que consume la gente de PAMI ha bajado una tercera parte. O sea, estamos hablando sobre 6 millones de recetas que se emitían anteriormente, se dispensaban, han pasado a ser 4 millones. ¿Cuál es el resultado de eso? Que a su vez también la cobertura y el copago que tiene que hacer el afiliado cuando llega a la farmacia ha aumentado. Eso se traduce en problemas sanitarios. ¿En qué sentido? Que la terapéutica que tiene que seguir el paciente a veces no se cumple. Y eso trae un deterioro en la salud y en el sistema sanitario en sí. Entonces, las cuestiones sanitarias no se solucionan con problemas financieros, con soluciones financieras. El problema sanitario existe como tal. Y la persona no puede esperar. El paciente no puede esperar. Tiene que tener la medicación y tiene que tener su solución. Nosotros encontramos muchas veces que el paciente llega a la farmacia y no lleva todo lo que tiene que llevar. Entonces estamos viendo que, sobre todo en las partes crónicas, el tratamiento se va amenguando, claro, y tiene procesos, evidentemente, de deterioro de su salud.
5: Hoy, lamentablemente, el paciente tiene que, a ver, esto lo charlamos, me acuerdo, el año pasado, elegir entre todos los remedios, darle prioridad a algunos sí, otros no.
4: Exactamente. Y a veces el tratamiento se interrumpe por, claro, un mes y después continúa. Y los tratamientos tienen que ser consecuentes, tienen que ser seguidos, no tiene que haber una interrupción, porque si no, se deteriora la salud del individuo. Entonces, las soluciones que se hacen financieras solucionan el problema, evidentemente, de una farmacia en la cuestión económica, pero no en la parte sanitaria en sí, de que es lo más importante, de que esto se trata, el sistema. Nosotros tenemos un sistema sanitario, esto no es un sistema económico. Cuando nosotros cambiamos, que inclusive hasta la Constitución, dentro del derecho de la salud, dice que nosotros tenemos que garantizar la salud del individuo. Si nosotros cambiamos el paradigma de lo que es el medicamento como bien social, que está en la Constitución, para pasarlo a bien comercial, entonces evidentemente estamos pensando de una forma completamente distinta y es anticonstitucional también.
5: La última, cortito, porque ya tenemos que seguir en el piso con otros temas, pero hablábamos recién de una capacitación que ha comenzado a dictarse, que tiene que ver con las inspecciones, que preocupa también este tema.
4: Sí, la autoridad de aplicación, que es la policía sanitaria que tiene la provincia, ha determinado hacer un curso de 2 años para capacitar a inspectores de farmacia y que son los que van a controlar la farmacia, lo cual es lo correcto, es lo que se tiene que hacer. Nosotros no estamos en contra de eso, todo lo contrario, pero nosotros también lo que necesitamos es que el Estado se haga cargo de las responsabilidades con respecto a los medicamentos fuera de las farmacias. ¿Por qué? Porque es ilegal. En ese caso particular, nosotros tenemos una ley del ejercicio de la farmacia, como cualquier ejercicio profesional, que dice que los medicamentos tienen que estar dentro de las farmacias. Y nosotros encontramos, podríamos llamarle hasta desidia por parte del Estado en lo que se refiere a que hay medicamentos que están expuestos en kioscos, en supermercados, en mercados, son mercados grandes, no lo hemos visto, pero sí lo hemos visto en una forma solapada que a veces entrega cuando uno va a comprar a determinado mercado y por abajo del mostrador saca medicación. ¿Y que, cuál es la gravedad de ese caso? No hay trazabilidad, no se sabe el origen, no se sabe si no son falsificados, etcétera, etcétera. Esos son argumentos sanitarios que se han expuesto y por esa misma causa la ley protege al individuo con referencia a cuál es su origen del medicamento que va a tomar. Nosotros vemos esa preocupación con respecto a la fiscalización, lo vemos bien, es lo que corresponde. Obviamente tiene que ser profesional y farmacéutico también, no podemos permitir que haya gente que fuera del sistema, tiene que ser un profesional universitario que venga a inspeccionar la farmacia. Y nosotros concordamos con eso, así tiene que ser.
5: Gracias, Eduardo.
4: Gracias a ustedes.
5: Ahí estaba la palabra de Eduardo Molina, en este caso como presidente del Colegio de Farmacéuticos, charlando con nosotros para Jornada.
0: Gracias, María Laura, muchas gracias. Son las 9 de la mañana con 23 minutos. María Laura Barcia desde Exteriores. Y ahora presentamos
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0: ¿Cómo le va, Bulín? ¿Cómo está usted? Lado B.
1: Muy
0: por
1: bien.
0: Aquí, ¿cómo anda?
1: Mañana fresca.
0: Muy fría.
2: Muy fresqueta.
0: Sí. ¿No lo sorprendió la nieve en algún lugar?
1: Contaron. No. Vi fotos de la cordillera, vi fotos de Playa Unión, de Rawson. Bueno, grata la nieve porque es invierno y es bueno que caiga, y sobre todo en las altas montañas, digamos, tratemos de que tengamos buena nieve, bajas temperaturas, buen esquí y agua para el verano.
0: Y es mágica la nieve, ¿no?
1: Es fantástica.
2: Es mágica, sí.
1: Es
2: hermoso.
1: Es muy particular. Sí.
0: No deja de sorprender a grandes y chicos. A grandes y chicos de la misma forma.
1: Y siempre, repite, porque uno que ha tenido la oportunidad de nacer en un lugar de nieve, toda la vida pasó lo mismo, y hoy sigue pasando lo mismo. Ver la nieve, tocarla o sufrirla en algunos casos, porque también se sufre, es algo bastante particular.
2: Y cuando eras chico, me imagino más complicado.
1: No, todavía, ¿no? Hasta los concursos de nieve.
2: Claro.
1: Era
2: andar
1: muy
2: paleando la nieve para sacar el salir de la casa.
1: Muy particular, porque nosotros ya primero de mayo, 25 de mayo, que eran fechas muy recordadas, eran con nieve. Después cambió mucho el cambio climático, también se sintió en la cordillera, pero teníamos esa oportunidad de participar. Y después, bueno, algún que otro zapato quemado al horno, porque poníamos los zapatos a secar. Después que volvíamos de la nieve, nos olvidamos los zapatos haciendo un juego, y bueno, después aparecían achicharrados los zapatos que tenían mucha goma, y repetir eso en muchas oportunidades, no era una sola vez, no aprendíamos la lección.
0: Muy bien, bueno, Bulín, tiempo de descuento.
1: Primero una pequeña mención, 52 años de la desaparición física del general Juan Domingo Perón, algo...
0: Primero de julio.
1: Sí, claro que me tocó... De cerca, por pertenecer a una familia peronista y militante, tuve la oportunidad de verlo al general Perón en Vicente López. Íbamos camino a cruzar la General Paz y había un movimiento, motos, autos, y pasaba en un auto negro con el vidrio bajo. Logramos verlo. Año 73. Poco antes de
0: sí,
1: 8 años. Pero bueno, mi tía que nos llevaba de la mano nos contó quién era. Por supuesto, uno tenía muy poca idea de qué se trataba. Y tiempo después, un primero de julio, aparece una señora vecina a contarle a mi mamá que había fallecido el general Perón, lo había escuchado en la radio. Y bueno, llorar juntas, nosotros no entender mucho qué estaba pasando, contándole que había muerto el general Perón. Uno de los políticos estadistas más grandes que tuvo la República Argentina. Me parece que fue alguien muy particular, muy estudioso, muy hacedor de cosas, que dejó cuestiones que todavía están vigentes, discutibles, muchas, pero sin dudas me parece que marcó toda una etapa de la historia, tres veces presidente constitucional de los argentinos. Con sus buenas y con sus malas, como las tenemos todos, me parece que es bueno recordar ese momento.
0: Bueno, Bulín, ¿por dónde nos llevas cuando hablas de tiempo de descuento?
1: Y tomo la movida mundial. Dijimos, ya lo habíamos anunciado, lo habíamos charlado muchas veces, que el mundial acallaba o aquietaba por lo menos la vida política, por lo menos de manera pública, esto de que se dicen cosas, pasan cosas, bueno, todos los días siguen pasando cosas, se toman decisiones acertadas o erradas o discutibles, y la política sigue su juego, eso está claro. Pero el tiempo de descuento refiere a lo que, desde mi punto de vista, en lo político, los partidos políticos tienen en función de mover las piezas con respecto al año electoral del 27. La idea de que va a haber elecciones, todavía no se sabe si de manera paralela o conjunta o van a ser separadas, esto está en análisis, es una decisión exclusiva del gobernador, lo hace mediante decreto, para determinar con 90 días de anticipación cuándo es la fecha de las elecciones que se deben convocar el año que viene. Después dependerá seguramente de los vínculos con Nación, los acuerdos o desacuerdos, para ver si son conjuntas o son separadas para que el chubutense tenga que elegir. Pero ¿qué pasa? Se elige senadores nacionales y diputados nacionales con la elección nacional, eso es seguro, y después se elige gobernador, vicegobernador, intendentes, concejales, consejo de la magistratura. Hay una movida política fuerte, que involucra mucha gente, pero mucha gente, y lo que digo es si van a despertar los partidos políticos, si van a salir de este letargo en que están. Creo que la centenaria Unión Cívica Radical es la única que está un poquito más activa, más movida, está definiendo sus autoridades y tiene una actitud más militante que el resto. Me da la sensación de que a partir de algunas decisiones de intendentes, de diputados, hay como una movida interna importante para definir. Y la Unión Cívica Radical en Chubut es el principal aliado como partido político del partido gobernante o del gobernador, que también no tiene definido en claro un partido detrás como en algún momento pudo haber sido el PRO o como se llame o como se vaya a llamar la próxima alianza. Por eso digo, marca esa diferencia. Después tenés sectores partidos de izquierda en la provincia del Chubut que han logrado un crecimiento, han tenido por primera vez en historia diputado provincial una banca en la legislatura que sostienen y que, bueno, pareciera que quieran romper ese techo histórico y tratar de dar algún tipo de batalla en alguna ciudad. Hay una tarea militante también reconocida que es menor y a veces sus posicionamientos hacen que no pueda aglutinar mayores cuestiones. Y les juega en contra también todo el tema nacional y hasta internacional cuando se habla de la izquierda como algo malicioso, como algo feo, como algo constantemente muchos medios de comunicación inclinan esa balanza y hacen escuchar a quienes tienen una posición de derecha muy marcada y no dejan de fustigar a la izquierda. Cuando uno dice, che, 5%, 7%, no son porcentuales. Pero bueno, sin embargo, es como que es el cuco de la historia política argentina el tema de la izquierda.
0: Permitime que te interrumpa para un dato que no sé si suma mucho, pero dijiste, el radicalismo aparece como movilizado y la izquierda también aparece movilizada.
1: También, claro, en sus espacios, en su movida, por eso digo, a ver.
0: Y además impulsada por lo que las encuestas dicen, ¿no? Con respecto a su principal figura, que es Miriam Breckman, ¿no?
1: Claro, y insisto con eso porque me parece que les juega en contra, creo que en muchos casos intencionadamente, el hecho de que los corran con este tema de que son el cuco en el mundo, ¿no? Que existe el marxismo, los troquistas, la izquierda, todo como algo malo. Nada es malo o bueno en sí mismo, sino después de un análisis de cómo se aplica. Y después tenemos también a los partidos que ya han desaparecido, porque como el PACH, por ejemplo, que en algún momento fue importante en la provincia del Chubut, se fueron licuando en esto de generar, yo creo que en la primera década de este siglo, como partidos o municipales o provinciales, donde, bueno, confluían distintos actores, podríamos decir, que venían del peronismo, venían del radicalismo, de sus propias internas peleas o situaciones, que bueno, no terminaban de tener una carga ideológica, sino más que nada era una cuestión casi mercantil, diríamos, de tener un partido para negociar lugares a la hora de conformar alianzas. Y un sello no dejaba de ser importante Todavía lo es, pero es el sello que está para los 90 días previo a la elección, presentar los papeles, hacer todo y después sigue a su viaje, digamos. Entonces eso no tiene mucho adherente. Y también está el peronismo, con todas con todos sus bemoles, que no termina de ordenarse, que tiene aparentemente sectores con aspiraciones. De hecho, el peronismo es un partido que siempre peleó por gobernar, por tener el Ejecutivo, pero que no da pie con bola con ese sentido. Primero, organizativamente, digamos, no hay vistas, por lo menos públicamente, vistas de un debate militante que diga hacia dónde quiere ir, cómo lo quiere hacer. Tiene tiempo, me parece que tiene tiempo hasta para reformar su carta orgánica y establecer una metodología firme y segura de cómo va a elegir las próximas candidaturas. Yo creo que si espera hasta marzo del año que viene para hacer algún congreso o consolidar una candidatura única a través de elegir una persona en un grupo cerrado, me parece que va a tener serios inconvenientes en el proceso electoral, pero que si se prepara con anticipación, quizás esté en chances de encontrar algún camino. Hoy por hoy, por lo que se avizora, son más deseos personales o cuestiones de yo quiero ser. Me parece que eso no es lo que la sociedad está esperando. Por eso digo, el tiempo de descuento es para los partidos políticos que están adormecidos y que necesitarían o deberían darse esa discusión. Lo charlaban ustedes el otro día en la columna con Carlos Baulde, del sentir de los jóvenes con respecto a la política, por supuesto a los políticos y a los partidos políticos, y bueno, si eso no está estructurado, cada vez va a ser menor, cada vez va a ser mayor la desesperanza, la falta de atención, ese tiempo de descuento se va perdiendo y hasta que alguien un día se le ocurra sacar una ley que el voto no sea obligatorio. También está dando vuelta esa posibilidad y bueno, que vaya a votar y que sí, que el 20% de la sociedad elija un intendente, elija un gobernador o un presidente de la nación. Son cuestiones, por lo menos desde mi punto de vista, que son delicadas, que no debería perderse la atención sobre eso. Y particularmente tener en cuenta, para todos los partidos políticos también, que no sea copiar y pegar una plataforma política que se presenta ante la justicia electoral. Que sea un análisis de lo que se le va a ofrecer. Son 1.460 días que tiene un intendente, un concejal, un gobernador, para decir qué va a hacer. Después, cómo lo va a hacer y con quién lo va a hacer. Si no da esa respuesta, que va desde aquel que hoy no tiene trabajo y necesita tenerlo, aquel que tiene un trabajo precario y necesita mejorarlo, el que quiere saber qué va a hacer con las rutas, con las viviendas, qué va a hacer con la salud, con la educación, pero no genérico, sino decir, yo estoy en tal lugar de esta provincia del Chubut y quiero saber qué va a pasar con mis hijos, si lo voy a mandar a la escuela, si van a tener calefacción, si voy a poder programar su destino, si voy a poder desarrollar una tarea agropecuaria, si voy a poner en marcha algo productivo, si tengo un cierto capital. Bueno, todas esas garantías no las da el gobierno, las da el Estado. Pero tiene que haber un gobierno que piense en un Estado de esas características. Me parece que la mejor oferta no va a ser solamente un candidato honesto, trabajador, limpio y con ganas de hacer cosas, sino aquel que le ofrezca ese contrato de nuevo a la sociedad. Y los partidos políticos son elementales para evitar esto de los tránfugas que existen y están cada vez más firmes, de que hoy están de un lado, mañana están del otro, pasado están, y son funcionarios de un gobierno del otro, como si no pasara nada. Y entonces la gente, una vez que lo ve, dice, yo voté a fulano que estaba de este lado, ahora está exactamente al lado contrario, ¿qué interés me puede producir votarlo de vuelta o acompañarlo o militarlo para aquellos que están más metidos? Bueno, me parece que ese tiempo de descuento ha empezado a correr, no son plazos muy cortos, pero tendría que haber un análisis, una decisión en la dirigencia política para ver qué destino nos espera.
0: Muy interesante y muy importante también, ¿no? Acá se van a resolver cosas muy importantes para todos los argentinos y para los chubutenses en particular. Estaba pensando en que hoy es el día en el que se recuerda la muerte de Perón y que no hay ningún referente político del justicialismo, ninguna agrupación política, ni el partido justicialista que haya emitido un comunicado de prensa referido al tema. Salvo la fundación Tercer Milenio,
1: sí, Agenda, sí.
0: ¿No? Que ha escrito algo que vamos a compartir en un ratito. Es decir, me da la sensación que los partidos están distraídos incluso de cuestiones que no se le podrían pasar por alto.
1: Sí.
0: Por otro tema más, hablando de los partidos políticos, lo que pasó en la universidad, Bulín.
1: Sin duda.
0: Es tremendo. Yo digo, bueno, va a haber una catarata de comunicados de las agrupaciones políticas, el radicalismo, el peronismo, y todos aquellos partidos políticos que tienen una vinculación con la democracia y con los valores universitarios. Van a salir con comunicados de prensa repudiando. Nadie.
1: Nos llamó la atención. Nadie. Nos llamó la atención que nadie reaccionara en el mismo espacio donde este personaje estaba haciendo la pintada muy prolija, muy ordenada, tratando de tapar el sol con las manos, y que nadie reaccionara, que nadie le dijera ni siquiera andate, tomátela o empujarlo, porque la verdad no estoy hablando de acciones de violencia, pero la verdad, este tipo de personas que nos intentan subsumir en cuestiones, retrógrada, me parece que sería la palabra más justa y más ordenada para establecer que porque hace, creo que 20 y pico años, 30 y pico años se pintó ese mural, hoy venga a querer borrar la memoria como se le ocurre. ¿Por qué otro piensa distinto? Porque no significa que todo aquel que va a la universidad piensa como pensaba el Che, digamos. Que fue un revolucionario, que tuvo sus cosas buenas, malas, lo que sea, uno lo puede analizar como sea. Uh-huh. Pero alguien que decidió y terminó hasta muriendo por la revolución, porque fue asesinado en un cuarto en Bolivia, uh-huh. El mínimo de respeto, digamos. Estas discusiones que debería ir y plantearlo y discutirlo, que me parece sano que alguien que piense distinto lo discuta, pero hacer este tipo de cosas, y como decís, no hay reacción.
2: Alguien que ni siquiera pertenece a la universidad.
1: No, o sea, claro, ni hablar. Mínimo, o sea, pero yo creo
2: no es que es un estudiante que dice, yo no pienso igual y quiero algo diferente.
1: Es un provocador, sin duda.
2: Provocador que fue a eso, a buscar que alguien eso. También buscaba esa reacción, ¿no?
1: Claro.
2: Por eso la gente también trató de evitarla. Pero bueno, ayer Gonzalo Pérez Álvarez lo decía, dice, bueno, era violento él también, digamos, nosotros tratamos de no reaccionar, la gente que estaba, dice, pero el que nos estaba violentando era él a nosotros.
1: Absolutamente, sí, un provocador que con ese sentido busca generar en el otro la antipatía, uh-huh. y mostrarse y que la sociedad lo vea de esa manera. Adherentes hay, por supuesto, hay quienes tienen un odio profeso por determinadas cuestiones. Como sea, muchas veces se manifiesta, ¿no? Siempre lo hablamos en las redes sociales, esto de que estar en contra de ella y odiar a tal, o como que eso produce algo, bueno, en favor de la sociedad. Veremos, son debates pendientes, veremos si los partidos políticos se ponen las pilas y realmente los responsables de los partidos políticos actúan en consecuencia, o solamente será un mar de roscas, porque candidatos vamos a tener, partidos vamos a tener, alianzas va a haber y la gente va a tener listas para votar. Eso no está en discusión, eso me parece que está claro. Pero del otro lado puede haber cada vez menos interés, cada vez menos participación y el no hacerse cargo que después deriva en cosas como las que vemos, ¿no?
0: Gracias, Bulín, por la visita.
1: A ustedes.
0: Y por la columna. Lado B con Bulín Fernández a las 9 de la mañana con 41 minutos.
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0: Bueno, ¿quién lo imaginaba? Sola pleno, Sarita.
1: Sí, pero
0: sola pleno. No,
1: ahora aparecieron los nubarrones nuevamente, ¿eh?
0: Hay algunos nubarrones,
1: es cierto. Nubarrones gorditos.
0: Es cierto.
1: Sigue la temperatura muy, muy, muy, muy bajita. Esquel en segunda del ranking nacional con 10 grados 9 bajo cero en este momento, ¿eh? Esta es la temperatura real, no es la térmica. En Esquel 10 grados 9 bajo cero tenemos a... Puerto Madryn con 6 décimas de grado bajo cero y 6.3 de térmica bajo cero. En Puerto Madryn, entre Leu, 2 décimas de grado bajo cero y térmica de 5 grados 3 décimas bajo cero. Una mañana muy, muy, muy helada en la provincia de Chubut. Estamos ahí entre las más frías del país. En general, en todo el país ha ingresado una ola de frío muy importante y bueno, se registran temperaturas realmente extremas para esta jornada y es por eso también que el Servicio Meteorológico ha emitido una alerta amarillo por temperaturas extremadamente frías para el día de hoy en toda la provincia de Chubut y también en gran parte del territorio nacional.

Y Agenda Patagonia, Movimiento por la Integración Patagónica y la Fundación Tercer Milenio han emitido una reflexión en este primero de julio. Primero de julio, 52 años de la muerte de Juan Domingo Perón. Quien le da pan a perro ajeno pierde el pan y pierde el perro, decía Perón en esas frases, a esas frases maravillosas que realmente lo recuerdan. En la gran mayoría de su autoría. También hay frases de Perón, ¿no?, que citaba de otros filósofos o de otros pensadores, y también se le adjudican a Perón. Pero bueno, realmente una figura enorme en la historia de nuestro país. Su legado sigue vivo en la memoria, en la lucha y en el pueblo, dice la reflexión, que comienza señalando: sensibilidad e imaginación es base para ver, ver, base para apreciar, apreciar, base para resolver y resolver, base para actuar. Juan Domingo Perón. A 52 años de su paso a la inmortalidad, estas palabras conservan una vigencia extraordinaria. Perón entendía que gobernar no era administrar estadísticas, sino comprender las necesidades de un pueblo. Que antes de tomar decisiones había que tener la sensibilidad para ver la realidad, la imaginación para pensar un futuro mejor y la voluntad para actuar en favor de la nación. Su legado trasciende el tiempo porque puso en el centro a la persona, al trabajo, a la producción nacional y a la organización de una comunidad donde el desarrollo debía alcanzar a todos y no a unos pocos. Recordarlo no es quedarse en el pasado, es preguntarnos una vez más qué Argentina

0: Que la felicidad del pueblo y la grandeza de la nación son una misma causa. Agenda Patagonia, movimiento por la integración patagónica.
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0: 9 de la mañana con 51 minutos. Ya llegan Edgardo Lillo y Maru Ortiz. Maru un poquito más tarde, pero ya está Edgardo dando vueltas por allí. El gran Edgardo Lillo y Maru, por supuesto, para la segunda mañana de la radio. Comienza el mes de julio, Sarita. 1 de julio, 1 de julio del 2026. Y se habla tanto de él cuando arranca julio, incluso antes de que empiece julio. Y cuando termine también se habla de él. Los famosos memes que aparecen con el gran Julio Iglesias, el hombre que canta tocándose la panza. No sé, yo si le tuviera que hacer un reportaje, le diría, ¿por qué se toca la barriga usted, don Julio? En el arranque del mes de julio, ahí va este tema que te gusta tanto, Sarita.
1: Ay, ¿te duele la barriga? Le dolía la barriguita.
0: Se toca la barriga él. Agua dulce, agua salada. Interpretada por el magnífico Julio Iglesias en el arranque del mes de julio.

0: Llegó.
1: Llegaron las vacas de julio.
2: Llegó tocándose la pancita también el señor Edgardo Lillo. Julio José Iglesias de la Cueva. Cantante, compositor y empresario español. En el 83 fue reconocido por The World Record Guinness como el artista de lengua hispana con más ventas en todo el mundo. Sí. La figura musical con más grabaciones en diferentes idiomas. Porque habla en lenguas también, don Julio.
1: Sí.
2: Qué grande, Julio Iglesias. Bueno, y todos los memes que andan dando vuelta, ¿no? Siempre hay uno nuevo. La creatividad no descansa cuando se trata de hablar de Julio. ¡Feliz mes de julio, Edgardo! ¡Bienvenido!
1: ¿Qué tal? ¡Bienvenido!

0: Ay, hoy no alcancé a ver el agua nieve que hubo hoy esta mañana. Hubo agua nieve.
1: Tres copitos,
0: no alcancé a ver nada. No, estaba.
2: Rawson, nieve.
0: Estaba acurrucado como me verano y me venció el frío. Yo soy que entro acá con hoy, sí. Hoy me tuve que poner más abrigo.
2: En Rawson, nieve, ¿no?
0: Sí.
2: Agua nieve. Nieve cayó en Rawson, ¿eh?
0: Qué rosquete que hacía ayer a la tarde. Salí a comprar a 5 cuadras, en realidad, de un voltín rápido por el centro. ¡Oh! ¡Qué friolete, Manolete!
2: Sí, bueno.
0: Sí. Veo que ya están usando las cosas que le mandaron de paseo. Muy bien, les agradezco.
1: Les agradezco mucho.
0: Sí, los llegaron a ver. Estaban contentos porque los hicieron famosos. Así que se fueron a la escuela inflados.
2: Qué grande.
0: Así que, muy bien.
2: Mire qué bien que queda.
0: Sí, sí, vio.
1: Vienen re bien.
0: Sí, vienen re bien para ustedes. Bien, les quiero contar una cosa, que tengo una. Una luna con Ecuador anoche, qué horrible. Este me callé, se vende humo. Pero es horrible. Le dijo a los jugadores, claro, en esa venta de humo, seguramente le dijo a los jugadores ecuatorianos que se jugaron una final con Alemania. Y después ayer con México.
2: Usted es muy injusto.
0: O sea, un papelón con de Ecuador.
2: Usted es
0: un
2: muy
0: papelón.
2: ¿Por qué habla de Ecuador y no habla de México? ¡Qué buen equipo es México!
0: Sí, bueno.
2: Ese es el dato. Pero, ¡qué buen equipo
0: no,
2: es
0: ya
2: México!
0: Sí, es buen equipo. Pero ahora vienen los ingleses.
2: Nah.
0: La medida de México es Inglaterra hoy le gana a República del Congo y es el rival de México en octavos de final. ¿Qué es, digamos, el límite de los mexicanos? Octavos de final. Han llegado a cuartos. Ese es el límite. Vamos a ver.
2: México es un equipo muy serio. Puede ganarle a Inglaterra. México puede ganarle a Inglaterra.
0: Yo creo que no.
2: Yo no dije que le va a ganar, dije que puede ganarle.
0: Yo creo que es un equipo serio, pero que todavía a mí me llamó la atención el bajo nivel de Ecuador a la altura de en relación con ese partido de 16avos. Es muy bajo el nivel. Si vos ves a Paraguay con Alemania, vos decís, eso es serio, jugar serio. Después lo pudo haber perdido Paraguay. Si le cobraron el gol a Alemania, Paraguay lo perdía, estaba bien, pero jugaron con seriedad. Ayer Ecuador no jugó con seriedad. Fue un partido horrible desde lo táctico incluso, pero además llegar tarde a las marcas, no ajustar las marcas, no tomar el medio, conceptos básicos para un partido de ese nivel.
2: Bueno,
0: pero
2: ¿usted
0: bueno,
2: prefiere ver ese vaso?
1: Nos afectó el calor. Capaz.
2: Para mí el dato es qué bien jugó México, no qué mal jugó Ecuador.
0: Sí, juega bien, tiene ritmo México, pero no
2: mucho. Y apareció una figura.
0: ¿Mora?
2: Oh,
0: ¿17 años?
2: 17 años.
0: Pero
2: sacaron uno bueno, por fin. Porque
0: sí,
2: ellos siempre tienen una promesa.
0: Bueno, pero
2: siempre este es bueno, de verdad.
0: Pero ese sub-20 con Mora, la selección argentina le ganó, ¿eh?
2: Sí,
0: sí,
2: bien,
0: ya le ganó. Bueno, listo, porque digo, yo te digo, te los clavo a Macalister, Enzo Fernández y para mí se terminó el circuito mexicano.
2: Bueno, puede ser.
0: Bueno,
2: somos Argentina y somos un gran equipo.
1: No escupamos para
0: ahora, no. Y por otro lado te digo, por otro lado te digo, ayer Francia le ganó 3-0 a Suecia, le podría haber hecho 12. Francia,
1: le costó en el primero y después.
0: Yo me pongo a pensar, a ver, ¿cómo paramos a estos muchachos? A mí me gusta más que Mbappé, Dembélé, me gusta Olise. Pero ayer todo, tienen 5 o 6 jugadores que voy a decir, no.
2: Es que ya los paramos. Entonces,
0: no, pero este es no, mirá, lo hablamos con Máximo y lo hablamos con todos. Francia es lejos la mejor selección, lejos. ¿Eh?
2: Ahora, ¿se le puede ganar a Francia? Por supuesto que se le puede ganar.
0: Sí, vamos a ver, ahí que podría llegar, pero el próximo rival de Francia es Paraguay, que ya se cargó a Alemania y ahora le toca con Francia. El costo de haber terminado tercero en el grupo, mirá vos.
2: Sí, bueno, claro.
0: Sí, ese es el costo. El primer cruce de octavos de final determinado fue Canadá-Marruecos. Y ayer el primer partido del día, Noruega le ganó a Costa de Marfil 2-1 y será el rival de Brasil. Brasil-Noruega por el lado de Argentina y por el otro lado de la llave Francia-Paraguay y Canadá-Marruecos son los cruces determinados. Hoy vamos a tener Inglaterra del Congo y después repaso los otros partidos, que Estados Unidos-Bosnia y Herzegovina por el otro lado de la llave, y me queda uno que enseguida se lo recuerdo. Así
2: Inglaterra
0: que
2: tiene que ganarle al Congo todavía. ¿Eh? Sí. No sea cosa que sea el partido Congo.
1: Vamos,
2: México.
1: Congo,
0: bueno,
1: vamos,
0: sería,
1: Congo.
0: Sería
2: sí,
0: otro
2: cierto.
0: Gran batacazo.
2: Sería un gran batacazo.
0: Sí. Igual que, o sea, nosotros también
1: sería
0: tenemos que ganar.
1: También histórica.
0: A Cabo Verde, claro.
2: Es buen equipo Inglaterra, es muy buen equipo.
0: Sí.
2: Pero.
0: Sí, yo te digo una
2: tiene
0: cosa.
2: Tiene algunos igual problemas.
0: Nosotros tenemos que ganarle a Cabo Verde también.
2: Sí, por supuesto que todos los partidos se tienen que jugar con seriedad. Si no, te puede pasar lo que le pasó a Alemania, ¿no?
0: Bien, ayer estaba viendo, y le adelanto porque va a ser parte de nuestro trabajo, le completo. Inglaterra, República del Congo a las 13, a las 17 por el otro lado de la llave, Bélgica, Senegal, por eso no me lo acordaba, y a las 21 cierran Estados Unidos, Bosnia. Deportivo Madrid, Colón de Santa Fe, domingo a las 3 de la tarde. El arbitraje de Gastón Monzón Brizuela, un conocido para nosotros. Exactamente.
2: Muy bien.
0: Viene a arbitrar el partido que vamos a tener como transmisión el próximo domingo por jornada
2: de
0: radio.
2: Las 2:30 de la tarde.
0: Y prepárese.
2: ¿Qué quiere comer ese día?
0: Lo que usted quiera, pero prepárese.
2: Le voy a llevar puchero para que coma en la cabina.
0: Sí,
2: un buen osobuco.
0: Ahí está. Muy bien, porque no nos privamos de nada.
2: Porque
0: bien.
2: Yo no como carne más allá de un descuido que tuve en la semana.
0: Muy bien. Le digo una cosa así, estaba comiendo jamón crudo y no se dio cuenta.
2: No, claro, yo no como carne hace 7 meses, pero ¿qué me pasó? Tenía mucho hambre, estaban los sanguchitos y digo, hola, ¿qué tal? Me voy a llevar uno.
0: Che, pero vos no sos vegetariano, estás comiendo jamón crudo.
2: Y voy a ver al amigo Charlie Baulde con el sándwich en la mano y me dice, eso tiene jamón.
0: Estás claro, rompiendo los principios.
2: Me distraje, le digo yo.
0: Claro.
2: Y ahí mismo lo tiré.
0: Se terminó.
2: Le digo, ¿lo querés terminar?
0: Se terminó.
1: No.
0: Te digo otra cosa.
1: ¿No lo terminaste?
0: Otra cosa. Prepárese para el martes 21 a las 19 el partido de Madrid de la con Godoy Cruz.
2: ¿Martes a las?
0: 7 de la tarde.
2: Bien.
0: 21 de julio.
2: Bueno, hay que transmitirlo.
0: Rosquete, exactamente. Porque la fecha esa, que es la fecha 21, ojo con el número, 21, y en la quiniela, mujer. sí, exactamente. Le quiero decir.
2: Quinielero también.
0: Claro,
1: sí. Sí.
0: Y el 22 al lado del 22, es loco. Bien,
2: ¿y el 37 qué es?
0: No, ahí me le erré. No,
1: el 14.
0: El 14, el borracho.
1: El 00.
0: Nah. El 00, el huevo. El 01, el agua. El 02, el niño. Y así.
1: El 69.
0: Bueno, no.
1: Los vicios.
2: Yo tenía hace muchos años un programa de radio en otra radio y levantaba la mañana y le había cambiado todos los nombres. Entonces decía, el 2, decía, el peronista. Claro, cambiaba nombre. El 3, y a la gente le encantaba, se divertía mucho. Y el 24, decía
0: el caballo.
2: La nevisca de Rawson, le metía, le cambiaba todo, buscando cosas, el chinchulín, por ejemplo. El 77, el chinchulín.
0: Es buenísimo. No, porque esa fecha 21... que se tiene que jugar el fin de semana de las finales del Mundial, sábado 18 y domingo 19, la AFA tiene tanta fe, parece, que dijo no. En esas dos jornadas no habrá actividad profesional en el fútbol argentino. Ni sábado 18, en realidad, ni domingo 19. Las dos categorías que se están jugando profesional son Primera Nacional y Federal A. En el caso de la Primera Nacional, dijo, nosotros tenemos un calendario muy apretado. Entonces, esa fecha que no podemos jugar el fin de semana... En el caso de Madrid, se juega el martes 21, el martes posterior, a las 7 de la tarde, aprovechando la iluminación. El rival, Godoy Cruz. Así que bueno.
2: Estaba pensando que debe hacer mucho frío, porque pocas veces lo veo tan abrigado de Edgardo Lillo.
0: Hoy sí que
2: bufanda,
0: tengo.
2: Bufanda.
0: Sí.
2: Campera.
0: Un blazer.
2: Capaz que calzoncillo largo.
0: Sí, no, calzas ahora.
2: Calzas,
0: térmicas.
2: Qué coqueto este Edgardo. Bueno, Edgardo, buen programa.
0: Gracias,
2: Mario se suma un poco más.
0: Sí, se suma un poco más.
2: Pero nosotros nos quedamos con Sarita ahí al costadito.
0: Sí.
2: Usted nos llama y estamos
0: a disposición. Exactamente, como siempre. Como siempre.
1: Siempre listos.
0: Me llamó la atención lo del 69 de Sarita.
1: ¿Y ya llega?
0: No lo sabía.
2: Ya llega la pasta.
1: Los vicios.
2: Las vicios.
0: Los vicios, sí.
2: Ya llega la pasta frola campo, que pidió, ¿eh?
0: ¿Ah, sí?
2: Sí.
0: Ah, mire usted. Muchas gracias.
2: Pidió pasta.
1: Qué rico.
0: ¡Qué frío que hace, Dios!
2: Nuestros amigos de allí, ahí pasaron. ¡Qué jugador!
1: Y los del 22 también.
2: Y los del 22. Me encanta cuando tocan bocina, porque ahí
0: subió el boleto, ¿eh? De estos dos últimos meses.
2: Deje de protestar usted.
0: No,
2: deje de protestar.
0: Yo digo que
2: pague contento.
0: No, el servicio lo vale.
2: Pague contento.
0: El servicio lo vale.
2: El servicio lo vale.
0: Sí.
2: El 22.
0: Es un buen servicio.
2: Qué grande, Edgardo. Bueno, lo dejamos, mire. Hoy la chiquita la elegimos nosotros.
1: No, mira,
2: mira, Julio. ¿Por qué se tocaba la panza, Julio Iglesias?
1: No sé. Vino helado, Julio.
0: ¿Vino? Claro.
1: Salió, vino helado. Apareció el meme de Julio comiendo helado. Claro. Julio con cara de helado.
0: Claro, sí.
1: Y después el que está es el 1 de julio, que está Julio jugando al 1, ¿no?
0: Dios mío.
2: Qué sinvergüenza.
1: Estos son los del día de hoy.
2: Bueno, nos vamos. Nos reencontramos mañana, Sarita.
1: Y después dice que viene con heladas.
2: También.
1: Viene con un montón de chelas ahí en la baja.
0: Hablando de agua, en Paso de Indio está todo congelado, no hay agua, no hay servicio de agua potable. No. Y está todo congelado.
2: Una buena entrevista para hacer con el tema del agua
0: con el intendente
2: en Paso de Indio, y de paso vaya tomando contacto con las autoridades de Paso de Indio.
0: Ya he tomado contacto con las autoridades.
2: Muy bien.
0: Quédese tranquilo.
1: En cualquier momento la agencia jornada de Paso de Indio.
2: No, en cualquier momento candidato a intendente de Paso de Indio.
0: No, señor
2: intendente de Paso de Indio, no le dé un metro de confianza a este señor.
0: Hoy lo platica
2: y mañana le quita el sillón.
1: Un intendente muy activo sería, por lo menos andaría las corridas todo el día.
2: Sí, totalmente.
1: Le estamos haciendo la campaña, Lillo.
2: Por supuesto.
1: Lillo 2027.
0: No.
2: Para terminar con los pillos, vote a Edgardo Lillo. Ahí está el eslogan para el señor Lillo, para el Paso de Indio.
0: No me entierren de cabeza.
2: Para terminar con los pillos, vote a Edgardo Lillo. Nosotros tenemos el nuestro con Sarita Mateos.
1: Vamos, nosotros,
2: el próximo año. A nivel provincial, por supuesto.
0: Claro.
2: Para terminar con lo malo, vote Mateo Galo.
0: Muy bien.
2: ¿Usted quiere ser diputada?
0: Ahí está. ¿Usted quiere?
1: Chao, chao.

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0: por el aire, ya sonando en la mañana de Jornada Radio. ¿Cómo le va, Jacobo Lillo? Me extrañaron, recién los venía a escuchar.
1: ¿Cómo le va, Mario Ortiz, la conductora de Por el Aire en Jornada Radio? Ya está con nosotros, la trajo, digamos, el frío. Dijo,
0: no,
1: bueno,
0: ¿qué frío?
1: Hay
0: usted no
1: dijo,
0: puede.
1: Dijo, hay un lugar más cálido, voy para allá, bueno, listo. Entonces,
0: ¿dónde hace frío?
1: Se tuvo que convencer de que hacía una rosca. Dios mío.
0: Qué rosca, qué tornillo. Y sí, queremos escuchar todos los sinónimos que tenga nuestra audiencia para referirse al frescor que nos acompaña. Lucho Baulde, ¿qué tal? ¿Ya subió el calorama? Yo digo calorama, ¿eh? Me encanta la palabra calorama. Ale Carrasco, ¿todo bien? Sigue de bufanda, de campera. Veía registros de los copitos de nieve que cayeron anoche en Playa Unión. Acá algo a la mañana, alguien vio algo, yo no llegué a verlo, pero dicen que algún copito
2: yo no vi nada. Sí, yo no vi nada, estaba, pero...
0: Pero por momentos sí, bastante esa noche en Playa Unión.
1: Dos metros debajo de la frazada. Claro, me costó dejar el campamento. Porque
0: costó, pero acá estamos para acompañarte hasta la hora 13 en la segunda mañana de Jornada Radio, con mucha información para compartir, con la recorrida provincial, con los móviles, con la música, y ya preparándonos para alentar mañana al combinado nacional. ¿Tenés tus pronósticos? ¿Ya te sumaste al PRODE?
1: Es pasado mañana. No, mañana es jueves.
0: No te puedo creer. Ay, qué feo cuando te pasa esto. Ay, por favor.
1: Señora.
0: ¿Para hoy qué día es?
1: Miércoles.
0: Estás jodiendo.
1: Hoy es miércoles.
0: Hoy no era jueves.
1: Estamos recién en mitad de semana.
0: Chao, me voy.

0: Excelente versión, decíamos de cero, con Jacobo. Sí, sí. Gira, gira.
1: Gira, gira.
0: Salió tanguero.
1: Y tan actual, ¿no? Pero es tan actual. Fíjate que esto tiene...
0: Que al mundo nada le importa.
1: Tiene como cientos gira, de gira. Años esto, al menos 100 años. Fíjate lo actual que es increíble.
0: Y la gran versión que hace Ciro de este clásico del tango argentino. Acá estaba buscando a ver algún datito alusivo de cuándo es el tango. Mira, Enrique Santos Discépolo.
1: Discépolo, claro.
0: 1929.
1: Este casi 100 años.
0: Mirá.
1: En 3 años va a tener 100 esta melodía.
0: 22 minutos de las 10 en toda la Argentina. Comunícate con nosotros al 284-26-63-19 en esta congelada mañanita con 4 grados 5 décimas bajo cero de sensación térmica. El viento es del oeste a 19.
1: Profesor.
0: Esto no es. ¿Por qué uno habla como Neurus cuando quiere hablar así en blanco?
1: No, porque hablemos como Pucho, en realidad.
0: Claro,
1: no,
0: el sheite tanguero. Claro. Para hoy, atendeme una cosa, atendeme. Para hoy la máxima está prevista. En 5 grados está prevista.
1: Y te recuerdo que hoy es miércoles, no es jueves.
0: Me está jodiendo. Me está cachando.
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0: Vamos a saludar al primer entrevistado en esta edición por el aire. Estamos en comunicación telefónica con Mario Romeo. Mario, buen día, bienvenido. Jacobo y Maru, te saludamos. ¿Cómo estás?
1: Hola, buen día a ustedes, al equipo y a la audiencia. Muchas gracias por el llamado.
0: ¿Cómo te trata el frío de hoy?
1: Bravo, bravo. Pero, bueno, hay que abrigarse un poco más y a salir a la actividad cotidiana.
0: A salir y con boleto combinado. Mario, ¿de qué se trata esta alternativa que se está evaluando para llegar, no sé si decirlo beneficio, pero con un acompañamiento, ¿no?, a los usuarios del transporte?
1: Sí, en realidad esto se planteó por justamente la inauguración y la puesta en funcionamiento del nuevo hospital, donde se pudo ver de que había por ahí alguna pérdida de turnos y algunas prestaciones que se hacían únicamente acá en el hospital y tuvimos que analizar cuál era la problemática, y uno de los planteos era que había muchas personas que venían de algunos sectores de la ciudad, tenían que, por ahí por una cuestión económica, tomar dos colectivos y tenía el costo doble, así que bueno, se analizó esta situación y tratamos de ver ahora de que el segundo tramo sea sin costo. Es una modalidad de la tarjeta SUBE, una modalidad que se implementa en otras ciudades, que por ahí en algunos lugares como en Buenos Aires, cuando hay dos o tres servicios diferenciados, por ejemplo subte colectivo, sí. lo que se hace es el segundo tramo cobrarlo menos, así que bueno, nosotros hoy tenemos que hacer este análisis de cuál es la incidencia de personas que utilizan esta modalidad y evaluar un posible incremento de las personas que lo van a utilizar. Así que esto no tiene, por ahí aclararlo, que no tiene que ver con la licitación, esto se estaba ya trabajando en paralelo y esto se puede implementar rápidamente como una prueba piloto de a ver cuál es la incidencia en el servicio.
2: El tema se plantea en el caso del nuevo hospital y hay una línea determinada, ¿pueden converger las otras líneas a esa línea? ¿Ese puede ser, digamos, el tramo combinado?
1: Exactamente, eso, la línea 4 es la que pasa actualmente por atrás y por adelante el hospital nuevo, y hay varias como centros de distribución de las otras líneas que se permitiría interrelacionar todas las otras cuatro con respecto a esta y así poder utilizarlo sin costo en el segundo tramo. También hay que verlo porque en 2 meses, 3 meses ya empieza a funcionar el nuevo recorrido y la nueva modalidad de la contratación del nuevo pliego, entonces también esto va a influir en la utilización de este servicio.
0: Entonces, quienes tengan que trasladarse por la ciudad y en segunda instancia tomen la línea 4, esa sería sin costo.
1: Exactamente, eso ahora vamos a analizar las incidencias en otras de las líneas por otras combinaciones y vamos a hacerlo todo lo posible para que sea en varias, en todas las líneas y no solamente el que llega al hospital. Así que bueno, estamos en ese estudio, estamos en ese análisis y tuvimos una reunión interesante con la Comisión de Legales del Consejo Liberante donde se planteó esto y que bueno, vamos por buen camino y yo creo que pronto se pedirán las autorizaciones a ser incorporados en la tarjeta SUBE, que en definitiva es el instrumento que todo usuario utiliza en el acceso al servicio.
0: Y esa pronta autorización de cargar esta posibilidad en la tarjeta SUBE, ¿con qué plazos lo proyectan, Mario?
1: No, es bastante inmediato. Bien. Es una cuestión de acompañar la documentación de autorizaciones del Consejo Liberante, porque ahí puede haber una modificación de tarifa respecto a la persona que sube, va a quedar registrado como que fue transportado a un costo cero, pero eso, la incidencia en el servicio puede, depende cómo simplemente, puede tener variación y justamente es lo que hay que hacer. El Consejo es el que otorga tarifa y el que evalúa qué se aprueba en definitiva. Así que eso es lo que estamos trabajando con el Consejo mancomunadamente.
0: Será una consulta para hacer más a las autoridades de la empresa, Mario, pero ya que estamos en el tema y quizás lo hayan charlado o analizado, ¿hay cada vez más personas que utilizan el transporte público? ¿Tenés esa data?
1: Sí, la utilización del servicio cada vez incrementa, pero justamente por la confianza en el servicio. La aplicación es muy útil al usuario porque pueden verificarse cuánto tiempo falta para que pase por determinadas paradas, lo que eso se gana tiempo, y el tiempo tiene un valor sobremanera, digamos, de que uno no tiene que estar al frío, no tiene que estar, y la aplicación anda perfectamente. Sí hay algunas cuestiones de que la nueva licitación va a tener en cuenta los tiempos de la terminal, por ejemplo, que cuando descansan los choferes, por ahí queda un tiempo muerto, que las personas hemos recibido alguna queja de que tienen que esperar el intemperie. Bueno, hay cuestiones de ajuste que ahora se están viendo para que no sigan ocurriendo. Y sí, hay determinados horarios de horas pico que por ahí, con los nuevos recorridos, caminando una cuadra o dos cuadras, se puede acceder a otra línea. Y bueno, tiene que ver un poco con la nueva distribución y la nueva posibilidad de ser más ágil el tránsito. Y esto tiene que ver también con educación y comunicación de parte de nosotros mismos y de la empresa, cuál es lo más acertado para el usuario. El tema de los refuerzos es así, digamos, las horas pico es algo normal en cualquier ciudad del país que se usa con más cantidad de usuarios, y poner refuerzos que por ahí en una sola o dos vueltas es difícil que ocurre, digamos, esto, y que hay que tratar de minimizar la cantidad de pasajeros juntos en el mismo horario.
2: Mario, te cambio de tema. Estacionamiento medido. Bueno, si bien esto está contemplado desde el principio, la ordenanza, ¿cuándo una infracción o una multa del estacionamiento medido se convierte en una infracción de tránsito? ¿Han tenido algunas quejas también, algunos cuestionamientos? ¿Qué viene pasando con eso?
1: No, la situación es así. Lo que se hace, la ordenanza habla, que es un acta de constatación de no pago, que es el papelito que se emite con la impresora portátil que tienen cada uno de los operadores del sistema. Eso permite que la persona que ha cometido esa falta de pago del estacionamiento común tenga la posibilidad de abonar por un valor de 20 horas o algo de 7.000 pesos directamente y voluntariamente, sin que sea una infracción de tránsito. Si no lo hiciere, la ordenanza dice que ese no pago o esa no respuesta se convertirá en una infracción de tránsito. Una modificación de la ordenanza. ¿Por qué? Porque infracción de tránsito hay varias consideraciones respecto de lo que es una infracción de tránsito, porque puede ser, por ejemplo, parar en un lugar prohibido, en una ochava, hay pasar en rojo, circular sin seguro. Todas son infracciones de tránsito, y como no estaba especificada cuál era la infracción de tránsito, hubo que hacer la modificación para ver cuál era el valor de módulo o cuál era el valor de que debía imponerse al incumplimiento del pago voluntario. Eso se están mandando al juez de falta, las infracciones que no se cumplieron en el plazo legal, y eso es una infracción que hace justamente la Dirección de Tránsito por no haber cumplido. Ya después se convierte en un trámite administrativo común, como cualquier infracción de tránsito, con las resoluciones del juez y la imposición del pago ya compulsivamente en caso de que no se pague.
0: Ahora, Mario, nos hacen una multa por la razón que sea. ¿Cuál es el plazo que uno tiene para abonar de manera voluntaria a través de la aplicación antes de que pase a conformarse como infracción?
1: 30 días desde la notificación del incumplimiento, porque todos los datos que requiere la ordenanza de lugar, tiempo, modo, todo está impreso en el papelito, digamos, que se le deja al usuario, y esa persona tiene la posibilidad de hacer su descargo, de ir a la oficina y manifestar qué fue lo que ocurrió, por qué no pagó, si le falló la aplicación, o tiene su posibilidad de descargo, y en caso de que no lo hiciera, ahí ya uno tiene la obligación de mandarlo al juez de falta.
0: ¿En la aplicación algo de esta información aparece o no?
1: Sí, aparece cuáles son las infracciones, no las infracciones, pero sí el incumplimiento el acta que se elaboró cuando no se abonó.
0: ¿Esto está generando mucha sorpresa?
1: No, yo creo que la información la tienen, pero bueno, cada uno entiende cuál fue el motivo que no cumplió con la ordenanza y en función de eso tendrá que asumir las consecuencias. Después la posibilidad del descargo, tanto por el no pago, por el acta de contratación ante las oficinas administrativas, o el descargo que hace después en el juez de falta con los argumentos que crea conveniente, son las dos posibilidades que tiene de ejercer el derecho de defensa y después será conminado al pago o ejecutado en su momento. Eso tiene que ver con un proceso normal y habitual del régimen sancionador del Estado.
2: Fuera de esta cuestión puntual, Mario, ¿cómo está funcionando el sistema? ¿Están conformes con los resultados de este nuevo sistema de estacionamiento medido?
1: Sí, no hay duda de que hay conformidad desde la organización. Incluso hay momentos de que en la zona bien céntrica no hay lugar, pero sí se ha ordenado el lugar, hay espacio para estacionar. Hoy hay un promedio de una hora y media de estacionamiento por vehículo, que es, está bien, digamos, tiene que ver con lo que pretendemos, que haya mucha movilidad de vehículos y que las personas puedan acceder a los bancos, a los negocios, con hacer sus actividades cotidianas y rápidamente dejar el lugar para que otro automovilista pueda estacionar. Sí, estamos conformes y ahora tenemos que avanzar con el estacionamiento de motos, que también está en la ordenanza, que tiene que ver con algo de infraestructura, que está vinculado a toda esta organización urbana y hay que avanzar en ese sentido.
0: ¿Qué tipo de infraestructura para comenzar con estacionamiento de motos, Mario?
1: Está programado en determinada esquina de la ciudad donde tiene que haber un lugar para estacionamiento de motos, que no sea en la vereda, que no sea como habitualmente se ve, y tiene que tener un lugar específico para eso, y estamos proyectando en qué esquina y cada cuántos metros de acorde que tenga que ver con la funcionalidad de la ciudad y que no obstaculice el libre tránsito. Ahora hay una cuestión de colectivos también, que hay una modificación de recorrido en la zona céntrica, que es lo que estamos esperando justamente para poner en funcionamiento lo de las motos.
0: Mario, gracias por tu tiempo y bueno, seguiremos más adelante con muchos más temas.
1: Muchas gracias a ustedes y que tengan una buena mañana.
3: Abrazo. Igualmente, Mario.
0: La palabra de Mario Romeo, secretario de Gobierno de Trelew.
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Buena música a la mañana por el aire y nos abrigamos y con este lindo sol, a pesar de la temperatura, nos vamos a navegar porque son días ideales. 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

0: Salimos a recorrer esta fría mañana de Trelew y hay actividades varias desde el área de inspecciones, zoonosis. Estamos con el móvil, Maru, Luli, chicas, buen día, ¿cómo les va?
1: Buen día, Maru, buen día, Edgardo, buen día para la gente que se va renovando también a través de Forma Radio. Es una mañana muy, pero muy fría hoy en Trelew. La verdad que la recomendación es que salgan, salvo en caso de extrema necesidad, pero el que pueda quedarse en casa tranquilito, me parece que es la mejor alternativa, ¿eh?
0: Totalmente, con unos buenos mates, sí, y sí, sintonizando, sí, sí, la radio.
1: Exactamente, y mantenerse informado de lo que sucede a través de nosotros. Comienza una nueva etapa del quirófano móvil, Maru, con un cronograma que ya ha sido publicado a partir del día de mañana. Estamos aquí en el área de inspecciones, estamos con el coordinador, con Sebastián Zuquia, justamente para conocer un poco cómo se va a desarrollar este cronograma que arranca mañana por uno de los barrios de la ciudad, Sebastián.
2: Bueno. Sí, ¿qué tal? Buen día. Sí, mañana continuamos con la salida del quirófano móvil, estas tres salidas mensuales que estamos realizando en esta época del año donde hace tanto frío, para que la gente esté esperando su turnito para hacer las castraciones, que optamos por trabajar en vecinales donde está la posibilidad de que el vecino pueda ingresar y esperar con su mascota en el interior y resguardado de estas bajas temperaturas que acontecen en el invierno. Así que bueno, mañana vamos a estar presentes a partir de las 9 de la mañana en la vecinal del barrio Presidente Perón. Bueno, esperamos a los vecinos del barrio que se acerquen con sus mascotas en ayuno. Esto significa que ya 12 horas antes tienen que retirar del agua y la comida y que lo tienen que concurrir al quirófano con sus animales debidamente contenidos, los perros con un collar y correa, y los gatos en un canil o en una cajita, cosa que no tengamos inconveniente durante la espera.
1: ¿Hasta cuándo se extiende esta campaña, esta segunda etapa?
2: La segunda etapa va hasta fines de diciembre, donde estamos presentes en diferentes puntos de la ciudad de Trelew, haciendo por ahí algún refuerzo, alguna salida extra de quirófano en zonas donde venimos viendo de que por ahí hay mayor demanda.

0: últimamente estuvimos reunidos, cambiamos por ahí de ubicación y para ir probando a ver cómo funciona. Y la verdad que sí, la intención es cubrir la mayor cantidad de puntos y de barrios de Trelew, ya que es un servicio muy importante que acercamos al vecino, y siempre, bueno, esto, asesorando la importancia que tiene el cuidado responsable, y dentro de ese cuidado responsable, la castración de sus animales.
1: Recién lo comentabas, el frío extremo, por ejemplo, mañana mantener de alguna manera también las medidas preventivas para llevar a los animales al quirófano, pero ante temperaturas tan bajas, ¿qué recomendación le podemos dar a los vecinos respecto al cuidado de las mascotas, sobre todo aquellas que están permanentemente al aire libre?
0: Bueno, lo importante es que tengan un lugar de resguardo. No es lo mismo estar a la intemperie sin ningún cobijo que bajo un mínimo techo o un lugar de reparo. Es importante, sobre todo en esta zona donde quizás la temperatura es baja, pero la sensación térmica aún más. Bueno, los animales eso también lo padecen. Es importante de que tengan un lugar, un refugio, una cucha, un techo, algún lugar donde puedan refugiarse, o lógico, con la provisión de alimento, que es fundamental también para regular la temperatura de los animales, que estén bien nutridos. Pero bueno, básicamente es eso, estar atentos a estos días, de estas noches frías, poder brindarles las condiciones necesarias a cada animal.
1: Sebastián, te cambio de tema. ¿Hay novedades con respecto a los horarios del abasto que nos puedes anticipar?
0: Sí, la verdad que estamos muy contentos con poder brindar este servicio extendido de 24 horas de abasto. Es algo que venimos trabajando hace tiempo ya para poder llevarlo a cabo. Esta ampliación de esta extensión del horario de atención, que va a empezar a funcionar a partir de hoy, de lunes a viernes de forma de 24 horas. Y los sábados, domingos y feriados vamos a hacer turnos de 6 horas, de 12 horas, perdón, donde vamos a estar de 6 de la mañana a 18 horas.
1: Maru, Edgardo, no sé si quieren hacer alguna consulta acá. Sebastián, ya los está escuchando con el retorno.
2: Sí, aprovechamos, por supuesto. Hola, Sebastián, gracias por recibirnos. Con el tema del quirófano móvil, quería consultarte si sucede que llegan vecinos de otros barrios o se respeta la localía, ¿no?, de cada recorrida y visita que hacen.
0: Hola, Maru, buen día, ¿qué tal, Lucho? Bueno, sí, la verdad que a veces sucede cuando estamos presentes con el quirófano en un barrio, que algún vecino de otro barrio se entera, siempre y cuando haya lugar, porque la verdad que los turnos son por orden de llegada, no hay mayor inconveniente que lo realicen, y si no, bueno, lo que habitualmente tratamos de asesorar al vecino, que él tenga paciencia, que se fije en las páginas oficiales de la municipalidad donde está el cronograma, y que tenga paciencia, que vamos a llegar en algún momento con el quirófano para brindar el servicio de cirugía.
2: ¿Se solicita alguna constancia de vivienda en el barrio o, bueno, se entiende la situación y se apela un poco al sentido común de los vecinos?
0: No, más que nada solicitamos la documentación básica del propietario y del animal. No es que vamos y pedimos una factura o algo que acredite que hay de la zona. Básicamente siempre lo vamos dialogando y asesorando, y contamos con la buena predisposición del vecino, que respete a cada barrio o cada uno de sus turnos. La verdad que cada jornada no hemos tenido mayores inconvenientes.
2: Bueno, está buenísimo. Y aprovechando el contacto y la visita de las chicas, Sebastián, tema habilitaciones, ¿qué se analiza, qué se observa en el sector comercial? ¿Hay muchas bajas, hay más pedidos de altas? ¿Cómo está Trelew?
0: No, la verdad que más allá de la situación nacional y en el contexto que está pasando del país, bueno, acá desde el área, con respecto a las habilitaciones, hemos mejorado muchísimo con la implementación de ventanilla única, que es básicamente las medidas que hemos tomado para mejorar en cuanto al trámite de habilitación, que sea mucho más expeditivo, y que el comerciante que decide abrir un comercio pueda hacerlo de forma más rápida, y nosotros poder resolver la parte administrativa también con mayor fluidez. Con respecto a altas y bajas, tenemos un equilibrio, con una leve tendencia a mayor cantidad de habilitaciones que bajas.
2: Tema food trucks, ahora en esta temporada de tanto frío, ¿siguen funcionando o hay una especie de parate invernal?
0: La gran mayoría siguen funcionando.

0: gestionando, sobre todo los que están agrupados tanto en el predio de La Laguna o en la Plaza Brown. Es lógico que por las condiciones climáticas su trabajo por ahí desciende en esta época del año, la verdad que no es favorable para quienes brindan ese servicio. Pero bueno, siguen habiendo, entrando consultas al área con respecto a cómo es el trámite de habilitación y dónde es que se pueden ubicar.
1: Sebastián, gracias por recibirnos. Información importante para ir actualizando, como siempre.
0: Bueno, bien, gracias a ustedes.
2: Bueno, chicos, ahí pasaba la palabra de Sebastián Zuquia. Recordamos entonces, a partir de mañana comienza esta segunda etapa de la campaña de castración con el quirófano móvil. Mañana, desde muy temprano, la gente, si bien se empieza a atender a los vecinos a las 9 de la mañana, hay gente que a veces ya a las 7 está esperando un lugar, quizás mañana con un café, con mate de por medio, algo para combatir un poco las bajas temperaturas. Barrio Perón Oeste y Don Bosco, es en la sede de la vecinal de Presidente Perón en Rivadavia 419, y después continuará el próximo 8 de julio, Barrio Oeste Perón, sede vecinal del Barrio Oeste en Pasaje Córdoba y Fuerte San José, ¿sí? Por lo menos en esta primera semana cumpliendo con estos dos sectores de la ciudad, una campaña que se va a extender, según lo que tenemos aquí en el cronograma, hasta el 17 de diciembre.
1: Perfecto, agendamos, anticipamos toda la recorrida. Chicas, estamos en contacto, abríguense y seguimos charlando en lo que queda de programa.
2: Así será, hasta luego, chicos.
1: Hasta luego, móvil en la mañana por el aire.

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0: Bueno, recordemos ayer en el Mundial, Noruega le ganó a Costa de Marfil 2-1 por la llave de por el lado de la llave de Argentina, Noruega va con Brasil. Después el ganador de ese lado de la llave, de esa parte de arriba de la llave, ganador de Brasil-Noruega, en octavos se podría cruzar con el ganador en cuartos de final de México e Inglaterra o República del Congo que juegan hoy. Seguimos con los partidos de hoy. A ver, ayer Noruega a Costa de Marfil 2-1, rival de Brasil en octavos de final, parte de arriba del cuadro. Debajo, Inglaterra juega hoy, así que Brasil-Noruega es el partido de octavos, decíamos, y México le ganó en el cierre de la jornada de Ecuador 2-0. Lo echaron a Becasese, para que vean que no es que yo digo lo de Ecuador es un papelón, me defraudó, y no, lo echaron, no es que se fue. Bueno, si se fue es por lo mal, le dio vergüenza de lo mal que jugó Ecuador anoche ante México. Le gana Alemania, juegan el partido de su vida con Alemania y después van a ir, juegan contra México y no pueden agarrar a los mexicanos. Yo insisto, puede ser mérito del equipo mexicano, pero el equipo mexicano, si ustedes vieron Francia con Suecia y después vieron México con Ecuador, muchachos, las diferencias son abismales. Una cosa son los 5 o 6 franceses que te vienen todos juntos. Vos lo ves venir como defensor. Yo soy defensor sueco y lo veo venir a la carrera. A Mbappé, a Dembélé, a Bárcola, a Olise. Digo, sí. Al otro muchacho, al 5, el del nombre raro. Después me ayudás en... Bueno, me ayudás con el volante central. En va, que siempre me sale. No me sale. Tiene el nombre, termina en Cano. Pero ya le digo cómo se llama el volante central de Francia. Si vienen esos 5 muchachos juntos. Tchouaméni. ¿Y qué hace? ¿Qué hace? ¿De qué te disfraza, Luchito? ¿De qué te disfraza si vienen los muchachos esos 5 juntos? Ahora, después, viene Morita de México, vienen los 4 o 5 mexicanos. Y cerrate un poquito, achicar los espacios, sacarle la pelota en el medio y se va a terminar México. Esperemos que ya juegue con un rival como Inglaterra y se va a terminar. Lo cierto que hoy miércoles a las 3 Inglaterra, República del Congo, el ganador de este partido juega con México en octavos de final. A las 17 por el otro lado de la llave, Bélgica-Senegal. Y a las 21 Estados Unidos con Bosnia. Tengo que revisar el otro lado de la llave, pero exactamente estos dos partidos determinan, son rivales en octavos de final. El ganador de Bélgica-Senegal y el ganador de Estados Unidos-Bosnia se enfrentan en octavos de final. Así que así están dadas las cosas en el Mundial. Una cosa es Francia, que le ganó a Suecia 3-0 y le podría haber hecho 12, iba a ser un escándalo. Y otra cosa es México, que le ganó a Ecuador 2-0. ¿Usted fue por los mexicanos o no? Creo que sí.
1: Sí.
0: Sí, usted fue por los mexicanos. Y bueno, lo echaron a Becasese porque Ecuador jugó uno de los peores partidos del Mundial. Así están dadas las cosas, país, dijo alguien y se las hemos contado.
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0: Avanzamos en esta edición por el aire, en esta fría, helada y congelada mañana, y saludamos a la subsecretaria de Educación de la provincia, Adriana Di Sarli. Adriana, buen día, bienvenida. Jacobo y Maru, te saludamos, ¿cómo estás?
1: Hola, ¿qué tal? ¿Cómo están? Maru, Jacobo y la audiencia, muy bien.
0: Bueno, este tema del frío no es un dato de color, porque tiene que ver, ¿no?, con toda la actividad en las escuelas de la provincia. No sé cómo viene siendo la situación en las localidades del interior, sobre todo, y a pocos días del comienzo del receso invernal. ¿Cómo vienen las próximas semanas, Adriana?
1: No, en realidad, a ver, los problemas que pueden suscitarse con las nevadas, sobre todo, tienen que ver más con la accesibilidad, con las complejidades en cada una de las localidades y con la cantidad de nieve caída. Eso cada escuela, con el acompañamiento de la supervisión, va decidiendo. En ese sentido, eso puede pasar, no por un tema de infraestructura, uh-huh, sino por un tema de más de lo que pasa afuera de la escuela que lo que pasa adentro.
0: ¿Contingencias meteorológicas, que al día de hoy está todo ok?
1: Sí, es decir, estamos con nevadas importantes en la zona sur, en la cordillera, pero bueno, esto, vuelvo a decirte, tiene más que ver con lo que pasa fuera de la escuela, con el trayecto que los alumnos y los docentes tienen que recorrer. Entonces ahí cada dirección de escuela, acompañada por el supervisor, evalúa. Sí, por ejemplo, ayer en la zona de la cordillera nevada, en el transcurso de la noche, los institutos superiores dieron clases de 18 a 20, cuando en general están dando clase hasta las 22, 23, para poder resguardar también el cuidado de los alumnos y de los docentes. Es decir, cada escuela va tomando en función de las condiciones climáticas.
0: Por eso, con esta situación en este momento, hasta ahora solo ese recorte de algunas horas en algunos establecimientos, no hubo otra situación.
1: Sí, por ahora no nos han presentado otra situación.
2: Por ejemplo, Adriana, buenos días. En algunas localidades hay cañerías congeladas, hay falta de agua. ¿Eso se ha reportado? O falta problemas con el gas, problemas con la electricidad, porque algunas localidades del interior la energía eléctrica se suministra a través de motores, y bueno, a veces se congela hasta el combustible.
1: No, en este momento no tenemos reportes de ese tipo. En general, el primer día que nieva no es el día en que se empieza a congelar todo, es con los días sucesivos. Es decir, por hoy tenemos como el primer día de la nevada. Por ahora no estamos teniendo reportes de ese tipo.
0: Adriana, ¿cómo se va a trabajar ya de cara al receso invernal? Quedan muy pocos días para comenzar con las vacaciones. ¿Y qué trabajo tienen previsto para esas semanas?
1: ¿En cuanto a qué? Porque están en receso. El receso es para los alumnos, pero también están los docentes de receso. En cuanto a lo que tiene que ver con el edificio y el mantenimiento de los edificios escolares, nosotros tenemos una tarea que es cotidiana y es permanente durante todo el año. Sí es cierto que durante los recesos de invierno y las vacaciones de verano se intensifican aquellas obras, claro, que requieren, digamos, una complejidad que en la que no pueden estar presentes los alumnos dentro del mismo espacio. Esas son las que están previstas. También hay que tener en cuenta que puede haber obras que estaban previstas para hacer el receso, pero si las condiciones
0: no se puede,
1: de nieve, frío, no se puede realizar, serán pospuestas. Pero en realidad, yo ayer también en otro medio explicaba, hay que tener en cuenta que los edificios escolares son los edificios públicos con más uso en toda la estructura, no solo en la provincia, en el país, porque es un edificio que funciona durante, generalmente están desde las 7:30 o 7 de la mañana hasta las, depende de los lugares, en la mayoría de los lugares hasta después de las 10 de la noche. Entonces, su mantenimiento es permanente, más allá de que haya obras importantes que requieren otros tiempos de trabajo. Pero también acá se nos va a cruzar en algunos casos con las condiciones climáticas.
0: ¿Y hay mucha gran obra en espera, Adriana, o hay algunos sectores específicos?
1: No. No, en realidad hay cosas que están en proceso de terminación, hay cosas que están en proceso licitatorio, hay cosas que están en proceso de digamos, hay diferentes etapas. También es cierto que cuando iniciamos la gestión a hoy, hay una gran diferencia en la demanda que hay de este tipo de obra. En la mayoría hemos recuperado un montón de edificios escolares que no estaban en condiciones, garantizado que todas las escuelas estén funcionando, y hoy podemos llegar a tener algunos problemas, pero son mínimos en comparación con el inicio hace 2 años y medio.
0: Adriana, ¿y cómo se avanza con este plan de renovación de lo que es el mobiliario de las escuelas?
1: Bueno, esto también es parte del diagnóstico y de las necesidades que nosotros detectamos al inicio de la gestión. Se decidió entonces iniciar un proceso, es un proceso largo porque es un proceso licitatorio, es una licitación abierta con participación en general de empresas que no son de la zona porque se dedican específicamente a la fabricación de mobiliario escolar. Se seleccionó el tipo de mobiliario y la calidad del mobiliario también por estas cuestiones, y hay una parte en la que se repuso donde hacía falta, en otras se repuso donde el desgaste digamos hacía necesario reemplazarlos, y en otros casos donde a veces no estaban los bancos que debían estar en las condiciones para que los chicos tuvieran clase normalmente todos los días. Por ejemplo, había bancos en escuelas primarias, sobre todo se daba bancos muy chiquitos de los que generalmente usan nada más que los nenes de primer grado, pero que llegaba hasta tercer grado. Ahí hubo que reemplazar esos bancos chiquitos por bancos más grandes para que los chicos estén más cómodos.
2: Adriana, a modo recordatorio, el receso invernal para los chicos de primaria, decíamos, será a partir del miércoles 8, teniendo en cuenta esto del jueves 9.
1: No. En realidad el receso invernal es para todos los niveles educativos. Empieza el lunes 13 oficialmente.
2: Ah, bien.
1: Porque son días hábiles.
2: Perfecto.
1: Empieza desde el lunes 13 hasta el viernes 24.
2: Perfecto. O sea, el viernes 10 habrá clases.
1: No.
2: Tampoco.
1: Porque el viernes 10 es feriado puente.
2: Está
1: no,
2: bien.
1: Porque no querramos tener clase.
2: No, bueno, está bien, pero por eso mismo, está bien. Entonces, ya concretamente, entonces creo que
1: el
2: tengo
1: razón. El último día sería el 8.
2: El miércoles 8. Bueno, sí, exactamente.
1: El miércoles 8 es el último día.
2: Bueno, está bien.
1: Ese día hay clase.
2: Bueno, los chicos irán a clase como último día el miércoles 8, entonces.
1: Exacto. Sí, por esta cuestión del feriado y de cómo cae el feriado y la decisión nacional de hacer el feriado puente.
2: Perfecto.
0: Adriana, con el tema del mobiliario que recién estábamos repasando, este plan, los plazos, ¿cuáles son los que se manejan?
1: Mira, estamos en un 60% de la entrega. Uh-huh. Vamos a terminar también dentro de la medida de poder hacer la distribución. Yo supongo que para el mes de agosto, entre agosto y septiembre, va a estar terminado, porque es un proceso. A veces no es tan sencillo, es llevar los bancos, hacer toda la cuestión, digamos, administrativa en cada una de las escuelas y además retirar aquellos bancos que están en condiciones de ser reparados y aquellos que ya no sirven más, es decir, para que la escuela no acumule cosas que tampoco le sirven.
0: Uh-huh. ¿Y con eso hay alguna manera o algún plan de reutilización de eso que no sirve hoy?
1: Sí, hay un plan de reutilización cuando es posible. Uh-huh. En general es cuando la base metálica está completa y lo único que hace falta es reemplazar las partes de madera, de fórmica, en realidad, que tiene las sillas o los bancos, y eso se reasignan en lugares donde haya alguna cuestión que necesiten bancos o están guardados de reserva para cuando aparezca la necesidad.
2: Eso es un trabajo de la parte logística del Ministerio de Educación, en Rawson.
1: Sí. Y tenemos un equipo que se encarga de recuperar aquellos que son posibles de recuperar.
0: Adrián, y también interesante, se han entregado en estos días valijas tecnológicas que tienen que ver con las escuelas de educación especial, también un proyecto que contempla hasta la capacitación de los docentes.
1: Sí, en realidad ayer se hizo la entrega de las valijas de Educabot, así se llama la empresa. Son valijas para poder trabajar con chicos con necesidades educativas especiales con distintos elementos. En esta primera entrega fue para las escuelas, una escuela de cada una de las regiones de la provincia, es decir, nos interesaba que en cada región hubiera por lo menos una valija. Esto incluyó ayer toda la capacitación a los docentes, porque no solo hay que entregar los materiales, hay que acompañar esto con un aprendizaje sobre su uso para que esto realmente se convierta en una herramienta posible en las escuelas. Y la segunda parte va a ser la inauguración de un aula en una escuela de Comodoro Rivadavia, equipada también por Educabot, y que tiene que ver sobre todo con el ámbito de la robótica.
0: Bien. Adriana, lo charlábamos a comienzos de año, es una situación mundial, toda la Argentina con esta situación de la baja natalidad, esto con el paso de los años se va traduciendo en menos matrícula en las escuelas. ¿Se sigue evaluando y trabajando mancomunadamente con otras áreas esta situación, proyectando quizás algunas nuevas estrategias para el próximo año?
1: Sí, en realidad nosotros estamos pensando, ya desde el inicio de la gestión lo veníamos pensando porque ya era una realidad en este momento. Hoy, digamos, el cambio de matrícula está en quinto grado, es decir, hay más chicos en quinto grado que en cuarto, por lo tanto hay menos en tercero, en segundo, y así va bajando. Y esto nosotros lo vimos como una oportunidad para poder potenciar algunas actividades, digamos, del sistema. Creamos nuevos cargos en un primer momento. En este momento lo estamos haciendo trabajando con nivel primario inicial, porque es donde más impacta la baja de matrícula, y también con otras opciones que estamos evaluando en las mesas técnicas junto con los gremios, con algunas propuestas que tienen que ver con esto, con poder pensar esta baja de matrícula como la oportunidad para que los docentes trabajen en mejores condiciones, pero que también se refuerce la calidad educativa de lo que se hace dentro del aula.
0: Bueno, tema interesante para seguir charlando, sobre todo más hacia fin de este año, pensando en 2027. Adriana, gracias por tu tiempo.
1: Muy bien. En realidad, nosotros vamos a tener las inscripciones para primer grado y nivel inicial y secundario entre los meses de septiembre y octubre, y eso también nos va a dar un indicio de
0: una panorámica
1: qué está pasando con la matrícula.
0: Bueno, iremos siguiendo el caso. Felices vacaciones para los alumnos y sus docentes. Adriana, estamos en contacto.
1: Bueno, muchísimas gracias y como siempre a la disposición.
0: Gracias, hasta cualquier momento. La palabra de la subsecretaria de Educación de la provincia, Adriana Di Sarli.

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0: Avanzamos con muy buena música y muy buen ritmo en esta fría, fría mañana por el aire, pero imagínate que si tenemos frío en nuestra ciudad, lo que será, por ejemplo, Aldea Epulef. Esperemos que la comunicación nos permita la charla, que no se nos congelen las líneas. Estamos en comunicación telefónica con Vanessa Agilef. Vanessa, ¿cómo estás? Buen día. Maru desde Trelew te saluda.
1: Hola, ¿qué tal? Buen día. ¿Cómo estás?
0: Bueno, todo muy bien, y acá compartiendo algunas de las imágenes que nos enviabas. ¡Qué nevadita!
1: Sí, ayer estuvo nevando un poquito y bueno, después empezó a helar, así que quedó toda la nieve congelada.
0: Bueno, ¿y cómo se van preparando para la temporada invernal? Más allá de que, como lo hablamos con todos los jefes comunales, Vanessa, vos seguramente coincidirás, es más que necesaria la nieve, que se va a traducir en agua para la próxima temporada, pero ¿cómo se preparan para atravesar estos meses?
1: Y nosotros todos los años sabemos estar acopiando leña, y este año no se pudo, así que vamos repartiendo mientras van llegando los camiones.
0: ¿Cuántos vecinos que necesitan el abastecimiento de leña?
1: Son 92 vecinos. Tengo 26 personas en el campo y después 46 acá en el pueblo.
0: Y esa distribución se está complicando, decías entonces, por estas situaciones.
1: Exactamente, porque como sabíamos que se podría acercar la nieve, se priorizó lo que es los campos, donde después es muy difícil acceder con vehículos.
0: Claro, y a esos campos...
1: Así que bueno, a ellos los equipamos con 8 metros a cada campo.
0: ¿Y con 8 metros, Vanessa, en condiciones normales, para cuánto tiempo les alcanza? ¿Cuándo van a necesitar urgente otra llegada de leña?
1: Y no, ellos, la mayoría son jubilados, son personas mayores de edad, entonces eso refuerza con lo del PAMI, que son 6 metros igual que uh-huh. reparte el PAMI. Bien. Así que ellos como que están bien con el tema de la leña.
0: ¿Cómo están hoy los caminos?
1: Acceso al campo ya está complicado. Si no tenés vehículo 4x4 no podés acceder. Y después lo que es el acceso acá al pueblo está bastante bueno.
0: Con el tema de las clases y esta nevada, estas contingencias de invierno, Vanessa, ¿cómo se están manejando?
1: No, las clases siguen normalmente, lo que sí que los nenes están entrando a las 9 de la mañana.
0: Bien.
1: Así que ellos tienen calefacción por Zeppelin ahí en la escuela, así que no tienen problema.
0: ¿Y en los últimos años han podido llegar con suministro de gas a más vecinos o esta necesidad y requerimiento de leña se mantiene siempre más o menos igual?
1: No, siempre, desde siempre se necesita la leña. Estamos esperando ahora que se pueda también llegar con la planta de gas acá al pueblo, porque ahí sería un alivio para tanto para la provincia como para los pobladores acá.
0: Claro. Y con las distintas rutas de llegada al pueblo para lo que es el abastecimiento de alimentos y demás, ¿cómo está la situación?
1: Bien, dentro de todo bien, porque son varios comercios los que están trabajando acá. Y después, desde la comuna igual se está viajando 2 veces a la semana y hay gente que nos pide el viaje y se les hace.
0: La situación productiva,
1: para que ir a buscar.
0: Claro, la situación productiva de la zona, Vanessa, ¿cómo viene?
1: Este año fue, diciembre fue mejor que el del 2024, porque hubo más producción, pero les sigue afectando de igual manera lo que es la sequía en algunos campos y también los depredadores. Pasa que tengo mucha gente mayor en los campos y no pueden salir a cazar ni nada de eso, así que se complica mucho en ese sentido.
0: Cuando hablamos de depredadores, imagino que lo que sobresale es la presencia del puma, ¿no?, en esta zona.
1: Sí, llegó el puma y, bueno, zorro habitual también.
0: ¿Jabalí no han tenido, tan al sur no?
1: No, gracias a Dios no, pero sé que hay lo que es cerca de Paso de Indios, sí. Los altares, hay mucho ya.
0: Y cuando hablamos del sector productivo de la zona de Epulef, Vanessa, ¿cuál es la actividad que predomina?
1: Son ovinos, más que nada.
0: la nevada como la que estamos compartiendo en imágenes, y hacemos la comparativa con el invierno anterior, ¿cuál es la comparación que se hace, Vanessa?
1: Fue prácticamente igual. El año pasado, cerca de esta época, también hubo una nevadita, y después, bueno, fue la ola esa polar de 20 grados bajo cero que tuvimos acá en el pueblo. Nos dejó bastantes cañerías rotas, así que este año está bastante leve, pero sí creemos que va a seguir nevando.
0: Claro. ¿Y se han podido preparar bien con el tema, por ejemplo, de las cañerías, de que no se repita la situación del invierno anterior? ¿Han podido reforzar todos esos sistemas?
1: Sí, en realidad eso es más que nada de cada propietario de la vivienda, porque ya es algo particular. Lo que es la red del pueblo está bien protegida.
0: Bien. ¿Y cómo están con las comunicaciones?
1: Nosotros acá solamente tenemos Wi-Fi y anda bien dentro de todo, está funcionando bastante bien. Tenemos 3 proveedores, así que se manejan bien.
0: Hay mucho movimiento por actividades laborales o escolares de comunicación con las otras comunidades, o el vecino de Pulev se queda allí en la zona?
1: No, solamente nos quedamos en la zona. Tenemos algunos chicos que están estudiando en los diferentes albergues, así que cada 15 días recién hay más actividad en ese sentido.
0: Bien. ¿Hace cuánto en la comuna, Vanessa, vos sos nacida allí en la zona de Pulev?
1: Sí, yo estoy en la comuna hace 2 años y 6 meses, y bueno, estuve viviendo un par de años en Esquel y luego me volví para acá, porque acá en mi época, digamos, no había secundaria, así que teníamos que emigrar a diferentes pueblos para poder estudiar.

0: tener eventos deportivos ni culturales porque no tenemos espacio físico para hacerlos hoy en día.
1: Claro.
0: Y después, bueno, otra de las obras importantes sería el gas. Creo que es esencial, son esenciales los dos.
1: ¿Y son proyectos con los que se puede ir avanzando?
0: Sí,
1: ¿Están en agenda y en carpeta?
0: Sí, este gobierno, gracias a Dios, nos escuchó y está poniendo en prioridad esas dos cosas.
1: ¿Cuántos vecinos en total? Dijiste 92 con zona de campo para leña. ¿Cuánta gente vive en Aldea de Pulef?
0: Y acá somos aproximadamente 250 habitantes, entre niños y adultos.
1: 250. ¿Y el salón de usos múltiples tiene alguna fecha prevista?
0: Y ahora están haciendo el recorrido como para, una vez que lleguen acá, ya firmar el convenio. Y estaría arrancando a fin de año aproximadamente con las obras.
1: Bueno, bien, eso seguramente genera mucho entusiasmo y expectativa en la comunidad, ¿no?
0: Sí, más que nada en los niños. Porque nosotros, por ejemplo, para hacer un torneo de fútbol tenemos que viajar hasta Colancoy para jugar en una cancha de 5. Acá no tenemos nada en el pueblo.
1: ¿Y a cuánto están de Colán?
0: A 36 kilómetros aproximadamente.
1: En ruta de ripio, con las condiciones que conocemos y algún evento meteorológico que complica todo el trayecto, ¿no?
0: Claro. Sí, también. Y eso que no tenemos movilidad para trasladar a todos los nenes, así que se complica bastante.
1: Bueno, proyectando entonces el Zoom para Aldea Epulef. Vanessa, ¿en qué temperatura andan a esta hora? ¿Cuáles son los registros que tienen?
0: Y ahora estamos en -7 bajo cero.
1: ¿De temperatura?
0: Sí.
1: O sea que la térmica debe
0: de
1: ser...
0: De sensación.
1: De sensación
0: no,
1: térmica.
0: No, sensación térmica igual.
1: Bien, 7 bajo cero, las imágenes de la nieve que compartimos con nuestra audiencia. Vanessa, gracias por compartir este ratito con nosotros. Aprovechamos para llegar con el saludo a toda la comunidad y seguimos en contacto. Acá estamos.
0: Dale, muchísimas gracias.
1: Gracias, Vanessa, por tu tiempo. Desde Aldea Epulef, la palabra de la jefa comunal, Vanessa Agilef.

conducción en el tramo final, en la última hora de nuestro programa. ¿Cómo anda, Coquito? ¿Todo bien? Maravillosamente bien, bueno, quien pudiera. Coco Salvo con nosotros en esta jornada con 3 grados 8 bajo cero de sensación térmica a esta hora y viento del oeste a 23 kilómetros por hora.

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0: al final, que parecía que no, el pronóstico de algunas nevadas, por más que sean leves, se ha cumplido en gran parte de la provincia, menos en Trelew, somos como la burbuja exenta de nieve, pero hay algún registro en Playa Unión, hay algún registro en la zona de Península, condiciones bien de invierno, y queremos saber cuál es la situación en cada una de las rutas y caminos. Estamos en comunicación telefónica con Eduardo Lalo Pérez. ¿Cómo estás, Lalo? Buen día.
1: Buen día, Maru, buen día a la audiencia, ¿cómo le va?
0: Bueno, ¿están todas las rutas habilitadas o tenemos algún tipo de detalle en particular por estas cuestiones de recientes lloviznas, lo que ha dejado el barro y algunas nevadas también?
1: Mirá, la única que tenemos cerrada es el ingreso a Península, que se pusieron las rutas intransitables esta mañana porque precipitó abundante cantidad de agua, nieve y nieve en algunos sectores, así que ahí se decidió con la gente de turismo ahí de áreas protegidas proceder a cerrar el ingreso a Península hasta que estén las rutas en condiciones, ¿no?
0: ¿Esto se informa a los visitantes cuando llegan a la zona del desempeño?
1: Nosotros hacemos la publicación inmediatamente, nos pide Vialidad Provincial, se corte el ingreso, hacemos las publicaciones y transmitimos y publicamos inmediatamente toda la información para que la gente esté, la gente, sobre todo las agencias de turismo, que son las que llevan por ahí turistas, inmediatamente pueden ingresar a las páginas de Vialidad y de Protección Civil y ver la información, ¿no?
0: En el marco del operativo invernal, Lalo, ¿están teniendo muchas consultas o se ha logrado canalizar todo bien a través de Vialidad en sus redes oficiales?
1: No, por suerte tenemos bien aceitado ese engranaje que la información tanto en las redes de las dos vialidades como Protección Ciudadana, como las protecciones ciudadanas o defensas civiles de cada uno de los municipios. Así que tenemos consultas, por supuesto, pero la mayoría ingresa a las páginas o a los canales de información que cuentan estas instituciones.
0: Recién hablábamos con la jefa comunal de Aldea de Pulef y van llegando, ¿no?, distintos reportes y videos de las nevadas. Siempre terminamos hablando del maravilloso corredor de la Ruta 12, zona meseta. ¿Ese sector cómo se encuentra?
1: Bueno, hoy yo decía en un reportaje que hemos tenido casi en toda la extensión territorial de la provincia precipitaciones de nieve, si bien no han sido con gran acumulación, con grandes registros de acumulación, pero en la mayoría de la provincia ha nevado o neviscado, sin excepción. La meseta, ayer yo transitaba desde Cordillera hacia Rawson y también estaba pasando la tormenta y estaba nevando en la zona de la meseta. Hoy mucho frío, la verdad que hemos registrado en Lagunita Salada, Gangán, esa zona, 14 grados bajo cero, en Costa también, en Senger, así que, y esto se va a persistir por el día de mañana también. La ola de frío abarcaba hasta el día jueves, así que vamos a tener hoy un día muy frío porque no va a ascender la temperatura, no va a estar sobre cero en algunas zonas, ¿no? En Cordillera, Trevel y Nestel, 12 grados bajo cero. Así que, y mañana va a seguir ingresando y ya en horas de la tarde, noche, madrugada del día viernes estaría disminuyendo un poco el frío, ¿no?
0: Bueno, con estas marcas tan frías, insistir en las recomendaciones a la hora de salir a transitar, evitar los horarios nocturnos o muy temprano por el riesgo de heladas, ¿no? Y nieve o hielo en las calzadas.
1: Tal cual, Maru, es lo que recomendamos siempre, la transitabilidad tanto en las rutas provinciales como nacionales, un horario para transitar medianamente seguro entre las 10 de la mañana y las 18 horas. Hacerlo en caso de necesidad, de urgencia, y que el vehículo esté en condiciones óptimas de hacerlo, ¿no? No arriesgarse a salir a la ruta con estos fríos y con este temporal si su vehículo no está en condiciones y no tiene la necesidad o la urgencia de hacerlo. Así que ayer yo, como te decía, me desplazaba por la ruta 25 y la verdad que encontré los dos, tres camiones de barrenieve de Vialidad Nacional distribuyendo sal, maquinaria despejando la ruta, de Vialidad Provincial también, así que el operativo funcionando a pleno el operativo invernal que habíamos dispuesto y que se puso en marcha hace más de un mes, ¿no?
0: Eduardo, por último, ¿ya es requisito, sobre todo en zonas cordilleranas, la portabilidad de cadenas?
1: Todavía no hemos tenido que poner la portabilidad obligatoria de cadenas, pero sí, o sea, normalmente en época invernal lo que se recomienda es andar con las cadenas en los vehículos, en el baúl del vehículo, y en algún lugar y en algún momento se va vamos a tener que exigir la portabilidad de cadenas, pero hasta ahora no hemos tenido que hacerlo. Ya te digo, ayer, si bien había nieve sobre la ruta, se había congelado porque hacía mucho frío, 5 de la tarde hacían 4 grados, 5 grados bajo cero en la zona de Paso Indio, Cajón de Ginebra. Así que no hemos tenido que exigir la portabilidad de cadena.
0: Porque muchas veces pasa, y es tema de todos los inviernos, de que la gente sale a la ruta y en algún tramo muy complicado, si no tiene la cadena en el baúl, no pasa, y esto seguramente debe generar algunas discusiones, ¿no?, en las rutas.
1: Tal cual. Eso lo determina la gente de vialidad, que son los técnicos en la ruta, y policía de seguridad vial cumple la función de informar. En algunos lados se exige la portabilidad y en algunos lados se exige la colocación obligatoria de cadenas, si no, no pueden circular.
0: Eduardo, estaremos siguiendo los partes. Reiteramos, se emiten 2 partes diarios, ¿no?, de transitabilidad con todo el detalle. Todos podemos acceder a ellos.
1: Tal cual, se emiten 2 partes, uno a la mañana, uno a la tarde, y las alertas se actualizan 2 veces al día también. El Servicio Meteorológico Nacional nos envía a la mañana a 8 de la mañana y a la tarde después de las 19 horas las modificaciones, en caso de haberlas, de las alertas climáticas.
0: Lalo, gracias por tu tiempo y bueno, seguimos todos los detalles de este invierno que se nos vino de golpe.
1: Gracias, Maru, que anden bien.
0: Gracias, hasta luego. La palabra de Eduardo Lalo Pérez en el mediodía por el aire.

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0: Preparamos nuestro mate sur con la más rica yerba, la yerba mate sur, con el más lindo equipo de mate, temática mundialista por estos días. Agarramos nuestro mate sur y nos vamos a la cordillera. Y de paso le llevamos un matecito de regalo a Juan Martín Cángaro. ¿Cómo lo trata la fresca, Juan?
1: ¿Cómo están? Buena mañana, buen mediodía. Y acá estamos, transitando el frío. Llegó una nevadita que acá abajo mucho no quedó, pero sí en las montañas, en algunos barrios altos, permanece un poco de nieve y llegó el frío. Claro, estar rodeados de nieve, llegó el frío. Pasamos una mañana donde fuimos de los más fríos del país, donde tuvimos 10 grados bajo cero en algún momento. Ahora andamos por los 5 o 6, según lo último que vi y lo que me marca el teléfono ahora. Está soleado, es un día de esos de invierno. Son los días estos donde el sol es más mentiroso que nunca.
0: ¡Ay, qué cosa tremenda esa definición!
1: El sol, pero se raya lo estafador.
0: Se pasa de mentiroso, cuasi estafador. Sí. Bueno, una nueva definición para nuestro diccionario.
1: El sol estafador, acabo de inventarla.
0: A esta hora, te cuento, son la tercera ciudad más fría de Argentina.
1: Bueno, la tercera, dijo Crep.
0: Elijo creer. Vamos con la tercera. Bueno, Juan, de las cuestiones meteorológicas y del color de sus montañas no voy a emitir comentario porque ya sabemos lo que está pasando. Y vamos bien con esto.
1: Vamos bien y obviamente esperamos más. Ojalá que en los próximos días haya más nieve, ¿no? Es lo que todos esperamos.
0: Así la próxima semana, a quien le habla, bueno, cumple su objetivo, ¿no es cierto?
1: Claro. Bueno, sí, obviamente, estaría bueno. Y tanta otra gente que lo está esperando, ¿no? Claro. Hay mucha gente a la expectativa.
0: Qué lindo. Bueno, Juan, ¿cómo viene la mañana, a pesar del frío, con la información?
1: Bueno, en cuanto a la información, hemos abordado temprano un hecho que sucedió a 14 kilómetros de Trevelin, donde un matrimonio, lamentablemente, perdió la vida en un incendio de una vivienda. Hay alguna información más para aportar de este hecho, que a la mañana lo contábamos temprano. Se ha confirmado que son un matrimonio de unos 70 años, oriundos de Buenos Aires, no extranjeros, como se dijo en un primer momento, y que, bueno, se está investigando si fue una salamandra, si fue un caloventor, pero no pudieron escapar de las llamas. Eran oriundos de Buenos Aires, pero vivían en la zona ya hace un tiempo. Así que esto por un lado, ¿no? Una de las informaciones, un hecho que sucedió esta madrugada. Pero también en las últimas horas, nos ha conmocionado a toda la región algo que sucedió en Costa de Lepá, un hecho de violencia de género, celos enfermizos de un hombre hacia su pareja, un hombre de 40 años, hacia su pareja de 51, que terminaron en que el hombre asesine a un vecino de 69 años por estos celos enfermizos que tenía, y después se disparó él, se autolesionó él. Y bueno, está en este momento hospitalizado y con un diagnóstico muy, muy complicado. La mujer obviamente está contenida, más allá de algunas lesiones está bien. Pero vamos a escuchar al fiscal Fidel González lo que nos decía al respecto de esta investigación y de lo que ha pasado en Costa de Lepá.
2: Dale. Avisaron primero de una persona que había hecho una denuncia a comisaría de Guadalajara por una situación bastante grave, que era que su pareja, su novio, la había golpeado en diferentes partes del cuerpo, con golpes de puño, con patadas. Posteriormente le sacó un arma de fuego y la amenazó con un arma de fuego. Ella pudo escapar de esa agresión, escapó a la casa de una vecina, que a su vez es una prima de ella. Llamaron a personal policial de Guadalajara fue hasta Costa de Lepá, que es donde sucede esta situación, y ahí en Costa de Lepá la policía la busca, se van de vuelta a la comisaría de Guadalajara, le toman la denuncia y dan aviso a la fiscalía. Ella, para resguardo, lo que pide es un traslado a Esquel. Ella tiene una hija acá en Esquel, así que quería, hasta tanto todo se solucione, quería irse desde la localidad. Entonces, personal policial la acompaña al domicilio para buscar sus pertenencias, y cuando llegan al domicilio se encuentran con el agresor, que estaba sentado en un costado en una casa en construcción, frente a la casa principal, y es allí donde esta persona exhibe un arma de fuego, le dice: esto es para vos, Ana, y se pega un tiro. Lo que hace el personal policial enseguida es, bueno, dar aviso a la fiscalía y demás. Bueno, cuando estamos viajando para el lugar, lo que hacemos es pedir siempre un testigo civil para hacer estas actuaciones, y justamente en busca de un vecino civil, que es un vecino, esto es una zona de campo, el primer vecino más cercano estaba a 700 metros más o menos, en línea recta, si es por el camino es un poco más de un kilómetro, y cuando personal policial llega a buscar al vecino para que sea testigo civil, se encuentra que este vecino también estaba herido con arma de fuego en la zona del maxilar y estaba sin vida. Ayer se practicó la autopsia de esta persona, la persona de 69 años, que estaba alquilando este campo, personas acá de Esquel. Lo que informa el médico forense es que tiene un disparo, que el disparo le ingresa por el maxilar.
3: El agresor continúa, bueno, hospitalizado, ¿no?
2: Sí, el agresor en parte que tuvimos ayer fue que, según los médicos que lo atienden, ya tendría una muerte cerebral. Así que entendemos que, bueno, que es una situación irreversible. Así que tenemos la causa de seguir así y difícilmente se pueda continuar adelante con la investigación, ¿no? La primera señora que hizo la denuncia, la víctima de las lesiones y las amenazas, tiene 51 años, es una vecina ahí de Costa de Lepá. El agresor tiene 40 años y su origen es de Cholila. Se habían conocido en enero, nos manifestó, en una fiesta regional. Y después lo que sucede es que cuando, en el avance de esta relación, este hombre se viene a vivir de Cholila a Costa de Lepá. En principio empezaron las cosas bien, pero después se fueron tornando más violentas, con situaciones de celos. Una de las personas con las que la sábara es este vecino que apareció muerto, ¿no? Este vecino era un vecino que le ayudaba a la señora, no tenía medios de movilidad, le ayudaba con las compras, le ayudaba con los traslados de todo lo que es la parte de campo, ¿no? Que son situaciones de tareas muy, muy pesadas, y este hombre le colaboraba todo el tiempo a la señora.
3: ¿Uno de que vivía solo alquilando ahí ese campo?
2: Vivía solo, sí, lo que nos comentaron los hijos ayer, en realidad su señora estaba esperando la jubilación, y ahora en la primavera la idea es vivir los dos juntos al campo.
0: Bueno, una verdadera locura, Juan, todo lo que pasó.
1: Sí, sí. Increíble realmente. Bueno, además está decir que la situación de este hombre, como decía Fidel González, el agresor, está muy complicada en cuanto a su salud. Uh-huh. Y el terrible hecho de violencia de género, ¿no? Todo un contexto tremendo. Se habían conocido, como decía él, en una fiesta regional en el verano, y bueno, y a partir de allí vino toda esta relación tan enfermiza. Veremos si avanza la causa o no, porque ante la situación de salud del agresor es bastante complicado que eso suceda.
0: ¿No tenía ningún antecedente de denuncia o alguna alerta sobre su historial?
1: Sí. De esta mujer en particular no, de esta pareja no, pero sí nos mencionaba González, de una pareja anterior había habido amenazas, había habido incluso en su momento un allanamiento en Cholira, fue esto que por lo que nos dijo había salido negativo en aquel momento, pero bueno, había una denuncia previa, no de esta pareja. De esta pareja fue la primera que se registró y que tuvo este desenlace realmente escalofriante. Es escalofriante todos los detalles del caso que uno va conociendo.
0: Y que podría haber sido otro desenlace, aún peor, y con otro caso donde ya había alarmas que pasaron.
1: Totalmente, totalmente, sí. No tenemos los detalles de esa primera denuncia, que, repito, no era de esta pareja, sino de una anterior, pero había una pareja anterior de este hombre que lo había denunciado y que estaba, de todas maneras, estaba en libertad y gozando de la posibilidad de moverse por cualquier lado, de conseguir más pareja y de provocar estas situaciones espantosas.
0: Juan, gracias por la información. Te deseamos una tarde de chocolate caliente y churros.
1: Hermoso deseo, qué buen deseo. Hace mucho que me deseaba algo tan lindo.
0: Hacía rato que nadie te hablaba con tanto cariño.
1: Sí, es como que qué lindo deseo ese, gracias.
0: Ay, se nota, más se te nota alegre en la expresión.
1: Ojalá se cumpla. Sí, es que no.
0: Se cumpla.
1: Es un deseo que no sabía que tenía aparte.
0: Viste, deseo desbloqueado. Qué romántico todo. Juan, un beso grande. Chao. Ay, se quedó recontento. Qué buen momento. Desde Esquel, Juan Martín Cángaro.

Recordemos que el domingo, a partir de las 14:30, en nuestro caso, el partido, el horario oficial del partido es a las 3 de la tarde. Deportivo Madryn va a jugar por la 19ª fecha de la Primera Nacional ante un grande de la categoría como es Colón de Santa Fe. Bueno, y además, los dos vienen en una lucha bastante equilibrada, o por lo menos en una posición bastante similar en el grupo, en la zona A de la Primera Nacional. Madryn con refuerzos. Madryn acaba de sumar su cuarto hombre, es un lateral izquierdo, pero además se espera una evolución en el nivel futbolístico de un equipo que en las últimas presentaciones no ha convencido. Y en la reanudación del torneo veremos cuáles son de esos cuatro refuerzos los que incluye el entrenador Luis García en la formación titular del próximo domingo en este encuentro tan importante ante Colón de Santa Fe. La fecha va a comenzar el sábado a las 15, Colegiales Gimnasia y Tiro, 15:30 Almirante Brown con los Andes, 15:30 Defensores de Belgrano en Núñez Colmorón, Almagro Atlético Rafaela, también 15:30, Temperley Tristán Suárez, en el mismo horario Chicago Güemes El Matadero, a las 4 de la tarde ya Bolívar Godoy Cruz, a las 18 Quilmes Atlanta, y el domingo a las 3 de la tarde Estudiantes con Racing de Córdoba, Madryn con Colón, 15:30 en Caballito Ferro con San Telmo, en el mismo horario Patronato en Paraná con San Martín de Tucumán, a las 4 de la tarde Mitre en Santiago del Estero con Old Boys, Chaco Forever a Casuso, Midland Gimnasia de Jujuy, San Martín de San Juan con Chacarita, 4:30 de la tarde Central Norte en Salta con San Miguel, y en el mismo horario Maipú en Mendoza con Agropecuario Argentino de Carlos Casares, fecha 19 de la Primera Nacional.

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0: Bien, si bien estamos esperando la confirmación oficial por escrito del fallo de la Federación de Básquetbol de la Federación de Básquetbol del Chubut, hay novedades sobre esta controversia, esta polémica del primer puesto de la fase regular del torneo Apertura Eddie Robertson de la Bech. El tribunal de la Bech, después de analizar y esta escritura confusa de uno de los párrafos, decidió que el primer puesto fuera para Huracán. Cuando ya estábamos dispuestos y se habían programado las semifinales, Brown hizo una presentación, digamos, cuestionando, impugnando, digamos, esa decisión ante la Federación Chubutense de Básquetbol, ante el Tribunal de Disciplina, y parece que ayer a través de un Zoom la Federación les comunicó a los clubes y a la dirigencia de la Bech que habían analizado la situación y que en definitiva el primer lugar, por lo que ellos entienden técnicamente, es para Guillermo Brown de Madrid, ¿sí? Un fallo contradictorio a lo que había resuelto la Bech. Ahora, la cuestión a nivel provincial entonces ya sería definitiva, ya no habría un órgano a nivel provincial al que, digamos, protestar o en todo caso apelar. Si hay una apelación, hay una nueva instancia de apelación, habría que ir a estamentos superiores como la Confederación Argentina. Ya en la provincia el tema, porque la Federación está por encima de la Bech, porque la Federación ordenó a la Bech que le reenvíe toda la documentación, todo lo obrante, y el Tribunal de Disciplina dijo no, esto es así, punto, ya lo resolvió y ya lo va a emitir oficialmente, va a emitir el fallo oficialmente hoy. Ahora, la cuestión es saber qué hará Huracán de Trelew. Si Huracán de Trelew va a aceptar la decisión de una instancia superior como la Federación Chubutense de Básquetbol o va a decidir apelar a una instancia superior. Y en consecuencia, ¿qué hará la Bech? ¿Va a suspender el torneo? ¿Va a dejar este tema pendiente? Los clubes, lo que sí sabemos es que clubes como el mismo Huracán, Brown y Madryn estaban complicados mayormente porque pagan sueldos de jugadores, han contratado jugadores. Y la dilatación del torneo es la dilatación de pago de sueldos.
1: De contratos.
0: Exactamente, sin competencia. Así que, por lo tanto, yo creo que Huracán va a aceptar, pero es una consideración muy personal, muy mía. Pero lo cierto es que la Federación Chubutense de Básquetbol resolvió otorgarle el primer lugar de la instancia regular del torneo de apertura de la Bech a Guillermo Brown, lo que cambian las reglas de juego, ¿no? Porque entonces ahora Huracán pasa a ser segundo, se cambian los cruces, en fin, esto lo vamos a analizar, por supuesto, en tiempo deportivo, pero lo más importante.
1: Qué interesante lograr algún testimonio, ¿no? Alguna de
0: oficial,
1: las autoridades.
0: Oficial,
1: además del
0: exactamente,
1: comunicado oficial.
0: Oficial. Pero nadie quiere hablar desde hace rato.
1: ¿Por qué nadie
0: quiere? No sé, exactamente.
1: Les comieron la lengua a los ratones.
0: Exactamente. A mí me parece que estos temas son los que hay que hablar, porque cuando uno habla con una voz oficial, lo que termina es sacando a todos los intermediarios, las cuestiones subjetivas, las cuestiones de antecedentes, las cuestiones de que a mí me jodieron el año pasado, recuerden que me pasó esto, ahora me quieren joder de nuevo, que esto, que aquello. No, yo quiero hablar, o queremos hablar, ¿no?
1: Está todo jodido, podría ser el resumen de la situación.
0: Sí, sí, sí. Está todo empiojado, utilizando un término actual.
1: Hola.
0: Sí,
1: no contesta.
0: No contesta nadie.
1: Hola.
0: Bueno, esperemos que la Federación también tenga un mejor canal de diálogo y un mejor canal de comunicación.
1: Sí, sí. Una grande
0: vemos. Bueno, ahí estamos.
1: Supongo que esta música es del agrado de Mario Gajero desde Puerto Madryn. ¿Cómo le va, Marito Rocanrolero, viejo nomás?
2: ¿Cómo te va, Maru? Buen día para vos, para Edgardo, para toda la audiencia. Muy bien, acá con un poquito de sol en esta mañana donde tenemos mediodía ya con 4 grados de temperatura, tratando de llegar a estos 6, 7 donde vamos a marcar la máxima y todavía hay una sensación térmica bajo cero aquí en Puerto Madryn, donde en algunos sectores especialmente zona sur nos decían que un poquito de algunos copos, muy poquitos, cayeron en horas de la mañana, sobre las 8 de la mañana, después un poquito ahí en Solana, pero después el resto de la ciudad no ha tenido mucho movimiento en materia de nevada respecto a lo que ha ocurrido obviamente en el resto de la comarca. Sí, varias cuestiones para ir analizando que, bueno, tienen que ver con mucha preocupación, temas que son recurrentes y que lejos de encontrar una solución se van agravando. Julio arrancó, Maru, con más salida de médicos de cabecera del PROSATE, estos 24 o 25 que en algún momento se habían obtenido. Bueno, hoy ya rondan los 17 los que van a quedar, y calculan desde el Consejo de Adultos Mayores de Puerto Madryn que prácticamente cada médico tiene una cápita que ronda las 1000 personas, con lo cual se dificulta bastante poder acceder al turno de el médico de cabecera, que después se tiene que derivar a un especialista donde ya las dificultades todavía son mucho mayores. Esto está repercutiendo que haya también una mayor presencia de adultos mayores en el hospital en Isola, con lo cual se va colapsando también todo el sistema público de atención. Así que estamos atentos a ver qué resolución se puede tomar. Y en paralelo, Julio arranca también con mucha preocupación del sector de becarios. Nosotros la semana pasada estuvimos charlando con ellos porque a fin de mes se vencen lo que tiene que ver al vínculo contractual de todos ellos, y no hay mayores novedades sobre qué va a pasar. Por el contrario, lo único que se ha informado hasta ahora es que habrá un intervalo de 12 meses para que el CONICET resuelva si continúan algunos de ellos y sus líneas de investigación. Estuvimos charlando justamente en el marco de lo que ha sido una conferencia de prensa que se ha brindado aquí en Puerto Madryn en el marco de una jornada de lucha a nivel nacional, y compartimos palabras de Jonathan Flores, becario postdoctoral del IBOMAR, hablando justamente de la situación de los becarios a nivel nacional.
3: Y bueno, los convocamos a esta conferencia de prensa para comentarles un poco lo que estamos pasando como trabajadores del Sistema Científico Tecnológico Nacional, particularmente del CONICET. En los últimos años, desde que asumió la gestión actual, estamos atravesando una situación de a la que llamamos cientificidio. Básicamente son políticas que están dirigidas a aniquilar, a destruir al sistema científico en su totalidad. Lo podrán haber visto también como sucede en otras instituciones. En particular, en nuestro caso, nos estamos enfrentando a una situación bastante alarmante, digamos, porque bueno, nuestro colectivo de becarios postdoctorales de la camada 2023 y 2026, nos vemos con la interrupción de nuestra carrera científica. Nuestra beca finaliza ahora en el mes de julio de este año. Nosotros nos presentamos a concurso para la carrera del investigador científico en la última convocatoria, que fue el llamado del 2025, que se realizó con un año de demora en diciembre del 2025 y principios de año del 2026. Sufrimos la no apertura de la convocatoria del año 2024, por lo cual, debido a esa no apertura, a la demora del llamado del año 2025, nuestras becas se desfasaron con lo que sería la publicación de resultados de este concurso y la consiguiente continuidad en el sistema. A su vez, la publicación de los resultados del concurso van a estar recién a partir de agosto del año que viene. O sea, estamos hablando más de un año en el cual no tenemos continuidad laboral. No solo hablamos que nuestras líneas de trabajo que venimos desarrollando hace al menos 8 años se van a ver interrumpidas y en muchos casos terminadas abruptamente, sino que también estamos hablando de una continuidad a nivel laboral, a nivel, digamos, de trabajadores, ¿no es cierto? O sea, no tenemos muchas expectativas en cuanto a poder conseguir, básicamente, trabajo en otros sectores, ¿no? Frente a esta situación, lo que le pedimos a CONICET es que extienda las becas postdoctorales de nuestra camada, de las personas que venimos en esta situación y que nos presentamos al concurso, que las extienda hasta la publicación de los resultados para poder mantener esa continuidad. Eso se ha hecho en otros años, en años anteriores. La respuesta que tenemos hasta ahora es negativa, que no van a dar una prórroga, una extensión. Y básicamente esa respuesta se basa en que no hay financiamiento para poder sostener esas becas. Así que bueno, esa es la situación en la que estamos. Este es el último mes que estaríamos trabajando con sueldo. A partir del mes que viene, la mayoría de nuestra camada, de nosotros, o todos mejor dicho, nos quedaríamos sin empleo.
1: Bueno, gran preocupación, Mario.
2: Sí, exactamente. En este caso, con la palabra de Jonathan Flores, a esto hay que sumarle, Mario, una cuestión que tiene que ver con el tema de la obra social. Ellos tienen Unión Personal, que aquí en la región patagónica viene con dificultades desde hace ya casi 2 años, y que también les ha implicado que tengan que hacer una evaluación importante. Algunos de ellos están viendo cómo poder continuar su carrera en el exterior, pero en paralelo lo que trae aparejado esto tiene que ver también con que se cortan todas las líneas de investigación que vienen trabajando desde hace muchísimos años y por el cual también se viene aportando e invirtiendo año tras año para ir desarrollando cada uno de los objetivos que se van planteando. Y la respuesta que se ha dado de Nación es que no hay plata, no hay fondos justamente como para poder darles una continuidad de lo laboral. Hoy hay una reunión del Consejo Directivo del CONICET y están tratando de ver así si se puede llegar a revertir esta situación. Caso contrario, estamos transitando el último mes justamente de este grupo de becarios que a nivel nacional rondan las 300 personas aproximadamente, que están viendo qué es lo que va a pasar a partir de que finalice el mes que estamos arrancando.
1: Bueno, Marito, estaremos siguiendo la agenda. Que tengas una buena jornada, a abrigarse y nos comunicamos en cualquier momento.
2: ¿Cómo no? Un beso, Mario. Buena jornada para ustedes.
1: Beso. Hasta luego. Mario Gajero desde Puerto Madryn.

0: Viendo la estadística de Argentina-Cabo Verde y la desigualdad, no solamente en el poderío y en los números de la cotización de los jugadores. En el propio Mundial, Argentina jugó 3 partidos, ganó 3, con 8 goles a favor y 1 en contra, una diferencia de más 7. Cabo Verde jugó 3 partidos, empató los 3 con con 2 goles a favor y 1 en contra, más 1 la diferencia. O sea, en el propio Mundial hay una diferencia abismal en la estadística al cabo de la primera fase. No es que Cabo Verde pueda representar, digamos, en el poderío futbolístico un escollo. De todas maneras, sí es una sensación porque ha logrado la clasificación, incluso en el segundo lugar del grupo tal vez más extraño en la realidad de lo que indicaba la teoría antes de comenzar el Mundial. Porque España empató con Cabo Verde, nadie lo tenía en los planes, porque Uruguay quedó eliminado, porque el que clasificó es un equipo amateur cuya población es de 53.000 habitantes, es una isla de África. Bueno, en fin, pero la realidad es esta: Cabo Verde tiene que jugar con Argentina el
1: viernes
0: a las 7 de la tarde, que no es mañana. Y a las 3 de la tarde del viernes también van a jugar los eventuales rivales de Argentina, si pasa esta instancia, uno cree que la tiene que pasar, con holgura, de 16avos de final. Estamos hablando de Australia y de Egipto.
1: ¿Qué prefiere Jacobo Lillo?
0: Australia siempre nos complicó, ese es el tema. Y Egipto tiene una figura como Salah y mostró un buen funcionamiento, un equipo sobrio, un equipo que juega mejor. Australia es más físico y nos ha complicado desde esa intensidad. Pero bueno, creo que Argentina, primero, por supuesto, tiene que pasar a Cabo Verde, y creo que Argentina está 3 goles al menos por encima de Cabo Verde. Y después creo que también es una llave mucho más accesible que incluso la que han tenido Inglaterra, la que ha tenido Brasil, la que ha tenido la propia Francia. Lo que pasa es que yo estaba revisando acá algunos nombrecitos de Francia, fíjate. El defensor, si te viene a cabecear, Upamecano, mide 1.90, el morocho.
1: Upamecano.
0: Showmany y Rabiot son 2 de los volantes centrales.
1: Showmany.
0: ¿Cómo estás, Dembélé, Olise, Barcola, Mbappé, Doué, son algunos de los delanteros, por decir algo, y no están jugando en el equipo.

0: Envuelto en la bufanda, Germán Velasco. ¿Cómo le va?
1: ¿Cómo le va, doña Maru Ortiz? Ahora, don Jacob Lillo, un gusto, un placer, un honor, un privilegio estar junto a todos ustedes en esta mediodía de miércoles.
0: La gloria es nuestra de poder escucharlo un ratito.
1: Bueno, gloria hay por todos lados, la dice. Guarda. No vas a preguntar qué gloria.
2: Gloria. Claro, sí. Nos vamos a meter en un lío.
1: Nos vamos a meter en un problema, nos vamos a meter a Jacob en un problema.
2: ¿Por qué yo?
1: ¿No? Pues Jacob va a decir, no, ¿qué gloria es tuya le van a decir a Jacob? ¿Eh?
0: Sí. Y ahí estamos. Buscame el tema Gloria, el puente de la Noria, para cerrar este tema.
1: Bueno, les cuento que no está tan frío hoy, ¿eh?
0: Mira vos qué bueno.
1: Está frío, pero no tan frío, diría Guido Casca.
0: Bien.
1: Así que bueno, pero había salido el sol ahora un poquito que se escondió, pero estamos acá, firme. Muchas calles congeladas en Comodoro, mucho hielo, Defensa Civil tirando sal, bueno, rasqueteando un poco con las palas para evitar que la gente mayor, sobre todo en accesos, por ejemplo, a PAMI, ANSES, hay mucho hielo, mucha agua que se fue congelando durante la noche por las bajas temperaturas, pero también el pedido de Defensa Civil de que no, bueno, que no haya, que la gente no lave el auto, por ejemplo, ¿no?
0: Claro.
1: Porque hay gente que se pone a lavar el auto tarde-noche, o directamente que se van a regar lo justo y lo necesario y tempranito, ¿no? A las 10 de la noche y que el agua corra. Así que es el pedido de Defensa Civil también para poder evitar de que haya, bueno, calles con hielo, personas que se golpeen, que se caigan, accidentes vehiculares, bueno, de todo tipo. ¿Saben qué? Comodoro Rivadavia también está pasando por un, a pesar del frío y demás, la comunidad católica, en general Comodoro, está pasando por un momento de tristeza, ya que se confirmó en la noche del martes, primeros minutos del miércoles, el fallecimiento de el monseñor Joaquín Jimeno Laos, el monseñor que había sido obispo de Comodoro Rivadavia, oriundo de España, hace 51 años, nunca quiso regresar tampoco a su lugar de origen, quiso quedarse acá hasta sus últimos minutos de vida, y se va a quedar acá, porque acaba de comenzar el logro de la Catedral San Juan Bosco, y su familia, por un pedido de él, decidió despedirlo justamente aquí en Comodoro Rivadavia y dejar su cuerpo aquí. Si les parece, podemos escuchar lo que nos decía el obispo actual de Comodoro Rivadavia, Jorge Wagner, recordándolo y, bueno, invitando a la comunidad para darle el último adiós a monseñor Joaquín Jimeno Laos.
3: Todo comenzaría con un agradecimiento a la comunidad porque han acompañado tanto a Joaquín en este tiempo con su cercanía, con su afecto, con la oración, ¿no? Hubo una presencia siempre de la comunidad que estaba pendiente de lo que le iba pasando y si necesitaba algo. Así que un agradecimiento en primer lugar. Uh-huh. Y por supuesto siempre la partida de un ser querido nos entristece, pero por otro lado también sabemos desde la fe y justamente lo que nosotros anunciamos, ¿no? Que Jesús es el que ha vencido a la muerte y que la muerte de cada uno de nosotros es como en Jesús una Pascua, ¿no? Es decir, un paso de la muerte a una vida más plena, ¿no? Y en ese sentido también podemos decir, Joaquín, que venía con tanta debilidad, bueno, se ha liberado de estas ataduras que tenía para participar de esta vida plena junto a Dios, ¿no? Y por supuesto el agradecimiento enorme a todo lo que Él nos ha dado, con su ejemplo de vida, con esa entrega tan grande de dejar su patria siendo tan joven, con 2 años de ordenado, estando aquí 51 años aquí en la Argentina, y prácticamente esta era su casa, ¿no? Por eso Él nunca quiso volver a España, por más que siempre tuvo una relación muy cercana con su familia, con sus hermanos y todos sus sobrinos, pero en su lugar era acá y quiso quedarse acá hasta el final. Sí, ya esta mañana a partir de las 9 está el velatorio, hay momentos de oración que la gente va haciendo, los sacerdotes también, lo que llamamos el responso, que es una oración por los difuntos. A las 11 sí hay una misa que va a presidir el padre Marcelo Nieva, que es el vicario general de la diócesis. A las 19 horas, que es la misa habitual que yo celebro los miércoles en la catedral, estaré celebrando también ahí, pero siempre entre medio de esas dos celebraciones habrá momentitos así de oración hasta las 21 horas. Y mañana se reabre nuevamente a las 8, para concluir con la celebración de la

0: misa exequial, donde también va a venir algún obispo de los que fue auxiliares de él, y el padre Alejandro Vena, que es obispo de Morón, algún obispo creo de la región también estará presente, y algunos sacerdotes si pueden llegar de las otras diócesis, que han sido las diócesis que se desprendieron de aquí, de Comodoro.
1: Bueno, ahí el pesar, ¿no?, por el fallecimiento de Monseñor Laos, el recuerdo, y te pido, por favor, la voz de ese señor.
2: Sí, todo el recuerdo, por favor. Hola. Los pierdo un poco, ¿eh?
1: No nos pierda, acá estamos.
2: Acá estoy. Sí, no, porque se me entrecortaba la comunicación. Les decía de que, bueno, el recuerdo de el obispo Weimer y la invitación a la comunidad para darle el último adiós también a Monseñor Joaquín Laos. Creo que por el momento, como era, no queda nada más. Están trabajando ahora en una en un robo, todavía no se restableció la energía eléctrica en tres barrios de Comodoro, porque entre las 12 de la noche y las 7 de la mañana robaron 300 metros de cable de cobre.
1: Ajá.
2: De una línea de alta tensión. O sea, se tomaron el trabajito y encima tiraron abajo los postes. Así que tres barrios de Comodoro de las 7 de la mañana que no tienen energía eléctrica están trabajando para poder restablecer. Hablo de Palazzo, Ciudadela y Restingalí. Las personas no fueron detenidas, la policía está trabajando para poder dar con los autores, pero se robaron 300 metros de cable.
1: Y la tirada de los postes.
3: Esto me hace acordar a una de las últimas películas de Darín y Brandoni, ¿se acuerdan? Cuando tuvieron que recuperar el dinero que hicieron volar una estación transformadora. Sí.
2: La Odisea de los Giles.
3: ¡Ay, la Odisea de los Giles! Exactamente, la Odisea de los Giles.
2: Sí, sí, que hacían faltar todo, claro. Recuperar el dinero de quien habían invertido.
3: Exactamente. Bueno.
2: Así que, bueno, acá decí que no le dieron tiempo, porque si no, hacían leña con los postes que tiraron, ¿eh? Y se llevaban los tronquitos.
1: Ninguno giles los que andan por ahí.
3: Sí, claro.
1: Germán, que tengas una linda tarde. Mañana nos volvemos a contactar.
2: Mañana, si usted quiere, me llama y yo vuelvo a salir en su gran programa provincial, Maru, porque usted es nuestra Susana, usted es la mejor de
1: las
2: más mejor de todas.
1: Saludos a los que están ahí con los bocinazos, los queremos mucho, sí. Gracias por estar.
2: La gente me saluda.
1: Claro, no te
3: quiero. Bueno.
1: Las fanáticas.
2: Chau.
3: Que siga gozando de su fama, ahí está.
1: 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El beso grande para Mercedes, que siempre nos acompaña. Señor Lucho Baulde en la producción de nuestro espacio, hasta mañana, abríguese. Coco Salvo en los controles, puesta en el aire y musicalización, Coquito. Jacobo Olillo, seguimos con el deporte, ¿eh? Novedades.
3: Y con el Mundial y con esta resolución de la Federación de Básquetbol de Chubut en torno a las semifinales del torneo de apertura de la Beche, etcétera, etcétera. Muchos temas para analizar a partir de las 3 de la tarde en Tiempo Deportivo. Por supuesto, el Nacional de Handball de Mayores en Comodoro Rivadavia será un tema que vamos a abordar en esta tarde de miércoles, porque hoy es miércoles, mañana es jueves y después viene el viernes.
1: ¿Mañana es jueves?
3: Mañana es jueves.
1: Me estás cachando.
3: Sí, vas
1: mañana
3: a venir,
1: es viernes.
3: ¿Vas a venir mañana?
1: ¿Mañana
3: a las 10?
1: Es jueves? No te
3: sí,
1: la puedo.
3: Si puedes venir, pégate
1: no,
3: una vuelta.
1: No voy a ver, porque ya me cambió el.
3: Listo, dale. Quedamos
1: almanaque.
3: Así. Hasta mañana.
1: ¿Qué?
3: Bueno, jueves.

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0: están? ¿Cómo la van viviendo a esta jornada de día? ¿Qué es hoy? Miércoles.
1: No se puede así.
0: Pero espere, que estoy dando la bienvenida. ¿Cómo le va? ¿Cómo están? ¿Cómo van viviendo esta jornada de día? Miércoles primero o 1 de julio de 2026. 13 y 16 del mediodía en Comodoro Rivadavia, en la provincia, en toda la República Argentina. Germán se ríe, de los errores. Y bueno, algún error a veces tengo que cometer. Yo les dije, uno no es perfecto.
1: Hola, buenas tardes.
0: Hay cosas que puedo hacer, pero perfecta, un montón. Pero una, bueno, ¿qué vamos a hacer? ¿No?
1: Yo digo lo mismo.
0: Igual yo les digo a ustedes que me avisen de las cosas. Sí. Y me vienen a refregar.
1: Yo operador.
0: Me cubro.
1: Esa persona
0: no
1: que está atrás, hola, buenas tardes. Esa persona que está detrás del libro...
0: Estamos en crisis acá. Sí. Yo sé que hay un montón de gente que está hace un montón, pero bueno, ahora es acá.
1: Bueno, pará. Acá, eso que usted formó detrás...
0: ¿Esa cosa?
1: Eso que formó detrás del vidrio...
0: Como Monster Inc.
1: Eso que usted formó detrás del vidrio, fue el que dijo eso. Lo que usted no quiso escuchar.
0: Autoexigente el tipo. Y con los demás ni hablar.
1: Y en algo coincido con Eleni Razábal, en el comienzo del mejor mes del año... Porque hoy arranca el mejor mes del año, que es julio.
0: Claro.
1: Que es así, lo de julio, los que nacimos en el séptimo mes, alguna vez tenemos que tener una falla, no podemos ser perfectos en todo. Yo lo decía siempre, hasta que me encontré con Elena, que Elena piensa igual. Y yo digo, no puede ser que una persona piense igual. Y es que...
0: Y no nos criamos juntos, y no nos criamos antes, nada.
1: No fuimos ni al jardín,
0: aunque
1: nada.
0: Aunque vivíamos cerca, parece, pero no.
1: Nada.
0: No.
1: Pero... Nos llevamos 4 días, nacimos en julio, pensamos prácticamente igual. Creo que nuestro documento estuvo igual menos el último número. Mirá, hasta eso. ¿Viste?
0: Entonces, la cara de Ramiro.
1: Más perfecto este programa no puede ser. Perdón que lo diga así. Yo cumplo...
0: Mire que Germán va a cumplir el Día del Amigo, ¿no?
1: No, el Día del Amigo. Lo menos que puedo cumplir es el Día del Amigo, ¿no? Es un montón eso. Al amigo todo. El 12 cumplo. Este domingo no, el otro. Espero tu mensajito a las 12 en punto. Guarda con eso. Guarda con los mensajitos.
0: Un oso cariñoso.
1: Gracias, gordito.
0: Ay, bueno, así arrancamos este programa con toda la actitud, con la buena onda que siempre tratamos de ponerle, ¿sí? Cada día en este programa donde los acompañamos hasta las 15 por Jornada Radio. Un día fresco, un mediodía que corta la cara.
1: No, me parece que hizo más frío ayer.
0: No, pero el aire está helado, Germán, por favor. Usted no me dio a decir que no.
1: ¿Sabes lo de invierno que tengo encima yo?
0: Por eso le crece ese pelo así que tiene, para que no sienta el frío.
1: No, porque me dejo la barba, porque si no tengo la cara de moneda después. Si no me dejo la barba, tengo carita de moneda, así. Y te lo reconozco, Te lo reconozco. Pero bueno, igual para el invierno viene bien.
0: Y sí. Sí, sí.
1: Y para el verano también.
0: ¿Qué cosa? ¿La cara de
1: la barba? ¿Qué pasó? No, me pegó la... Menos mal que no cumple el 20 de julio. Cumple cerca, pero no el 20. La barba, digo.
0: Ah, está bien. Bueno, no, la verdad que sí, un poco muy muy frío.
1: ¿Podría probar a dejarse la barba usted?
0: No, gracias.
1: ¿No?
0: Sí, yo, vio que, pelo.
1: Hoy se puede todo.
0: Hoy se puede todo, Germán, es cierto. Pero no. Es un laburo igual, ¿o no? Tener barba.
1: Depende, si usted la cepilla todos los días, queda suave, queda bien.
0: Claro.
1: Si usted no le da ni bolillo, no, queda dura, sí, bien en pausa. Pero si no, usted la va cepillando, le habla a la barba como si fuera una planta. ¿No le habla a las plantas, no?
0: No, yo a la planta no le hago nada.
1: Usted tiene que hablar a las
0: Soy
1: plantas.
0: Soy mala para las plantas, discúlpeme, pero no tengo...
1: Bueno, pero es como si fuera una persona, es un ser sintiente. Y la barba igual.
0: Andamos malo y el frío nos llegó para cualquier lado,
1: bueno.
0: En una jornada difícil en Comodoro Rivadavia, porque bueno, se está viviendo, ¿no? Un hecho, podríamos decir, histórico, lo que tiene que ver con la despedida de justamente el obispo. He visto muchísimo ese acompañamiento fúnebre desde lo que es las redes sociales, Germán, nosotros siempre poniéndole lo mejor al aire, pero esta es una de las noticias de la jornada, por lo menos para la zona sur de la provincia y para toda la comunidad de la iglesia, ¿no? Para la comunidad católica, ¿o no?
1: Así es, sí. 11 de la mañana comenzó una primer misa, 19 horas es la segunda misa, una misa que siempre hace el obispo Jorge Wagner, y a la cual, bueno, hoy va a a tener un algo especial, ¿no? Porque es la despedida del Monseñor Laoz. Algo que sorprendía, ¿no? Porque me contaba hoy el obispo que el día domingo se fue la familia de Laoz, de Comodoro. Porque, viste, toda su familia es de España. Se quedaron hasta el día domingo porque había una importante mejora. Y porque él estaba bien, la familia lo vio muy bien, los médicos dijeron que estaba bien. Pero ayer por la tarde se complicó. Y ya a la medianoche, primeros minutos del miércoles, se confirmaba el fallecimiento. Uh-huh. 51 años de cuando vino desde España a Comodoro. Y nunca más se fue.
0: ¿Cuántos años tenía?
1: Ahora te digo.
0: Para mí andaba cerca de los 90, ¿eh?
1: Sí, ahora, ahí sí, te digo.
0: Bueno,
1: bien.
0: Después lo chequeamos.
1: Pero,
0: prácticamente casi toda la vida.
1: Sí, toda la vida. Pero justamente él nunca más se quiso volver. Ni tuvo la posibilidad de ir a España, de volver a España, me contaban. Y no quiso volver porque se afianzó tanto en Comodoro que no quiso retornar nunca más a su país de origen. Es más, cuando estaba Francisco, dicen que Francisco intentó llevarlo también hacia lo que era el Vaticano o a España, a estar más tranquilo, y él dijo que no, que estaba bien, que este era su lugar, su tierra. Y acá se va a quedar, ¿no? Uh-huh. O sea, los restos de él van a quedar aquí en Comodoro Rivadavia. Su familia no sabemos si vendrá de vuelta desde España o no. Lo cierto es que, mucho dolor, ¿no? Con la partida de el Monseñor Laoz, que justamente, mira, acá están los horarios. Joaquín Jimeno Laoz, hoy 11 de la mañana una misa, a las 19 horas también va a estar el obispo Jorge Wagner, y mañana 2 de julio va a ser a las 12 del mediodía una misa exequial, y a las 14 el sepelio en el cementerio oeste. Uh-huh. La trayectoria, ¿no? Del señor, del Monseñor Laoz, tanto tiempo en la Patagonia, ¿no? Más de 50 años, y elegir quedarse acá. En la recorrida, bueno, me contaba también hoy Wagner que en 2024, cuando él asume como obispo, Laoz le dijo, bueno, alguien joven para que me dé una mano si yo salgo a recorrer los pueblos. Y justamente en Sarmiento, volviendo una recorrida por distintos lugares de la provincia, en Sarmiento tuvo que ser asistido por una neumonía. Y allí comenzó como a una importante recaída, ¿no? En la salud. Pero se encontraba bien en los últimos días, a pesar de que estaba internado y que habían pedido, bueno, dolores de sangre y demás. Bueno, pero finalmente justamente él mismo pidió estar internado para poder recuperarse lo más rápido posible. Bueno, las fuerzas físicas no dieron más y bueno, y partió de esta tierra, ¿no?
0: Así es, Germán. Así que toda esta información, bueno, en redes sociales, como decía, mucho acompañamiento en esta triste noticia después de tantos años de servicio de Laoz aquí en Comodoro Rivadavia. También
1: 78 años.
0: Mirá, parecía más grande, ¿eh?
1: 78. Nació el 3 de octubre, perdón, el 6 de octubre de 1948 en La Mata de los Olmos, España.
0: Uh-huh, mirá. Bueno, por otro lado, bueno, también acompañamientos a la gente del CISAP, ¿no? Por el fallecimiento también de Noelia Domenés, una líder del CISAP. Muchísimas entrevistas hemos realizado, por lo menos por esta parte, a Noelia durante su carrera en el ámbito sindical, todos los trabajadores de la salud acompañando lo que significa el fallecimiento de esta líder allí, donde muchos reconocían, ¿no?, el trabajo que llevó adelante en el Sindicato de Salud Pública. Dos ejes que tienen que ver, lamentablemente, con la pérdida, ¿no?, de personas muy importantes y queridas también por cada uno de sus comunidades o por los cercanos. Por otro lado, ya empiezan a llenarse los títulos a nivel provincial también de distintos medios de comunicación sobre o con el nuevo, con el nombre, ¿no?, de Santilli, quien está hoy en el cargo de Adorni. Se está diciendo que, bueno, el gobernador de la provincia viajará para reunirse con Santilli y destrabar obras nacionales en la provincia. El objetivo de Santilli parece que es este, ¿no? Empezar a recomponer la relación relación con las provincias. Es una de las tareas encomendadas que les ha dado el presidente. Ya lo dijeron desde el inicio, desde los primeros días, ¿no?, que se anunciaba que él iba a estar en este lugar. Bueno, será difícil recomponer la situación con las provincias. Primero por la cuestión económica, ¿no? Sabemos que esto de los el dinero discrecional, por ahí ingresar o mejorar las condiciones de inversión para algunas áreas y otras no, como lo digo claramente, como sucedió con Neuquén y Vaca Muerta, y no con la provincia del Chubut o con otras cuencas y otras acciones, bueno, es lo que hoy está ahogando muchas veces a las provincias, y es lo que termina generando también que en la Cámara de Diputados, bueno, cada uno vote como le parece, ¿no? Uh-huh. Y esto es lo que quiere cambiar el gobierno nacional, así que allí en la búsqueda de estas reuniones. Una cosa es el Ministerio del Interior y otra es como jefe de gabinete. Yo ya le dije, el jueves estoy ahí y voy con una listita de temas que tenemos truncos, y ahora que tenés la lapicera, que salgan. Fue lo que dijo Torres en algunas declaraciones justamente en relación a esto, ¿no? También explicó que tendrá un eje este encuentro y serán una serie de proyectos que dependen de decisiones del gobierno nacional, que ha indicado vienen registrando demoras en la ejecución. Entre ellos mencionó obras para Esquel y recordó en algunas transferencias de fondos nacionales que avanzan con mucha lentitud, situación que comenzó a destrabarse a partir del convenio de compensación firmado entre la provincia y la nación. Soy optimista de que va a poder ser mucho más ágil algunas cuestiones institucionales que necesitamos avanzar. Fue lo que dijo el gobernador, bueno, entre algunos de los temas, ¿no?, en esta recorrida que tuvo allí en la cordillera, en la zona de Esquel, ya con muchísimo frío, pero bueno, también en el camino. Y está bien, el gobernador se abriga, como dijo, vio el nuevo bombero.
1: No, es tremendo, ¿no? Hay que abrigarse un poquito más, porque bueno, porque si sabemos que el gas viene caro, para un poco, amigo.
0: ¿Qué se le responde, Germán, a una persona así? ¿Qué le podés decir? Obvio que
1: ¿sabes lo que hago yo?
0: Tarado, pero
1: ¿sabes? Con el mayor. O
0: sea, a ver, discúlpame, querido, pero
1: mirá, con el mayor.
0: Una cosa
1: con
0: es
1: el
0: abrigarse y
1: ¿viste
0: otra
1: como
0: cosa?
1: Cuando andás en la calle y vienen los muchachos que te venden bolsa. Buenas tardes, señor, con el mayor de los respetos. ¿Sabes? Bueno, yo le digo, si con el mayor de los respetos, vení un cachito. Lo subo al avión y lo traigo para
0: allá.
1: Acá
0: o más
1: al sur. Lo llamo para el lado de Sarmiento, Río
0: claro,
1: Mayo.
0: Ahí en medio del regimiento.
1: Vamos a abrigarte un poquito más, así no gastamos gas, dale. Y salimos a recorrer.
0: Nos quedamos acá una semana.
1: O para Santa Cruz. Vamos a acampar, así como hizo el... ¿Viste? Como fue el operativo Quequén.
0: Sí.
1: Vamos a acampar todos ahí y listo. Y te abrigamos un poquito más, si no gastamos gas ni nada. Ponen a cada uno. O sea, cualquiera que andamos por acá dando vueltas podemos ir a hacer el vocero.
0: Totalmente, claro. Si van a decir esas boludeces.
1: Obvio, pero... No es que uno anda abrigado adentro de la casa y tiene todo prendido. Sino
0: no,
1: que
0: ellos lo que dicen es eso, en línea con lo que decía el gobierno de Macri, ¿no? Que la gente se abre...
1: Mauricio Macri, otro más, que fue que dijo que teníamos vereda...
0: Claro, calefaccionada.
1: ¿Dónde habrá? Acá en el centro están terminando de acomodar las veredas, en ningún lado vi radiadores.
0: No dijo veredas, dijo calles calefaccionadas en Ushuaia para que la gente pueda transitar. No, una cosa... total desconocimiento.
1: ¿Pero qué era? ¿Una caja de zapatos?
0: No sé, ¿cómo hace aparte para ellos, la Patagonia para ellos es Bariloche y San Martín de los Andes.
1: Sí, y no, Bahía Bustamante para Macri.
0: Ponele, Bahía Bustamante para Macri, sí. Pero hay que ver si para él eso es Patagonia. Pero no, la verdad, no tengo palabras. Ayer conversaba con distintas personas y alguien...
1: Usted habla con mucha gente, por eso.
0: Muchísima gente. Y alguien me dijo... Yo siento que la gente ya está tan devastada, ya no saben qué más sacarle, entonces la gente ya no sabe ni, no quiere ni reclamar, porque no sabe qué va a pasar, ¿no? Y lo escuchaba después a la tarde de este tipo.
1: Para encima, como para inaugurando su espacio, ¿no?
0: No, es un crack. Ravier, que es el nuevo vocero presidencial.
1: Es el mismo al que Milei, hace unos años, dijo que era un inútil, no
0: y
1: sé
0: seguro,
1: qué
0: más. Seguro, si él a todos le dice primero que es un inútil y después va y... Yo no... Eso que él da clases o daba charlas y demás, yo no puedo creer cómo daba, porque si a la gente la trata así...
1: Vení vos, inútil, pasá adelante. Vení vos, inútil, pasá adelante.
0: Claro, con esa cara de...
1: Con esa cara de loquito que no va a pasar adelante, mirá, ¿sabes qué?
0: en respeto, o sea, falta un montón, ¿no? Y lo, todo lo que en discusión queda en el medio, porque alguien viene y te dice, bueno, che, no, pero obvio, te tienen que cobrar por la tarifa de gas, ¿no? Porque esto no es solamente, a mí lo que me da bronca es la falta de información que le brindan a la comunidad. Porque no es que el gas lo compran y lo traen de otro país o de otro lugar y con eso nosotros nos calefaccionamos. Es producto de nuestro propio suelo, ¿no? Por supuesto, hay empresas que tienen que construir las herramientas para poder transportarlo y trasladarlo. Bueno, eso la gente lo paga, pero tenemos también la constante del uso del gas de manera diaria y todo el tiempo por las bajas temperaturas. Hay un montón de herramientas, subsidios, acompañamientos que han hecho los distintos gobiernos para acompañar a estas empresas en el medio del desarrollo para que llegue el gas a las viviendas. Entonces no es solamente, bueno, hay que pagar porque nos traen el gas. No, hay muchas otras cosas que hay que desmenuzar en esa tarifa, en esa factura que pagamos todos los meses. No solamente abrigarnos, no es magia, como se solía decir en alguna época.
1: No, fue magia.
0: No es magia. Pero ahí hay que evaluar un montón de otros puntos. Y bueno, traducen esto. Ahora la gente va a decir así, ¿no? Espero que no, pero yo creo que hay muchos que van a empezar a plantear esto. Y abrigarnos nos abrigamos todos. Sí. Lo que pasa es que no podemos vivir con todo el día la sensación térmica bajo cero.
1: Sí, sí.
0: Es imposible. No existe esa manera de vivir. Yo les diría a ellos, bueno, no sé, que bajen también el consumo que tienen en capital con estas temperaturas donde ni siquiera pueden secar la ropa de la humedad que tienen.
1: Bueno, en realidad uno se pone a pensar, ¿no? Acá nos dicen, bueno, abríguense más para tener menos consumo de gas, pero acá somos donde pagamos los servicios más altos del país para mí. Hablaba con gente de Buenos Aires que me dice, no, entre energía eléctrica y agua y gas, estoy pagando, ponele, dice, 120 mil pesos, 150. ¿Cómo? Le digo yo, sí, no tengo tanto. Yo le digo, pero, o sea, no, pagás en total lo que nosotros quizás es la mitad o un poquito de una factura, ¿no? Uh-huh. De ya sea de gas o lo que sea. Y bueno, te dice, bueno, esa es la diferencia cuando te vas de la Patagonia a vivir a, por ejemplo, a Buenos Aires, no pagas tanto, pero son los que más se quejan. Y, o sea, nosotros estamos alejados de todo, tenemos el invierno más crudo, pero así todo, somos igual los que más tenemos que ponerlo a la hora de pagar los impuestos.
0: Sí, así es, Germán. Increíble. Vamos a la tanda.
1: Ya la tanda tenía para decir tantas cosas
0: y
1: todavía.
0: ¿Y qué iba a decir?
1: Y no, pero ya nos vamos a la tanda.
0: Y bueno, después volvemos
1: a la vuelta.
0: Y nos cuenta algunos detalles más. No dijimos otros temas de Comodoro, pero hay más para ir compartiendo. Vamos a la tanda y seguimos.

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0: pasaron de la hora 13 y el operador con esta música, este operador por lo menos, se va ganando gente.
1: De a poquito.
0: De a poquito, la gente se va sumando y dice, voy a escuchar porque el operador pasa buena música y varía. Al otro está en evaluación. El otro, viene mañana, vamos a ver qué pasa.
1: Le cuesta un poco todavía.
0: No, no sé si eso lo dijo usted.
1: A mí le
0: no
1: cuesta, claro, entender la dinámica de esta hora. Sí, claro. ¿Qué
0: para el viernes si va a poner, si va a poner cumbia, no me ponga una cumbia de los años 70. Vamos a variar. Yo le voy a pasar un listadito después para que tenga la lista. Vamos a saludar al obispo Jorge Wagner de aquí de Comodoro Rivadavia para justamente hablar con él, que nos cuente el recuerdo que tiene del Monseñor Laos en este día triste para la comunidad católica, para la ciudad en general, ¿no? Con alguien que estuvo firme aquí en esta tierra por más de 50 años. Obispo Wagner, ¿cómo le va? Buenas tardes. Buen miércoles para usted. Elena, Germán de este lado.
2: Buenas tardes, Germán. Muchas gracias.
1: Bueno, obispo.
2: Bueno, aquí, sí, una jornada como nos pasa cuando despedimos cualquiera de los seres queridos, ¿no? Que siempre provoca dolor y tristeza, pero también desde la fe, con esta esperanza de saber que él ha vivido en Dios y ahora sigue viviendo también en plenitud, en su presencia, ¿no? Y desde allí también nos seguirá acompañando, con una presencia ya no física, pero que sí espiritualmente estará presente, porque era la tierra que él amaba esta, ¿no?
1: Tal cual íbamos conociendo, ¿no? Algunas declaraciones justamente sobre la decisión de continuar a lo largo de su carrera aquí en Comodoro Rivadavia. ¿Cuáles son, más allá de, por supuesto, ¿no?, el recuerdo, el trabajo en conjunto que ha llevado con ustedes a lo largo del tiempo, recuerdos o acciones que colaboraron en el desarrollo de la diócesis aquí en Comodoro Rivadavia?
2: Él, desde su estilo, que era un estilo de sencillez, de humildad, creo que fue muy importante siempre la cercanía que tuvo con la gente, con las distintas comunidades, también de una manera particular con las personas y los lugares más necesitados, porque él, también la historia personal tiene mucho que ver, ¿no? Sus raíces también, de una familia trabajadora, humilde, de España. Él fue pastor, a los 10 años era pastor de un pequeño rebaño de ovejas, ¿no? Ese era su oficio, hasta que después ingresó al seminario, ¿no? Para la formación sacerdotal. Y bueno, eso marca, ¿no? Un estilo de humildad, de sencillez, y eso era lo que llegaba también al corazón de las personas, ¿no? Uh-huh, y siempre claro. Fue su estilo, ¿no? No de un protagonismo así, sino de una presencia cercana, sencilla, humilde. Eso es, digamos, un recuerdo que tiene la gente y que tienen también los sacerdotes y los que pertenecen a integran las distintas comunidades, ¿no?, las parroquias.
1: Cuando decide, ¿no?, ya cambiar el rumbo o dejar el obispado, ya tenía una situación de salud, lamentablemente, que le frenaba esta actividad.
2: Sí, él comenzó con un problema de salud en el 2014 con un infarto, y desde ahí fue decayendo en su salud. Estuvo muy mal también unos años después, estuvo internado mucho tiempo en Zaragoza. Parecía que incluso no iba a salir de esa situación y volvió a recuperarse. Estuvo aquí hasta este momento, ¿no? Bueno, todo el año, de mitad del año pasado para adelante, bueno, ya con mucha debilidad, ¿no? Y su dolor más grande era el no poder ayudar, el no poder acompañar, el poder estar un poco más cerca en las comunidades, ¿no? Uh-huh. Porque era siempre su estilo de vida, de trabajo, ¿no? Y por eso se lo recuerda mucho, no solo aquí en la provincia de Chubut, sino también en la provincia de Buenos Aires, donde estuvo en la diócesis de Azul. Ahí estuvo también varios años en distintas ciudades de esa diócesis, ¿no? Tandil, Las Flores, la misma ciudad de Azul.
1: Se entiende, y bueno, es también una de las tareas, ¿no? El recorrido por distintas, por distintos lugares para ir conociendo y llevando esta manera, ¿no? De construir la fe.
2: Sí, sí, y además que también con esta disponibilidad, porque él junto a otros sacerdotes españoles que estaban allí en la diócesis de Azul, digamos una diócesis que es más organizada, tiene más posibilidades que estas zonas, que hay distancias tan grandes, con, en algunos lugares como donde él estuvo, ahí en el Maitén, con mayor precariedad en muchas cosas. Sin embargo, ellos que allí estaban bien en el momento, dijeron, bueno, acá es momento de que vayamos para otro lugar, que nos necesitan más. Y es ahí cuando los tres se pusieron de acuerdo y vinieron al Maitén en el año 96. Y bueno, esa es la tierra que él amaba mucho, ¿no? En algunos de sus escritos él pone, ¿no? Que realmente extrañaba mucho dejar esa comunidad cuando le pidieron este servicio de venir aquí a la diócesis.
1: ¿Cómo continúa ahora esta despedida, obispo?
2: Sí, durante toda esta jornada, ha sido una jornada que es de oración, van viniendo de las distintas comunidades, cada 2 horas se hace lo que se llama una oración del responso, es una oración por los difuntos, y a las 19, ya se celebró una misa a las 11, que la celebró el padre Martelo, que es el vicario general, y a las 19 horas, yo habitualmente los miércoles celebro la misa en catedral, así que estaré celebrando esa misa, y ya a las 21 horas se cierra la catedral para reiniciar mañana a las 8, también con momentos de oración, y a las 12 horas va a ser la misa exequial. Estará presente algún obispo seguramente de acá de la región patagónica y también alguno de los auxiliares que él tuvo, así que, y sacerdotes también que vienen de las otras diócesis que formaban parte en su momento de la diócesis de Comodoro, de la diócesis ahora que es diócesis de Rawson o de Esquel. Y tendremos la misa ahí a las 12 horas, esa misa, y desde ahí ya nos trasladamos al cementerio este, donde ahí va a ser puesto en un panteón que es del obispado, donado aquí por una familia de Comodoro hace algunos años.
1: Ha acompañado mucha gente de la comunidad estas primeras misas a lo largo del día para ir conociendo también, ¿no? Cómo la gente acompañaba.
2: Sí. Desde que se abrió, permanentemente la gente va pasando. Y sobre todo, bueno, estos momentos que lo han ido organizando también algunas comunidades. Entonces ahora, por ejemplo, a la 1 hubo un responso, ahora a las 15, cada 2 horas, a las 15 habrá otro. Ahí ya vienen también 2 o 3 parroquias. Pero va constantemente va pasando la gente y va haciendo sus oraciones y haciendo su agradecimiento, ¿no? Porque también en este momento de oraciones, sobre todo de reconocer lo que él hizo, de gratitud por esa entrega, por esa disponibilidad misionera, ¿no? De dejar, como vos decías al principio, dejar las tierras de España apenas 2 años de ordenar.

0: pero la misa nos decía esto. Bueno, la partida también de una persona, dice, es un signo del cual, bueno, nosotros tenemos que tomar algún mensaje en algo, nos ilumina también para la vida de cada uno de nosotros. Él tomaba hoy el ejemplo del camino, ¿no? Porque el Evangelio hablaba de que Jesús es el camino. Y sí, bueno, él fue un hombre siempre del camino, ¿no? Porque estuvo disponible, ¿no? Para venir primero a América, después para estar en un lugar, trasladarse a otro, después venir aquí a Comodoro, ¿no? Una persona que siempre estuvo en camino, ¿no? Uh-huh. Y por otro lado, la sencillez de la vida, ¿no? Un hombre que tenía ese estilo de vida, ¿no?
1: Bien, nos queda claro, obispo, le agradecemos mucho el tiempo, la posibilidad de conversar y por supuesto, bueno, la posibilidad también de ir contando lo que ha significado para Comodoro Rivadavia el acompañamiento, ¿no? Y esta decisión de que ha elegido también el obispo haberse quedado aquí en la región de la Patagonia. Muchísimas gracias.
0: Así es, gracias a ustedes. Bendiciones.
1: Hasta luego. Ahí conversábamos con el obispo Jorge Wagner, sí, actual obispo de Comodoro Rivadavia, dando la despedida, de alguna manera, contando cómo van a ser estas jornadas ante el fallecimiento de el obispo Laos, que bueno, estuvo tantos años aquí en la región.
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0: Pero cómo vino este operador, ¿eh? No sé qué le está pasando hoy, pero bueno, ahí va con esta onda. No sé si está sintiendo ruido usted. No sé si usted lo siente, no. Hay un ruidito ahí.
1: Yo no escucho nada.
0: Debe haber algo haciendo interferencia, no sabemos qué. Ahí está.
1: Sí, hay
0: capaz
1: pequeña,
0: que soy yo, ¿eh?
1: Interferencia.
0: No, este no es el.
1: Yo
0: no
1: doy fe.
0: Ahí estamos. Ahora sí, bueno, ¿cómo le va, Adrián Rúa? Buen mediodía.
1: Bien. Tranquilo.
0: Está bárbaro.
1: Mejor que los ingleses que iban perdiendo con el Congo. No sé ahora cómo irán, pero iba
0: perdiendo. Qué impresionante este mundial, chiqui. No, es muy loco.
1: No, tremendo. Han pasado muchas sorpresas, por lo menos, y sorpresas, sustos y otras cosas que estaban ya más o menos que sabían. O sea,
0: claro.
1: Se sabía la victoria de Francia ayer, era, todos esperábamos que no sucediera. Pero, bueno, sucedió. México está jugando muy bien. También ese es otro de los grandes datos. Ojalá que sigan así por mucho tiempo más. Principalmente aprovechando lo que es la localía. México juega en México por lo menos hasta cuartos de final. Cuestión que no le pasó a Canadá, por ejemplo, ¿no? Que tuvo que viajar a Estados Unidos a jugar.
0: Claro.
1: Esa es una cuestión ahí medio. Pero bueno, qué sé yo. Uno como. Cuando las reglas ya están marcadas, uno sabe a qué juega. Lo que sí, hay muchos videos dando vueltas de los mexicanos tratando mal a, por ejemplo, ayer los ecuatorianos. Pero no solo al equipo, que en un vuelo que ellos tuvieron, que era un vuelo de una hora y media, estuvieron 9 horas varados para llegar al hotel y demás. Estaban todos muy cansados, estaban todos muy fastidiosos por eso. Sino que también a la gente la trataban muy mal. Al hincha de la gente de Ecuador que iba a la cancha la trataban mal, a los periodistas ecuatorianos los trataron mal también. Hay videos de todo eso girando en redes y es como, che, no sé si está bueno que lo hagas, que sea, entre comillas, hacer sentir la localía de esa manera. La gente no tiene la culpa.
0: Aparte, si vos decís, es una competencia.
1: Hay cierto punto, entre comillas, del folclore, de lo que es el fútbol sudamericano, en lo que es, no sé, partidos de Copa Libertadores, y que la noche van los hinchas de un equipo y tiran petardos enfrente del hotel donde están durmiendo los otros. Hay la mayoría de los hoteles que suelen albergar equipos en este sentido, que son pocos los hoteles, ya están preparados con habitaciones insonorizadas, ¿viste? Y todo eso, como para decir, che, bueno, ofrecemos este servicio a estos equipos. Y de eso, yo en lo personal no me quejo mucho, ¿no? Pero, ¿qué culpa tiene la familia que por ahí es como, che, ¿hace cuánto no juega Ecuador un mundial? Nos sacamos un prestamito, me llevo a los nenes a que vayan a la cancha, vamos a seguir a la selección nuestra, y que después les tires huevos, ¿me entendés?
0: No,
1: o sea,
0: no
1: tienen la culpa.
0: No, aparte de eso, es un mal anfitrión igual.
1: Claro, y después,
0: ¿para
1: por
0: qué
1: otro
0: te
1: lado,
0: proponés si vos
1: por
0: no
1: otro
0: vas a
1: lado, cuando te

0: sea lo mismo en donde llorando que te pasan las cosas que vos hacés.
1: Claro.
0: Porque mucha gente después puede llegar a tomar represalias por esa situación, porque vos en algún momento vas a salir de tu país a jugar algo, y si tenés la suerte de poder acompañarlo económicamente, vas a poder viajar y acompañar al equipo. Y no te gustaría que te traten mal. Pero bueno, esas son lecturas de cada uno. Pero no vinimos a hacer lecturas.
1: ¡Apa!
0: No vinimos a hacer lecturas, porque de eso se encargan otras personas. A mí no me pagan para leer.
1: Bueno, ¿a qué vinimos?
0: ¿A qué vengo?
2: A lo que yo vine fue a esto.
0: A traer los virales de la jornada de hoy. Traje solo dos virales, aparte el tiempo está bastante acotado. El primero viene, en modo sauna. Viene el primero de ellos. Es una frase de Jorge Macri que viene enlazado con el tema anterior, ¿no? Que venías hablando con el obispo Wagner acá en Comodoro por el fallecimiento de Ximena Olaoz. Una frase que dejó Jorge Macri en los últimos días en, si no me equivoco, una charla que dio, no sé ante quién, pero salió este recorte.
1: A ver.
3: Acá hay una discusión que tenemos que tener también, y la tengo, con la Iglesia en general. Porque la lógica de darle comida y abrigo afuera, porque nunca la meten en la iglesia, ¿no? Lo dejan puertas afuera, solo hace que vengan más y cada vez queden más dependientes de eso.
0: Hay muchas lecturas al respecto de todo esto. De hecho, leí hoy en un medio que, si no me equivoco, era de Corrientes. No me acuerdo si era un cura o un obispo que escribía tipo una solicitada. Y que era muy poético en ciertos puntos, porque hablaba sobre, Jorge Macri, que parece que se olvidó de poner la Biblia en la mesa de luz y puso un espejito y se empezó a mirar a él mismo. Y empieza a hablar de, che, bueno, está todo bien, vos estás en tu pirámide de beneficios, de un lugar cómodo, tranquilo, que tenés la suerte de estar en cierto pedestal económico y tu familia, pasando un bienestar y demás. Porque puede pasar, y no está mal, benditos los que se encuentran en ese lugar, y afortunados también. Pero lo que plantea la nota, la situación de la iglesia, el decir, che, tenés que mirar a tu hermano, tenés que mirar a la persona que está a tu alrededor, y qué es lo que está pasando en medio de todo ese contexto. Vos podés tener tus beneficios, está bien que los tengas, qué sé yo, vos heredaste, viniste, tenés la suerte de haber hecho buenos negocios, tenés la suerte de tener una familia bien, ser un argentino de bien, ¿no? El concepto de ser argentino de bien. Pero eso no quita que no mires a los demás. Y si vamos a, viene de la mano también con lo que charlamos fuera de aire de el caso de Roña Castro. De los más de 60 comedores que dijo que tenía, y cómo hay gente que lo está viniendo a apretar. Hay una línea detrás de eso. ¿Quién está manejando la línea? No lo sé. Pero el hablar de no darle una mano al que más lo necesita, qué sé yo, es como... Es el concepto de internet de vivimos en una sociedad. O sea, está bien, vos ves a los chicos acá que están afuera vendiendo cosas, remándola. Che, y si te sobra una campera que no vas a usar más, tenés cuatro camperas. Bueno, capaz que se lo ofreces a los pibes. Y che, mirá, ¿sabes que me sobra esta campera? Tomá, llévatela. Y habla también de vos como buena persona, ¿no? Porque... Pero bueno, es una lectura personal sobre una frase que... Ojalá haya sido desafortunada.
1: Pero son mensajes que tiran y ven si calan, ¿no? Si sí, quedan, si alguien lo agarra y se toma, ¿no? De estas frases, a ver si se replica. Ya ha pasado hace tiempo con otras frases. Así que bueno, veremos si esto sigue replicándose, pero asusta. Esa es la palabra, porque no hay ni siquiera un poco de empatía, ¿no? Con el que está del otro lado.
0: Y hablando de empatía, es el segundo viral de la jornada de hoy, Adrián Rabier. Flamante, nuevo vocero presidencial, dejó estas frases.
4: Bueno, este gobierno considera que es importante que las tarifas de los servicios públicos vayan retornando a sus precios libres, a sus precios de mercado, a sus costos, digamos, por lo menos para cubrir los costos. Y eso ha implicado también una medida muy desafortunada, muy ingrata, que este gobierno tiene que hacer de decir... Te tengo que duplicar el gas, te tengo que duplicar el agua, te tengo que duplicar el costo de la electricidad. Eso también después conduce a otro tipo de acciones en las familias, de decir, bueno, ahora que el que está más caro el gas, voy a tratar de abrigarme más que prender el gas, voy a tratar, bueno, todas estas cuestiones que se han hablado tanto en algunos otros gobiernos. pero tiene que ver con que estos costos, o sea, esto de no hay almuerzo gratis, la famosa frase también del ya citado Milton Friedman, de que alguien lo tiene que pagar. No, esos subsidios que se tenían que dar a las empresas como Camus y Engas, o Edenor o Edesur y demás, alguien lo tiene que pagar. Nosotros estamos considerando que cada individuo, como es el principal beneficiario de ese servicio, debería ser el que aporte la tarifa. Ahora, es importante notar, cuando ustedes miren mes a mes cómo está evolucionando la inflación.
0: Vamos al concepto, volvemos al tema de la ropa y el alimento, ¿no?
1: Uh-huh.
0: Una persona que le cuesta llegar a fin de mes, todo, ya le duplicaste la tarifa, ¿no? Porque ese es este tema de, che, bueno, nosotros estamos a favor de, son decisiones. Encima de esto decir, y bueno, Mostri, te vas a tener que abrigar, volvemos a la misma secuencia de, vos lo podés hacer estando en una situación de un pedestal, decir, che, sí, vamos a duplicar la tarifa, vamos a darle para adelante porque es lo que corresponde. Después vamos al tema de, siempre tendría que haber sido así, siempre se tendría que haber pagado de esta manera o no. Es lo mismo que el sistema jubilatorio, che, ¿funciona? ¿No funciona? Okay, hay que pensar para el futuro, ¿cómo? Que es un paréntesis, pero hablar de este tema, decir, y si no que se pongan una campera, va a haber que ponerse una campera dentro de la casa.
1: ¿Te alcanza, che, con
0: hoy
1: una?
0: No todos tienen una campera. O sea, ¿cuánto sale comprarse una campera para el invierno?
1: Una buena campera.
0: Una buena, estamos hablando de una buena campera que te banque, que puedas salir a caminar a la mañana en Rawson, que está nevando. Que
5: pueda... 800 lucas vi una la otra vez. Buena, buena.
0: Sí.
5: Y era promoción de Día del Padre. Promoción.
1: Te claro. Creo, Germán.
5: Sí, sí.
0: Y vamos a esto, ¿no? O sea, che, hoy quién puede costear una tarifa de gas
1: y la campera.
0: Y la campera, ¿no? Ambas opciones, que ambas opciones sean correctas.
5: Sí, sí.
0: Hay un tema ahí atrás que viene de la mano, o sea, que podés anclar las dos cosas sobre, che, bueno, y si no tenés esta guita, me parece que es porque no te esforzaste lo suficiente.
1: Claro.
0: Y bueno, volvemos al concepto. Que en lo personal yo invalido bastante, que es la meritocracia, ¿no? Porque podemos hablar de meritocracia si todos tenemos el mismo punto de partida, y después ahí empezás a hablar de cuestiones económicas, de género,
1: de oportunidades.
0: De dónde naciste. En sí. Esta bendita Argentina, dónde nacés es un punto clave. Porque no es lo mismo nacer en Comodoro que en Gobernador Gregores, que capaz que no tenés gas, no tenés luz, no estás en medio de la nieve y no podés ir a cursar con normalidad en el secundario y no adquirís los conceptos y ya no podés, con eso no te nivelás a una universidad, si es que te pueden costear una universidad. O sea, hay muchas historias detrás que me parece que hacen falta ser conocidas, ¿no? Para empezar a pensar en la norma. Y eso no tiene que ver con nivelar para abajo, ni nivelar para arriba, ni sino que es un, che, si queremos un modelo de país que vaya para adelante y empezar a pensar las cosas y a diseñar las cosas para solucionar los problemas y ser potencia, estar sentado en la mesa de los grandes, como dijo Milei hace un par de días... quizás el modelo sea otro, ¿eh? Si no, nos vamos a decir, che, bueno, bájense todos la aplicación de Uber y vamos a hacer todo. Vamos a manejar un auto, ¿viste? Que es lo que parece que se quiere, bueno, hacer con vender un país de modelo de servicios.
1: Exacto. Lo que leía hoy tempranito también es un informe que ha dado, o por lo menos están tratando de mostrar que lo ha dado a conocer Caputo, no Santiago, el ministro de Economía.
0: Toto.
1: Sí.
0: Mi amigo Toto.
1: Luis Caputo, en este caso. Donde dice que él está haciendo un seguimiento de los trabajadores que se quedan sin trabajo. Uh-huh. en algunas fábricas, y él dice que, bueno, en esos análisis que está haciendo, todos han logrado conseguir trabajo. Uh-huh. ¿No? Bueno, pero nadie, no desagrega en dónde o si es trabajo
0: en negro,
1: o sea, legal, si está con todos los aportes que tiene que hacer, en qué condiciones son esos trabajos.
0: ¿En negro, en blanco o en
1: lo
0: gris?
1: Que sí deja en claro es que toda la gente ha logrado conseguir trabajo, pero donde le pagaban menos. Claro, porque si no tenés nada, vas a agarrar cualquier cosa.
0: Obvio.
1: Con tal de tener algo, ¿no? Es algo lógico, me parece a mí. El punto es, la gente preguntaba abajo, y justamente era Clarín quien publicaba, decía, che, y alguien le preguntó si es trabajo en blanco, si es trabajo en negro, si tiene aporte. Si estamos hablando de trabajos de plataformas, claro. Porque eso no es conseguir trabajo, ¿no? Es esto, es, bueno, voy a lo que puedo y después veré qué hago.
0: Te presto el servicio de lo que pueda.
1: Así que hay que cuidar qué números se conocen y desagregarlos bien, hacer una, no tomarlos como
0: pasa
1: una
0: que
1: masa
0: el gráfico
1: única,
0: de
1: ¿no?
0: torta va a terminar con 800.000 colores porque tengo trabajo pero
1: sí es así. Bueno, ahí estábamos con los virales. ¿Hacemos tandita?
5: Sí,
1: y seguimos.
5: Bueno,
1: ¿qué le pasó? Él te mira nomás.
5: Nada, vamos a la tanda. Sí, correcto. Después cuento lo que tenía para contar.

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0: Continuamos en Antes que esa tarde por Radio Jornada, siendo las 14:21, y también está disputando el Mundial, continúa el Mundial. La sorpresa es que a casi media o 60 minutos del juego está ganando República del Congo 1-0 Inglaterra. Y sería el rival hasta el momento de México. La sorpresa, una de las sorpresas del Mundial. Pero bueno, ahora vamos a tener otra voz, más testimonios también, por una situación que está viviendo una familia y que tiene que ver con la situación de un niño de 9 años. Este niño que, él tiene, está pasando por una situación de autismo. Y su familia reclama a la obra social, a la justicia, pero nos gustaría saber que nos cuente un poquito más de qué se trata y bueno, y cómo están actuando y qué es lo que le han dicho en las últimas horas a la mamá del pequeño, a Paola Juárez, a quien vamos a saludar. Paola, buenas tardes, ¿cómo estás? Bienvenida a Radio Jornada, Elena y Germán de este lado.
1: Hola, ¿qué tal? Buenas tardes. Bueno, y me presento, soy Paola Juárez, soy mamá de Martín. Mi hijo tiene 10 añitos, tiene un diagnóstico de trastorno del espectro autista con descenso cognitivo y retraso del lenguaje. Nosotros hemos hecho el año pasado en el juzgado federal de acá de Comodoro Rivadavia, hemos hecho la presentación de leo textual, Juárez Paola contra la Organización de Servicios Directos Empresarios, OSDE, sobre amparo ley 16.986, expediente FCR 10.957/2025. Esto se tramitó en el juzgado federal, bien te decía, y luego en la Cámara Federal de Comodoro. Nosotros hemos hecho la presentación debido a que mi hijo fue diagnosticado cuando tenía 3 añitos de edad. Nosotros pudimos en ese momento a llevarlo a Martín a Buenos Aires y él empezó el tratamiento. Luego, por cuestiones personales y demás, mi marido fallece y quedamos los dos solos y bueno, yo sigo costeando solita. Durante todo ese periodo la obra social empezó a recortar y a negarle la rehabilitación y todo lo que solicitan por el certificado de discapacidad que se otorga a los niños que tienen esta condición o bien discapacidad, bien dicho. Hemos hecho la presentación, el año pasado yo logro juntar el dinero para conseguir los abogados, hicimos la presentación todo en el juzgado federal. El juez escucha las solicitudes que todo el equipo terapéutico tiene mi hijo, presentan informes y demás, todo lo que lleva para hacer un juicio y más para un amparo. Presentamos toda la documentación con las solicitudes de todo su equipo tratante. Estoy hablando de fonoaudiología, terapia ocupacional, psicopedagogía, psicología, psicomotricidad, las maestras que acompañan a mi hijo, psiquiatría y pediatría. La neuróloga no, porque bueno, la obra social no la quiere cubrir. Esto es en Buenos Aires, donde tiene el tratamiento mi hijo. El juez hace, el juez federal del juzgado hace lugar y nos toma el amparo y ampara a mi hijo. Luego de esto, estuvimos esperando durante 4 meses que la obra social cubra lo que ya había dictaminado el juez federal y nunca lo quiso hacer. Siempre trataba como de resistir a cubrir lo que por ley está por discapacidad. Y bueno, ellos lógicamente que apelan y bueno, la Cámara Federal se refugió en que el juez había sido demasiado arbitrario, porque eso es lo que objetó la obra social, y ampara a la obra social y revoca casi todo lo que le había dado a mi hijo. Uh-huh. Es como que yo te diga, vos tenés que comprarte un remedio para, no sé, para la diabetes, y te diga yo hoy no lo tomás porque no te lo puedo pagar, no lo quiero pagar. Es así. las terapias, la rehabilitación que hace mi hijo es para eso. Así que en este momento nosotros hemos hecho un recurso de queja a la Cámara Federal, a la Cámara de acá de Comodoro, sí. Y la Cámara, por el Leal Ibarra, que es el juez que me rechaza esta queja, no me permite que yo pueda ir a reclamar a la Corte Suprema, que es la última instancia que nos quedaría, pero la Cámara no nos dejó y tenemos que como acatarnos al dictamen de ellos, que fue que revocaron todo.
0: Paola, ¿por qué? ¿Cuál es la justificación del rechazo?
1: La justificación que ellos toman es la justificación con la que apela la obra social, que fue porque para el juez, para ellos fue demasiado arbitrario, ya que el juez le había otorgado, según el certificado de discapacidad y todas las indicaciones médicas que mi hijo requiere, son la cobertura de la escolaridad, las indicaciones médicas para tratamientos de todos los terapeutas que yo te nombré, uh-huh. Las maestras para el maestro de apoyo para la escuela, porque a medida que vos vas, el niño va creciendo y si lo incorporás al sistema educativo necesita otros apoyos que yo no le puedo dar, y para eso hay gente que ha estudiado para eso. Entonces necesita, en un principio no querían la maestra de apoyo, por ejemplo, para deporte adaptado. Mi hijo no puede ir a hacer natación porque necesita ir con una persona, no me puedo meter yo a la pileta, tiene que ir un nene con una persona que estudió para eso, un profesional. No se la querían cubrir, o sea, mi nene no tiene derecho a acceder a eso, al colegio le querían pagar un par de horas, o sea, va a ir a la escuela las horas que ellos paguen nada más. Entonces yo tengo que costear todas las terapias que ellos han sacado, las tengo que costear yo, y bueno, como te explicaba, yo soy mamá solo porque mi esposo falleció, ajá, y quedamos los dos solos, y bueno, ahí la voy remando. Entonces, la Cámara dictaminó eso. Y la obra social ahora se retira, y bueno, ellos están cubriendo parte, algunas cosas, no todo. Y bueno, hay una sentencia dictada por el juez federal, pero bueno, la misma Cámara la revocó lo que el juez federal lo había dado en el juzgado.
2: Entendemos, Paola, ¿hay otras herramientas para seguir peleándola y luchándola en el ámbito judicial ahora? Además de la Cámara Federal, ya sería ir a un nivel nacional.
1: Claro, pero el tema es que, como te decía, nosotros presentamos el recurso de queja a la Cámara Federal y el Leal Ibarra, que es el juez, la rechazó. Entonces, cuando él rechaza, no permite que nosotros podamos, con ese rechazo, no deja que pasemos a la Corte Suprema. Uh-huh. Entonces yo no puedo reclamar y me tengo que quedar con la sentencia de ellos.
2: Claro. Uh-huh. Y no hay más herramientas, o sea, sí o sí necesitas eso, no hay otro camino.
1: Y no, porque no puedo abrir otro amparo si ya hay una discusión sobre eso y va a llegar a la Cámara de nuevo, me la van a volver a pisotear. O sea, no hay un amparo hacia mi hijo, han amparado a la obra social porque la obra social le pareció caro cubrir. Mm. Ellos cuando asumen todas las obras sociales y las prepagas, cuando cubren la salud de todas las personas que tienen obra social, asumen el riesgo de las coberturas. Entonces, dentro de eso hay toda la nación, la Argentina y todas las provincias que están adheridas, o sea, ni siquiera tuvieron en cuenta el interés superior del niño, no la Convención de los Derechos de las Personas con Discapacidad, la Ley 24.901, el derecho a la cobertura integral, efectiva y oportuna para todas las personas con discapacidad, el derecho de los niños, no tuvieron en cuenta la rutina, los vínculos de mi niño, la pertenencia, la previsibilidad que necesitan los niños con autismo. No es que vos es una silla y que la vas a cambiar de colegio o de aula. No es que el nene le podés ir y le podés sacar una terapia de psicología. Esas terapias se utilizan, es más, la obra social se jacta de que como mi nene aprendió en 3 años a decir pan, mi nene tiene 10 años, aprendió a decir pan, ellos dicen que ya avanzó, entonces por eso le quitan las terapias, para que se den una idea. Entonces es una lucha que nosotros tenemos y recurrimos a la justicia, porque justamente para que se haga valer los derechos y las coberturas al 100%, y no se trata de un capricho mío, nosotros no elegimos esto, es lo que nos tocó, y por un lado, por una ventanilla te dicen que entres al sistema con tu hijo porque tiene una discapacidad, porque el sistema se supone que está preparado para recibirnos poder albergar y cuidar sus derechos, por la otra ventanilla te lo quitan. Entonces, yo le quiero aprovechar este momento para decirle a la persona que firmó esta sentencia, este dictamen que firmó la Cámara Federal, que me diga de dónde yo voy a sacar para costear el tratamiento de mi hijo. Una de las capacidades, las condiciones más caras que hay es la de autismo, porque es algo que está dentro, que no se ve, que no se puede tocar, y son tratamientos que llevan años. Ellos nacen con autismo y mueren con autismo. Sí, no tiene cura, ni siquiera se sabe de dónde salió. Entonces, es una pelea constante y es un laberinto en donde te entras en papeles administrativos, que buscas que alguien te escuche, que buscas que alguien te que lo proteja, porque el que está en estado de vulnerabilidad es mi hijo. Así que yo voy a seguir peleando hasta donde sea, no me importa. El juez no hizo lugar a los informes médicos. Él podrá ser juez todo lo que quiera, pero no es médico. Y están las indicaciones de todos los terapeutas de mi hijo que solicitan la cobertura, y también de otras personas que intervienen, de los demás organismos, Defensoría de Menores y demás, que han advertido sobre la necesidad de resguardar los derechos de Martín, que esto está escrito en la primera sentencia que otorgó el juez federal. Estamos hablando de un juez federal.
2: Uh-huh. Así ¿durante que, cuánto tiempo? ¿Durante cuánto tiempo cumplió, digamos, la obra social?
1: Es que la obra social nunca cumplió, porque siempre está tratando de...
2: De achicar.
1: Nosotros presentamos... Claro, siempre está tratando de reducir, de quitar, de pagar lo menos posible, de cubrir la menos terapia. Ya te digo que en primer grado necesitábamos que empiece Martín con el tema de la pileta, porque es para que lo estimule mejor. Y ellos durante un año le dieron la cobertura. Después, al año siguiente, me dice que no, que se habían equivocado y que no correspondía la cobertura. O porque en el informe donde se escribe cada 6 meses, burocráticamente tenés que subir informes de cómo va el tratamiento de todas las áreas. Martín había aprendido a decir pan, tiene 10 años, y por eso le redujeron la cantidad de terapia. Cuando al contrario vos tenés que darle continuidad, frecuencia, porque es eso lo que ellos los estimula. Entonces no han leído ni un informe, no se han interiorizado en nada, y si no lo haces visible, ¿quién se entera? ¿Quién sabe lo que te hacen? ¿Entendés? Te pisotean todos los derechos de mi hijo. No hay, y no somos la única familia, hay un montón de gente que le sucede lo mismo, y es muy difícil cuando luchas con el sistema y el mismo sistema que debe proteger. Es así. No hay...
2: Entendemos, sí. Paola, porque hemos escuchado varios casos aquí en Comodoro Rivadavia de este nivel en los últimos meses, y bueno, la verdad que no queda otra que seguir diciéndolo de manera pública, y justamente esperemos que con los pasos de los días tengas respuestas. Te agradecemos el tiempo y bueno, queríamos darte el espacio para que plantees el reclamo. Muchas gracias.
1: Muchas gracias a ustedes, y bueno, nada, seguir solicitando y bueno, seguiré yo en la lucha para que se respeten los derechos. Y bueno, como te digo, fue en la Cámara Federal el señor, el señor Leal Ibarra, que fue la persona que firmó esto, y que bueno, que queremos ver a ver que nos, cuál es la respuesta que tiene para el tratamiento de mi hijo. Muchas gracias, chicos.
0: Muchas gracias a vos, Paola. Muchísimas gracias, y seguiremos seguramente de cerca y en contacto para ver qué es lo que pasa con la situación de tu hijo.
2: Así es. Paola Juárez, gracias. Bueno, esta madre prácticamente desesperada, ¿no? Tratando de encontrar herramientas para darle los tratamientos a su hijo
0: Germán. Martín, de 9 años.
2: Terrible estos hechos que vamos observando.
0: Cada vez conocemos más, ¿eh?
2: Siempre tiene que ver que...
0: El abandono de parte de la obra social, la falta de respuestas, ¿sí? ¿No? Está libre desde el propio gobierno nacional, ¿no? De que deja que bueno, se manejan de manera libre, tanto las obras sociales, que no haya una intervención, ¿no? Algo en el medio para, bueno, tratar de mediar entre el paciente, el abonado, como quieran llamarlo, a esta obra social, y todas las situaciones de enfermedad que van sucediendo, todas las problemáticas que, de alguna u otra manera, no importa la edad, no importa si tienen 9 años, 10 años, 20, 30, 60, siempre estamos con historias de personas que son abandonadas por las obras sociales, ¿no?
2: Sí, sí. Bueno, pero aquí hay un eje importantísimo y es la justicia federal.
0: También.
2: O sea, acá, ella lo decía clarito, ¿no? El nombre de este juez que de alguna manera le ha dicho que no, pero ella no sabe de qué forma ni cuáles. O sea, más allá de que hay justificaciones ahí, en la práctica esas justificaciones están muy lejos en relación a lo que necesita este niño que está, bueno, con este problema.
0: Así es.
2: ¿Tiene algo más, Germán, para
0: sí,
2: compartir?
0: Sí, contar de que, antes de ir a la tanda, contar de que en Comodoro Rivadavia hay cambios en la unidad regional. Cristian Mulero, el segundo jefe. Vieron que yo le decía el jefe y era el segundo, lo bauticé y me dijo, bueno, tantas veces me bautizaste como jefe, desde hoy a las 11 de la mañana falta firmar nomás, pero ya se hizo cargo al mando de la unidad regional de Comodoro Rivadavia.
2: ¿Tiene buen olfato, Germán, usted, para algunos temas?
0: No sé, pero bueno, sí, ahora es nuevo jefe, segundo tenemos entendido que va a ir Ávila, quien está en operaciones, y a operaciones, bueno, estamos aguardando a ver la confirmación de qué jefe va.
2: ¿Y qué pasa con el jefe?
0: Lucas Cocha, a poco de retirarse, a meses, va a cumplir tareas en lo que es, en algún directorio seguramente, en la ciudad capital de Rawson, donde se encuentra la jefatura de la policía. Así que bueno, cambios, ¿no? Siempre serán los 7 de diciembre, el día de la policía, o al día después, ¿no? Que hay cambios,
2: no hay tiempo,
0: movimiento,
2: Germán,
0: ¿no?
2: Estamos lejos de diciembre.
0: Y pasa que si no, Cocha se va a jubilar acá.
2: Claro.
0: Y siempre está eso, ¿no? Que se jubila un poquito más con un escaloncito más, ¿no?
2: Claro. Bien alto.
0: Bien alto. Y segundo, que todavía no hay reemplazante para Adrián Rodríguez como
2: subsecretario de Transporte.
0: No hay nada. Aunque vos dijo, sí tenemos el nombre, pero recién hablé con alguien y me dice, no hay nada todavía. No hay nada de nada. Y tercero, y con esto cierro. ¿Se acuerdan?
2: No se vaya, hasta las 3 tenemos que estar.
0: No, sí, pero vamos a la tanda.
2: No, pensé que ya se quería ir.
0: No.
2: Le digo, por las dudas.
0: ¿Por qué?
2: No, digo nomás.
0: ¿Se acuerdan que hace un tiempo atrás contamos que estuvo el diputado nacional José Linky en Comodoro con un
2: rabino.
0: Bueno, este rabino vino acá, el rabino Eliahu Hamra, así se llama. Discúlpenme la gente de la comunidad hebrea si lo digo mal, pero yo lo leo y se llama Eliahu Hamra. Él vino para profundizar su agenda, anduvo recorriendo todo el país, Linky lo trajo, lo conoció a Otar. Hablaron ambos con sombrero puesto, no, pues no tenía una equipa, sino que tenía un sombrero, el rabino.
2: El rabino.
0: La cosa es que el rabino invitó a todos los intendentes, donde anduvo por el país, invitó a los intendentes de la Argentina a ser parte de un acto por la AMIA, hoy por la mañana que se llevó adelante, y es por eso que el intendente Comodoro no está en la ciudad, porque viajó a ser parte de este acto en la AMIA, invitado por el rabino Eliahu Hamra. Así que, bueno, el intendente vuelve en las próximas horas a Comodoro porque mañana se va a llevar adelante un nombramiento de una calle, el día viernes también. Recordemos que cambia el nombre del Centro Cultural, del Auditorio, el Centro Cultural, por las actividades del Día del Locutor, ¿no? Es su día también, Eleni Razábal. Pero el nombre va a llevar el Centro Cultural de Oso Bareilles, locutor, periodista aquí en Comodoro. Y el intendente va a estar también allí en el Centro Cultural y en el barrio Estela Mari, donde van a colocar el nombre de una calle igual del comunicador. Así que bueno.
2: Va a ser una jornada muy emotiva.
0: Una jornada también, emotiva, Germán, sí, del día.
2: Para quienes quieran acompañar en este recuerdo, bueno, siempre está en el recuerdo, en el aire, el oso, y por supuesto los años y su presencia, ¿no? En lo que significa la radio y lo que significó en su historia.
0: Claro, y hasta el día de hoy la gente lo extraña.
2: Sí, aparte hay publicidades grabadas con su propia voz todavía, que están
0: circulando.
2: Sí,
0: también, ¿no? Es increíble. Y no es guía, ¿eh? Uh-huh. Sino que son tan atemporales que parece que fuera hoy, y yo creo que es más que el recuerdo y todo, ¿no? Lo que genera tener todavía esos archivos grabados y todavía que sigan saliendo al aire.
2: Así es. Bueno, Germán, sí, es mi día, tal cual. Pero a veces me han dicho, tenés tantos días, haces tantas cosas, que bueno, entonces yo
0: pero
2: no digo
0: ¿qué
2: nada.
0: Problema hay?
2: ¿Qué voy a hacer? Vio que la gente es muy envidiosa. En esta época mejor...
0: Sí, yo no soy locutor, pero me invitaron a la fiesta.
2: Y bueno, igual puede ir entonces.
0: Sí, lo que pasa es que ya vengo de fiesta en fiesta hace un montón.
2: ¿Usted tiene problemas en otro lado?
0: No, no tengo problemas, pero... Pero es que tanta fiesta, vio que uno
2: tiene
0: no
2: se... problemas en la puerta, claro. No,
0: en la puerta,
2: en la puerta de casa.
0: No, tampoco, ¿eh? Lo que pasa es que uno, por ejemplo, va a tanta fiesta que es como que no se termina de recuperar. No sé si le ha pasado.
2: Es la edad. No, a mí no me pasa, pero yo no voy a tanta fiesta.
0: Bueno, yo vengo ya de...
2: Yo conozco mis límites, Germán.
0: Yo también.
2: Y cada día tengo menos.
0: Ya también. Y me estoy dando cuenta que me estoy poniendo grande. Y que bueno.
2: Y el operador se está poniendo grande y nos empieza a mirar mal porque nos comimos la tanda de las y media.
0: Bueno,
2: así
0: vamos.
2: Así que
0: entonces.
2: Vamos a la tanda y seguimos. Mira la cara, ¿eh?
0: Bueno, si no le gusta, eso ya va a hacer otra cosa.

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0: 23 minutos de las ahora 14.
1: El segundo tiempo iba a decir.
0: El segundo tiempo iba a decir, no.
1: Iba a decir. No nos mienta 53, más en la cara.
0: 53 minutos de la hora 14. 90.

0: Domingo.
1: Ganando Congo 1-0 hace bastante ya.
0: Sí, estas situaciones me dan cosas. Yo
1: le dan cosas.
0: La guardia alta para el viernes, ¿eh? No vaya a ser que nos emboquen una vez y...
1: Bueno, hay que respetar todas las cábalas, como dicen.
0: No, no sé si las cábalas, hay que respetar al rival. Bueno, no subestimarlo.
1: Eso sí, Germán, por supuesto.
0: Porque si no, nos vamos a volver en vuelo comercial, ¿eh?
1: No, no diga eso.
0: Como Uruguay.
1: Que se le haga la boca a un lado.
0: Ah, mirá. Pará, lo que me enteré en el corte es increíble. No sabía yo que la semana que viene había feriado.
1: No, la otra es.
0: No, la otra es.
1: Ah, claro, tiene razón, sí.
0: 9 de julio.
1: Exacto.
0: Y el día es puente.
1: Sí.
0: Con razón mis hijos me dicen, el miércoles salimos de vacaciones.
1: Claro, el miércoles es el último día de clases.
0: ¡Oh, Dios!
1: Se acorta la semana.
0: ¡Qué va!
1: Y se alargan las vacaciones de invierno. Porque quedan 2 semanas más los 2 días feriados. Así que...
0: Tendría que haber sido profesor de educación física yo.
1: ¿Dice?
0: Oh, sí, o de música, o de plástica. Pues sí, mirá, cortaba el miércoles.
1: Bueno, listo.
0: Listo. ¿O no?
1: Sí, así es. Algunos, bueno, algunos les gusta la
0: Usted es profesora, por eso, usted ya sale de vacaciones.
1: Sí, pero yo doy, hoy en esta época doy clases una vez por semana y tengo una materia.
0: Igual
1: en otras épocas tenía 14 horas por semana de clase.
0: Un montón.
1: Iba todos los días a la escuela.
0: Todos los días. Yo que lo aguanto todos los días 2 horas, imagínate los pibes.
1: No, impresionante. Era otra época. Menos mal, Germán.
0: Que te pida el trabajo, que te mire... yo lo aguanto 2 horas. 2 horas, imagínate en el aula, Dios mío, un montón.
1: Bueno, ya está, ¿listo? ¿Hizo su descargo?
0: Sí, ay, sí, me siento tan libre ahora.
1: Hoy no sé por qué todos estamos de azul, ¿eh? Acá en la radio.
0: Yo estoy azul.
1: Bueno,
0: Ramiro azul.
1: Algunos títulos para seguir compartiendo a nivel nacional, los videos que se conocieron en la jornada de ayer, después del programa, se empezaron a viralizar y tienen que ver con el centenar de despidos en la Comisión Nacional de Energía Atómica, la Gendarmería Nacional sacando a la gente que estaba conociendo que iba a ser despedida, ¿no? A través de una información. Bueno, esto responde a la continuidad de la chique a nivel nacional con el tema de trabajadores que dependen del Estado Nacional. Ahora le tocó a la Comisión Nacional de Energía Atómica gente que es eminencia en este país, digámoslo de esta forma, estudia años para estar en el lugar en donde está, trabaja para tener recursos, para hacer investigación, y de un día para el otro el gobierno decide que no se necesitan más, así que se tienen que ir, ¿sí? Los gremios estiman que podría llegar a 170 en total, porque ese es el número de empleados que tienen en contrato hasta el 30 de junio. No se trata de una decisión aislada, al contrario, es la continuidad del desmantelamiento que sufre el organismo clave del sector nuclear argentino. En los últimos 3 años del gobierno de Javier Milei, se redujo al 45,4% su presupuesto, destruyeron la inversión en bienes en capital y perdieron alrededor de 500 trabajadores entre despidos y migración hacia el sector privado por los bajos salarios, ¿sí? Gendarmería, bueno, reprimió en los pasillos del edificio a quienes hacían una permanencia pacífica para, de alguna manera, sacar, entre comillas, como dicen algunos, este problema que se está viviendo. Tenemos más despidos, lamentablemente, en Argentina después de esto que se conoció a lo largo de la jornada de ayer. No sé qué más tiene usted por
0: aquí. Una información de último momento.
1: ¿Qué pasó?
0: Hay una avería en el acueducto del 99 en Comodoro Rivadavia.
1: No.
0: Por el momento no hay corte de agua, pero en la tarde de hoy se detectó una avería en el acueducto del 99 en inmediaciones de la estación de bombeo Cerro Negro.
1: Siempre es en esa estación.
0: ¿Sabes por qué es ahí?
1: Porque la zona es muy compleja, el terreno.
0: El terreno es complejo y además...
1: Tiene muchos vaivenes.
0: Bueno,
1: ¿o no?
0: Lo dijo usted. ¿Ya está? ¿Lo explicó ella?
1: Bueno, le estoy preguntando.
0: Es como una... Vio que el acueducto de Comodoro es el más complejo del mundo, pero el terreno, más allá de tener subidas y bajadas, tiene tipo arcilla. Es arcilloso, es complejo el suelo. Pero allí, en ese lugar, se volvió a romper el acueducto. Hay una avería. Dicen de la cooperativa que las reservas principales se encuentran en óptimas condiciones, Elena.
1: Bueno.
0: Por este motivo no se va a interrumpir la distribución de agua. Sin embargo, Eleni Razabal, para que usted tenga en cuenta, no vaya a ser que se ponga a lavar ropa y después diga, ¿qué pasó con el agua? No.
1: No.
0: Sin embargo, los vecinos de algunos sectores...
1: Pero tengo un tema y espero que
0: pueda lavar. No lava ropa.
1: Sí, lavé, pero...

0: Bueno.
1: Sin embargo, los vecinos de algunos sectores van a encontrarse con que hay baja presión en las conexiones domiciliarias. También dice que el personal operativo de la cooperativa se encuentra en la zona para realizar tareas de desagote y avanzar con las reparaciones correspondientes. Por el momento hay que hacer uso racional del vital suministro, que es el agua.
0: Bueno, a cuidar entonces.
1: A cuidar
0: el
1: agua.
0: Nos queda otra. Nosotros nos vamos, regresamos mañana con más información, con este equipo y con sus colores celestes por hoy. Veremos
1: pero,
0: mañana de
1: qué parecemos.
0: No sé, los pitufos.
1: Los pitufos no.
0: Bueno. El color de los pitufos, a mí nunca me gustaron igual, ¿eh?
1: ¿No?
0: Nos vamos, Germán. Tenemos que entregar el aire a los chicos de deportes.
1: Bueno,
0: que deben estar mirando lo que está pasando acá, mirá.
1: Para, ¿lo empata
0: mirá.
1: Congo?
0: Mirá si lo empata
1: Congo.
0: ¿Tienen? No están, ¿qué es penal?
1: No, tiro libre, pero que lo escuchen en el deportivo.
0: Chau. A ver. No,
1: a ver,
0: esperá.
1: No, ¿lo decimos o no?
0: A ver, ¿qué pasa?
1: Última pelota, tiempo cumplido, 20 segundos finales.
0: Tenés razón, ya cumplieron
1: se
0: los
1: termina.
0: Minutos.
1: ¿Es gol, no es gol? ¿Es gol, no es gol? Afuera.
0: Afuera.
1: Ganó Inglaterra, rival de México. Chao.
0: Chao, hasta mañana.
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Con la música de Avicii comenzamos esta nueva entrega, la de mitad de semana, de miércoles en Tiempo Deportivo por Jornada Radio. ¿Cómo zafó Inglaterra? Gracias, claro. Inglaterra tiene un equipo, tiene una estrella como Harry Kane y lo dio vuelta en el final. Pero los sustos que se llevaron los ingleses ante el Nobel República del Congo. Bueno, más allá de las cuestiones políticas y las cuestiones geopolíticas y de toda la historia trágica que hay en torno a los ingleses y el continente sudafricano, al continente africano, cómo los han sometido. Bueno, más allá de esta connotación, en lo deportivo y en lo futbolístico, el Congo le hizo un semejante partido a una de las selecciones encumbradas que busca un título que me parece que, como jugó hoy Inglaterra, está en duda. Nosotros estábamos preocupados por Cabo Verde, pero y mucho más viendo a Francia ayer. Francia ayer remató 25 veces, 12 al arco, lo pasó por arriba a Suecia. Le podría haber convertido, no sé, le generó como 12 situaciones. Y bueno, ¿cómo se para Francia? Es la pregunta, con ese compendio de estrellas que sí, veo que son muy arrogantes, son muy jóvenes, están en la cresta de la ola y bueno, son, tienen una personalidad, empezando por Mbappé, es un perfil muy distinto al de Lionel Messi, como el de Cristiano Ronaldo. Pero fuera de eso, Francia tiene un equipo de galácticos. Sí, que los encumbrados pueden caer y hacen ruido al caer. Sí, casi le pasa a Inglaterra, que ganó 2-1 con goles a los 75 y a los 86 de su estrella, Harry Kane, el hombre de que no juega en Inglaterra encima, porque es la estrella del Bayern Múnich encima. Así que, bueno, ese es lo que pasó. Y el arquero Mpasi fue la gran figura de la República Democrática del Congo. Lo cierto es que los ingleses serán rivales de los mexicanos. Oye, manito, y que los mexicanos están recontra agrandados. Y anoche con razón, ¿por qué? Porque México le dio un baile, por lo menos en el primer tiempo, le dio un baile a la selección de Sebastián Becasese. Yo no entiendo a los entrenadores. ¿Y dónde está el punto óptimo de una selección como Ecuador y de un técnico como Becasese? Le haces un partido tremendo a Alemania y después fracasás, pero no solamente fracaso en lo individual de Ecuador. En el primer tiempo fue un fracaso colectivo desde los tácticos, desde lo conceptual, de no saber achicar de los espacios, de hacerle el 2-1, de no saber tener la pelota, de no acertarle a los compañeros. La verdad es que yo empecé a ver el partido, digo, ¿qué estoy viendo? Ecuador. Y le convirtieron el primer gol, le convirtieron el segundo, y la verdad dije, no, yo esto no se da vuelta más, no se da vuelta más, porque Ecuador tenía que resetearse por completo y no logró resetearse, y México le ganó bien y ahora será rival de Inglaterra. Ahora tiene una medida, pero claro, los mexicanos le ganaron muy bien a Ecuador, son locales, juegan han jugado en Los Ángeles, que es una tierra de muchos mexicanos, juegan en el Azteca, juegan en Monterrey, son locales, se sienten locales. Y juegan ahora con un Inglaterra que casi pierde con el Congo. Entonces uno dice, bueno, más que nunca es ahora. Claro que hay que ver desde lo actitudinal, porque ahora no solamente hay que ser inteligentes, hay que tener carácter, bueno, pero tenemos un cruce de octavos de final, Inglaterra-México, por el lado de la llave de Argentina. Ya tenemos Brasil-Noruega. Por el lado de la llave de Argentina, hay dos cruces de los ocho de octavos y de octavos de final. Y después tenemos que ver qué nos dispara el resto de los partidos de la tarde. Francia va con Paraguay. El seleccionado Gustavo Alfaro, es cierto, viene de cargarse a Alemania. Se cargó a Alemania y bueno, viene con un temple feriado en Paraguay, vienen con el mejor partido de la historia del fútbol paraguayo, todo, viene con ese temple. Pero ahora tiene que jugar con Francia, que insisto, ayer le ganó 3-0 a Suecia, pero vos lo ves venir a Mbappé en velocidad, a Olise, a Dembélé, a todos esos muchachos, a Jaumení. A todos completos los ves venir, toda esa escudería, toda junta,
y decís, ¿cómo paramos a estos pibes? Ese es el tema. Paraguay va a tener un, va a tener que trabajar mucho, y yo la verdad que veo que es un equipo de que tiene demasiadas opciones Francia como para poder solamente defenderse. A Francia hay que jugarle de otra manera, y no sé si, si Paraguay tiene la forma de, va a tener la forma de cifrar a Francia. La, la veo muy mala Paraguay contra Francia. Después de lo que vi ayer de los suecos, que generalmente son ordenados. Es verdad, no hubo amonestados en el partido de ayer en Francia. O sea, no tiraron una patada a los suecos. Por un lado habla bien de su juego limpio, está claro, pero no, a ver. En una, lo, qué sé yo, tenés que hacer a sentir un poquito el rigor. No digo que esté fomentando el juego brusco, pero una amarilla hubo. Nada, entonces llama la atención de lo que pasó ayer en la goleada. Y Noruega le ganó a Costa de Marfil 2-1 ayer, y entonces por eso será rival de Brasil. Y en el cierre decíamos México le ganó 2-0 a Ecuador y será rival de Inglaterra, que acaba de pasar, insisto, acaba de pasar de fase. Entonces Inglaterra se lo dio vuelta sobre el final a República Democrática del Congo, le ganó 2-1 con dos goles de su estrella Harry Kane. Claro, lo que quiero decir, Upamecano, Choumani, Rabiot, Dembélé, Ousé, perdón, Olise, Barcola, Mbappé, Doué, en el banco, Coné, Turán, Hernández, Kanté. Ah, no, o sea, vos te pones a ver el seleccionado de Francia y decís, ¿y estos muchachos cómo los paramos a todos esos? Lo mismo pensará Cabo Verde con Argentina, ¿eh? Lo mismo pensará con Cabo Verde, con Argentina, y cómo van los caboverdianos, cómo fueron en el Mundial partido a partido. Ahora, insisto, tenemos que ser realistas en todo el análisis. Cabo Verde no ha ganado, o sea que si Cabo Verde llegara a eliminar a Argentina, digamos, va a tener para toda la historia del mundo para contarla, porque tienen 53.000 habitantes, porque son una isla de África, porque tienen una historia muy particular para toda la vida. Ahora, Cabo Verde enfrentó, es verdad que muy disciplinado el equipo, su figura es Bocinha, el arquero, pero se enfrentó a una España que no tenía ritmo. Cuando se encendió España en el segundo partido, le metió 4 a Arabia Saudita. Se enfrentó a una Arabia Saudita que también le podría haber convertido goles, y también erró goles increíbles Cabo Verde. Y se enfrentó a una Uruguay, también una Uruguay totalmente devaluada, con muchos problemas internos, más allá de las explicaciones que dio Bielsa ayer en conferencia de prensa. Me pareció muy valorable lo del entrenador, dando la cara al Montevideo, a la llegada, cuando todos, lógicamente, pedían su cadáver. El entrenador se plantó en Montevideo y dio la cara, sí, todos pedían, lo pedían a Bielsa, y el entrenador fue y dio explicaciones, por supuesto, técnicas, futbolísticas, dijo lo que tenía que decir desde su punto de vista y se terminó la historia. Bien, entonces, hablamos del Mundial, pero también hay un tema preponderante en estas últimas horas en materia de básquetbol, porque la Federación Chubutense de Básquetbol, aparentemente, porque esto es, digamos, no está oficializado, digamos, a través de un comunicado escrito, un comunicado oficial. Pero ya los clubes saben que anoche hubo un Zoom, y hubo un Zoom y la federación ya les comunicó a los clubes implicados, ya lo saben las autoridades de la BECH, que el Tribunal de Disciplina falló a favor de Guillermo Brown, que para la Federación Chubutense, el primero de la fase regular del torneo de apertura Edis Robinson es Guillermo Brown y no Huracán, como había interpretado la BECH. En realidad, en la comisión técnica de la BECH lo que entiende es que el párrafo que al que hace alusión Brown, que lo llevó a hacer la protesta, ese párrafo no está escrito. Pero bueno, resolución del Tribunal de Apelaciones de la Federación Chubutense de Básquetbol. Textualmente, y vamos a sacar algunas de las conclusiones en el inicio de este programa.
Ya está el árbitro para Madrid. Mientras tanto, digo, vamos a estar con Jornada Radio y con el streaming de Diario Jornada el domingo a partir de las 14:30. El partido a las 3 de la tarde ante Colón de Santa Fe. Comienza la segunda ronda. Madrid, que ayer también sumó un nuevo refuerzo. Gastón Monzón Brizuela, el árbitro del partido del domingo. Después vamos a hablar de la 19ª fecha completa. Bueno, yo voy a hablar, voy a ver la parte resolutiva de la del fallo de la Federación Chubutense, del Tribunal de Apelaciones. El artículo 1 dice: hacer lugar al recurso interpuesto por el Club Social y Atlético Guillermo Brown de Madrid. Artículo 2. Revocar la resolución ABET del 10 de junio de 2026, recurrida en cuanto dispuso la aplicación del inciso D del artículo 43 del Reglamento General de Competencia de la Asociación de Básquetbol del Este del Chubut para resolver el empate existente entre el Club Social y Atlético Guillermo Brown y la Asociación Civil Huracán Básquet Club. Artículo 3. Determinar que la igualdad entre ambas instituciones debe resolverse mediante la aplicación del inciso C del artículo 43 del Reglamento General de Competencia por registrar el Club Social Atlético Guillermo Brown la mayor cantidad de puntos a favor en los partidos disputados entre ambas instituciones. No es verdad eso. Porque la cantidad de puntos entre ambos partidos da la misma. Este es el quid del cuando hablamos de partidos, los dos partidos dan iguales. Y ahí es donde Huracán se agarra. Es en uno de los partidos que Guillermo Brown convirtió dos puntos a favor más, no en los partidos. Esto está tan mal redactado. Yo le digo a un abogado, no, usted me dice partidos, no me dice uno de los partidos, me dice partidos. Cuando yo le digo a usted, dos partidos jugados entre Brown, ¿cómo terminaron esos partidos en puntos? En la misma cantidad de puntos. No hay lo que dice Brown y lo que se intentó plasmar en el artículo C y no se dejó bien claro, es que, bueno, es en uno o en los dos. Si uno pone que en uno de los partidos jugados Brown tuvo mayor cantidad de puntos, se resuelve la cuestión. Ahora, si uno pone que Brown tuvo mayor cantidad de puntos al cabo de los partidos jugados, no, porque al cabo de los partidos jugados le igualaron la cantidad de puntos. Ese es el error de interpretación y se sigue insistiendo con ese punto. ¿Qué dice en el último párrafo? Dice, establecer que la clasificación final en lo que respecta a las posiciones en disputa queda determinada de la siguiente manera: Guillermo Brown primero y Huracán segundo. Notificar la presente resolución a las instituciones involucradas y a todos los organismos pertinentes y oportunamente archívese. De todas maneras, este cambio, ¿qué representa? Los dos querían evitar a Madrid. Ahora, entonces, Brown va a jugar, debe jugar con Ferro, el cruce es primero con cuarto, y Huracán debe jugar con Madrid, ahora Huracán con ventaja deportiva. El tema es que Brown, así como había resuelto la Vech, saltaba del primer al tercer lugar y encima de jugar con Madrid tenía desventaja deportiva. Este es el tema y esta es la diferencia con Huracán. Huracán cierra la serie con Madrid de local. De acuerdo a lo que había resuelto la Vech, Brown saltaba del primer lugar que ahora le otorga la Federación. Brown había quedado no segundo, había quedado tercero. Y no solamente que jugaba con Madrid como tiene que pasar ahora con Huracán, sino que la ventaja deportiva la tenía Madrid. Entonces, por eso Brown dice, no, pará, yo no me voy a bancar esto, ya me jodieron. Y encima ahora quedo tercero y quedo con desventaja deportiva. Y encima ahora la Federación le da la razón. Brown primero, evita a Madrid, juega con Ferro, cierra en casa y listo. Totalmente, la resolución totalmente diferente. Ahora, yo insisto una cosa, ¿van a seguir diciendo y hablando de partidos?
si se sigue hablando de partidos jugados entre Huracán y Brown, al cabo de los partidos jugados entre Huracán y la cantidad de puntos es la misma. ¿Cuál es la situación acá? Es que Brown convirtió en uno de los partidos 82 y Huracán convirtió en uno de los partidos 80. Pero así como Brown ganó por una diferencia, Huracán ganó por la misma diferencia. Entonces, cuando suman la cantidad de puntos a favor y la cantidad de puntos en contra, es exactamente la misma. Entonces, la resolución de la federación es la misma resolución en cuanto a la argumentación de la Bech. Porque hablan de partidos, y no tienen que hablar de partidos, muchachos. Si le van a dar la razón a Brown, denle la razón, justificando que le dan la razón, porque Brown convierte la mayor cantidad de puntos en uno de los partidos jugados. No al cabo de los partidos jugados, en uno. Si ponen que Brown convierte la mayor cantidad de puntos al cabo de los partidos jugados, no, al cabo de los partidos jugados, la cantidad de puntos a favor y la cantidad de puntos en contra es la misma. Da, no sé, 158, ahora no recuerdo, pero es la misma. Entonces ahí está, siguen confundiendo. O sea, yo la verdad, esta resolución de la federación hasta es apelable, porque se siguen equivocando en la argumentación. No pueden poner partidos, y al cabo de los partidos jugados la cantidad de puntos es la misma, a favor y en contra. Lo que tienen que aclarar es que el inciso tercero tenía como espíritu que si había una cierta igualdad, en uno de los partidos jugados un equipo ganaba por mayor cantidad de puntos a favor, eso es lo que se tendría que escribir. Y en eso se equivocaron de escribir. Y nadie pensaba que esto iba a pasar. Pero yo insisto, la argumentación que acaba de dar la federación dice que Brown tiene mayor cantidad de puntos al cabo de los partidos jugados. Y eso no es cierto. Entonces, Huracán puede aceptar el fallo, pero también lo puede seguir apelando, ¿eh? ¿Por qué lo puede seguir apelando? Porque se siguen equivocando en la redacción. Por eso es importante no solamente ser abogado, sino saber redactar bien. Por eso nosotros a veces nos enojamos cuando hay gente que ejerce el periodismo, mucho más el periodismo gráfico, y no escribe bien, porque pasan estas cosas. No se entiende lo que se tiene que entender. Si la Federación Chubutense dice que Brown convirtió dos puntos más en uno de los partidos jugados de la fase regular, queda claro que la Federación entiende que ese era el espíritu del reglamento. Ahora, si la Federación insiste con que Brown convirtió la mayor cantidad de puntos al cabo de los partidos jugados, no es verdad. Porque al cabo de los partidos jugados, que fueron dos, los dos equipos tienen la misma cantidad de tantos a favor y la misma cantidad de tantos en contra. Por eso se armó este semejante lío. Y Brown dice, no, pero yo en uno de los partidos, con razón, convertí dos puntos más. Sí, ¿y dónde está bien escrito eso? No está escrito. Y ahora, ¿cómo falla la federación? Escribiendo de la misma manera, mal. Porque si le vas a dar la razón a Brown, escribí que Brown convirtió dos puntos más en uno de los dos partidos jugados de la fase regular. Que eso fue lo que ocurrió. Eso es lo que ocurrió. Y eso es lo que reclama Brown. Si le vas a dar la razón a Brown, escribilo bien. Escribí que yo entiendo que Brown tiene que ocupar el primer lugar, comisión técnica o comisión o tribunal de apelaciones de la Federación Chubutense, porque en uno de los partidos jugados entre sí, en el partido jugado en Madryn, especificada fecha, correspondiente a qué fecha, Brown convirtió dos puntos más. Esos dos puntos en el marcador global 82 terminan decidiendo que Brown es el mejor equipo de la fase regular.
Ese es el laburo que se tendría que haber tomado, muchachos. Si siguen insistiendo con que Brown convirtió la mayor cantidad de puntos al cabo de los dos partidos, tenés que sumar los dos partidos, no uno solo, los dos, plural. Si vos ponés partidos en la relación, entonces vos estás dando a entender que contemplás los dos partidos. No es tan difícil. De eso se agarra Huracán. Y por eso el fallo de la Bet tampoco es un fallo incoherente. Entonces, si la federación va a resolver lo contrario, por lo menos que lo justifique bien. Yo insisto, yo no estoy en, no estamos en contra de Brown. Yo digo que si le van a dar la razón a Brown y van a fundamentar por qué le dan la razón a Brown, escríbanlo bien. Lo escribieron de nuevo mal. Le dan la razón a Brown y escribieron lo mismo que el fallo de la Bet dándole la razón a Huracán. Están diciendo lo mismo con la, que dijo la Bet, pero le dan la razón a Brown. Si le dan la razón a Brown, tienen que escribir algo distinto. Estas cosas a veces no se entienden. Pero bueno, ahora es el tema, es el siguiente. Brown no acató la resolución de la Bet. La pregunta es, Huracán, y más como escribió el fallo la Federación Chubutense, ¿va a acatar el fallo de la Federación de Chubut? ¿O va a ir a una instancia superior? Si Huracán decide ir a una instancia superior, esto se termina de pudrir. Es así de fácil. Pero insisto, a mí lo que me llama la atención y que yo no termino de entender por qué no se escriben bien las cosas. Y ahí no es que uno solamente haga alarde y se mire el ombligo. No está bien escrito, muchachos. Si a mí me dicen, Brown convirtió la mayor cantidad de puntos al cabo de los partidos, entonces estamos hablando de los dos. Si a mí me dicen, Brown tiene que ocupar el primer puesto de la fase regular porque en uno de los partidos de la fase regular convirtió más puntos, ahí le damos la razón a Brown. Y ese es el espíritu que argumenta Brown del artículo de un inciso, o el inciso segundo o tercero del artículo, que no fue el que utilizó la Bet, la Bet utilizó el inciso D. En fin, así están dadas las cosas, veremos. La Federación Chubutense o la dirigencia de la Federación Chubutense no atiende. Y bien, ahora vamos a esperar. Vamos a intentar hablar con gente de Huracán. Porque ahora la cuestión es saber si Huracán va a acatar este fallo. Ni más ni menos. Si Huracán dice, bueno, sí, terminemos con esto, ya está, juguemos. Le tengo que pagar el sueldo a los jugadores y los tengo parados, los jugadores no juegan, tienen ganas de irse, se me desarma el plantel y al final no suma. Si voy a la CAP, no suma. No, listo, ya está, Brown, listo, ya está. Aceptamos este fallo y juguemos. Sí, me toca Madrid, sí, yo no quiero jugar con Madrid. Nadie quiere jugar con Madrid, quizás es otra cosa, pero bueno, cierro en casa. Listo, juego con Madrid. Y se termina la historia. Si Huracán decide aceptar el fallo, se juegan las semifinales. Ahora, yo insisto, y la gente de Brown se puede enojar con lo que estoy diciendo. Si le van a dar la razón a Brown, escríbanlo bien. Porque está mal escrito. Otra vez está mal escrito, como escribieron y como hicieron el reglamento. Lo escribieron mal. Si se pusieron de acuerdo y la gente de Brown está enojada porque se pusieron de acuerdo y ellos tienen claro que eso fue así porque lo hablaron así, lo hicieron así, pero en cuestiones reglamentarias, ustedes saben, hay un reglamento, es un reglamento, es una herramienta jurídica. Entonces, la analizan abogados y los abogados que analizan. O cuando alguien... lo que está escrito. ¿Cuántas veces nos quejamos de la letra chica? Que no la vemos, que no la entendemos, que la ignoramos. Y después, cuando vos, lo contractuás, lo que está firmado, vos ponés el gancho así nomás y después no lees lo que firmás y listo, fuiste.
en esto lo mismo. Hay que darle más seriedad a las cosas. A ver, este es nuestro reglamento. A ver qué dice. ¿Están de acuerdo? Sí. Lo volvemos a leer. ¿Estás de acuerdo? No, pero acá falta algo. Acá no cierra. Ese reglamento no está bien hecho. Lo vamos a escribir de nuevo. Lo vamos a corregir. Porque si no, vamos a encontrarnos más temprano que tarde con que esto se puede volver a repetir. 15:35 la hora en todo el país. Nos tenemos que ir a la pausa. Yo sé que nos tenemos que ir a la pausa y nos vamos a la pausa en este miércoles 1 de julio de 2026.

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0: El icónico David Bowie en el aire de Jornada Radio con, bueno, Modern Love, me parece, sí, Modern Love, sí, amor moderno de David Bowie. Vamos a decir una cosa, que vamos a ir a Madryn, vamos a ir a Puerto Madryn con Agustín Ruiz. Bueno, tenemos que hablar de las designaciones de los árbitros. A esta altura, siempre los miércoles, es el análisis de los árbitros de los equipos de los torneos federales, el caso Deportivo Madryn, que ya tiene árbitro para enfrentar a Colón el domingo a las 3 de la tarde. Y también tenemos que hablar de el partido crucial, porque Brown juega con Círculo Deportivo de Nicanor Otamendi en el Raúl Conti. Y ese resultado, ni más ni menos, que le puede asegurar la permanencia en la categoría. Pero, por supuesto, no sé si habrá tenido algún tipo de contacto con la gente de Guillermo Brown del básquetbol después de la resolución del Tribunal de Apelaciones de la Federación Chubutense. Se lo voy a consultar. Agustín, ¿cómo te va? Buenas tardes.
1: ¿Qué tal, Edgardo? Bueno, buenas tardes para vos, para toda la audiencia ahí. ¿Cómo andan? Con un poco de frío, me imagino.
0: Muchísimo frío, ¿eh? Digamos, es el día más frío del año, sin dudas.
1: Sí, la verdad que sí, acá también. Hoy, la verdad, unas temperaturas bajo cero tremendas, un poco de nieve durante la madrugada. Así que, nada, si bien ahora ha mejorado un poquito, la verdad que hay mucha gente que se la ve bastante abrigada en el día de hoy.
0: Bien, ¿tuviste la posibilidad de hablar con alguien de Guillermo Brown, de la gente de básquetbol de Guillermo Brown?
1: No, intentamos ponernos en contacto un poco para ver, bueno, obviamente un poco las sensaciones, un poco a ver qué dejó esta resolución, ¿no? Que acabamos de conocer anoche, donde, bueno, finalmente le dieron la razón, ¿no? A Guillermo Brown, y bueno, y finalmente fue quien se va a quedar con el primer puesto de esta fase regular, que, bueno, recordemos, como para que quizás la gente un poco no estaba al tanto de la situación, en una fase regular que quedó un poco marcada en una polémica por, bueno, la definición con la misma, sí, cantidad, Agustín, de puntos que habían quedado ambos clubes.
0: Agustín, ya lo hablamos, ya lo dijimos. El tema es que lo acabamos de decir porque acabamos de leer la resolución de la Federación Chubutense de Básquetbol, del Tribunal de Apelaciones, en, sí, que el argumento es el mismo de la Bech, con la diferencia que le da la razón a Brown. Yo no entiendo por qué siguen insistiendo que al cabo de los partidos Brown convirtió mayor cantidad de puntos, cuando al cabo de los partidos la cantidad de puntos a favor y en contra de Brown y Huracán es exactamente la misma. No aclara, no se hace esta aclaración, que es el argumento de Guillermo Brown, que en uno de esos partidos de la fase regular Brown convirtió 82, en el otro, sí, Brown, Huracán ganó con 80.
1: Que fue lo que le terminó dando la razón a la federación. O sea, como que terminó
0: aceptando. Es que le termina dando la razón.
1: La razón.
0: Pero cuando escriben, hablan de los partidos. Y en realidad nos seguimos confundiendo.
1: Bueno, quizás si obviamente, capaz, nuevamente vamos a seguir leyendo una letra chica de la resolución, pero bueno, al fin y al cabo.
0: Pero es que
1: lo que la noticia dice en general es que en sí es que el primer puesto se lo terminan dando a Brown. O sea, después, obviamente, en cómo lo han redactado, puede haber palabras más, palabras menos, pero en fin y al cabo, la decisión se termina tomando por el que más puntos convirtió entre los dos partidos entre sí. El que más puntos anotó, se termina definiendo por eso.
0: No, yo si voy a un abogado te lo peleo. Yo soy Huracán, voy a un abogado, bueno, te lo peleo. Pero sí, bueno, soy buen abogado, te lo peleo.
1: El reglamento no es lo que no dice lo mismo, no es que dice en la sumatoria de los dos partidos. No aclara eso, por eso también Brown va obviamente a apelar y
0: no
1: apeló,
0: pero,
1: y bueno, justamente
0: pero es algo más, es algo más simple, y nosotros somos periodistas. Habla de los partidos. Cuando vos hablas de los, ¿de qué hablas? De plural. No hablas de singular.
1: No, sí, te doy la derecha. Pero bueno, al fin, lo que termina diciendo la resolución es que se termina definiendo por el que más puntos metió entre los dos partidos. Que en este caso, Huracán metió 80 y Brown metió 82.
0: No.
1: O sea, lo que dice la resolución lo termina definiendo por eso.
0: No, escúchame. Si vos hablas de dos partidos, tenés que tener en cuenta los dos partidos, no uno solo. Pero es así.
1: No sé qué decirte, la resolución dice otra cosa.
0: No, es que la resolución dice exactamente, a eso voy, que la resolución dice otra cosa con los mismos argumentos. Y ahí es donde está la contradicción. Si, seguimos hablando, el Tribunal de Apelaciones de la Federación Chubutense de Básquetbol, en vez de hacer una aclaración y hacer una fundamentación del análisis que hizo, o en todo caso argumentarlo así, es porque Brown en uno de los partidos jugados en la fase regular convirtió 2 puntos más que Huracán en uno de los partidos. Ahora, al cabo de los partidos, porque así como Brown convirtió 2 puntos más, Huracán también le convirtió 2 puntos más. Entonces, al cabo de los partidos, terminaron igualados en puntos a favor y en puntos en contra.
1: Pero es por la mayor cantidad de puntos que vos metiste en ambos partidos. O sea, Brown en un partido metió 82, Huracán en el otro metió 80.
0: No, pero si son ambos partidos, la cantidad de puntos están igualadas. No en uno. Vos estás hablando de un partido y la argumentación y el reglamento como está escrito habla de los partidos. Inexorablemente vos tenés que contemplar los dos partidos. Ahí está mal la redacción, ¿entendés? Porque vos me estás hablando...
1: Pero, ¿cuál es la decisión final entonces? ¿Cuál terminó siendo la decisión final?
0: Es que yo estoy cuestionando, ¿sabés por qué? Estoy cuestionando el fallo, ¿sabés por qué? Porque la argumentación es la misma que la Bech, sí, solamente que el fallo es al revés. Entonces, si vos vas a dar un fallo contrario, le vas a dar la razón a Brown, escribilo bien.
1: Pasa que el reglamento dice otra cosa también.
0: Pero eso es lo que hay que
1: aclarar. Si el reglamento dijera que es la sumatoria del que más puntos metió entre los dos partidos entre sí, ahí sí, obviamente, el que tiene más razón es Huracán. Pero el reglamento dice otro y por eso también fueron a que también la federación tome decisiones al respecto.
0: Cuando vos hablas de los partidos, vos mismo estás diciendo, de los partidos no podés hablar de uno solo. Tenés que hablar de los dos, si estás hablando en plural.
1: Está bien, pero vamos a seguir discutiendo algo que no tiene ningún tipo de sentido. Se tienen en cuenta los partidos entre sí, pero justamente en los dos partidos hay un equipo que metió más puntos que otro. Hay uno que metió más puntos que otro. O sea, hay un equipo que metió 82 y otro que metió 80.
0: No, en los partidos metieron la misma cantidad de puntos los dos. En los partidos. El reglamento no habla de uno de los partidos. Esa es la reacción.
1: Vamos a seguir hablando 10 minutos de esto y no nos vamos a poner de acuerdo. Entonces, tiene mucho sentido que lo sigamos.
0: Y de eso se trata. Y de eso se trata. Es que por eso yo digo que el fallo no está bien fundamentado.
1: Bueno, está bien. Puede ser una razón válida.
0: Es que es lo que vos estás diciendo es lo que fundamenta la gente de Brown desde el primer día.
1: Exacto.
0: Y lo que yo te estoy diciendo...
1: Y es lo que le termina dando la razón a la federación, por más que lo haya redactado.
0: Pero si vos tenés que darle la razón a un club, porque la Betza también hizo un análisis y lo hizo con lo que estaba escrito, entonces, si vos le vas a dar la razón contraria a lo que se había decidido en primer término, los argumentos deben ser diferentes. Eso es sentido común. ¿Cómo le vas a dar la razón con los mismos argumentos? Si los argumentos, yo te digo, así como está escrito la cosa, yo la Bech, no es incoherente lo que hizo la Bech. Ahora, si la Federación Chubutense, yo no digo que esté mal o bien, digo que si vos le vas a dar la razón ahora a Brown, tenés que escribir algo diferente a lo que dijo la Bech.
1: Pero ¿cómo va a escribir algo diferente si el reglamento es lo que dice el reglamento? Tampoco que puedan andar inventando reglas en el camino.
0: No, pero bueno, pero vos tenés que decir, nosotros interpretamos que el inciso B quiere decir, y hablamos, si bien se hablan de los dos partidos, está claro que si tomamos los dos partidos, los puntos a favor y en contra son iguales, entonces creemos que se tiene que tomar uno de los partidos y en uno de los partidos hay un equipo que hizo más goles a favor. Eso se tiene que argumentar, ¿o no? Como lo dice Brown, si le vas a dar la razón a Brown, entonces por lo menos escribilo así. Si vos lo escribís diferente, no le estás dando la razón a Brown. Porque estás hablando de los dos partidos.
1: También sí tiene su fundamento, digamos, que quizás no estuvo tan bien explicada la resolución, pero bueno, al fin y al cabo, por más que analicemos letra por letra qué es lo que dice, si está mal expresado o no, como te digo, me parece que la noticia es que finalmente la decisión se se cambió, Huracán no.

0: definir una fecha para
1: 10
0: para
1: de julio,
0: semifinal.
1: 10 de junio, 10 de junio, hace 20 días, hace 3 semanas aproximadamente que sucedió esto, pero hay una cosa, vos decís que ya se cambiaron las posiciones, ¿no? ¿Qué pasa si Huracán quiere ir a un estamento superior? Por ahí no,
0: sí, bueno, porque... también puede hacer, también puede apelar y esto se estirará un poco más.
1: Claro, por eso
0: que
1: mismo.
0: Tampoco me sorprendería, porque obviamente Huracán también tiene sus fundamentos de que tendría que terminar primero.
1: Sí.
0: O sea, es una disputa y a ver que a quién le damos la razón.
1: Sí,
0: obviamente seguro. Que cualquiera de los dos que digan Bron termina primero o Huracán termina primero, el otro equipo no va a estar contento en lo absoluto y obviamente va a sentir que
1: lo perjudicar. Lo que sí está claro que es diferente, porque si así como se había resuelto lo de la Vech, Brown no pasaba a ser segundo, Brown pasaba a ser tercero. Y no solamente cambiar los rivales,
0: sino... No, pasaba a ser primero porque terminaron los dos con la misma diferencia, la misma cantidad de puntos.
1: No,
0: pero... Madryn terminó tercero con 17 puntos.
1: A ver, pero no pasaba Brown, no había quedado tercero.
0: Eso pasaba en caso de igualdad de puntos con Madryn. Porque sí, ahí sí Madryn había anotado más puntos en la diferencia de partidos entre sí.
1: Entonces, entonces aclaremos esto. Entonces, Brown, con el fallo de la Vech, igual había quedado segundo.
0: Claro, exactamente. Iba con el tercero, que era Deportivo Madryn.
1: No, sí, está claro. Que además hay una cosa de fondo acá que nadie la dice, que uno de los dos quería evitar a Madryn. Eso está claro. Lo que nosotros creíamos, claro, sí. En algún momento escuché y se dijo que Brown pasaba del primero al tercer lugar. Y que claro, ahora...
0: No, eso era solamente porque, bueno, Madryn obviamente había un punto de diferencia entre sí, pero bueno, también dependía de cómo se da el resultado entre Bron y Huracán el último partido, porque en caso de una derrota para Bron, ahí sí Bron quedaba tercero, y en caso de, bueno, como terminó dándose una victoria, sumó 2 puntos, por ende lo pasó por 1 punto a Madryn en la tabla, y perfecto. Terminó con los mismos puntos que Huracán.
1: Bien, perfecto. Entonces está claro. Ahora lo que se invierte es solo la primera posición.
0: Claro, y bueno, y obviamente el enfrentamiento...
1: Sí, los rivales. En vez de ser Brown, va a ser Huracán con Madryn y Brown va a jugar con Ferro. Claro. La ventaja deportiva, ventaja deportiva es de Brown y de Huracán. De Brown respecto de Ferro...
0: las semifinales.
1: De Brown respecto de Ferro y de Huracán respecto de Madryn.
0: Claro, exactamente. Bueno. Exactamente, así que tendríamos el primer partido Huracán-Madryn en cancha de Huracán, en el Atilio Biglione. Y Guillermo Bron ante Ferrocarril Patagónico en el Benito García, con fecha a confirmar, teniendo en cuenta de que hoy a la noche se van a reunir para, bueno, terminar de definir cuándo se van a jugar las semifinales.
1: Sí, y por eso insisto en esto, porque yo te cuento, tenemos versiones de que incluso en la subcomisión de básquetbol de Huracán hay posiciones encontradas. Una parte de la subcomisión dice, listo, ya está, listo, hay que jugar, hay que ganarles a todos, ya está... Vamos a seguir dilatando, pagamos sueldo, estamos parados, ya gastamos en los sueldos de los jugadores 2 semanas y los tenemos parados en 3 semanas que no jugamos, perfecto, juguemos, listo, ya está, vamos a darle un corte definitivo al tema. Y otra parte dice, no, la razón la tenemos nosotros, ¿por qué no apelamos? Si esto está mal escrito.
0: Sí, bueno, ojalá que todo termine en buen puerto, porque también... Ya veo que Huracán apela y bueno, esto se dilata 2 semanas más, claro. Y bueno, y ahí obviamente hay una continuidad de un torneo que los equipos están manteniendo planteles, pagando algunos contratos, y también imagino que los jugadores tampoco están exentos de toda esta situación y también obviamente deben querer jugar, entonces nada, espero que el torneo termine, por lo menos que termine, después que gane el mejor, obviamente.
1: Sí, bueno, listo, entonces que está bien, yo no tenía esta cuestión de que la reunión de la Vech para programar lo que viene debería ser esta noche, o va a ser esta noche.
0: Por lo que tengo entendido va a ser esta noche, porque bueno, ayer se dio a conocer la resolución, ya entendemos que hoy va a haber reunión para bueno poner una fecha a las semifinales y a las posteriores finales también, ¿no? Porque recordemos que se ha trazado todo con este tema de ver quién terminaba primero y quién segundo.
1: Bueno, a ver... bueno, tengo la fecha pasada, no tenemos todavía, claro, estoy con la fecha pasada, por eso estoy mirando Brown y estoy viendo que no, todavía no tenemos, por lo menos en uno de los sitios que consulto habitualmente, no tenemos la programación, pero
0: no, se sabe... pero domingo a las 3 seguramente sí. Va a ser el partido ante Círculo Deportivo, Bueno, un Bron que también viene muy golpeado después de la derrota 3-0 con Kimberley, que

0: está básicamente, con, si bien tiene chances matemáticas de poder estar en la zona campeonato, la verdad que el panorama no es para nada favorable, porque tiene, está a 7 puntos de hoy los que están, que quiero decir, si me equivoco, es Germinal, el que está cuarto en, entrando hoy, último puesto de clasificación. Todavía lo tiene que enfrentar a Germinal, pero bueno, quedan 9 puntos. Panorama no es para nada favorable, porque tiene, está a 7 puntos de hoy los que están, que quiero decir, si me equivoco, es Germinal, el que está cuarto en, entrando hoy, último puesto de clasificación. Todavía lo tiene que enfrentar a Germinal, pero bueno, quedan 9 puntos en juego. O sea, Verón tiene que sacar, tiene que ganar los 3 partidos y obviamente depender de que alguno de los equipos que está peleando por el ingreso a la clasificación pierda o pierda puntos. Así que la verdad que el panorama es complicado y bueno, obviamente va a tratar de Verón, creo que, de cerrar de la mejor manera esta fase regular, para bueno, después, en caso de que se termine consumando, bueno, afrontar lo que va a ser la revalia, ¿no?
1: No, yo, bueno, claro, lo que creo que, sin desanimar a la gente de Brown, lo que creo que ahora Brown lo fundamental, porque uno piensa, no, estamos a 7 de la clasificación directa, es un fracaso, ¿no? Bueno, ahora te tenés que olvidar de eso y por lo menos salvar la categoría, porque una vez que salvas la categoría, pues ya jugás revalia, pero ya te olvidás de lo peor que te, sí, puede pasar. ¿No?
0: Igual ahora, bueno, obviamente tiene, faltan estas 3 fechas, pero bueno, como te digo, o sea, si no consigue ganar este fin de semana y no se le dan algunos resultados, ya quedaría básicamente, o sea, tendría que tomar el camino más largo, que sería el de la reválida. Bueno, y ahí obviamente arranca otro torneo, donde ahí sí tiene que apuntar a no salir último, porque, bueno, obviamente en caso de terminar en la última posición o anteúltimo, ya corres mucho riesgo con el descenso. Quizás le va a pasar algo muy similar a lo que, va, no sé, vamos a ver qué pasa, pero va a tener que tomar el camino largo como le pasó el año pasado, que bueno, llegó por lo menos hasta los cuartos de final de la reválida y terminó redondeando un buen torneo, pero bueno, más o menos a cómo está encaminado este campeonato actual, es muy similar al anterior, al del año pasado.
1: Bien, entonces, sí, exactamente. Está claro que coincidimos entonces que el partido del domingo de Brown es fundamental, es crucial.
0: Sí, sobre todo para, bueno, volver a ganar, para recuperar confianza, y bueno, y obviamente seguir manteniendo esa ilusión de poder entrar a la zona campeonato. Está difícil, pero bueno, no está imposible todavía. Depende de varios factores.
1: Sí, lo que yo digo, está claro que al cabo de estas 3 fechas el último de cada grupo desciende, ¿no? Se sigue jugando igual.
0: O sea, ahora termina la fase regular y ahí empieza la reválida, o sea, no, acá no desciende nadie todavía.
1: Ah, bien.
0: Se tiene que jugar la reválida, donde ahí se arman otras zonas, y ahí sí, los últimos de cada zona perderían la categoría, y si no me equivoco, los anteúltimos juegan un repechaje con algún equipo de la B Metro para ver quién sería el tercer descendido.
1: Perfecto, listo, ahí estamos, ahí lo entendí. Bien, pasemos a Madryn, que... Sí. Sumó su cuarto y último refuerzo en este receso de verano y que bueno, ya completó el cupo, porque bueno, creo que igual se alejaron de Madryn más de 4 jugadores, ¿no?
0: Sí, bueno, en ese sentido sí ha tenido más bajas que altas Madryn, pero bueno, algo que se suele dar generalmente en este mercado de pases invernal, porque bueno, obviamente los jugadores que menos minutos vienen sumando y algunos que quizás les surge alguna propuesta mejor, bueno, obviamente toman otros destinos. Pero bueno, sí, en cuanto a las bajas de Madryn, bueno, Facundo Spitaleche, Mauricio Cuero, que tengo entendido tiene negociaciones avanzadas para sumarse a Chacarita, Pío Bonacci, que también tengo entendido tiene arreglado para sumarse a Quilmes, Nicolás Barrientos, que pasó a ser jugador del Boys, Rodrigo Ayala, nuevo refuerzo de San Martín de Tucumán. Bueno, ahí ya tenemos 5 o 6 futbolistas. Thiago Josen, también tengo entendido que no va a ser tenido en cuenta para lo que resta de la temporada, así que también está buscando club. Y bueno, y entre las altas ya hemos mencionado la llegada de Leonardo Marinucci, después la de Fernando Bersano, un lateral volante por el sector izquierdo, Claudio Corbalán, defensor de vasta experiencia y trayectoria en el fútbol argentino, que viene de último paso por Unión, y la de Lucas Diarte, este lateral por izquierda que llegó que fue anunciado hace muy poquitos días, que llega proveniente de San Martín de Tucumán, también con un amplio recorrido, lo tengo también de Estudiantes de La Plata, un muy buen futbolista que ya viene teniendo un lindo recorrido, y bueno, y son finalmente con Diarte, serían los cuatro cupos disponibles que tenía Madryn para reforzarse en este mercado de pases.
1: Claro, y esa es la aclaración, y bien hecha la aclaración. No es que Madryn ha tenido más bajas porque y menos altas porque la ha querido tener, sino porque en realidad el reglamento le permite solamente...

0: Cuatro refuerzos y bueno, se ha desprendido de más jugadores, pero es
1: Sí, también recordemos que Madryn tenía un plantel bastante amplio, si no me equivoco eran más de 32, 33 jugadores. Entonces, bueno, teniendo en cuenta que ya hoy no está compitiendo en Copa Argentina y que solamente tiene el torneo de Primera Nacional, bueno, obviamente es que cuando pasan estas situaciones generalmente tratan de achicar por lo menos alguna parte del plantel para los que menos minutos vienen sumando que puedan sumar otros destinos y así también achicar un poco la masa salarial, ¿no?
0: También está buena esa aclaración. Bueno, perfecto. Entonces, esperaremos. ¿Qué se sabe de...? Bueno, Marinucci ya viene entrenando hace como 3 semanas con el plantel. O sea, ya puede usar todos estos refuerzos, ya los puede usar a todos. Cosa que no había pasado en el partido con los Andes. Ahora puede usar todos.
1: Puede usar todos porque ya arranca la segunda rueda. Ya están todos habilitados para jugar. Así que bueno, ahora falta solamente ver quién de esos cuatro puede llegar a sumarse al 11 titular este domingo. Yo creo que Leonardo Marinucci corre con buenas posibilidades para integrarse al equipo titular. Quizás no así Corbalán y Fernando Bersano, que tal vez son los que bueno se han sumado recientemente.
0: Y lo
1: Pero
0: mismo,
1: bueno, acá también hay que ver qué idea también tiene Luis García para esta parte del torneo. Pues si lo sumó a Corbalán y no lo va a usar como lateral por izquierda, no me sorprendería que Madryn empiece a jugar con una línea de tres defensores, incluido Claudio Corbalán como stopper por izquierda, por así decirlo. Pero bueno, obviamente ahí todavía hay algunas pruebas que seguramente debe estar realizando el entrenador, teniendo en cuenta que estamos a miércoles, que todavía faltan algunos días para el partido, pero bueno, no me sorprendería que Corbalán, por las características que tiene y por la idea un poco del entrenador, se pueda llegar a integrar al once titular en una línea de tres defensores.
0: Eso sería sorprendente, porque si alguien mantiene una línea de tres, uno cree que Gutiérrez Arango o Arango Gutiérrez y Jacopuzzi van a seguir en el equipo y que va a salir un
1: hay que ver cómo lo arma. Recordemos que Gutiérrez Arango también fue más suplente que titular en este torneo, si bien obviamente sabemos el rendimiento que tiene el colombiano. Por lo pronto en las decisiones técnicas siempre ha estado un poco más relegado, por así decirlo. Pero bueno, sí, ahí obviamente va a tener que tomar alguna decisión en caso de que quiera salir con esta línea de tres defensores. Yo lo veo un poco así, teniendo en cuenta de que no lo quiero utilizar como lateral por izquierda, y que obviamente es un futbolista importante de recorrido y que me parece que viene para tener minutos como titular, ¿no?
0: Sí, sí, exactamente, exactamente. Lo que pasa es que uno supone que si Gutiérrez Arango se quedó, incluso habiendo recibido una oferta, con el interés que tenía Quilmes, donde está el Tanito Gracián, Leandro Gracián como entrenador, si el jugador decide quedarse es porque habrá hablado con la dirigencia, habrá hablado con el entrenador, le habrá dicho: miren, yo tengo una oferta para irme, yo me quedo, pero no quiero quedarme a ser suplente. Me imagino que habrá habido una charla, y entonces voy a decir, ahora me traen un central zurdo. Y entonces me parece que, bueno, algo habrá pasado ahí, el entrenador le ha dicho: no, fíjate, vamos a ver, capaz que cambio el esquema, yo quiero que siga jugando. Las veces que Gutiérrez Arango o Arango Gutiérrez jugó bien, fue, de hecho, para nosotros, no sé si para vos, fue la principal figura en el triunfo ante los Andes, que fue eso, triunfo y nada más, y el que se llenó de chichones la cabeza despejando los centros, y el que tuvo un partido 7 puntos fue el defensor colombiano. Entonces uno dice, bueno, yo me imagino que esto el técnico también lo ve. Y está claro que Lucas Diarte, que se sumó en las últimas horas de San Martín de Tucumán, ¿no? Seguramente debe acoplarse y debe trabajar con el plantel todavía, ¿no?
1: Sí, no, ya está trabajando, ya se sumó a los entrenamientos. Obvio, también viene con ritmo, que eso es importante. La gran mayoría de los cuatro futbolistas que vienen teniendo ritmo futbolístico, entonces ahí en ese sentido quizás no va a necesitar García que realice alguna mini pretemporada o algo por el estilo, que de hecho Madryn la hizo aprovechando este parate que tuvo, aprovechó, ¿no?, como para sumar algunas cargas físicas y bueno, obviamente que todo el plantel esté a tono en ese sentido. Así que bueno, ahora tiene también tiene más plantel para trabajar, me parece, ya más o menos a tono físicamente y futbolísticamente. Bueno, ahora habrá que tomar decisiones de cara a un gran partido como va a ser el del domingo.
0: Bien, Agustín, gracias por este contacto, este análisis del básquetbol primero y del fútbol después. Nos encontramos mañana, si te parece.
1: Dale un abrazo.
0: 16:09 minutos, Agustín Ruiz de Puerto Madryn, hasta ahora en Tiempo Deportivo. Enseguida nos vamos a la pausa, señor Coco Salvo en los controles, pero le quiero contar primero que se puede vivir toda la emoción del Mundial en Casino Club. 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

0: Hey, Soul Sister, dice la canción de Trainees. Yo sé que esta música por ahí es demasiado suave para un tipo metálico como, o rockero como Javi Bender en Comodoro Rivadavia, pero lo voy a saludar. Estamos medio nostálgicos con el cielo gris, el cielo encapotado entre Leo, con el frío que hace, el día más frío del año. Javi, ¿cómo le va? Buenas tardes.
1: Hola, ¿qué tal, Edgardo? Muy buenas tardes para vos, para todos allí en el estudio, efecto grande a toda la audiencia. Bueno, recién salgo del gimnasio, estoy un poco agitado. Eso delata la edad que tengo ya, pero banco la música lenta, de vez en cuando viene bien, Edgardo.
0: Sí, bien. Bueno, y yo lo banco a usted que va al gimnasio, que está yendo al gimnasio. Vamos, Javi, vamos todavía. Bueno, y vamos a bancar al handball. Después vamos a hablar del beach, pero ahora vamos a hablar del Campeonato Argentino de Selecciones en Comodoro Rivadavia. Y para hablar de handball vamos a hablar con uno que yo vi jugar y jugaba muy bien, ¿eh? Y además cuando se elevaba, siempre vos decías, se eleva Cosignani. Alguna vez me tocó relatar el handball y aunque él no lo sepa, fíjate vos lo que son las casualidades de la radio, lo relaté, ¿no? Jugando para la selección de Chubut. Y ahora es el presidente de la Federación Chubutense de Balonmano. Lo vamos a saludar, ya está en línea Rodrigo el Pájaro Cosignani.
2: Hola, ¿qué tal, chicos? Bueno, qué memoria, porque voy a haber sido hace unos cuantos años.
0: Sí, bueno, Javi Bender en Comodoro Rivadavia y yo, Edgardo Lillo, aquí entre Leo, te saludamos. Pájaro, sí, hace unos 20 por lo menos. Así que fíjate vos si lo hemos hecho. Pero bueno, eso quiere decir que uno está plenamente comprometido, no solo como deportista, sino con la disciplina toda la vida, Rodrigo, ¿no?
2: Qué grande. Bueno, muchísimas gracias por eso. Acá contento, la verdad, un torneo hermoso que estamos viviendo, con un poco de frío, como decías vos recién, pero bien, la verdad que estamos bien.
0: Javi.
1: ¿Qué tal, Pájaro? ¿Cómo estás? Bueno, preguntarte primero cómo va el tema de la organización. Son muchos equipos, sé que mucho tiene que ver también la logística de Ante Comodoro, el hotel deportivo que es gran responsable de alojar a todas las delegaciones. Contanos un poquito cómo va el tema de la logística y todo lo que tiene que ver con el torneo.
2: Bueno, la verdad que a nivel organizativo estamos con un torneo cómodo. Los equipos son 8 equipos de varones, 8 equipos de mujeres. Y siempre organizativamente estamos acostumbrados a recibir por lo menos 16 y 16. En este caso hay 8 y 8 porque es el torneo nacional, el A, el más importante. Entonces viene solamente 8. Entonces es menor cantidad de gente, pero igualmente estamos hablando de alrededor de 400 personas que están acá en la ciudad. Obviamente, como decimos, el trabajo en conjunto con el Ente Comodoro Deporte te facilita muchísimo las cosas, así que, pero voy hablando con los equipos todo el tiempo y la verdad que están todos muy cómodos, a pesar del frío que hace afuera, los gimnasios están calefaccionados, que eso es lo que sorprende a todo el mundo, porque no están acostumbrados a eso. Bueno, lo tengo que hablar, hay equipos que están en el Lucaña, otro equipo que están en el Hotel Gema, así que la verdad que se viene desarrollando de la mejor manera. La comida está bárbara, están comiendo muy bien, así que no, se pueden dedicar a jugar tranquilos, que lo externo la verdad que viene de 10 y bueno, obviamente se está viendo adentro de la cancha que así es, están jugando unos partidos muy lindos. Ayer a la noche pudimos vivir un partido, el más importante que tenía la selección de varones en la zona, que lo pudieron ganar, así que la verdad que contento. Y bueno, las chicas se juegan ahora en un ratito la clasificación contra Atlántica. En realidad, obviamente, hay cuarto de final y clasifican todos, pero quedar segundo te permite poder por ahí jugar contra el tercero de la otra zona, que nos va a favorecer bastante. Así que, bueno, esperemos que se den los resultados y nada, organizativamente venimos bien.
1: Rodrigo, justamente eso te iba a preguntar. ¿Esperaban un tan buen arranque del equipo tanto masculino como femenino del equipo de la provincia del Chubut?
2: El masculino sí lo esperábamos porque de las últimas 4 finales de los argentinos jugamos 3, así que la verdad que lo esperábamos. Y en damas, bueno, la mejor posición histórica fue un tercer puesto en Mar del Plata 2019, y después nos ha costado. Así que ahora estamos tratando hicimos un proceso bueno, las chicas están muy bien físicamente, las veo firmes y yo creo que vamos a poder andar bien en semifinal, así que bueno, nada, obviamente después se tienen que dar los resultados dentro de la cancha. Siempre jugar de local le te agrega un condimento extra, a veces te juega a favor, a veces te juega en contra. Esperemos que las chicas sepan manejar el tema de los nervios, y pero estamos con confianza.
0: Rodrigo, no nos podemos comparar en ninguna de las disciplinas con Metropolitana, con Provincia de Buenos Aires, pero me imagino que dentro del handball nacional Chubut tiene una gran consideración en el interior, ¿no? Dentro de las provincias del interior.
2: Sí, sí, ni hablar. No, ni hablar. Obviamente con Femeval estamos hablando que tienen 19.000 jugadores, cuando nosotros en todo Chubut tenemos 1.100, ¿no? Está hablando que tienen 20 veces más jugadores para elegir a su selección. Y nosotros hemos logrado competirle de igual a igual en muchas ocasiones. Así que, nada, estamos más que bien considerados. Y justamente hace un mes estábamos con otro grupo de dirigentes de todo el país, estábamos haciendo una estadística de cantidad de jugadores cada 100.000 habitantes, y la realidad es que nosotros tenemos más que muchas federaciones, incluso más que Metropolitana en el Femeval. Eso indica que, bueno, obviamente se están haciendo muy bien las cosas. La federación es una federación que está muy ordenada, que no sucede en el resto de del país. Recordamos que nuestra asociación, nuestra federación tiene tres asociaciones: la Asociación del Valle, la Comodorense y la de la Cordillera. Cada asociación tiene sus dirigentes, cada asociación tiene su competencia, y eso nos ordena muy bien, y hace que nada, que podamos estar en este proceso de crecimiento constante. Recordamos que estamos con todas las selecciones, de los más chicos hasta los más grandes, en la divisional A, que también es recontra importante y valedero. Así que trabajo duro, sostenido en el tiempo, da resultados.
0: Vos fuiste jugador de handball, por eso yo te hablaba hace 20 años, yo me acuerdo perfectamente de tu época de jugador. Los cambios son sustanciales. El handball en las escuelas siempre fue un deporte preferido por muchos, y los intercolegiales también de handball eran muy buenos intercolegiales. Ahora esto es otra cosa, ha evolucionado mucho la disciplina y ha evolucionado mucho en materia organizativa, ¿no? En materia dirigencial.
2: Sí, sí, sí, ni hablar. No, ni hablar. Hemos crecido mucho dirigencialmente y en competencia, ni hablar. Antes, como decías vos, hace 20 años por ahí, cuando jugábamos nosotros, poder ganarle a Mendoza o a Córdoba se nos hacía complicado, pero justamente por eso, porque nosotros en nuestra categoría formativa no competimos nunca. Yo arranqué a jugar a handball a los 15 años. 15, 16 años, hasta los 20 no jugué ningún argentino en categorías formativas porque no se hacían, no se viajaba. Eso se modificó, cambió y nada, hoy hay chicos que están jugando este torneo argentino de mayores que vivieron todo el proceso de selección desde que tienen 13, 14 años, y obviamente eso hace que el nivel se eleve. Y dirigencialmente se empezó a hacer mucho más federal, mandar mucho más torneos al interior del país, entonces eso hace que todo el deporte vaya creciendo. Así que estamos contentos y queremos seguir apuntando ahí.
0: Javi.
1: Rodrigo, en función de esto que vos decías de que ha crecido mucho a nivel dirigencial el handball en toda la provincia, la agenda viene muy competitiva, ¿no? Recordame vos, Rodrigo, pero han traído ustedes muchos torneos de alto calibre, digamos, aquí a Comodoro, donde Comodoro ha sido el anfitrión.
2: Sí, sí, sí. La verdad que poder traer torneos nos ha elevado la vara y nos ha posicionado muy bien con respecto al resto de las federaciones. Bueno, ustedes saben que en cada torneo que se organiza, por ejemplo en este, el anteúltimo día, se le da una encuesta a todos los equipos, a todos los clubes, a todas las federaciones, en donde te pone esa encuesta, te otorga un puntaje, y a fin de año, cuando se hace la asamblea, la federación que tiene más puntaje es la que elige primero los torneos que quiere hacer. El año pasado nosotros, con los torneos que realizamos acá dentro de la provincia, quedamos primeros en ese puntaje, lo cual obviamente nos llena de orgullo, porque no es una nota que te ponen dirigentes, sino te lo están poniendo los mismos jugadores que jugaron el torneo que vos organizaste, entonces quiere decir que verdaderamente lo vivieron y lo disfrutaron. Y bueno, esa posibilidad nos dio poder elegir qué torneo queríamos traer, elegimos este torneo ahora, y después tenemos el Nacional de Mayores C a fin de año, acá en Comodoro igual, así que la verdad que nada, orgulloso.
0: Y al mismo tiempo, Rodrigo, el hecho, lo hablábamos con gente independiente de Trelew, ahora la posibilidad de que los jugadores de Chubut vayan directamente a las concentraciones de las distintas selecciones argentinas, en cualquiera de las categorías, ¿no? Y esa es una experiencia que queden o no queden, les da una motivación, ni mucho más ni hablar si tienen la continuidad, si son convocados de manera recurrente, ¿no?
2: Sí, ni hablar. La verdad que hemos tenido, gracias a Dios, varios jugadores, bueno, hace un par de días nada más, Sofi Dragonetti, allá de Trelew, salió campeona mundial de beach handball. ¿Qué más placer para nosotros que una jugadora representativa de nuestra provincia esté jugando a ese nivel y se pueda consagrar campeona mundial? Es un sueño que hace 10, 20 años atrás no lo podíamos imaginar. Y bueno, están yendo chicos de Independiente de Trelew a las concentraciones nacionales, acá de Comodoro igual, allá de la Cordillera igual han ido, así que estamos en el ruedo, la verdad que estamos muy bien. Ahora termina este torneo, a fines de julio vamos a estar disputando el torneo provincial A de Mayores, la primera fase allá en Trelew igual, en el Valle. Así que no solamente nos quedamos con este torneo, sino seguimos proyectando y seguimos haciendo, y no nos olvidamos de nuestra competencia local, porque es la base de todo y hace que, como veníamos, que nuestros jugadores se puedan potenciar no solamente acá a nivel local, sino a nivel nacional e internacional.
0: Javi, permitime esto, Rodrigo, para que se regodeen. Sí. Y recién lo hablamos con el productor y nos parece extraño, ¿no? Pero eso habla del mérito de la disciplina. Decíamos, enseguida vamos a hablar con Sofía Dragonetti. Entonces decíamos, esta segunda hora es toda del handball. Esta segunda hora nuestro programa es toda del handball. Pero el espacio se lo han ganado ustedes.
2: Sí, la verdad que es como decís vos, el espacio lo fuimos ganando porque hace muchos años atrás era fútbol y solamente fútbol. Ahora mirá, estamos en pleno mundial y ustedes nos están llamando a nosotros para poder compartir y darle difusión a un torneo tan importante como el nuestro. La verdad que somos felices y agradecemos de corazón ese acompañamiento que nos dan ustedes constantemente, porque entendemos que es una parte más que importante de que nuestro deporte siga creciendo y desarrollándose, así que felices de que así sea.
0: Javi.
1: Rodrigo, dos cortitas para ir cerrando. Primero, ustedes a través de la Fechú han aprovechado muy bien la tecnología, ha crecido mucho su canal de YouTube, de hecho transmiten todos estos torneos importantes, tengo entendido que ahora a partir de mañana, de cuarto de final, ya empieza con la televisación, a través de su propio canal de streaming. Y lo segundo que te quiero preguntar, Rodrigo, es algo que me dijo Carlitos Porta hace poco, me dice... el handball es uno de los únicos deportes que siempre que encara un torneo lo hace con las dos ramas, masculina y femenina, cosa que otros deportes lo hacen por separado.
2: Sí, bueno, con el tema tecnológico yo no me llevo muy bien personalmente, pero entendemos de nuestra gestión que es verdaderamente importante que todos los familiares y que no pueden acercarse hasta la ciudad, puedan ver a su hijo, a su nieto, lo puedan ver jugar. De hecho, no, como vos decís, no es obligatorio ni reglamentariamente obligatorio tener que transmitir todos los partidos. Sí puede tener que transmitir oficialmente con un poco más de calidad a partir de cuarto de final. Y nosotros en nuestra dirigencia apostamos a que se puedan ver todos los partidos, así que estamos transmitiendo todo y creemos que eso igual es importante para que nuestro deporte se siga desarrollando. Y lo que decías vos de esto de que todos los torneos se hacen varones y mujeres, sí, es así, así que estamos contentos de que así sea en todas las categorías, de los más chiquititos hasta los más grandes, siempre se hace varones y mujeres al mismo tiempo el torneo. Es algo característico de nuestro deporte y creemos que no va a cambiar nunca, porque es algo recontra positivo y sumamente positivo, porque se le da la misma importancia a los dos géneros, como tiene que ser, ¿no?
1: Totalmente.
0: Bien, creo que hemos repasado varios aspectos del trabajo dirigencial y de la evolución del deporte, Rodrigo. Compartimos esa alegría por el trabajo, porque sabemos que esta continuidad de trabajo tiene que ver también con el mérito dirigencial y de muchas personas que durante varios años o muchos años permanecen en el anonimato, pero que trabajan día a día, fin de semana tras fin de semana. Así que para ellas, para cada una de las personas implicadas en la federación, en los equipos de handball, en esta organización del torneo, nuestro reconocimiento y el abrazo, y que terminen bien, independientemente del resultado de Chubut, que el torneo termine bien, porque hace a la jerarquía del deporte y al reconocimiento que ya tienen a nivel nacional, ¿no?
2: Bueno, ya agradecido. Una cosa que me olvidé de comentarte es que este año por primera vez en la historia el handball entró en los Juegos CEPADE.
0: Sí.
2: Claro. Es un trabajo mancomunado que hace varios años venimos haciendo con Chubut Deporte. Gracias a Dios este año se nos pudo dar. Salimos campeones tanto en varones como en mujeres. La verdad que fue un logro histórico y nada, eso fue un puntapié importantísimo. Así que nada, agradecerte a vos, a Javi, por tenernos en cuenta y nada, bienvenido sea para los próximos torneos.
0: Javi, despedilo.
1: Abrazo grande, Rodrigo, nos estaremos viendo allí en el municipal número 4, allí en Zona Norte, en el gigante que tiene allí la Zona Norte de Comodoro, y ojalá que salga un lindo torneo.
2: Muchísimas gracias, Javi, y bueno, nos estamos viendo. Un abrazo grande para ustedes y para toda la audiencia.
0: Abrazo. Javi, bueno, linda nota con el pájaro.
2: Linda nota, ¿eh?
0: Sí, en serio que lo he visto jugar en dos o tres veces en esos seleccionados de hace 20 años. Son jugadores y me alegra muchísimo. No sabía, sinceramente, no sabía que era el presidente de la Federación Chubutense. Cuando hoy me dicen que Cosignani era el presidente, digo, ya me remotó a años atrás en su época de jugador. Mirá si han pasado los años. Y por eso es la clave, que un deporte crezca, evolucione. Vos fíjate, un jugador hoy es el presidente de una federación. Entonces, es el compromiso, es la continuidad, el trabajo día a día, es el saber para dónde ir, es que los chicos, viste que él decía, yo cuando tuve 15, 16 años no jugaba a nivel nacional, no tenías concentraciones, ahora nuestros chicos, nuestra generación juega a nivel nacional, ¿sabés lo que? Yo el otro día estuvimos aquí en los estudios a los chicos de Independiente. Que el técnico de los gladiadores los haya elegido para formar parte de una concentración, los pibes era como si los hubiera llamado Scaloni, ¿no?
2: Claro,
0: una cosa increíble.
1: Sí, sí. Bueno. Sí, ha evolucionado mucho. Y esto que dice Pájaro de que por primera vez han logrado entrar en los Juegos de Paz y encima están en campeones, ¿no? Como la frutilla del postre.
0: No, es histórico, ¿sabes por qué? Porque, bueno, para terminar el tema del handball, porque la vamos a tener, ya la tenemos a Sofía Dragonetti ya agendada, es que la Patagonia, el handball es un deporte incluso apto para la Patagonia. Se juega bajo techo, es fácil de jugar, en la escuela se juega mucho handball, y entonces era necesario incorporar un CEPADE, y para mí es un deporte que tiene que ganarse un lugar en la Araucanía y que va a tener un lugar y que va a tener mucho más desarrollo que otras disciplinas.
1: Sí, no tengo dudas de eso, no tengo dudas de eso. Es un deporte ideal para la Patagonia, ¿no? Bajo techo, invierno. Entre hoy y ayer creo que son los días más fríos del año, por lo menos aquí en Comodoro. Ayer tuvimos una máxima de 4 grados, hoy creo que 3 grados. Es realmente para estar bajo techo, entonces yo creo que es un deporte ideal para la Patagonia.
0: Sí, sin duda. Bueno, no sé si hay que agregar algo más de fútbol, por ejemplo, Javi.
1: Y el fin de semana comienzan los cruces. Finalmente, le comentaba a Leo ayer que hubo como un pequeño volantazo, corrección, mejor dicho, desde el lado de los dirigentes del ascenso. Se hablaba que en primera instancia iban a hacer los cruces ida y vuelta y la final en el estadio. Ahora se pusieron de acuerdo para que sea un solo partido en la cancha de que el mejor terminó en la tabla, ¿no? De hecho, que Camionero jugará de local ante Ciudadela, que entró ahí medio por la ventana. Nueva generación con el CAFA, lindo partido ese, Ferro con Roca y Oeste San Martín. Esos son los cuatro cruces buscando un lugar en la final, ¿no? Y recordemos que también se cambió el formato de este año. El campeón no asciende como el año pasado, que Radatili ya saliendo campeón a mitad de año había ascendido. Ahora el campeón queda clasificado para una eventual final para que se resuelva el ascenso a fin de año, como tiene que ser, ¿no?
0: Seguro que sí. Javi, te agradezco el contacto. Gracias por esta incursión. Nos encontramos mañana, si te parece.
1: Abrazo grande para todos. Que tengan una excelente jornada.
0: Javier Bender desde Comodoro Rivadavia, a esta hora en Tiempo Deportivo. Ya nos vamos a la pausa porque queremos y tenemos pautada la nota con Sofi Dragonetti. 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

0: con la música de Joe Cocker. Estamos aquí en el final de Tiempo Deportivo, Coco Salvo en la consola. Bueno, recordemos que a las 5 de la tarde se juega otro de los partidos de 16avos de final entre Ghana y Bélgica, que van por el lado contrario de la llave de Argentina, así que bueno, se resolverá por el lado de Francia. Recordemos que de ese lado de la llave ya hay de los 8 partidos, de los 4 partidos de octavos de final que se tienen que jugar, ya hay 2 determinados, que son Paraguay-Francia, Paraguay que eliminó a Alemania y Francia que eliminó ayer a Suecia, y Canadá-Marruecos, Canadá que eliminó a Sudáfrica y Marruecos que también hizo lo propio después de terminar segundo en el grupo de Colombia al cabo de la fase regular. Recordemos el equipo de Cristiano empató en el último partido con Colombia, jugó Marruecos con Países Bajos y no, fue Portugal el que terminó segundo de Colombia. Marruecos terminó segundo de Brasil. El Marruecos conformó el grupo con Brasil y eliminó, dio una de las sorpresas de 16avos de final con Países Bajos, eliminó a los neerlandeses. Marruecos entonces juega con Canadá, y del lado de la llave de Argentina, Brasil va a jugar con Noruega, y Inglaterra acaba de clasificar, jugará con México, que anoche eliminó a los ecuatorianos. Y el gran partido de esta noche, recordemos, a las 21 Estados Unidos con Bosnia y Herzegovina para completar la jornada. Y enseguida, como decíamos, se viene este partido entre Bélgica y Ghana, otro de los dos equipos entonces que van a jugar 16avos, Bélgica-Senegal. ¿Qué estoy diciendo? Me confundo los... a los africanos. Bélgica con Senegal entonces, y el ganador de Bélgica-Senegal va precisamente en octavos debajo de la llave con Estados Unidos y Bosnia, o Bosnia y Herzegovina. El ganador de Bélgica-Senegal del partido que va a comenzar a las 5 de la tarde jugará con el ganador de Estados Unidos, Bosnia y Herzegovina, partido que se juega, insisto, a las 9 de esta noche en la República Argentina. Hemos hablado muchas veces con Chofi Dragonetti, con Sofía Dragonetti, pero me parece que esta es la ocasión más importante de su vida deportiva. Me parece que es la ocasión más gloriosa. Ella, lo va a analizar ella misma en el diálogo que vamos a comenzar en Tiempo Deportivo. Sofía Edgardo Lillo, en Jornada Radio, el gusto de saludarte, felicitarte por este logro tuyo y de todas las kamikazes en el Mundial de Zagreb, en el Mundial de Croacia, en el lago Harún, donde le ganaron en shootout a Dinamarca el domingo pasado y se tomaron revancha de hace 2 años. ¿Cómo están?
1: Hola, todo bien. Acá, feliz. Feliz de llegar con la medalla.
0: ¿En casa? ¿En Buenos Aires estás?
1: En Buenos Aires, sí.
0: ¡Wow! La cara, te voy a decir, denota que el viaje fue largo, ¿no?
1: Sí. Se hizo largo. Pasa que salimos a las 11 de la mañana ayer del hotel y nada, tuvimos escala. Hoy a la mañana tendríamos que haber llegado a las 6. Había mucha neblina, el avión siguió de largo, se fue hasta Rosario, esperó ahí y después nada, se hizo bastante larguito.
0: Estoy sacando cuentas iguales, un viaje de 24 horas. Nada que uno no haga en el interior del país cuando viaja en colectivo, cuando juega el handball y es chica y se tiene que ir, o vos tenés que ir a Córdoba, sí. O tiene que ir a jugar un torneo a Buenos Aires, que tardan como 30 horas.
1: Sí. Yo bastante acostumbrada estoy de haber venido hasta Buenos Aires en colectivo mil veces, a entrenar, o mismo a Córdoba también, así que... bastante familiar el tiempo.
0: El tema son las esperas en los aeropuertos. A veces son más aburridas, me parece, ¿no? Que un viaje.
1: Sí. También nos pasó esta vez que algunas compañeras del plantel se quedaron porque tenían torneos de los que se juegan también en Europa a nivel clubes. Entonces, nada, no volvimos todas, no llegamos todas juntas hoy. Y eso por ahí es como por ahí un poco más aburrido, porque si estamos todas solemos hacer juegos, te entretenés. Igual ayer que tuvimos varias horas de escala, aprovechamos a pasear un poquito dentro del aeropuerto de Frankfurt, pero si no es se hace largo, bastante largo.
0: Bueno, estamos en el verano europeo, todavía no te metí en el torneo propiamente dicho, en la definición, en lo que nosotros escribimos y que tal vez puede ser diferente a las sensaciones que ustedes han tenido, pero y soportaron el calor. ¿Cómo los trató el calor puntualmente en Croacia y en todo este recorrido?
1: Y yo creo que la gira por Alemania nos favoreció a que sea un poco de adaptación a lo que era el calor. Estuvimos ahí 5 días y eso nos ayudó bastante, pero estuvo heavy. Es un calor que es agobiante, no quemaba, tipo no estábamos quemadas en la piel, pero sí era un calor muy sofocante. Nos tocó jugar varios partidos al mediodía y era heavy.
0: Bien, yo lo que leí, Lago Harún en Zagreb, en Croacia, dicen que Croacia tiene de las playas más lindas de Europa. ¿Pudieron disfrutar de eso? ¿Pudieron ver algo? O bueno, como todo torneo, uno se focaliza en el torneo, entra y sale del lugar donde se aloja y tiene que competir.
1: No, la verdad es que es así como vos decís, estábamos demasiado metidas en el torneo y el último día, ya habiendo ganado, recién ahí pudimos disfrutar de pasear un poco y conocer algo de Zagreb. Volvimos al lago Harún, donde nos coronamos, pero pudimos disfrutarlo desde otro lugar, meternos al agua, caminar un poco por la zona, disfrutar de ese espacio tan lindo, porque la verdad es un lago hermoso, pero no lo podíamos, digamos, apreciar en belleza porque estábamos muy metidas en el torneo.
0: Bueno, ¿qué tal el torneo? Porque ya te tocó, creo que este es tu segundo mundial, ¿puede ser?
1: En
0: tu caso es el primero. Uy, encima, el primer mundial. Bueno, contame tu primer mundial.
1: Y la verdad es que todavía volvemos, creo que todas, con esa sensación de que fue una locura. Cuesta caer, es como que hay un momento que yo todavía digo, sigo viajando, estoy en un sueño, porque realmente es una locura. Nosotras llegamos el primer día, fuimos a conocer el estadio, las canchas, pisamos la arena, saludamos la cancha como cualquier deportista de artes marciales que saludan el tatami antes de entrar, y nos paramos todas en el medio de la cancha, nos abrazamos fuerte y todas nos pusimos a visualizar estar jugando el último partido del Mundial y que el himno que iba a estar sonando al final iba a ser el himno argentino. Y desde ahí arrancó todo.
0: Es emocionante, así como lo contás. ¿Cuántos partidos son del Mundial? En fase de grupo son 3 y después arrancamos octavos o cuartos. ¿Cuartos?
1: No, se juega una May Round primero.
0: Sí.
1: Se jugamos los partidos de zona.
0: Sí.
1: Después lo que se le llama May Round, que pasan los primeros 3 de cada grupo. Y una vez que jugás la May Round, eso es como que va sumando puntos para lo que son los cuartos de final. Después es cuarto, semi y final.
0: ¿Cuánto dura la May Round? Sí, yo escuchaba y no lo entendés demasiado. Es un todo contra todos, digamos. ¿Cuánto dura esa fase?
1: No, generalmente son 3 partidos más.
0: Bien, o sea, 6 con los de primera ronda, 7 cuartos, 8 semifinales y 9 con la final, es así.
1: Con la final,
0: 9 partidos. A ustedes les había ganado Dinamarca antes, ¿no? ¿Puede ser?
1: Con la fase de grupo, sí, compartíamos grupo con Filipinas,
0: sí.
1: Benín, que al final no se presentó, no pudieron llegar por cuestiones administrativas, y con Dinamarca. Y el partido contra Dinamarca, sabíamos que iba a ser el equipo más fuerte de la zona, y perdimos por penales también. Ganamos un set, ellas nos ganaron el otro. Y fuimos a Yotau y a los Yotau nos ganan ellas.
0: Bien, esto es así, en el beach handball. Son 2 sets, si ganás los dos, fuiste. Si te ganan los dos, fuiste también. Ahora, si gana uno, cada uno es una duración de... estamos hablando de tiempo, no estamos hablando de tantos. De 10 minutos.
1: Son dos tiempos de 10 minutos. En 10 minutos, el equipo que más goles pudo hacer es el que gana. Sí. Si el partido, por ejemplo, termina el set y estás 12-12, 14-14, se juega un gol de oro. Claro. Siempre tiene que haber un equipo que gana, no, sí, no puede haber un empate.
0: Perfecto. Y si gana un set cada uno, van a lo que se define, los penales del handball o del beach handball, que es esta definición en la que ganaron 6-2, ¿no?
1: Sí.
0: Pero también le habían ganado a Portugal y a España de la misma manera en cuartos y en semis.
1: No, a...

0: fuimos también a Yotau.
1: Y en la final estuvieron cerca de ganar el segundo. ¿Perdieron 17-14, puede ser, si vi bien? No.
0: No, ese resultado fue con España.
1: Con España.
0: No, con Dinamarca ganamos el primer set, lo ganamos bien nosotras. Sí. Y el segundo set, nosotras hacemos 14 goles y ellas nos metieron, no sé, creo que más de 20. Fue más... Nosotras estábamos más condicionadas en defensa porque habíamos tenido varias sanciones y llegó un momento que nos dijeron, bueno, vamos a cuidarnos un poco para los shutout también. Ya estábamos... Sabíamos que igual... Creo yo que teníamos la confianza de que Yotau lo íbamos a ganar.
1: Claro, es que un poco, ya con esa modalidad uno conoce, ganás el primer set y sabés que el partido lo vas a definir en Yotau si perdés el segundo. Es lo peor, sí, que te puede pasar, ¿no? Entonces también estratégicamente lo podés plantear así. ¿Cuán acostumbradas estás allá para...? Ya esto lo hemos hablado. ¿Ya sos definitivamente una jugadora de beach handball?
0: Sí, la verdad es que hace poquito volví a jugar indoor, que ni siquiera llegué a jugar porque volví al club, porque extrañaba, y ahí me dieron la lista, quedé para el Mundial y dije, bueno, voy a esperar un poco más, pero sí, me dedico al beach handball prácticamente todo el tiempo. Es más, ahora en septiembre nos vamos a jugar el Mundial de Clubes con mi equipo de la Muni, la Muni Beach nos llamamos, porque salimos campeonas argentinas, en enero fue el torneo de la Copa, ganamos ahí en enero y clasificamos a un Mundial de Clubes que vamos a ir a jugar ahora a Brasil en septiembre, así que nada, yo estoy metida ahí.
1: Poneme en autos, ¿el municipal de qué lugar, tu equipo?
0: No representamos a ningún municipio en sí, en su momento fuimos municipalidad, fueron las chicas, yo todavía estaba allá en Chubut, empezaron siendo Municipalidad de Avellaneda, después cuando yo me vengo para acá, justo las estaba sponsoreando la Municipalidad de La Costa, y después no me acuerdo que fuimos como así ciertos sponsors, pero al final como siempre eran 1-2-3 Muni, quedamos como la Muni Beach.
1: Bien, está bien. ¿Vos estás en Ciudad ahora, en Ciudad de Buenos Aires o en alguna...?
0: En Ciudad de Buenos Aires.
1: Estás en Ciudad de Buenos Aires. Sí. Sofi, para recordar, porque el público se renueva, como dicen en la televisión, vos sos de La Falda, naciste en La Falda. Tu familia, en Córdoba. Tu familia vivió en Rawson, pero vos jugaste en Independiente de Trelew, ¿puede ser? ¿Es así?
0: Sí. Yo me crié en Rawson cuando estaba estudiando en el profesorado de Educación Física, ahí en el IES, que le mando saludo de paso a toda la gente allá. Me habían invitado a entrenar al Club Independiente y empecé a jugar ahí en Independiente desde el 2016.
1: Bien, Sofi, y sí. Hay una jugadora que ahora no, mi memoria es muy frágil realmente. Vi el otro día la crónica de la Federación Argentina y hay una jugadora que fue elegida la mejor del torneo, lógicamente, del equipo.
0: Sí.
1: ¿Qué es la cómo se llama la jugadora? ¿Es la capitana de ustedes?
0: Soy Turres. No es la capitana. Hubo un momento que todavía no teníamos como definidos las capitanías. Y hubo un torneo hace poco que mi entrenadora la puso a ella como capitana, pero sí, igual, básicamente para mí lo es. Creo que nosotras votamos las capitanas. Y por ahí quizás creo yo que hay personalidades en el equipo que son para nosotras referentes. Quizás hoy nuestra capitana es Gise Bonomi, que con Tuli, que fueron las dos elegidas, y a Zoe yo le digo que ella es como nuestra general, le digo yo, está la capitana, la subcapitana, la general, como también tenemos a nuestra central, que para nosotras sigue siendo la mejor especialista del mundo, por más que no la hayan elegido, que es Luli Balsa. Son cuatro jugadoras que son esenciales en el equipo.
1: Bueno, un párrafo para Leticia Brunati, la entrenadora. Dame.
0: Y yo digo que es la Einstein del beach handball argentino. Está loca, es una loca linda. La verdad que es increíble cómo vive, respira y labura para esto. Nosotras terminábamos de jugar un partido, nos íbamos a almorzar y ella se tomaba un Uber y se iba al hotel para analizar al siguiente rival, hacer los videoanálisis y tener todo listo para que nosotras nos preocupáramos solamente por comer, descansar y después...

0: hacíamos video y de ahí nos íbamos a la cancha. Es una persona que es sumamente profesional en lo que hace y también tiene una oratoria y una forma de transmitirnos las cosas que nosotras cuando salíamos a la cancha salíamos con el cuchillo entre los dientes, a todo nada. No, no se le regalaba nada a nadie porque realmente costó un montón llegar a donde se llegó.
1: ¿Sentís que ya estás consolidada en las kamikazes o que esto, bueno, ganar un mundial, pero eso no quiere decir nada, que hay que seguir ganándose un lugar en cada torneo y en cada compromiso que tenga el seleccionado femenino, que ahora es el mejor del mundo?
0: Mira, yo para contestarte esto te voy a decir las sensaciones con las que nosotras terminamos. Terminamos de jugar, estábamos gritando dale campeón y nuestras ganas era volver a jugar esa final. Así, teníamos ganas de, en el momento era quiero volver a jugar. Eso fue lo que dijimos todas. Y iba pasando el tiempo, al otro día el comentario era, te dan ganas, por más que uno quiera relajar y festejar y disfrutar, te dan ganas de volver a Argentina a seguir entrenando para estar a tope, para seguir siendo las mejores del mundo.
1: Bueno, sabes que me quedé sin tiempo, pero sí quiero, no quiero dejar de transmitirte las felicitaciones y la alegría. Recién hablamos con Rodrigo Cosignani, el presidente de la Federación Chubutense de Balonmano, la alegría que tiene todo el handball de la provincia del Chubut por lo que acabas de lograr. Están haciendo el argentino de selecciones en Comodoro Rivadavia. Dice, lo que hemos crecido y ahora tenemos una campeona del mundo, están chochos. Así que sos un orgullo para tu familia, pero para toda la disciplina y para toda la provincia, y te agradecemos por eso.
0: Gracias, gracias a ustedes y les muestro porque casi no se veía para que la vean, a ver
1: Ahí,
0: ahí
1: ahí
0: la
1: la
0: HD,
1: vemos, ahí la vemos.
0: para que la vean todos.
1: Bueno, gracias por esta foto.
0: La verdad,
1: Te agradecemos y seguimos en contacto. Gracias, Sofi.
0: muchísimas
1: Felicitaciones.
0: gracias a ustedes.
1: Sofía Dragonetti, la campeona del mundo de Beach Handball con las kamikazes el fin de semana en el lago Harún de Zagreb. Hablamos con ella, nos dimos este lujo, lo queríamos hacer al otro día, pero bueno, se tomaron el día libre, el viaje. Ya está en Argentina, ya está en su casa de Buenos Aires disfrutando de este título mundial con las kamikazes en Zagreb, Croacia. Ahora sí, 17:02 minutos, la hora en la República Argentina. Gracias, Osvaldo. Gracias, Laura Morán, Laura Pérez, que se vienen en la linterna. Bueno, se vino frío Julio. Hoy vi una foto de Julio Iglesias, viste, que ponen ahí pintando un cuadro de River. Qué gente mala. Las que hace esas cosas, ¿por qué la gente hace esas cosas? Nos vemos mañana, Osvaldo. Yo la verdad que no entiendo lo que hace la gente.

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12: El próximo sábado, como todos los primeros sábados del mes de julio, los cooperativistas de todo el mundo festejaremos nuestro día. Y lo haremos con la firme convicción de imaginar otro futuro, otro mundo posible, diferente y opuesto al mundo que quiere imponer la nueva tecnooligarquía y la ultraderecha planetaria. Por el contrario, los cooperativistas soñamos con una sociedad más justa, con una sociedad basada en la solidaridad, en la verdadera libertad y en la construcción colectiva. En el mundo, y especialmente en nuestro país, vivimos un tiempo marcado por políticas y visiones hostiles a la cultura, al cooperativismo y, en general, a todas las formas de organización colectiva y solidaria. Pero, como bien se señala en un documento del Instituto Movilizador de Fondos Cooperativos, con motivo del Día Internacional de las Cooperativas, el movimiento cooperativo transformador mira hacia el futuro y lo asume como un reto ante las nuevas realidades del mundo y del país, que recorreremos inspirados en nuestros principios y valores basados en la solidaridad. La actual fase de la sociedad capitalista, dice el documento del Instituto, atraviesa una inédita crisis social, política, ecológica, energética, sanitaria y cultural. No se trata de un fenómeno natural, sino de un modo de organización de la producción y de quién se apropia de la riqueza generada por toda la sociedad. Para justificar esta injusta forma de organización social, los grandes poderes mundiales y de nuestro país exaltan el individualismo, la competencia, la glorificación del mercado, la reivindicación del egoísmo como sentido de la vida misma y legitiman la violencia y el odio, que terminan destruyendo al tejido social. En el mundo, y en nuestro país especialmente, se dan estas laceraciones en la vida del pueblo por la aplicación de modelos económicos que favorecen y potencian la extranjerización de nuestras riquezas y los recursos naturales, al tiempo que se despliegan políticas que acentúan la concentración monopólica, haciendo caer la producción nacional y el entramado de pymes. Por eso, en el Día Internacional de las Cooperativas, que celebraremos el próximo sábado, seguiremos afirmando nuestro sueño por un mundo mejor, por una sociedad más justa y solidaria, basada en la construcción colectiva. Porque el cooperativismo, con sus 2 siglos de historia, es un proyecto auténticamente democrático y civilizatorio.
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0: La hora 17:14 en todo el país. Si yo hablara de las cosas que se hacen acá antes de empezar el programa. Están jugando los nenes. Empezamos, pongámonos serios, gente. Están jugando
1: los nenes. El único
0: nenes.
1: Serio el conductor.
0: Bueno, aquí estamos, en una tarde realmente gris, y si no le ponemos un poco de alegría también a esta etapa tan difícil que todos atravesamos, ¿no? Bueno, vamos a hablar un poquito de los temas salientes en este primer bloque y después iremos ampliando en los siguientes. Vamos a estar hasta las 20, como hacemos siempre de lunes a viernes, con información y con música. Bueno, vamos obviamente por el tema del día, que es el frío. Si hay algo que creo que es el común denominador de hoy, se enteraron, ¿no?, que nevó en Rawson, nevó en Madryn. Y Toreleo pasó la nieve por arriba nada más. Bueno, hubo alguna... Alguien graficó una especie de copitos que caían así, que se podían ver debajo de alguna luminaria pública, pero no pasó de ahí. De todas formas, no estaba tan errado el pronóstico oficial, Laura.
1: ¿Viste?
0: ¿Cómo estás?
1: ¿Viste? Buenas
0: Porque,
1: tardes.
0: Porque, claro, cuando se pronostica, en realidad, la estación del Servicio Meteorológico Nacional está en Trelew, pero bueno, siempre es un poco la zona, ¿no? Y efectivamente...
1: Las afueras, sobre todo,
0: claro,
1: ¿no?
0: Primero fue llovizna.
1: Claro.
0: Después, en la madrugada de hoy, vino la famosa nevada que pintó...
1: Eran como unas plumitas muy livianas acá
0: pero en
1: Trelew.
0: En Rawson
1: sí.
0: Fue copioso.
1: En Rawson
0: Por
1: sí.
0: momentos fue copiosa porque logró, digamos, llegar bien y cubrir...
1: Y mantenerse un poquito, ¿viste?
0: Claro, después el frío es lo que hizo.
1: Claro,
0: que
1: porque a las 8 de la mañana estaba así. De hecho, aquí cayeron esas livianas plumitas entre las 7:30 y las 8, menos 10, por ahí fue también, fue muy poquito... Y a esa hora ya en Rawson estaba como acumulado y se mantenía todavía, ¿no?
0: Bueno, y en Madryn fue en la zona de Playa Paraná, por lo menos lo que hemos visto por videos, que es la zona más próxima. Bueno, hasta Playa Paraná se puede ir por pavimento. Es la famosa playa donde se estacionan todas las casillas rodantes. Uh-huh. Que la vez anterior tuvieron problemas cuando hubo la marejada alta, ¿te acordás?
1: Claro.
0: Que los encontró y los sorprendió... algunos de los que tenían las casillas allí en la playa. Hoy el video muestra que hay una, creo, una o dos, no hay más ahora. Estuvo también con abundante lluvia la zona de Península Valdés, a tal punto que hoy los caminos estaban cerrados en la península, según lo que se comunicó. Así que bueno, es el temporal que pasó y que acá en Trelew no tuvimos nevada. Una mañana muy fría. Bariloche dio la nota hoy, había datos de Maquinchao a partir de las 9 de la mañana, que sí, generalmente es el punto más frío ahí en el sur de Río Negro, esta localidad famosa por justamente ser las temperaturas más bajas. Bueno, en Maquinchao hubo hoy 13 grados 2 bajo cero, en lo que es en el termómetro, sí, pero Bariloche ganó por la sensación térmica, que hubo de 16 grados 2 bajo cero. Bueno, los que hemos vivido en Bariloche, los que conocen Bariloche, saben que influye mucho el aire del lago Nahuel Huapi, que es un lago muy, muy grande, muy extenso, profundo, y entonces cualquier ventisca que hay que venga del lado del lago, bueno, provoca, digamos, una sensación térmica como fue hoy al amanecer en Bariloche con 16 grados 2. Acá en Trelew, bueno, no, yo tengo 4 grados 5 bajo cero de térmica. En algún momento, no sé si en la madrugada se registró algún dato...
1: ¿Eso a qué hora?
0: Eso fue a las 10 de la mañana.
1: Claro, puede ser, sí, cuando empieza a levantar el
0: solcito. A las
1: 10
0: de la mañana,
1: claro.
0: Perdón, a las 9 había 5 grados 3 bajo cero. O sea, este sería el dato de térmica, estamos hablando, ¿no? De la térmica en Trelew con 5 grados 3 bajo cero. En Madryn hubo un poquito más de sensación térmica bajo cero, 6 grados 3. En Paso de Indio la térmica rondaba los 10 grados 5. Y bueno, es que el que obviamente fue el punto más frío, porque el propio termómetro de Esquel llegó a marcar 10 grados 9 bajo cero de temperatura. Aparte, en algún momento también hubo sensación térmica ahí en la zona de Esquel, obviamente llegando a los 14 bajo cero de sensación térmica. Esto fue también a las 10 de la mañana. en Esquel. Así que bueno, el frío que se repartió de esta manera, creo que la única que quedó con un poquito menos, pero también hizo frío y también tuvo sensación térmica bajo cero, fue Comodoro Rivadavia. ¿Y qué es lo que viene?
1: Claro, porque mañana va a estar peor. Mañana va a ser la cosa. Era para que se vayan preparando, ¿no?
0: ¿Vos decís va a estar peor mañana?
1: Al menos ¿sí? En esta zona, en la zona del Valle y Costa, sí. Después vamos a repasar qué dice para la cordillera y lo que es comarca, pero de hecho hoy, bueno, más allá de que la térmica fue mucho más abajo, la mínima estaba prevista en 1 bajo cero, y mañana la mínima está prevista en 3 o 4 bajo cero. Así que ojo que quizás lleguemos a los, capaz que 8 o 9 de térmica bajo cero, atención. Esto va a ser mañana, probablemente a la misma hora de esa térmica de hoy, entre las 9 y las 10 de la mañana. Después lo vamos a repasar, pero sí, más allá de que vamos a tener solcito, va a estar soleado, sí, pero mañana la térmica, la temperatura mínima va a ser más baja que hoy y probablemente la térmica mucho más abajo. 3 bajo cero para mañana y una máxima de 8, sin viento. Mañana no vamos a tener nada de viento, aparentemente. Y sí, acá estoy observando alrededor de las 8 de la mañana será la temperatura mínima. Uh-huh. Así que probablemente cuando empiece a salir el sol de a poquito, cerca de las 9, vamos a sentir esa térmica bien abajo. Ahora, por ejemplo, tenemos 6 grados una décima y una sensación térmica de 3 grados una décima, mayormente nublado. La diferencia de hoy con ayer es que ayer teníamos viento, hoy no se siente casi, es muy poquito, es del sudoeste a 15 kilómetros. Ayer estábamos con viento sur a 30, más o menos, bueno, hoy mucho menos, la mitad. Humedad sí, 60%. A las 17:56 se va a ocultar el sol, que lo vimos hoy en algún momento, sí. Apareció.
0: Sí.
1: Y bueno, después se nubló, quedó así, mayormente nublado, quedó raro, y ahora de hecho está así, está mayormente nublado. No sé si lo vamos a alcanzar a ver, quizás pasa a despedirse. Dice el servicio, el oficial, otra vez que esta tarde-noche podría haber algún chaparrón. Y vuelve a hablar de nevadas, el uh-huh. oficial, el privado no. Así que atento con esto, que anoche lo tiró, el oficial insistía, y bueno, se corrió un poquito la franja horaria, pero...
0: Sí, porque la luna se la vio muy linda la
1: noche.
0: Qué
1: hermosura, ¿viste? Sí. Anoche, terrible.
0: Pero claro, la nieve llegó de madrugada, claro. Después de las 3 de la madrugada.
1: Bueno, y atención con esto, porque el servicio meteorológico insiste que a última hora, o al menos a la noche, bien tarde, podríamos tener nevada. Bueno, vamos a ver qué pasa. El privado no habla nada de eso, todo lo contrario. Pero bueno, lo que sí, esta noche a última hora, según el servicio privado de meteorología, vamos a estar en 3 bajo cero de térmica. Vamos a tener más frío que anoche incluso.
0: Bueno, la nota trágica fue en el paraje Los Cipreses, allí en lo que tiene que ver con en la zona de Trevelin, en camino a la frontera ahí con Chile, a unos 15 kilómetros del pueblo del Molino, allí en Trevelin, se produjo un incendio en una vivienda donde murió un matrimonio mayor. Esto ocurrió en la madrugada, y lo que se hablaba en principio es que encontraron allí los restos de dos garrafas, una pequeña y una garrafa un poco más grande, así que obviamente tenían que concretar el peritaje para determinar qué pudo haber ocurrido, pero en principio se sospechaba de algo por el lado de la explosión de alguna garrafa, alguna situación que se haya dado. Esto es en la zona, reiteramos, del paraje Los Cipreses, donde allí vivían dos personas, una pareja de 69 y 70 años aproximadamente, que aparentemente eran personas que estaban residiendo ahí, pero que son extranjeras. Eso es lo que se dijo en principio. Así que después vamos a tratar de ampliar este tema. Y ahora, a las 4 de la tarde, muere un camionero en la ruta 40 en Neuquén, en la zona de La Rinconada, cerca de Junín de los Andes, donde se desbarrancó, profundo barranco. Esto seguramente tiene que ver con alguna mala maniobra o el hielo sobre la ruta. Esa zona ahí de La Rinconada, hay bastantes curvas, y a las 4 de la tarde aproximadamente se produjo entonces esta noticia del siniestro fatal sobre la ruta nacional 40. sector conocido como La Rinconada, en el sur de Neuquén, a causa del hecho. Una persona murió. En el lugar está el personal de la División de Tránsito de la Policía Neuquina y también los bomberos voluntarios, entiendo, de Junín de los Andes. El camión con acoplado cayó unos 300 metros, un barranco tremendo que hay ahí, luego de perder el control, cruzar el guarrail e irse por la pendiente. Según los primeros datos, el rodado tenía como destino Junín de los Andes, o pasar por Junín de los Andes, porque podría haber continuado viaje también a San Martín de los Andes. Pero bueno, todavía eso es materia de investigación. Debido a la violencia de la caída del camión, el cuerpo fue despedido del vehículo y quedó a unos 100 metros del lugar donde está el camión, en el fondo del barranco. Bueno, se pidieron, obviamente, lo que se hace habitualmente, ¿no? Extrema precaución al circular, condiciones climáticas adversas, no solamente en la ruta 40, sino en todas las rutas. Y bueno, ahora que se aproxima la noche, donde seguramente vamos a tener fuertes heladas otra vez, si no es necesario, obviamente hay que evitar viajar de noche, ¿no? Máxime en estas extensiones que tenemos acá, como por ejemplo el tramo de la ruta que va de Trelew a Comodoro Rivadavia, que son más de 300 kilómetros, una distancia demasiado larga, y bueno, los equipos de auxilio pueden tardar, depende del lugar donde haya necesidad de que intervengan, pueden tardar mucho tiempo, así que bueno, hay que tomar las precauciones del caso, teniendo en cuenta, reitero, que se han registrado nevadas, que si bien los equipos de vialidad han arrojado sal sobre las rutas, igual durante el día la temperatura no aumentó demasiado, así que no sé si se terminó de despejar.
1: Claro.
0: No solamente lo que tiene que ver con restos de nieve o de hielo sobre la ruta, sino en las banquinas también. Así que hay que evitar circular de noche, por lo menos como para esperar al día siguiente y tener luz diurna, que seguramente va a ser más fácil, más sencillo poder ver cómo se encuentra el estado de la ruta y manejarse con mucha prudencia. Las 5:26 en todo el país.
1: Bueno, estoy observando aquí el ranking de las temperaturas en la provincia del Chubut. Decíamos, Trelew está con 6 grados una décima y esta térmica, ¿no?, de 3 grados una décima. Después, un poquito más abajo, viene Comodoro Rivadavia, 5 grados 8 décimas y 3 grados una de térmica, muy similar a lo que sucede aquí en Trelew. Puerto Madryn, 5 grados, pero tienen una décima de grado sobre cero, sí, pero están con una décima de sensación térmica por allí por Puerto Madryn. Y estoy tratando de actualizar la temperatura, sobre todo en Esquel, que todavía no me la marca, pero bueno, frío, 2 bajo cero de térmica, me anunciaba recién el servicio privado. Mañana a Esquel, mira, hoy fue para la cordillera lo peorcito de la semana. ¿Por qué? Porque mañana, más allá de que la temperatura mínima será de 8 o 9 bajo cero, no será como la de hoy, probablemente la térmica esté muy abajo, claro que sí. Máxima de 2 tan solo para mañana, Esquel y alrededores, sin nada de viento casi, muy poquito. Y el viernes 3, 9 bajo cero de mínima, con una máxima de 2 y sin viento. ¿Cómo viene el fin de semana? El sábado 4, 8 bajo cero de mínima, máxima de 2, no cambian prácticamente las condiciones hasta el sábado. El domingo sí, más allá de que la mínima marca 6 bajo cero, la máxima marca 5 grados, que es un montón para lo que vienen atravesando en estos días. De hecho, el lunes tienen también 5 de máxima, y el martes, aparentemente el martes 7, llegaría la lluvia a Esquel con 7 grados de máxima, bastante agüita, casi 9 milímetros me está marcando a mí en Esquel y alrededores. Pero recién el martes 7, por el momento no me está marcando lluvia y no me está marcando nieve, al menos el privado. El 8 de julio también hay pronóstico de lluvia, es 7 y 8 en Esquel, lluvia. 8 milímetros y medio para el martes 7 y 11 milímetros para el miércoles 8, casi 20 milímetros en los dos días.
0: Bueno, el vocero presidencial que ayer brindó su conferencia de prensa, Adrián Ravier, también mandó consejos si es que no pueden pagar el gas. Dice el vocero que ahora está más caro el gas, así que a abrigarse en casa en vez de prender el gas.
2: Servicios públicos también es clave. Podemos tener atrasadas las tarifas del gas, de la luz, del agua, etcétera, ¿no? Pero eso alguien lo tiene que pagar. Si la tarifa cuesta menos para el que usa la luz, el que usa aire acondicionado en verano o el que usa el gas en invierno, esa diferencia de tarifa que una persona no está pagando, alguien la tiene que pagar. Y la pregunta es quién. Bueno, este gobierno considera que es importante que las tarifas de los servicios públicos vayan retornando a sus precios libres, a sus precios de mercado, a sus costos, digamos, por lo menos para cubrir los costos. Y eso ha implicado también una medida muy desafortunada, muy ingrata, que este gobierno tiene que hacer de decir, te tengo que duplicar el gas, te tengo que duplicar el agua, te tengo que duplicar el costo de la electricidad. Eso también después conduce a otro tipo de acciones en las familias, de decir, bueno, ahora que el que está más caro el gas, voy a tratar de abrigarme más que prender el gas, voy a tratar, bueno, todas estas cuestiones que se han hablado tanto en algunos otros gobiernos, pero tiene que ver con que estos costos, o sea, esto de no hay almuerzo gratis, la famosa frase también del ya citado Milton Friedman, de que alguien lo tiene que pagar. No, esos subsidios que se tenían que dar a las empresas como Camus y Engas, o Edenor o Edesur y demás, alguien lo tiene que pagar. Nosotros estamos considerando que cada individuo, como es el principal beneficiario de ese servicio, debería ser el que aporte la tarifa. Ahora, es importante notar, cuando ustedes miren mes a mes cómo está evolucionando la inflación, que los aumentos tarifarios mes a mes superan el propio nivel de inflación que mide el índice de precios al consumidor. Y esto quiere decir que poco a poco, de manera muy gradual, se están haciendo correcciones en las tarifas para ir ordenando también las tarifas de los servicios públicos.
0: Bueno, esto muy gradual, muy gradual.
1: Muy gradual, bueno.
0: Así que hay que abrigarse. En casa te metes, pones el piloto o lo apagás directamente y te abrigas. Hasta la cabeza te abrigas.
1: Y hasta octubre más o menos, con suerte.
0: En octubre viene la boleta más picante.
1: Claro, es la más picante.
0: Claro, porque es la que mide.
1: Que sería julio-agosto por ahí, ¿no?
0: Sí, o agosto-septiembre.
1: Sí, por ahí, sí. Claro, sí, sí.
0: Creo que esa es la más. Suele ser la más picante.
1: Igual ya se notó el aumento.
0: Bueno, de todas formas, hoy el vocero se disculpó hoy.
1: ¿Por qué se disculpó?
0: Por esa frase que dijo. Eso porque que la población ante el aumento de las tarifas se tiene que abrigar más.
1: Y sí.
0: Esa es lo que dijo ayer, digamos.
1: Pero ya se rectificó.
0: Miralo al turco, está con mangas cortas. Nene.
1: Mire, la abrigate. Gente se queja de porque que se queja, porque es gratis.
0: ¿Se acuerdan quién fue Macri que decía que en su momento dijo que nosotros en la Patagonia vivíamos con las ventanas abiertas? En invierno, porque la calefacción la poníamos tan alta que nos daba tanto calor,
1: claro,
0: que abríamos las ventanas, ¿sí?, y andábamos en pantufla.
1: Sí, sí, eso dijo.
0: Sí, no, ese fue Rodolfo Barilli, el conductor de Telefe.
1: Bueno, pero fue más o menos en esa época.
0: Claro, de las veredas calefaccionadas. Sí.
1: A las patinadas andamos.
0: No, pero eso de las veredas existió, no sé si sigue existiendo hoy, pero en Ushuaia había eso, pero era para evitar accidentes de los peatones, y era una medida de seguridad, no era un gasto estrafalario como lo habían presentado en Telefe. Sí, bueno, tenemos obviamente. No, y después, más adelante, ayer Javier también habló sobre esta ley que se sancionó en diputados, que todavía tiene que tratar el Senado, que es la ley de zonas frías y que corta los subsidios ahí a la zona de Bahía Blanca, La Pampa y otros lugares que habían obtenido la extensión también de los subsidios que rigen para los hogares patagónicos. De todas formas, más allá de pensar en que a esta zona, la Patagonia, no se le ha quitado el subsidio, lo que viene es un tarifazo, y entonces lo que vamos a notar es que vamos a pagar más porque lo que aumenta es la tarifa. Y obviamente el subsidio abarca una parte, el resto hay que pagarlo. Pero hay un fuerte ahí encontronazo con algunos sectores de la provincia de Buenos Aires, por ejemplo, Bahía Blanca, ¿no? Bahía Blanca tiene temperaturas tan frías como las de acá.
1: Claro.
0: Y muchos pueblos de los alrededores de Bahía Blanca pasa exactamente lo mismo. Y entonces el vocero ayer hablaba de que la ley ponía algo de justicia porque se sacaba a zonas templadas. Javier, andá, pasate un invierno a Bahía Blanca, a ver si realmente es tan templado en invierno Bahía Blanca, ¿no? Digo Bahía Blanca por poner un ejemplo de tantas localidades a las cuales también se les va a sacar el subsidio.
1: Bueno, perdón, ¿no? Sí, un paréntesis.
0: Sí.
1: Volviendo al tema de las veredas calefaccionadas, no, lo dijo Macri también. Y acá estoy leyendo un
0: claro,
1: artículo de Jornada.
0: Claro, pero después Barili lo...
1: Claro, lo replicó.
0: Lo replicó,
1: sí,
0: haciendo un informe. Que,
1: exacto.
0: Después Barili pidió disculpas,
1: sí,
0: ¿eh?
1: Sí, él se disculpó.
0: Después pidió disculpas por lo que había...
1: Acá encontré el artículo de Jornada,
0: sí,
1: 29 de abril de 2018, y decía la noticia, ¿no? El título decía, Macri dijo que en el sur calefaccionan las veredas con losas radiantes para... justificar los tarifazos y la necesidad de ahorrar energía, el presidente aseguró que en la Patagonia se derrochaba, ¿no? Durante años nos hicieron creer que el gas y la electricidad eran gratis y que el derroche no tenía costo. Entre otros puntos de una columna de opinión que publicaba, bueno, un diario en donde destacaba esto, ¿no? Que hubo incoherencias que hicieron que se haya llegado a ese extremo de calefaccionar veredas con losas radiantes en algunas ciudades del sur. Bueno, y ahí también, en el marco de esa información, es cuando sale esta frase de él que dice, en veredas en calefacción, la gente en sus casas en remera, para justificarlo al aumento, ¿no? Suben la calefacción, pero andan de remera, ¿cómo puede ser? Bueno, venía por ahí, mayo de 2018, en medio de fuertes reclamos por los aumentos de las boletas de gas, afirmaba esto, que el consumo en la Patagonia era excesivo, para respaldar lo que hizo esa referencia a un informe periodístico que mostraba imágenes de veredas con losa radiante en la provincia de Santa Cruz, por ejemplo, ¿no?
0: Bueno, y tienen gas, el país tiene gas gracias a quién, digamos, ¿no? ¿A quién?
1: Claro.
0: Hoy el vocero dijo, no quise expresar eso, es una frase poco feliz. Y mucho más como la levantaron los medios. Siempre la culpa la tienen los medios, ¿no? No fue esa la intención. Yo por eso, acá directamente pasamos la palabra de él. No, no hacemos una interpretación de sus palabras, ni...
1: No se edita.
0: No, ahí está lo que él dijo, ¿no? De que, bueno, para evitar que la factura sea muy abultada, dijo, adentro abrigarse. ¿Eh? Abrigarse y de esa manera se gasta menos gas. Y la factura va a ser más pequeña o la van a poder pagar, ¿no?
1: Bueno.
0: Que este gobierno, dijo el vocero, cuida a los más humildes, les mantiene los subsidios. No le estamos diciendo a aquel que realmente no puede pagar el gas, arreglate, abrigate. O sea, ese no fue el mensaje en el contexto de lo que estábamos hablando. Bueno, está bien, o sea, Javier era su primera conferencia de prensa, por ahí estaba nervioso. Bueno, metidas de pata o interpretaciones seguramente va a tener y muchas más adelante en otras conferencias de prensa, ¿no? Bueno, 17:37 la hora en todo el país.
1: Bueno, recuerden que se pueden comunicar con nosotros a través de WhatsApp, es el 280-426-6319, también a través de YouTube, nos escuchan, y se pueden contactar, pueden escribir @diariojornadachubut. De hecho, lo hizo Omar, ya es un fiel oyente Omar, los jueves a la noche, seguro, mendocino el hombre, y desde Mendoza nos elige siempre, ahora en las tardes también, así que nos pone muy contentos. Dice, acá en Mendoza, 2 grados, dice, lluvia en San Rafael, nieve en Malargüe también. En San Rafael nieve y en Malargüe también.
0: Bueno.
1: Nieve. Mendoza, 2 grados, dice, nos pasa ahí el informe de cómo está el clima por allí, por su provincia.
0: Bueno, es bueno para el complejo de esquí Las Leñas.
1: Claro,
0: ¿eh?
1: Claro.
0: Bueno, Inglaterra le ganó a la República del Congo 2-1 en la tarde de hoy y se está celebrando el primer tiempo donde el batacazo lo está dando Senegal, que le está ganando a Bélgica 1-0. Uh-huh. Senegal, bueno, Congo también se había puesto en ventaja, sí, sobre Inglaterra y después Inglaterra lo dio vuelta. Bueno, ahora Senegal le está ganando a Bélgica por 1-0. A las 21 va a jugar Estados Unidos con Bosnia y Herzegovina. Nos vamos a la pausa. Hoy música rock. Básicamente rock. Así que vamos a andar por ese rubro musical en la jornada de hoy. Pausa, ya volvemos.
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0: Abríamos con Encuentro con un ángel amateur, el indio Solari y los fundamentalistas del aire acondicionado. Recordamos que este tema fue grabado con el indio en forma virtual.
1: Claro, sí, en el 2021, cuando se enteró sobre su enfermedad.
0: Exactamente.
1: ¿No? A raíz de... Bueno, datos entre Leu 6 grados una décima con una sensación térmica de 3 grados una décima. Comodoro Rivadavia 5 grados 8 con térmica de 3 grados una décima. Puerto Madryn 5 grados a esta hora con una sensación térmica de una décima de grado tan solo. No llega, ¿eh? No llega. Bueno, y todavía no tengo el registro de Esquel, sobre todo estaba buscando a ver si me aparece, pero no. Por el momento no, debe estar mucho más abajo y en el ranking de temperaturas no aparece aún.
0: Bien, nos vamos a la cordillera porque lo tenemos en línea al jefe del cuartel de bomberos de Trevelin, Benjamín Grandis. Nos escucha, Benjamín, buenas tardes, ¿cómo le va?
2: A ustedes y buenas tardes a la audiencia.
0: Bueno, empezaron la jornada con una tragedia, debieron intervenir de madrugada ahí en la zona de Los Cipreses.
2: La verdad que sí, tuvimos un llamado de policía cerca de las 4:45 de la madrugada y bueno, se hizo el toque de sirena, el llamado a los handys y nos dirigimos al lugar y cuando ya llegamos al lugar la vivienda estaba totalmente tomada. Así bueno, se comenzó a trabajar en la extinción y al final realizar la extinción nos encontramos con dos fallecidos dentro de la vivienda.
0: Claro. La vivienda era, digamos, de construcción de madera, o sea, ¿facilitó mucho la propagación?
2: Sí. Sí, de madera y partes en construcción en seco, ¿viste? Uh-huh. Así que sí, fue muy rápida la propagación del fuego y bueno, por lo que podemos entender es los vecinos llamaron cuando escucharon una explosión y bueno, a esto nos da que ya estaba ardiendo y bueno, una de las garrafas fue la que hizo la explosión y ya cuando llamaron ya la casa estaba toda totalmente tomada.
0: Claro.
2: Es una zona de tipo de chacras de campo y que son lotes de media hectárea y que bueno, que se fueron vendiendo así, acá hay muchos lugares que se van loteando y en cercanías del campo y bueno, los vecinos están medio alejados unos de los otros.
0: Uh-huh. ¿Se informó, se dijo que era una pareja de origen extranjero que estaba viviendo allí?
2: No es así.
0: Bueno.
2: No, son gente de acá que ya está viviendo hace unos años acá en Trevelin, son oriundos de la provincia de Buenos Aires, pero ya hace unos años que están acá,
0: claro,
2: en Trevelin.
0: O sea, no eran extranjeros, sino que eran de otras partes del país.
2: No sé de dónde sacaron esa información. No,
0: por ahí puede ser gente de Chile que vive en Futaleufú, que se viene a vivir a Trevelin.
2: No, porque lo vi que lo publicaron en algunas redes No es así. Bien. Aparte, ellos son gente acá, nos conocemos todos y bueno, son gente que yo conocía también y bueno.
0: Ajá, bien.
2: Así que no.
0: ¿Ellos tenían otros familiares en la zona o no?
2: Sí, tienen un hijo acá en Trevelin, que también hace un poquito tiempo se había venido a vivir acá a Trevelin.
0: Bueno, muy triste. Bueno, ustedes,
2: sí, la verdad que sí.
0: Benjamín tiene una jurisdicción muy muy grande, digamos, ¿no?
2: La verdad que sí, nosotros tenemos los parajes, que es Los Cipreses, Lago Rosario, Aldea Escolar, Sierra Colorada, tenemos varios parajes que están bastante alejados del pueblo y bueno, en algún momento sería bueno contar con destacamentos en esos parajes, ¿no?
1: Benjamín, recién daba usted cuenta de cómo es el lugar, ¿no?, donde estaba ubicada la casa. ¿Hubo problemas para poder acceder? ¿Ustedes tuvieron inconvenientes para poder acceder al lugar fácilmente?
2: Por ahí nosotros al vecino que llama siempre le pedimos que nos espere sobre la ruta, en este caso la ruta nacional, sobre la ruta para que nos indiquen en qué callejón entrar, porque es una zona de muchos callejones, muchos, como te decía, muchos loteos que se han hecho nuevos, y por ahí es medio complicado encontrar la vivienda, ¿viste?
1: Claro.
2: Son muchos callejones con loteos muy grandes que cuesta por ahí llegar al lugar.
1: Me imagino, de todas formas, cuando ustedes iban llegando o se aproximaban, se veía, desde la ruta.
2: Sí, el tema es cuando vos vas llegando, estás muy cerca del lugar, la vegetación al ser muy alta y ya no puedes ver nada, entonces no te das cuenta en más o menos en dónde está. Cuando estás, cuando vas de lejos sí lo ve el resplandor, pero cuando ya estás cerca y la vegetación es alta cuesta encontrar.
0: Bueno, los ha tomado por desprevenidos, digo, a esta pareja, el fuego, no han podido, no sé cómo es la distribución de esa vivienda, no pudieron escapar.
2: Sí, era una vivienda mediana, con por lo que se ve ahí eran dos dormitorios, una cocina, un living, y tenía como un departamento al lado. Así que sí, era una casa bastante grande, mediana, así que sí.
1: Pero además por el horario, se supone que estarían durmiendo. Si lo sorprendió la explosión, probablemente hayan estado dormidos, ¿no?
2: Lo que creemos que sí, claro. que los agarró medio dormidos.
1: Claro, o desprevenidos.
2: Uno se encontró en el sector de la cocina y y el otro en el sector del baño.
0: Bueno, tal vez intentaron salir, ¿no?
2: Bueno, sí, es lo que creemos nosotros.
0: Claro.
2: Sí.
0: ¿El origen es la garrafa o todavía no está seguro eso?
2: No. Es muy difícil comprobar cómo se inició el incendio. Creemos que pudo haber sido algo del tema de la calefacción, porque bueno, nosotros cuando llegamos habían 10 grados bajo cero, se nos congelaba el agua del camión también, así que imagínate el frío que hacía.
0: Claro, uno no toma idea también de lo que está ocurriendo y cómo incide el clima para el trabajo de los bomberos también, ¿no?
2: Sí, la verdad que sí, se congelan, es más, los chicos cuando están trabajando por ahí se les moja el equipo y estaban, se les había endurecido todo como con hielo el equipo, así que les costaba moverse también.
0: Claro. Benjamín, ¿y ustedes tienen muchos incendios de vivienda o principios de incendio o no es habitual esto?
2: Y en lo que es en el invierno hemos tenido, estos últimos tiempos hemos tenido unos cuantos incendios de vivienda en lo que son viviendas precarias con el tema de la calefacción.
0: Claro. Y estos sistemas de construcción rápida que se utilizan, entonces también traen aparejado que se puede expandir rápidamente el fuego.
2: Sí, si no tienen una

0: Bomberos voluntarios de Trevelin hablando sobre esta tragedia en la madrugada que se cobró la vida de una pareja. Bueno, no eran extranjeros, queda claro, porque esa versión circuló. Eran oriundos de la provincia de Buenos Aires, pero ya se habían radicado hace un tiempo en Trevelin. De hecho, según nos cuenta en esta entrevista el jefe de los bomberos, hay un hijo de esta pareja que vive también, se ha afincado ahora también en Trevelin. Así que, bueno, un drama terrible sobre lo que ocurrió. Uno de los cuerpos estaba en la zona de la cocina, el otro en la zona del baño. Insisto también lo que decía el jefe de bomberos, ¿no? Las distancias que hay para que los bomberos lleguen. Imagínate, estamos hablando de unos, creo que era alrededor de 17 kilómetros, 20 kilómetros más o menos, ¿no? Desde la sede del cuartel. Que es lo que también pasa muchas veces acá, ¿no? El dramatismo que hay, esos minutos que van pasando son eternos, ¿no? Sí. Hasta que aparecen los bomberos, porque obviamente acá tenemos dos cuarteles entre Leu, ¿no? Depende quién sale para cubrir una emergencia, pero pasan los minutos y, bueno, el fuego devora rápidamente, ¿no? 17:57, o lo que pasa en Rawson, que se viene hablando de la necesidad de colocar un cuartel en Playa Unión.
1: Claro. Sí,
0: porque tienen que ir los bomberos desde la ciudad de Rawson hasta Playa Unión. Bueno, Playa Unión es parte de Rawson, pero todos sabemos la distancia que hay. Si hay un incendio en la zona, por ejemplo, del puerto, ese traslado de los bomberos hasta que llegan, que en general las autobombas van rápido, pero no tienen tampoco, por el porte que tienen, tampoco tienen una velocidad que pueda permitir, digamos, que lleguen muy rápido. Así que, bueno, ahí estamos con el tema de lo que fue esta tragedia que ocurrió en la madrugada de hoy en Trevelin, con el resultado de una pareja fallecida.
1: Y dice Omar desde Mendoza: mi corazón está en el sur argentino. Cuando tengo un ratito los escucho para saber cómo están por allá. Mis respetos y saludos. Claro, es una forma de estar cerquita, ¿no? Y de saber cómo estamos por aquí. Muchas gracias. Sea a través de YouTube, escribe la gente también, nos escucha, nos ve, @diariojornadayubut, y también a través de WhatsApp, al 280-426-6319.
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0: Bueno, y al final, bueno, por lo que ya veíamos cómo venían, no parecía ser otro el final, la destitución de este asesor de familia por maltratos en Esquel, ¿no? El Tribunal de Enjuiciamiento destituyó al asesor de familia de Esquel, Hugo Sánchez. Información que publica diariojornada.com.ar como noticia destacada. El funcionario había sido sometido a jury en Rawson tras ser denunciado por múltiples maltratos verbales, físicos y psicológicos a trabajadoras de esa área del Ministerio de la Defensa Pública. Tras los alegatos finales de este miércoles, el tribunal, por fallo unánime, consideró probado el mal desempeño de Sánchez. Esta es la noticia que será ampliando de acuerdo a lo que dice diariojornada.com.ar.
1: Abrigadita pasa la gente, y el que pasa con pareja, bien, bien pegadito, abrazaditos. Es una linda.
0: Churros con chocolate, ¿no? Sí.
1: Y bueno,
0: sí.
1: Submarino. ¿Quién se anima primero? A ver.
0: El submarino.
1: La vaquita, ¿no? La vaquita. ¿Quién saca primero? ¿A quién se levanta primero? Nadie se levanta. ¿Qué le pasa a Castro, chico? No, no escucha. Ah, está ocupado. No, sí. está editando, no puede. Sí, hoy. O tortas fritas al menos. ¿Qué
0: es? Matecitos, sí. Y sí.
1: ¿Qué haces? Le entramos. Yo no tengo problema, ¿eh? Total.
0: Algunos irán por el té, qué sé yo. Cada cual tiene su...
1: Nosotros, bueno, matecitos más inmediato, ¿no?
0: Sí,
1: más rápido.
0: Más, sí, sí. Pero más hoy es un día para un...
1: algo, un tazón de algo, no
0: chocolate.
1: Sé. Bien caliente. Y bueno, algo... Y
0: siempre se reservaba para cuando, para el 25 de mayo.
1: Sí.
0: Para el 9, bueno, para el 9 de julio,
1: ah,
0: ¿no?
1: Sí. Podría ser, ¿eh?
0: El otro día, ¿dónde vi? En una fiesta estaban repartiendo, una fiesta...
1: ¿Chocolate caliente?
0: Sí, pero no era acá, ¿no? Era...
1: Y no, si no, la acá. Cascarilla, ¿no? Oh, qué rico.
0: La cascarilla.
1: El olor a la cascarilla.
0: La preferida de Esteban Galo.
1: Sí, sabía.
0: La cascarilla.
1: A mí me encanta.
0: Yo cuando era chico tomábamos casi
1: mucha.
0: A diario mucha cascarilla.
1: Eso sí le obligaban, ¿no? Como la sopa.
0: No, pero
1: ¿no?
0: Yo no.
1: Pero te gusta, ¿no? No.
0: Había cascarilla y yo la tomaba con mucho gusto.
1: Sí, hay gente que no le gusta. A mí me encanta el aroma.
0: Después.
1: Ese aroma a cacao.
0: Después apareció la sucoa.
1: Ah, bueno, pero eso estamos hablando de qué, no.
3: No, la

0: cajita era, era, no, porque está, había otro que era un poquito más caro. ¿Cómo se llamaba?
1: El Nesquik, el del conejito.
0: Ese era, era, es una marca.
1: Creo que todavía sigue siendo líder, me parece, ¿no? De cacao.
0: En su momento era Sukoa, una cajita que tenía una taza de.
1: Claro, chocolate. ¿Sí todavía está o no?
0: Sí. Yo hace rato ya que no...
1: Sí, sí, creo que sí, ¿eh? Yo, ¿sí? Yo todavía compro por la nena y generalmente voy más a la del conejito porque les gusta más, ¿no? Viste que todo entra por los ojos también, pero es más rica,
0: pero,
1: igual.
0: Pero hay versión ahora en paquete.
1: Ahora viene el paquete.
0: Porque antes venía...
1: Es más económico.
0: Venía una latita.
1: Sí.
0: No sí, sé sí. Si la lata sigue viniendo, ¿no?
1: Sí, sigue viniendo la lata, bueno. Y sale, suele venir muy temática, ¿viste? Uh-huh. Por ejemplo, ahora suele venir mundial y sino
0: si
1: de
0: no
1: Pascua.
0: Está la versión tetra de la chocolatada.
1: A mí me gusta una sola marca de chocolate. Mirá el otro mañoso también. Una sola marca. No, las otras no me gustan. La que empieza con C.
0: ¿No?
1: Las otras no.
0: ¿Y cuál es la marca?
1: La que empieza con C de Sindor. Esa es la única chocolatada preparada.
0: ¿Cuál es la otra?
1: Uy, tenés las tres niñas. Tenés un montón. Todas te hacen ahora. Ah. Todas las que hacen leche hacen su chocolatada. Sí, no pasa nada, no escucha a nadie. Bueno, por ahora vamos a renovar los mates. Sí. ¿Eh? Y después vemos.
0: Nos vamos a una nueva pausa, ya llegamos a las 18:02. La tarde se despide para dar lugar a la noche y seguimos con la linterna bien encendida.

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0: Madrugada nos dejaba La Berizo.
1: Qué linda música elegiste hoy. Me gusta, bueno, me gusta ese rock nacional. Además, como que acompaña la tarde-noche, ¿viste? Como que acompaña el ritmo, tranqui. Bueno, el sol se ocultaba a 17:56, ya se las picó. No lo vimos, nosotros al menos desde la linterna no lo vimos. Dice el servicio meteorológico, a esta hora estamos en 5 grados 2 décimas y con térmica de 2 grados 3. Muy parecido a lo que sucedió ayer. Ayer a última hora estábamos en térmica bajo cero, no me acuerdo. Cuando nos iba, todavía no. 3 grados creo que era, algo así. Claro, bueno, ahora estamos un poquito más abajo de térmica, probablemente cuando nos estemos retirando esté un poco más frío que anoche. De hecho, el servicio privado dice que esta noche ya a última hora vamos a estar 2 bajo cero, 2 negativos. Y el Servicio Meteorológico Nacional, que se actualizó, insiste en nevadas para la noche entre Leo, así que observemos, porque capaz que tenemos suerte y llega acá. Nos pasó de largo hoy, pasó por todos lados, menos por aquí, quizás hoy tenemos algo de suerte. Dice a la noche, a última hora, probabilidad de nevada.
0: Bueno, sigue sosteniendo Senegal el resultado que lo favorece 1-0. Está Senegal con este resultado eliminando a Bélgica. Pero bueno, todavía no terminó el partido, hay que aguardar, hay que esperar. Recordamos que si termina empatado, igualado, va un suplementario y si siguen esas condiciones de empate, se define por penales. Segundo tiempo, Senegal está venciendo a Bélgica por la mínima diferencia, por 1-0. Bélgica era otra.
1: Ahí marca 2. 2-0, o sea, lo deben haber hecho recién.
0: Ah, recién, entonces. Mirá, sí. Otro de Senegal.
1: Sí, sí, 2-0. Bueno, marca en este momento, bien, ¿eh? Estaban festejando, así que pudo haber sido recién.
0: Recién. No estaba observando el monitor.
1: Sí, mirá. Mirá qué golazo. Bueno.
0: No, ahí está. Qué terrible golazo. Por Dios.
1: Bueno, ahí está.
0: Inatajable. Bueno, Senegal está dejando en el camino a Bélgica, ¿no? Y esta es otra selección, Bélgica, la que llegaba con muy buenos pergaminos.
1: Tal cual, tal cual.
0: Así que bueno, Alemania quedó afuera, la que sobrevivió fue Inglaterra, que arrancó con Congo perdiendo 1-0 y luego terminó ganando 2-1. Más tarde, como decíamos, a las 21, va a jugar la selección de Estados Unidos con Bosnia y Herzegovina.
1: Tengo una invitación muy linda de parte de Andrea Freyer porque el coro municipal de Trelew está de aniversario en realidad. Concierto 58º aniversario coro municipal de Trelew. 58 años, es más fácil, ¿viste? 58º, uno se pone a pensar. Una noche para celebrar nuestra identidad coral, dice la información, será este sábado. La invitación es para este sábado a las 20:30 en el Salón San David, aquí en Trelew. Dice, te invitamos a compartir una noche llena de emoción y voces que son parte de nuestra historia. Claro, es un recorrido, ¿no? Por los 58 años, me encanta. Bueno, hay un teléfono para quienes quieran reservar, de hecho, las entradas, el 280-468-5380. Después voy a compartir el flyer con Laurita para que lo pase en YouTube. 280-468-5380. Porque además habrá artistas que van a acompañar. El querido José Luis Acuña en danzas, Luis Vargas en piano, Gabriel Rojas en percusión. Cumpleaños el coro municipal de Trelew y lo festeja con todos. Será este sábado 4 en el Salón San David a las 20:30.
0: Bueno, vamos a agradecer el mensaje de Juan Daciuk.
1: Ay, ¿no? muy lindo para compartir. Claro que sí, a través de YouTube, de hecho, escribió y dice, solo saludar con alegría y encontrar al conductor en este horario, ya que por cosas de la vida, hacía años no tenía contacto alguno. Y hoy estoy presto a escuchar y ver el reportaje de hoy. ¡Qué lindo! Te encontró nuevamente.
0: Gracias, Juan. Un abrazo.
1: Hermoso mensaje. Sí. Juan Daciuk, muchísimas gracias. Bueno,
0: el famoso picero.
1: Además. Y bueno.
0: ¿Quién no se acuerda de la casa de Juan?
1: La casa de Juan. El clásico, ¿no? Clásico de
0: Trelew. Qué tiempos aquellos. Qué lindo. Ahí en la calle Moreno.
1: Claro.
0: Moreno casi España. Bueno, 18 con 16 minutos la hora en todo el país. El ministro de Seguridad, Héctor Iturrioz, habló sobre el procedimiento donde identificaron a Aaron Fita, el hijo del diputado provincial y presidente del PJ provincial, Gustavo Fita, que iba en una camioneta oficial de la legislatura, entiendo, sin identificaciones.
2: El procedimiento fue de rutina, porque todos saben que en Comodoro tenemos enfrentamientos, bueno, un montón de delitos graves en el último tiempo, entonces todos andamos, quienes formamos parte de seguridad, andamos más que alertas. Y un comisario, el jefe de comisaría, Radatini, se iba desde su domicilio particular, que está en zona norte de Comodoro, hacia la zona sur, por un camino alternativo que se llama Roque González. Los que son de Comodoro lo conocen muy bien. Uh-huh. Y ve una Hilux blanca, sin patente. La patente trasera se ubica mejor para adelante y tampoco tiene patente delantera. Ante el temor de que la puedan usar para un enfrentamiento, para un asalto comando, como pasó con la Rampage de días pasados, avisa al centro de monitoreo, va el móvil de la Sexta, que por motivo de jurisdicción intervenían ellos, intenta identificar al automóvil, porque no tenía lo que está impuesto legalmente, las placas, las chapas patentes. Uh-huh. Le hace alguna señal de luz, se suena la sirena. El vehículo no detiene su marcha. Y como la hipótesis era que podía tratarse de alguien que esté por hacer un delito, se digamos un operativo, colabora un móvil de operación, un móvil de la Quinta, lo cortan, como se dice en el lenguaje policial, lo paran, le atraviesan un móvil y van a identificar al conductor y pedirle los papeles de la camioneta. El conductor se identifica como Aaron Fita, empleado legislativo, dice, que la camioneta es de la legislatura y que no tiene las chapas patentes porque las había pedido, le habían llegado ese día y no había tenido tiempo de colocarlas porque venía de hacer una olla popular y tenía ollas, botellas con gaseosa, todo lo que se utiliza en esos eventos. Obviamente la palabra de identificado no es suficiente, así que se consulta a los sistemas informáticos que tenemos, se llama a la División Sustracción de Automotores para que identifique si el rodado está en regla, porque no tiene las patentes, si las patentes son legítimas. En eso llega el diputado Fita, Gustavo Fita, ofuscadísimo, porque él cree que él y su hijo no pueden ser detenidos como una persona común, sino que tiene algún halo de superioridad que no sé en qué se funda. Uh-huh. Bueno, maltrata un poco a los policías, los reta porque no lo conocen, qué sé yo, lo que es habitual de este tipo de gente. La policía ve que no hay ningún delito prima facie que lo obligaría a detener, así que no pueden hacer tampoco la infracción porque no tienen talonario de boletas de la Municipalidad de Comodoro, avisan que esta situación va a pasar y lo dejan continuar la marcha.
3: Bien, ¿cuál es la...?
2: O sea, la policía no detecta un delito ahí, yo sí creo que había un delito, pero esto es una cuestión personal mía, es subjetiva mía.
3: A ver.
2: Esto para mí esto es especulado de uso. La camioneta de la legislatura no está para que el hijo de un diputado vaya a hacer ollas populares. Como eso tendría que ver un fiscal.
3: Bien. Es decir, ¿usted cree que no hay una cuestión solamente de modos, de moral, si se quiere, en el sentido de que está haciendo algo que no corresponde, sino que es un hecho que claramente podría tipificarse como un delito?
2: Como especulado de uso, el artículo 261 lo prevé esto del Código Penal. Uno tiene un bien del Estado para dar un destino determinado, una utilidad pública o funcional, y lo utiliza para otro bien en beneficio propio de un tercero. Bueno, este es el caso.
1: Y respecto al tema de que no acató la medida de cuando le pidieron que detenga la marcha, ¿es como resistencia a la autoridad también considerado o no?
2: Sí, generalmente eso habitualmente dicen que no escucharon, que hay conductas de las más banales, es muy raro que se sancione esa... Esa conducta es algo que haya habido una persecución más intensa, lo cierto, cuando se suma un segundo móvil policial que se le atraviesa, para y no ofrece ninguna resistencia. Pero en un primer momento no hizo caso a las señales del móvil policial.
3: Bien, pero según lo que usted interpreta, ministro, el delito está, o la actitud delictual consiste en estar manejando un vehículo que en realidad debería estar manejándolo su padre, que es el autorizado.
2: Su padre y para alguna actividad relacionada con su función. No el hijo para ir a una olla popular a llevar a un cocinero, no sé qué dijo. Me pareció una barbaridad.
3: Si en el camino se registrara un accidente, por ejemplo, ¿qué pasaría?
2: Y es muy probable que tenga que responder la legislatura, porque seguro, al no ser un conductor autorizado, diga yo no voy a cubrir este siniestro. Uh-huh.
3: Bueno, tendrá que la legislatura hacer un llamado de atención entonces al diputado.
2: Sí, tal cual, tal cual. Además, yo creo que el vehículo debió ser secuestrado. Yo entiendo también la situación de los policías que intervinieron, que siempre fueron el mecanismo de ajuste ante esta intervención con cierta violencia verbal del diputado. Optaron por una solución práctica y más cuando la fiscal dijo no había delito, así que si hubieran querido podrían haber secuestrado el vehículo y no hubieran cometido ninguna mal proceder.
3: Y teniendo en cuenta el análisis que usted efectúa, ¿van a hacer algún tipo de presentación, doctor?
2: Nosotros vamos, ya el acta de intervención policial, como siempre, se gira a la fiscalía y obviamente por esta situación y conocimiento de la legislatura.
3: Independientemente de este hecho, después está el mensaje que queda, por supuesto, para la sociedad, ¿no?
2: Tal cual, sí.
3: La conducta reprochable, desde todo punto de vista, no puede dejarse pasar por alto, ¿no?
2: Tal cual, pero aparte es un clamor social de que estas situaciones de cuando se usan bienes del Estado para un beneficio particular genera repulsa, lo vemos en las redes, lo vemos todo el tiempo. No es un privilegio, es una herramienta de trabajo que te da una camioneta de legislatura para moverte. Si vos lo tomás como un privilegio y lo usás como tuyo, obviamente no solo cometés un delito, sino que éticamente es sumamente reprochable.
0: La palabra del ministro de Seguridad, Héctor Iturrioz, a propósito de este incidente que protagonizó el hijo del diputado Gustavo Fita, luego apareció también el propio legislador en Comodoro Rivadavia, por un operativo policial donde detienen a la camioneta porque estaba sin las chapas patentes, ¿eh? Y tampoco tenía un logo de la legislatura o de algún organismo oficial. La detuvieron y, bueno, a partir de allí se produjo entonces esa respuesta por parte del hijo del diputado Gustavo Fita y el propio legislador provincial. La que está pasando por atrás mío es Laura Morán. No hay problema. Esto es en vivo. Esto es en vivo.
1: Le digo, está todo, ¿puedo pasar? Sí, pasa, que no te toma, me dijo. ¡Ah! Así tuve que ir a recibir un...
0: No, no te tomas si tenés que tirar el cuerpo a tierra y a la vuelta.
1: Haber sabido, claro, hacía cuerpo a tierra. Por... pero fue una urgencia.
0: No
1: tuve que
0: problema,
1: salir por una.
0: En absoluto, nada.
1: Bueno,
0: más,
1: ya
0: no.
1: Te va a agradar la urgencia.
0: Han pasado en vivo tantas cosas.
1: Bueno, sí,
0: una vez yo estaba haciendo un noticiero de televisión y.
1: ¿Y qué te pasó?
0: Y yo estaba tomando mate en la pausa.
1: ¿Y qué?
0: Y me volvió a la cámara del noticiero y yo estaba con el mate.
1: Ah, qué gauchi. ¿No avisaron? ¿No te alcanzaron a avisar?
0: Son cosas que pasan. He visto cada cosa también.
1: Y se dice cada cosa también.
0: No hay problema, ¿eh? Bueno, 7 listas se han inscrito para las elecciones en la cooperativa. Hay que ver, obviamente, porque lo que está, en todo caso, corriendo es el plazo. El plazo de presentación todavía falta, es el 9 de julio, día feriado, 13:30 es el horario para la presentación y, obviamente, tienen que cumplir ciertos requisitos. Así que para elaborar las listas y que luego sean aprobadas, digamos, para que puedan competir en las elecciones que están previstas para el 18 de julio en los 16 sectores en los que está dividida la ciudad de Trelew. Todo esto allí en diariojornada.com.ar. Dice, ya son 7 las listas inscriptas para las elecciones en la cooperativa de Trelew. Juan Manuel Alfonsín, el interventor, confirmó que el proceso electoral se desarrolla con total y absoluta normalidad. Destacó que ya son 7 las listas que se inscribieron para participar de las elecciones de delegados que se realizarán el próximo sábado 18 de julio en 16 sectores de Trelew. Alfonsín explicó que las agrupaciones ya retiraron la documentación necesaria para reunir las firmas, completar los requisitos establecidos para oficializar sus candidaturas. No obstante, aclaró que la inscripción no implica que las listas hayan quedado aprobadas, ya que la oficialización dependerá de la revisión de la documentación una vez vencido el plazo de presentación. La fecha límite para presentar listas es el 8 de julio, perdón, el 9, no, es el 8 de julio a las 13:30, el día previo al feriado. 8 de julio a las 13:30. Recién ahí se analizará si toda la documentación está correcta, si existen impugnaciones o algún inconveniente, ¿eh? Porque, bueno, hay historias de listas que fueron presentadas con personas que no habían firmado, etcétera, etcétera. Ya hay varios antecedentes. El interventor remarcó que por primera vez en muchos años toda la documentación vinculada al proceso electoral se encuentra publicada en la página oficial de la cooperativa eléctrica de Trelew. Los asociados pueden consultar los padrones, los estados contables, conocer a qué sector de la ciudad pertenecen, recordamos que son 16 en total, y en qué establecimiento deberán votar. Las elecciones de delegados se realizarán el 18, sábado 18, entre las 9 y las 15. Nosotros habíamos dicho a las 18, ¿te acordás?
1: Por el partido.
0: De la definición del tercer y cuarto puesto del Mundial ese día, ¿no? Bueno, es entre las 9 y las 15. El horario de votación en los 16 sectores en los que fue dividida la ciudad de Trelew.
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0: Senegal sigue ganándole a Bélgica 2-0, ¿eh? Hay cambios ahí en la formación del equipo africano. Y bueno, Senegal también tenía, viene con una performance también expectante, así que bueno, llega a esta instancia donde ahora la victoria es contundente por ahora, 2-0. ¿Y estamos en cuánto vos que tenés mejor?
1: 66.
0: Bueno, quedan todavía.
1: Falta todavía.
0: Todavía queda mucho.
1: Los comentarios.
0: Claro,
1: de la producción.
0: Hay una colectividad de senegaleses grande acá en la zona, claro. Porque no sé cuántos quedaron. En el último verano sí había muchos.
1: Sí, pero son menos, ¿viste? Menos, un momento fue el boom.
0: Sí, sí, todas las playas estaban.
1: En todas las playas y bien pegaditos, ¿viste? Uh-huh. Pero es verdad que no se los ve tanto ahora, si se habrán trasladado. Quizás,
0: sí, o los traían al sur para vender y después se los llevaban a otras partes.
1: Exacto. Bueno, muchos se quedaron y hicieron familia, de también. Hecho. Hicieron familia, sí.
0: Bueno, y hay gente de Cabo Verde en Rawson también.
1: Ah, mirá.
0: Sí.
1: No me dirías de dónde tenés esa información.
0: Sí, sí. Sí, hay gente de Cabo Verde en Rawson.
1: No sabía eso.
0: Sí, sí, sí, sí. Hay una señora que ya puso la bandera de Cabo Verde también ahí. Bueno. ¿Te acordás que el otro día hablamos, dijimos que en Cabo Verde hay 500.000 habitantes?
1: Claro, sí.
0: Pero hay casi un millón de habitantes de Cabo Verde que están
1: distribuidos por el mundo.
0: Por el mundo, claro, porque obviamente han emigrado porque las condiciones son muy reducidas ahí, viven del turismo, ¿no? Son 10 islas Cabo Verde, de las cuales dijimos 9 están habitadas. La capital es Praia, y bueno, tienen, entre otras cosas, lo habíamos dicho, el producto turístico era bucear con tiburones. Y los integrantes del equipo de la selección de Cabo Verde se los conoce como los tiburones azules, porque el color azul es el que usan en su remera.
1: Claro.
0: Y la bandera de Cabo Verde tiene color azul también. Bueno, 18:30 la hora.
1: Bueno, y la cachupa, aprendimos de la cachupa también. La comida típica. Laurita, ¿no estudiaste? Nosotros una clase dimos acá.
0: Saquen una hoja.
1: De los caboverdianos y caboverdianas.
0: Vamos a tener que tomar pruebas.
1: ¿Viste que no nos escuchan?
0: No.
1: No sé qué estaban haciendo, pero no nos escuchan. Toda la información que dimos, un montón. 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
0: Bueno, acompañamos por supuesto a la Iglesia Católica y a la diócesis de Comodoro Rivadavia por la muerte del padre obispo Joaquín Jimeno Laoz. Antes de que se creara la diócesis aquí en la zona del Valle, dependíamos, obviamente, de la diócesis de Comodoro Rivadavia, donde el obispo Joaquín Jimeno Laoz era, digamos, la autoridad eclesiástica más importante. Y, bueno, hay muchos acá que en Trelew han sido confirmados, ese sacramento de la confirmación ha estado a cargo del obispo Joaquín Jimeno Laoz, una persona muy afable, que había llegado a Chubut y se había instalado ahí en la zona del Maitén y Cusamen, desde la parroquia, desde la iglesia del Maitén. Muy linda iglesia la del Maitén.
1: La conocí.
0: Muy bonita.
1: Sí, la conocí.
0: Muy bonita. Bueno, de ahí el, en ese momento no era obispo cuando llegó.
1: Porque ¿en qué año llegó él ahí?
0: Más o menos. 1996.
1: ¿Ya está?
0: Y no, hasta el momento después fue ordenado. Claro. No, después, claro. Después fue vicario, o sea, el segundo del obispo en Comodoro Rivadavia, y después queda como obispo. Eso fue en el momento en que el obispo era Virginio Bresanelli. Y ahí lo convoca al padre a que venga para ocuparse de la vicaría, o sea, el segundo puesto, ahí en la diócesis de Comodoro Rivadavia. Bueno, él era nacido en La Mata de los Olmos, España. El padre obispo Joaquín había nacido el 6 de octubre de 1948, había sido ordenado sacerdote en España en junio de 1973, comenzó su servicio en la Argentina en el año 1975, en la ciudad de Azul, provincia de Buenos Aires. Y luego, entonces, como decíamos, fue trasladado en 1996 como misionero a la zona de El Maitén, y de ahí atendía, especialmente como padre misionero, a la localidad de Cusamen y a lo que se conoce como Colonia Cuyamen, porque es una población que está muy dispersa ahí en esa localidad. En el 2006, el obispo Virginio Bresanelli dejó la comarca andina para llegar a Comodoro Rivadavia, como llamado por el obispo Bresanelli, deja Laoz, el Maitén y Cuyamen, y va a Comodoro Rivadavia para ser vicario general de la diócesis. Y en el año 2010... fue designado obispo diocesano por el Papa Benedicto XVI. Fue consagrado como el sexto obispo de Comodoro Rivadavia en el 2010. A pocos años de iniciar su servicio, su salud comenzó a deteriorarse, por eso el Papa Francisco en el 2014 le brindó la asistencia de obispos auxiliares para aliviar la carga pastoral. Bueno, algo de la... Agobiado por su salud y al cumplir los 75 años, presentó la renuncia al servicio pastoral de la diócesis y le fue aceptada en 2023. Bueno, mañana se va a hacer la misa exequial para luego ya que sus restos reciban sepultura. Así que hay diversos oficios religiosos que se vienen haciendo desde hoy a la mañana y se van a reiterar mañana. La misa principal va a ser concelebrada por varios obispos y sacerdotes que van a llegar mañana a Comodoro Rivadavia. 18:35 la hora en todo el país. Nos vamos a una nueva pausa y ya regresamos.
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0: Tal vez mañana brille el sol, nos dejaba Jaff. Bueno, tal vez mañana, ¿no?
1: Ojalá. Dice que sí, mañana. Bueno, es un lindo deseo, me gusta. Es un deseo que compartimos con Jaff. Nosotros, lo que dice el servicio... ¿Qué te pasó? ¿Qué le pasó, compañero? Se me tentó. ¿Eh? Bueno, en Esquel seguro que va a brillar el sol, porque mañana es una... Tomalo ahora. No. Tomalo a él que se tentó, porque a mí me tomás cuando yo paso por detrás de Cab. Tomalo a él que está tentado. Dale.
0: No, no.
1: ¿Eh? Bueno. Es que, además, no sé de qué se acordó. Algo le pasó por la cabecita.
0: De lo que venimos del break.
1: Atoradísima estoy.
0: Estaba reclamando mate, por eso.
1: No podía pasarlo, pero ¿quién me quita lo bailado? César hizo mate. Pero bueno, por lo menos nos sacamos el... las ganas, ¿no?, de comer algo rico. Bueno, dice el servicio...
0: Viste que iba por churros hoy, ¿eh?
1: Era churros. Al final fui por tortas fritas y terminaron siendo...
0: Churros,
1: no podía ser de otra manera. El destino, viste, que uno intenta, pero no, me llevó a los churros, no quedó otra. Bueno, dice el servicio privado de meteorología que mañana va a salir el sol. Estamos en la semana de la dulzura. Ah, no me dieron beso ustedes, yo les traje cosas dulces. No me dieron besos. Del 1 al 7, ¿eh? Del 1 al 7, ¿te acordás? La clásica semana.
0: Sí.
1: ¿Viste que ahora ni publicidad me parece que hay?
0: Yo vi, sí.
1: Ah, ¿viste algo?
0: Sí,
1: ¿en
0: vi,
1: los supermercados
0: sí.
1: habrá?
0: No sé, yo vi una publicidad hoy, pero no...
1: Antes era terrible, ¿viste?
0: Claro.
1: Que en las góndolas te ponían todo, la semana
0: uh-huh.
1: del beso, la semana de la dulzura. Bueno, ahora ni eso. Uh-huh. Ni eso, ni mate te dan, calcula, te van a dar un beso.
0: No, el tema tiene que ver con el costo de la golosina. Que se ha ido
1: justo estábamos hablando de eso,
0: digamos.
1: ¿No?
0: Claro.
1: Justo estábamos hablando de eso. En algún momento. En algún momento uno llega. Yo me acuerdo haber llegado en la otra emisora donde trabajamos con cositas para compartir. Nada, simbólico, ¿no? Pero para decir nada. Es algo para reírnos, disfrutar y robar un beso por él. Pero bueno, está complicada la cosa. Del 1 al 7 era. No sé, ahora capaz que se redujo.
0: O la cambiaron de fecha. Para un poquito
1: del
0: más.
1: Del 7
0: adelante.
1: Al 14.
0: Por ahí lo acomodaron, qué sé yo.
1: Y sería conveniente.
0: Hoy es el Día del Arquitecto, así que bueno, saludamos a todos a los que
1: felicidades.
0: Tienen esta profesión en la República Argentina.
1: Hermosa profesión.
0: Día del Arquitecto hoy en el país. 18:48 la hora en la República Argentina.
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1: Mínima de 3 bajo cero mañana entre Leu. Va a estar muy fría la mañana, recuerden, porque si tenemos... Mínima de 3 bajo cero de térmica, yo creo que por lo menos 6 o 7 bajo cero mañana vamos a tener, y una máxima de 7 grados tan solo. La máxima será igual a la de hoy, 7 grados, pero el sol brillará un poco más. Y el Servicio Meteorológico Nacional que insiste en que esta noche algo de nevada probablemente tengamos por aquí por la zona.
0: Bien, vamos a saludar al doctor Fidel González, fiscal de Esquel, que lo tenemos en línea. Doctor, nos escucha, buenas tardes, ¿cómo le va?
3: Sí, buenas tardes a toda la audiencia.
0: Bueno, gracias por atendernos, doctor. Ustedes tuvieron que intervenir ahí en Costa del Depá por un hecho realmente de extrema violencia y además los celos que de alguna manera habrían sido los que originaron este terrible hecho ocurrido que terminó con una persona asesinada.
3: Sí, efectivamente. Uh-huh. Un hecho bastante trágico, un hecho poco común en la zona. Uh-huh. Y donde, bueno, todo comienza, como estaba relatando, básicamente por un hecho de celos de parte de una persona que, bueno, ahora está internada en el hospital de acá de Esquel, hoy nos decían que parte ya es de muerte cerebral. Uh-huh. Pero bueno, antes de estar en estas condiciones, lo que sucedió fue que durante el fin de semana, o sea, lo que hemos podido reconstruir, ¿no? Durante el fin de semana, esta persona empezó a amenazar y a dirigirse en forma violenta vía mensaje de texto con su pareja. Uh-huh. Ambos vivían ahí en Costa del Epa. Esta señora había tenido que venir a Esquel por un tema de un problema que tuvo su hija. Y mientras estaba acá en Esquel, esta pareja le insinuaba que en realidad se había venido a ver a otra persona, uh-huh. algún amante o algo por el estilo. Y bueno, en esos reproches es que ella decide volverse de vuelta ante la insistencia de su pareja de que vuelva a Costa del Epa. Y cuando vuelve, bueno, Costa de Paz es una zona rural de, de poquitos habitantes, está acá más de 100 kilómetros de Esquel, y donde la gente se maneja básicamente caminando, los que no tienen vehículos. Esa persona había tomado una taxi, le había comprado los vicios que le llaman en el campo, que era harina, había comprado papa, bueno, todas las cosas necesitaban ahí para la casa, y como habían comprado a medio, esta persona supuestamente lo tenía que esperar ahí en un cruce, donde la dejaba una tráfica la señora. Cuando llega, la señora no encuentra a su pareja, entonces llamó a su vecino, que era el que la ayudaba siempre, vecino con el que también la celaba, un hombre de 69 años, y bueno, el vecino le lleva a la mercadería, pero ella, bueno, ella se va caminando por una cortada que tiene para llegar más rápido a su casa, más o menos desde el cruce hasta su casa había como un kilómetro aproximadamente, y en el mitad del camino este hombre la interceptó a la señora, le reclamó nuevamente que se haya ido, la empezó a amenazar, le decía, bueno, de todo menos bonita, y bueno, la tomó del cuello, la tomó a golpes de puño en la zona de la panza, de las costillas, después cuando ella se cae al piso, la agarró patadas en el piso, y no contento con eso, después de ello sacó un arma que tenía, un revólver, y se la apoyó en la cabeza diciéndole que la iba a matar. La señora logró zafar de esa agresión, logró salir corriendo, y se fue a la casa de una vecina. Estamos hablando de este campo, no es que corre y tiene una casa al lado, ¿no?
0: Claro.
3: Y logró llegar hasta la casa de la vecina. La vecina logró comunicarse telefónicamente con la comisaría de Gualjaina, que es otro pueblo que está cerca de Costa de La Paz, a unos más o menos unos 15 kilómetros. Y, con el miedo de que esta persona llegara ahí a la casa, asustada, las dos mujeres, hasta que, bueno, logra llegar el móvil policial. La trasladan a la comisaría de Gualjaina, le toman la denuncia, nos avisan a la fiscalía, el quien estaba de guardia en ese momento dispone que la recepción de la denuncia, aplicar el protocolo en caso de violencia de género, y cuando están, la señora quería irse de ahí porque le tenía miedo, quiere buscar sus pertenencias, entonces la policía la acompaña hasta la casa para buscar las pertenencias de la misma, porque se venía para acá, para Esquel, a la casa de la hija, mientras se tramitaba el tema de la prohibición de acercamiento y demás. Pensaron que no estaba en la casa, eso fue lo que pensaban, como había sido en la mitad del camino y no estaba en la casa, pensaron que no estaba ahí, porque de hecho la casa era de la señora, no era de esta persona era linda de Cholila. Y cuando llegan se encuentran con que la persona estaba sentada fuera de la casa, en un costado, en una... estaban haciendo otra fábrica, otra casa, estaba en construcción, que está a pocos metros de la casa principal. Lo encuentran ahí afuera, estaba con un tetradic de vino, tenía el arma en sus manos, y le dice, esto es para vos, da el nombre de la persona, no lo voy a decir por respeto y por la integridad de la víctima. Le dice, esto es para vos, le da el nombre, se apunta a la cabeza y se pega un tiro. Esta situación, el personal se retira con la víctima, se van del lugar, dan aviso, y bueno, dan aviso porque vaya personal médico y demás, y bueno, cuando llegan constata que estaba con vida todavía, según los médicos, y lo trasladan que estaba respirando, y lo trasladan a Castel. Cuando dan aviso de esa situación, bueno, nosotros ya estábamos viajando para Costa de Lepa, para Gualjaina, y cuando llegamos allá, lo que yo le pido a la policía siempre es un testigo de actuación civil para hacer todas las actas. Y cuando, bueno, lo que hacen lo primero que hacen es buscar al primer vecino más cercano, que era justamente este hombre de 69 años con el que la celaba la señora. Y bueno, cuando llega personal policial al lugar, nos llaman de vuelta, nos dicen, tenemos un problema, dice, resulta que el vecino está con un tío también en la zona del maxilar, y aparentemente está muerto. Bueno, cuando le comunicamos esto ahí, empezamos a ver, estaba la señora presente, y dice, bueno, no, evidentemente también lo mató a él. Y bueno, la pauta que nos da de que es el partícipe de este hecho es que el autor de todos estos estos acontecimientos, tenía un revólver, pero la herida que tiene la persona fallecida de 69 años tenía una herida de una escopeta. Uh-huh. Y lo que nos dijo el médico que tenía, a los peritos en el lugar, que lo que tenía una herida era por escopeta, por el tema del perdigón que tenía en la cara, la copa de plomo que está en los cartuchos, lo tenía insertado en el maxilar. Uh-huh. Por lo tanto era compatible con eso y no con un revólver. Y en el lugar del hecho donde a él se lo encontró, donde se pegó el tiro, estaba el revólver, bueno, con el

0: La persona con muerte cerebral, evidentemente esto es, una investigación que se va a cerrar, ¿no? Se terminará con...
1: Y lo que los médicos nos dicen es que la situación es bastante compleja. Digamos, no sé cuánto es el tiempo que tienen que esperar o no, cómo será el trámite médico, pero bueno, es un poco irreversible la situación, ¿no? O sea, milagro tendría que salvarlo. Y obviamente de salvarse y de volver a la vida, tiene que afrontar un proceso judicial por... Nosotros en principio pensamos que esto es un homicidio transversal porque le ocasiona la muerte al vecino para hacerla sufrir a la señora.
0: Como el caso Cretón, bueno, ¿no? Como el caso Cretón.
1: Más o menos, sí, con sus particularidades diferentes, pero bueno.
0: Claro, pero digo por el...
1: Por ese lado, sí.
0: La figura del homicidio transversal.
1: Sí, transversal o vinculado, le llaman también, sí. Uh-huh. Y después, bueno, sí, en el caso de que no mejore, sí, ahí lo que la ley establece es que se extingue la acción penal por muerte del imputado.
2: Uh-huh. Ahora, ¿y este hombre ahí, al menos en el lugar... o en la comunidad, no sé qué dijo la policía, tenía antecedentes, tenía ya
1: ellos, pasa que ellos, él no era de ahí de Costa de Lepa, él era de Cholila, es una persona de 40 años que se habían conocido en el mes de enero en una fiesta popular de Guarjaina. Uh-huh. Y habían empezado hacía 3 meses la relación con la señora, con la víctima, y bueno, él se había mudado de Cholila acá. Cuando nosotros pues empezamos a buscar en el sistema por el nombre y apellidos y encontramos que en teoría había sido denunciado por una pareja que tuvo anteriormente por unas amenazas con arma y se habían efectuado en aquella ocasión un allanamiento en su casa y había sido, no le habían encontrado el arma. Uh-huh. Así que bueno, pero bueno, eso fue cuando él vivía en Cholila. Acá, en donde estaba en Costa de Lepa, no tenía ninguna denuncia previa.
2: Claro, todavía no. ¿Y restan pericias, fiscal?
1: Sí, claro. Sí. Esto recién comienza. Uh-huh. Para nosotros es el inicio. Hay que hacer un montón de tareas periciales, uh-huh. peritar las armas. Bueno, se hizo la autopsia dio de que las personas falleció por la herida esta del maxilar, que bueno, al ingresar a su cuerpo rompió muchos vasos y demás, y bueno, se murió desangrada. Uh-huh. Y bueno, todo lo que es la tarea de ADN, de huellas dactilares, todas las tareas de rigor que se hacen siempre en estos casos, ¿no?
2: Claro, ¿la víctima vivía solo?
1: La víctima vivía sola, sí. La víctima era una persona de 69 años que se había dedicado al trabajo de la construcción acá en Esquel. Estaba, él, bueno, se había cansado, habían alquilado esa chacra hacía 2 años con su familia. Y bueno, lo que nos contaban los hijos es que el plan era que ahora la mamá se jubilara, o sea, su pareja que vivía acá en Esquel, se jubilaban en la primavera y se iban a vivir los dos allá al campo. Uh-huh. Y bueno, obviamente este plan que tenía se frustra por la por esta, por lo claro. que ha hecho esta persona, ¿no?
0: Arruinó una familia también, claro.
1: Sí, claro, sí. Uh-huh. O sea, digamos, el vecino este era un vecino que digamos se la ligó sin tener nada en el problema, ¿no? O sea, claro. No, porque de hecho ni siquiera tenía una relación con la víctima, claro. Con la señora, digo, ¿no?
0: Claro, y además, bueno, lo hablábamos ayer nosotros cuando nos enterábamos de la información, ¿no? El contexto de esta violencia en la ruralidad, digamos, ¿no? En un sector tan apartado, esta mujer, la verdad que tuvo un dios aparte, diríamos, ¿no?
1: Y hay muchas hipótesis que nos podemos imaginar qué hubiese pasado si no se hubiese animado a hacer la denuncia, qué hubiese pasado si no hubiese intervenido la policía. Sí, la verdad que podemos llegar a pensar lo peor en ese sentido, por cómo pasó y cómo terminó todo, ¿no?
2: Ahora, ¿cómo es la situación de ella, fiscal? Porque más allá de que él ahora, bueno, está atravesando esta situación, está en Esquel, pero ella tiene una medida de protección, de asistencia, ¿se le brinda más allá de todo esto?
1: Sí, totalmente. Desde el momento que hizo la denuncia, tiene asistencia del SAP, que es el Servicio de Asistencia a la Víctima del Delito acá en Esquel. Ella decidió por el momento no volver a la zona. Ella tiene 2 hijas, una vive en Teodoro y otra vive acá en Esquel. Y bueno, está con sus familiares, está contenida y si bien obviamente estando con internado en el hospital y con ese estado

0: federal, mucho no puede hacer el imputado ahora, ¿no? Pero más allá de eso, por toda la situación que vivió la señora, de violencia y obviamente que psicológicamente no ha quedado bien, tiene la contención que se le brinda desde la Fiscalía.
1: Claro. Bien. Doctor, ¿usted también intervino con el incendio en Treveni, en la zona de los cipreses, esta madrugada?
0: Sí, yo a la mañana nos llamaron a hacer cerca de las 6 de la mañana, un poquito más, y nos dieron un aviso de justamente de una vivienda que se había prendido fuego, esto es de Entrevelin, camino a los cipreses o camino a Chile, que le llaman algunos también, más o menos son 14 kilómetros, y allí vivía una familia, dos personas de 70 años aproximadamente, ellos habían venido hace un par de años y son oriundos de Buenos Aires, me dijeron. Y bueno, la verdad que, bueno, ustedes creo que lo estaban diciendo antes de empezar la nota, ¿no? Del frío extremo que está haciendo. Ayer acá hicieron más o menos 10 grados bajo cero. Y bueno, lo primero que arroja la intervención de bomberos es que habían puesto demasiada leña en la salamandra. O la otra alternativa que se maneja es un caloventor que había en la pieza que se haya recalentado y ha sido el que inició el fuego, ¿no?
1: Claro.
0: Pero bueno, en principio no se notaron signos de que haya sido intencional. Así que bueno, lamentablemente la casa se quemó íntegra, no quedó nada. Y las dos personas murieron quemadas.
1: Claro. Gracias, doctor Fidel González, por estos minutos, ¿eh? Muy amable.
0: No, por favor.
1: Gracias.
0: Hasta luego.
1: El doctor Fidel González, fiscal en Esquel, que le ha tocado en estas horas... dos temas muy muy sensibles, ¿no? Este de Costa de Lepa es tremendo, ¿no? Las circunstancias por las que atravesó esta mujer y cómo terminó, además, ¿no? Un vecino que no tenía absolutamente nada que ver, pero por celos termina asesinado. Y el hombre, en principio, el autor, se presume que es el autor de ese homicidio, de ese vecino, y además se dispara delante de su pareja y delante de la policía. Se dispara un tiro en la cabeza y está con muerte cerebral, es la información que le ha llegado al fiscal allí en Esquel, ¿eh? 19:04. Qué sorpresa, porque ¿qué pasó? Bélgica le empató a Senegal. Senegal iba 2-0, Bélgica le empata 2-2 y ahora viene el tiempo suplementario.
2: Qué tremendo, ¿no? Porque estaban confiados, imagínate,
1: claro,
2: diferencia de dos
1: ventaja.
2: Goles. Claro.
1: Bueno.
2: Eso lo hablábamos a los 60 minutos, que dijimos, claro, bueno, igual falta un montón.
1: Faltaba mucho tiempo, claro, era el tiempo que podía.
2: Bueno.
1: Lamentablemente, racha.
2: Terrible.
1: Racha que no favoreció a Senegal. Y bueno, ahora está vendrá la etapa del tiempo suplementario. Y si no se resuelve esto en el tiempo suplementario, penales, como pasó con Alemania-Paraguay. Bueno, Senegal-Bélgica, ¿tienen el mismo destino? ¿Se define por penales? Bueno, veremos. Instancias de este Mundial que nos tiene a todos atrapados. Hoy hablaba con Maru Ortiz, estábamos hoy hablando en el entrenamiento de la tarde, porque hoy fuimos a entrenar con el frío que hacía. Yo creo que es la primera vez en mi vida que entreno con guantes. Nunca entrené.
2: ¡No me digas!
1: Bueno, nosotros entrenamos al aire libre, ¿no? Pero yo nunca había entrenado con guantes. Pero hoy sí me los tuve que dejar.
2: Entraste,
1: de Laura Pérez.
2: Que no se diga, no, que no se diga. Solo así por hoy te la perdonamos, ¿eh?
1: Decir que tenía esos guantes, ¿viste? Negros, de lana, que son esos...
2: Bueno, pero esos son, por lo menos, es fácil para mover las manos,
1: bueno,
2: son cómodos.
1: Digo, sí,
2: de
1: que...
2: cuero no daba para ir a entrenar.
1: No, tenía un par de...
2: Con brillos. Así.
1: De guantes de esquí.
2: Está complicado.
1: Pero no, era muy... Pero esos son más abrigados todavía.
2: Bueno, sí, pero no.
1: Después,
2: ¿y qué hablaban con...?
1: Después tengo también los de primera piel, pero no abrigan.
2: ¿Cuáles son esos?
1: Esos finitos que son primera piel. Sí. Los que vamos a la montaña solemos colocarnos un guante.
2: ¿Mira?
1: De primera piel y el otro
2: después
1: guante
2: viene el otro
1: arriba, y si en algún momento sentimos que ya no hace falta el guante
2: claro,
1: mayor, seguimos con el guante primera piel.
2: Mira.
1: Sí, es muy finito.
2: No lo conozco, la verdad.
1: Bueno.
2: No soy team guante.
1: No, yo tampoco lo era, pero bueno. La edad y la edad, que le vamos
2: empiezan
1: a hacer,
2: a caer,
1: ¿no?,
2: los soldados, ¿eh?
1: Claro, no, estábamos hablando con... No, que Maru decía no, porque el partido de mañana... No, mañana no, la Argentina juega el viernes.
2: Estaba apurada.
1: Todos están apurados. ¿Quién no está apurado?
2: Ansiosos.
1: Ansiosos,
2: sí,
1: ¿no?
2: Es verdad.
1: Y además ya se viene hablando... Yo escuché que ya hay algunos comercios que plantean el horario corrido.
2: ¿Sabés que sí? Eso
1: que
2: te iba a comentar ayer.
1: Tienen empleados, sí, que están planteando un horario corrido, cosa que a las...
2: Hasta las 19 la mayoría.
1: Claro,
2: ¿eh?
1: Cerrar, sí, a las 19, y los comercios del centro, no solamente por la cuestión de que a la hora del partido no va a andar nadie, sino también para...
2: El después.
1: El después, que espero, si ganamos,
2: claro,
1: sigamos festejando.
2: Tiene,
1: ¿no?,
2: mucha
1: festejando.
2: Lógica.
1: Así que... Che, pero es que estoy en la Laguna Chiquichano.
2: ¿Viste lo que nos dan a nosotros? ¿Quería agua? Ahí
1: tenés. Faltan los flamencos acá, faltan los flamencos.
2: Mostralo, mostralo para que la gente vea cómo nos tratan. ¿Eh? Así,
1: bueno,
2: nos tratan.
1: Mañana entonces, mañana no, el viernes.
2: Ahí está.
1: Ya estamos, ya estamos. El viernes muchos comercios plantearían entonces,
2: mirá,
1: el horario corrido.
2: Mirá, que, mirá lo que me regaló César. Mirá lo que me regaló César. Yo tengo a mi Messi de la suerte acá.
1: Ajá.
2: ¿Eh? Está haciendo así, con los dedos, no está haciendo tres. ¿Qué tiene en la nuca? Una bombilla, Lau, porque es un vaso. Es un vasito de Messi, ¿ves? Del 10. Acá entra bastante líquido.
1: ¿Vos decís que es Messi?
2: Se parece a César Castro, a César Martín. Tiene un aire, ¿eh? Mirá. Sí, sí, es Messi, sí. Mirá el jopo, ¿o no? ¿Qué dice la gente? Sí, es Messi.
1: Es Messi.
2: Che, hoy Messi. Hoy escuché lo que cobró Messi y me reía un montón. ¿Viste que apareció la publicidad de Marvel?
1: Del Hombre Araña.
2: Del Hombre Araña. ¿Sabés cuántas palabras dice? Cuatro. Dice sí, sí, cómo y Spider-Man. Es todo lo que dice así, medio en inglés, ¿viste? Uh-huh. 20 millones de dólares. Ahora, ¿sabés? Mirá qué inteligente la gente de Marvel, porque ¿cuál era la idea? De publicitar o de entrar a lo que es el mundial, ¿no? A todo, uh-huh, lo que es. Y eso le salía 66 millones de dólares. Es muy cara la publicidad dentro,
1: sí,
2: de,
1: sí,
2: ¿no? En el marco del mundial. Entonces, ¿qué hicieron?
1: La FIFA cobra todo, ¿eh?
2: Todo. Todo. Bueno, entonces, en vez de invertir en eso, en toda esa fortuna de plata, dijeron, bueno, vamos por otro lado. Vamos por Messi, que nos va a cobrar mucho, sin duda. Y quieras o no, más allá que no se menciona nada del Mundial, es Messi.
1: Claro.
2: O sea, la hicieron muy bien. Muy bien, y les cobró 20 palitos. Millones de dólares. Ahí te transfiero.
1: Sí, por MP. Te transfiero
2: le
1: por MP.
2: Le transfirieron por MP, sí. Así que el tipo se lo merece, sí, obvio, es Messi. No,
1: no,
2: pero
1: porque vos sabés lo que está pasando. Hay una famosa, a nosotros acá le llamamos la Sabora, pero es, ¿cómo es el
2: mostaza,
1: nombre? La mostaza.
2: La otra es la marca, claro.
1: Bueno, en los estadios, es la marca preferida de los norteamericanos, entonces donde brindan ese servicio de hamburguesas o de comidas,
2: sí,
1: tienen que tener, obviamente, esa...
2: Esa marca.
1: Esa mostaza.
2: Esa mostaza,
1: esa marca.
2: Sí o sí.
1: Entonces, como no arregló con la FIFA... Aparecen todos los paquetes con la marca tapada.
2: ¡Ah, lo vi!
1: Sí, con
2: le
1: la ponen marca
2: una cinta...
1: Una cinta de papel.
2: ¿Cinta aisladora?
1: Envuelve, sí, también.
2: Sí, cinta aisladora.
1: Una cinta y tapan, claro, la marca.
2: Sí, sí.
1: Tapan la
2: Tomá,
1: marca.
2: Tomá, le dijeron, minga. Es muy cara, es muy,
1: no,
2: cara
1: la FIFA,
2: publicidad.
1: La FIFA no cobra por retirar por casualidad, digamos.
2: Imagínate,
1: ¿no?,
2: que Marvel se achicó, uh-huh, pero la hizo re bien, porque mirá lo que hicieron. Bueno, lo agarraron a Messi.
1: Marvel se achicó por rata, porque...
2: Pero para mí.
1: ¿Cuánto va a sacar con el Hombre
2: Pero
1: Araña?
2: Lo tiene a Messi en la publicidad, claro, actuando.
1: Es interminable. El Hombre Araña es un personaje que ya ha traspasado varias generaciones, ¿no?
2: Impresionante. ¿Mm? Sí, 5 millones. Eso sacábamos cuenta hoy a la mañana. Son 5, claro, millones de dólares por palabra.
1: Voy a sacar la cuenta cuántas dije yo desde que empecé el programa.
2: Pasanos tu alias. Pásanos tu alias, colaboramos contigo.
1: Nos vamos a la pausa, 19:11, ya volvemos.

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0: Airbag nos dejaba Por Mil Noches.
1: Es muy linda esa canción y es viejita, sí, además, ¿no? También. Es una de las.
0: Ellos están muy vigentes.
1: Mucho más jovencitos. Fue sí, antes de despegar así tanto, ¿no? Pues son muy reconocidos hoy en el ámbito, en el rock nacional.
0: Claro, los estamos todo esperando acá.
1: ¿Vos decís?
0: ¿Y alguna vez?
1: No sé qué fue lo más al sur que vinieron.
0: En Neuquén.
1: Neuquén estuvieron. Este verano, me parece, que estuvieron en.
0: El año pasado estuvieron en Neuquén.
1: Ah, el año pasado.
0: Creo que fue el año pasado.
1: A mí me gustan mucho.
0: El Rucaché, que es el lugar donde pasan los artistas y las grandes bandas. No sé si no estuvieron. Claro, pues estuvo la fiesta de la Confluencia.
1: Claro, por eso te digo, para mí estuvieron ahí.
0: Al aire libre.
1: Pero puede ser.
0: Tenés razón, si no fue en el Rucaché. Bueno, 19:23, en línea la tenemos a Elena Irrazábal, que está en Comodoro Rivadavia, la capital nacional del petróleo. Hola Elena, ¿cómo estás? Buenas tardes, buenas noches.
2: ¿Cómo están? Muy bien, por aquí en la ciudad, por supuesto, en la ciudad del petróleo. Nos queda el título, no sé, lo otro nos queda un poco seguramente, pero el movimiento es mucho menor, ya se habrán dado cuenta con lo que viene ocurriendo y bueno, van quedando las perlas, podríamos decir. De lo que significa el petróleo aquí en Comodoro, pero sí, nos queda el nombre, Osvaldo. Muy bien, en esta tarde, que bueno, sigue fresco, pero linda, la verdad que no hay viento, no, así que está bueno para poder salir, porque en la jornada de ayer el viento cortaba prácticamente la cara.
0: Sí, sí, con esa marejada terrible que vimos. Y bueno, acá llegó la nieve de madrugada a Rawson y a Madryn, pero no quiso, acá en Trelew, no quiso dejar nada, ningún rastro,
1: digamos. Nos pasa de largo.
2: Y bueno, no los elige, ¿qué vamos a hacer?
1: No. Bueno. No. Ahora en Comodoro tengo el registro del servicio meteorológico, me dice 3 grados 7, y tienen térmica bajo cero, 6 décimas, pero bajo cero. Así que está más frío que ayer.
2: Totalmente.
0: Sí. Bueno, igual van a.
2: Sí, todo el día, ¿eh? Todo el día
0: fue así. Al cañadón Ferray ya tienen nieve, o sea, tampoco
1: ya,
0: la nieve.
1: Suben un poquito,
0: lejos, ¿no?
1: Exacto. Sí.
2: Sí, sí, es así. Así que bueno, muy bien en general. Bueno, con algunos cambios en el ámbito municipal, no sé si lo comentaron, parece ayer no. Pero para contarles, quien estaba a cargo del área de transporte, ¿no? Rodríguez, en este caso, ha dejado el cargo. Ayer se anunciaba esto por la tarde, ¿sí? Adrián Rodríguez ya llevaba varios años en gestión, había llegado con la gestión de Juan Pablo Luque y luego, bueno, continuó en la gestión actual. Pero hizo todo el camino, este recorrido extenso que se dio en Comodoro para hacer el cambio de la empresa, que comenzaría a operar ya en agosto. Bueno, en la jornada de ayer se conocía que renunció por razones personales. También atribuyó a Adrián que había desgaste, ¿no?, en el ámbito de la gestión. Bueno, es difícil, un sector bastante complicado en Comodoro con lo que implican el movimiento del transporte público, ¿no?, la situación de los subsidios. Así que esta es una novedad que sigue siendo novedad porque todavía no hay quién va a ocupar este lugar, ¿no? En un momento donde también se está discutiendo la licitación de lo que significará o el contrato de lo que significa el transporte público de Comodoro a Diadema, una de las zonas bastante lejanas a lo que sería el centro, 27 kilómetros, ¿no? Kilómetro 27, así es como lo conocen los más antiguos de la ciudad. Diadema Argentina, bueno, está ahí en esta discusión con el transporte y el municipio, lamentablemente, bueno, se ha quedado con quien estaba a cargo. Después de el cierre de lo que significó el contrato o el cierre del contrato con MR, el municipio va perdiendo a dos personas, ¿no?, que participaban del gabinete, una el asesor letrado, el doctor Echelini, y por el otro lado, bueno, Adrián Rodríguez, que ha dejado este lugar, un hombre que de alguna manera, bueno, siempre mantuvo el orden, podríamos decir así, sin con mayores conflictos en el sector, y tampoco era una persona que, bueno, salía a dar declaraciones por ahí porque sí, o desde un tono político, ¿no? Era
0: claro,
2: un cuadro técnico, como se plantea por ahí desde el gabinete. Así que, bueno, eso es una novedad, me parece importante porque todavía no hay quien lo suplante.
0: Claro. Bueno, no tardarán en encontrar cuadros para eso. o pensarán
2: ojalá,
0: en alguien de carrera.
2: Ojalá que así sea, porque se lleva a cabo esta discusión, ¿sí? Uh-huh. Así que, bueno, por ese lado se va desarrollando eso. Después, bueno, ustedes trataron, creo, a la mañana, ¿no?, la situación de Gustavo Zita aquí en Comodoro Rivadavia.
0: Sí,
2: y esta
0: las declaraciones del ministro Iturrioz.
2: Sí, por una camioneta que pertenecía a la legislatura. Bueno, un tema que también está circulando bastante, tanto en redes como en lo que implica los distintos medios. Y continúa la despedida, ¿no?, del obispo, en este caso Lagos, quien ha decidido partir, o fue lo que sucedió por su de salud. Y bueno, mucha gente que se está acercando a los distintos lugares para saludar y recordarlo, ¿no?, en este momento. Lo mismo ocurrió al momento en que él cerró su gestión, no sé cómo se denomina en el mundo eclesiástico, pero también es un tema que tiene a Comodoro prácticamente en noticia con esos temas.
0: Uh-huh. Claro, sí, él cumplió los 75 años, y dado que ya tenía algunos problemas de salud y no podía cubrir.
2: Claro, hoy nos claro. explicaba Wagner, el obispo actual, Jorge en este caso, que ya él estaba con esta enfermedad, mirá, desde el año 2015, Osvaldo, muchísimos años. Bueno, un problema en el corazón, era lo que él había que describía, ¿no? Y bueno, esto fue complicándose con el paso del tiempo, pero siempre con mucha fe y siempre allí en el obispado tratando de dar respuesta a la gente, y eso es lo que hoy más se recuerda, ¿no? El acompañamiento.
0: Sí, además él llega a Chubut como un cura misionero y tuvo mucha actuación allí en la zona de Cusamen y de Maitén, así que bueno, tienen ese origen. Yo tuve la oportunidad de entrevistarlo varias veces al obispo y
2: tal cual, bueno,
0: y la verdad que era una persona muy muy muy afable, muy muy dada de ese andar tranquilo y la forma de reflexionar que él tenía. Y yo recordaba hoy que acá hay muchos que fueron confirmados por él, ¿no? El sacramento de la confirmación, siempre venía el padre obispo acá a cumplir con esa ceremonia, antes de que nosotros ahora nos convirtiéramos en una arquidiócesis separada, porque tradicionalmente dependíamos de Comodoro Rivadavia, pero ahora ya tenemos ahora nuestra propia diócesis desde hace cuánto, dos años más o menos.
1: Sí, más o menos.
0: Dos años
1: claro,
0: ahora más o
1: sí.
0: menos.
2: Mira, bueno, eso también explicaba hoy, ¿no?, quienes ocupan el lugar de obispo aquí en Comodoro, la relación que él tenía con el interior de la provincia, sí. Su recuerdo, y bueno, cómo extrañaba también estos lugares.
0: Claro. Bueno, y después también bueno. se hizo también la prelatura de Esquel, que eso hizo que, bueno, la atención allí de la Grey Católica se atendiera desde Esquel, ¿no?, con una prelatura. Ellos creo que apuntarán también en algún momento a que se convierta en diócesis, pero bueno, por ahora es ese rango de prelatura. Bueno, Elena, ¿algo más para agregar?
2: Y eso por un lado, y bueno, lamentablemente, hechos que van repitiéndose, es triste decirlo así, pero esto muestra la falta también de respuesta para la comunidad. Un hecho nuevo, un caso nuevo, podríamos decirlo de esa forma, una mamá que hoy está luchando justamente por que le presten que le den las prestaciones correctas a su hijo, que lamentablemente tiene autismo. Y poco a poco la obra social ha ido dejando de lado lo que tiene que cubrir, ¿sí? Y lo que hasta llegar al momento, bueno, de la discusión con la justicia federal, y la justicia federal no les ha dado respuesta, le da la razón a la obra social, y ellos están solicitando, por favor, que se revise esto que ha determinado la Cámara Nacional en Comodoro Rivadavia, para que ellos puedan tener o hacer un recurso a nivel nacional en la Cámara, en el Superior Tribunal, sí, en la justicia a nivel nacional. Paola Juárez es quien habla, es la mamá de este niño. Bueno, la verdad, muy desesperada y preocupada por esta situación. La escuchamos.
3: La justificación que ellos toman es la justificación con la que apela la obra social, que fue porque para el juez, para ellos fue demasiado arbitrario, ya que el juez le había otorgado, según el certificado de discapacidad y todas las indicaciones médicas que mi hijo requiere, son la cobertura de la escolaridad, las indicaciones médicas para tratamientos de todos los terapeutas que yo te nombré, las maestras para el maestro de apoyo para la escuela, porque a medida que vos vas, el niño va creciendo y si lo incorporás al sistema educativo necesita otros apoyos que yo no le puedo dar y para eso hay gente que ha estudiado para eso. Entonces necesita, en un principio no querían la maestra de apoyo, por ejemplo, para deporte adaptado. Mi hijo no puede ir a hacer natación porque necesita ir con una persona, no me puedo meter yo a la pileta, tiene que ir un nene con una persona que estudió para eso, un profesional. No se la querían cubrir, o sea, mi nene no tiene derecho a acceder a eso, al colegio le querían pagar un par de horas, o sea, va a ir a la escuela las horas que ellos paguen nada más. Entonces yo tengo que costear todas las terapias que ellos han sacado, las tengo que costear yo. Y bueno, como te explicaba, yo soy mamá sola porque mi esposo falleció. Y quedamos los dos solos y bueno, ahí la voy remando. Entonces, ellos, la cámara dictaminó eso. Y la obra social ahora se retira y bueno, ellos están cubriendo parte de algunas cosas, no todo. Y bueno, hay una sentencia dictada por el juez federal, pero bueno, la cámara, la misma cámara la revocó lo que el juez federal lo había dado en el juzgado.
1: Entendemos, Paola, ¿hay otras herramientas para seguir peleándola y luchándola en el ámbito judicial ahora? Además de la cámara federal, ya sería ir a un nivel nacional.
3: Nosotros presentamos recurso de queja a la Cámara Federal y el Leal Ibarra, que es el juez, la rechazó. Entonces, cuando él rechaza, no permite que nosotros podamos, con ese rechazo, no deja que pasemos a la Corte Suprema. Entonces yo no puedo reclamar y me tengo que quedar con la sentencia de ellos, porque no puedo abrir otro amparo si ya hay una discusión sobre eso y va a llegar a la Cámara de nuevo, me la van a volver a pisotear. O sea, no hay un amparo hacia mi hijo, han amparado a la obra social porque la obra social le pareció caro cubrir. Ellos cuando asumen todas las obras sociales y las prepagas, cuando cubren la salud de todas las personas que tienen obra social, asumen el riesgo de las coberturas. Entonces, dentro de eso hay toda la nación, la Argentina y todas las provincias están adheridas, o sea, ni siquiera tuvieron en cuenta el interés superior del niño, no la Convención de los Derechos de las Personas con Discapacidad, la Ley 24.901, el derecho a la cobertura integral, efectiva y oportuna para todas las personas con discapacidad, el derecho de los niños, no tuvieron en cuenta la rutina, los vínculos de mi niño, la pertenencia, la previsibilidad que necesitan los niños con autismo. No es que vos es una silla y que la vas a cambiar de colegio o de aula. No es que el nene le podés ir y le podés sacar una terapia de psicología. Esas terapias se utilizan, es más, la obra social se jacta de que como mi nene aprendió en 3 años a decir pan, mi nene tiene 10 años, aprendió a decir pan, ellos dicen que ya avanzó, entonces por eso le quitan las terapias. Para que se den una idea, entonces es una lucha que nosotros tenemos y recurrimos a la justicia, porque justamente para que se haga valer los derechos y las coberturas al 100%, y no se trata de un capricho mío, nosotros no elegimos esto, es lo que nos tocó.
0: Bueno, es cada vez más la gente que tiene que recurrir a la justicia para promover alguna acción de amparo para las coberturas de terapias, tratamientos, etcétera, etcétera. Es cada vez más, ¿eh?
1: Qué triste.
2: Sí, cada vez más casos. Y bueno, esta mamá desesperada porque al actuar de esta forma el juez federal, ¿no? Al no aceptar este recurso de queja, ellos no pueden seguir escalando en el reclamo. Entonces han perdido todo. Además, el niño iba a una escuela privada, ¿no? Aquí en Comodoro Rivadavia, esto también lo estaba cubriendo la obra social, y día a día los valores cada vez son más altos y no se van encontrando con que la cobertura cada vez está más retirada de lo que está necesitando este chiquito que tiene 10 años, Osvaldo, claro, aquí en Comodoro Rivadavia.
0: Es muy triste, es muy triste porque además estas familias merecen ser más acompañadas, ¿no? Más empatía y obviamente el Estado debería estar, pero bueno, ya sabemos cuál es el pensamiento que tiene el Estado sobre esto, cada vez se está retirando más, ya sabemos todo lo que pasó en el área de discapacidad, que para los laboratorios de la Suiza Argentina y todo lo demás parece que no había tanto, al contrario, manejaban el lápiz bastante bien, bien, lo manejaban muy bien al lápiz con la agencia de discapacidad. Bueno, Elena, gracias por tu tiempo,
2: No, al contrario, gracias a ustedes.
0: ¿Llegaron los repuestos para la robotita, no?
2: Ya estamos ahí. Bueno. Yo creo que ya esta semana vamos a volver a funcionar.
0: Bueno, pobre robotita, tanto tiempo, ¿no?
1: Pobre la pareja. Pero que
2: los pisos están limpios igual, aunque no anda la robot. Porque no, decir eso. Sé, capaz que usted está preguntando para decir, bueno, mirá cuántos días estaba en limpiar el piso.
0: No, porque debe estar aburrida. No puede laburar, ¿viste? Está aburrida.
1: No, se aburren los bichos esos.
2: Claro, sí.
0: Chao,
2: puede
0: Elena.
2: Ser. No lo había pensado de esa forma, ¿eh?
0: Chao, Elena, que descanses hasta mañana. Chau, chau.
1: Se le va a morir la batería después porque no la usa. Claro, va a llegar el repuesto, no le va a servir la batería.
0: Gracias.
2: Hay muchos a los que no le anda la batería igual, ¿eh? Pero no entremos a esta hora.
1: No, muy, muy complejo, ¿eh? No terminamos más.
0: Chau, Elena, chau.
1: Es picante, ¿eh? Sí, es brava,
0: es brava, es brava.
1: Muy brava.
0: Bueno.
1: No sé.
0: Bueno. 19:38 la hora. Bueno, al final el presidente no va a ir a los Estados Unidos.
1: Ah, no va nada.
0: Hay periodistas importantes de medios porteños que ya desde ayer estaban diciendo que lo que ha ocurrido es que no llegó la invitación oficial.
1: No te la puedo creer.
0: No llegó la invitación oficial. Ahora hablan de la agenda cargada.
1: Sí.
0: Y como anoche, la embajada con el embajador Lamela.
1: Sí.
0: La embajada de Estados Unidos en Buenos Aires hizo anoche el festejo anticipado, donde invita a periodistas, empresarios. Fue el presidente anoche con su hermana, fueron al acto de la embajada, cosa que nunca un presidente había concurrido al acto de la embajada. Bueno, esta vez por la buena relación que hay con Peter Lamela, se llama, ¿no? El
1: Exacto.
0: embajador.
1: Lamela.
0: Bueno, el presidente fue, así que festejó ahí, pero no va a ir a Estados Unidos, con lo cual también se cae la posibilidad que había de que Milei fuera a ver el partido
1: Exacto.
0: a Miami el viernes, ¿no? Porque teniendo en cuenta que el sábado es el Día de la Independencia de Estados Unidos, el partido es el viernes a la tarde-noche, para horario nuestro, tarde en Miami. Bueno, había alguna posibilidad por ahí, pero bueno, quedó todo en la nada porque se canceló, primero se había cancelado la cumbre del Mercosur en Paraguay, no fue Javier Milei, y ahora la visita a Estados Unidos programada para este viernes también se suspendió. Lo único que queda en pie es ir a Tucumán, como ya lo viene haciendo desde que asumió, para celebrar el Día de la Independencia. ¿Se acuerdan que fue el año pasado que hizo el Pacto de Mayo? Lo firmó a la medianoche,
1: claro.
0: A las 12 de la noche, que sí, mandó a que los gobernadores, estaba el gobernador Torres también ahí en la casa, en la histórica casa de Tucumán. Bueno, Milei va a ir el 9 de julio, o tiene planeado ir a Tucumán, al acto por el Día de la Independencia. Pero los preparativos para el viaje a Estados Unidos quedaron en la nada. Iba a estar alojándose en Nueva York, ahí donde Adorni se iba a deslomar. ¿Te acordás? La famosa frase de Adorni. Que se
1: la primera famosa frase.
0: A deslomar a Nueva York. Claro, eso lo dijo en un reportaje que había hecho con Feynman, ¿no?
1: Fue en un reportaje, sí, Feynman, cuando habló de deslomarse.
0: De deslomarse,
1: sí.
0: Exactamente.
1: Claro,
0: sí. Bueno, iba a participar, el objetivo de Milei era ir a Estados Unidos, a Nueva York, y participar en las actividades conmemorativas del Día de la Independencia Norteamericana, que es cada 4 de julio, y ahí también hablaban de alguna ronda de negocios con empresarios norteamericanos. Pero, dice, imprevistos organizativos y de agenda es lo que motiva que no va a viajar. Imprevistos
1: no
0: organizativos. Insisto, algunos periodistas porteños hablan de que no llegó la invitación oficial para que el presidente se sume a los actos por el Día de la Independencia. Bueno, hace rato que no se ve con Trump tampoco.
1: Es verdad, sí.
0: Ya pasó demasiado tiempo sin verse con
4: con Trump. Así que bueno, no viaja a los Estados Unidos el presidente Javier Milei. Nosotros viajamos a la pausa, la última, y ya volvemos para la parte final.
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1: Roque Narvaja que va a venir. Claro. Finalmente va a venir en agosto, ¿no? En agosto.
0: Exactamente.
1: Lo que iba a suceder en mayo se pospuso.
0: Claro. Y ya está vendiendo las entradas en forma anticipada. Bueno, lamentablemente digo porque Senegal tenía todo a sus pies, 2-0. Después, el tiempo reglamentario, Bélgica empata, termina 2-2, y ahora en el tiempo que se adicionó, Bélgica hace un gol y termina entonces...
1: De penal.
0: Termina entonces el partido 3-2, no llegaron a la instancia de penal porque Bélgica lo definió en el tiempo adicional. 3-2, Bélgica sobre Senegal, luego de haber ido perdiendo 2-0, qué remontada.
1: Se lo dio vuelta.
0: La de los belgas, y bueno, van los belgas a la instancia siguiente en el Mundial.
1: Qué increíble.
0: Que se está desarrollando en México, Estados Unidos y Canadá.
1: Bueno, 3 grados 3, así llegamos sobre el final del programa y con térmica de 4 décimas de grado, casi 70 el porcentaje de la humedad, pero bueno, hemos llegado, insiste el Servicio Meteorológico Nacional, en que esta noche algo de nieve podríamos tener en Trelew. Vamos a ver si esas condiciones se dan, se reúnen las condiciones para que eso suceda. 3-3 entonces, con térmica de 4 décimas de grado. Sí, lo está fijo ahí, Esta noche nevadas, dice el Servicio Meteorológico Nacional, el oficial. Bueno, el servicio privado no ha cambiado, se actualizó y todo, pero no cambió, dice que no habla ni siquiera de chaparrón o de lluvia, pero bueno, alerta que esta noche a última hora estaríamos con térmica de 3 bajo cero, que a las 11 de la noche tendremos 0 grado, pero que la térmica estaría a esa hora, con cielo despejado de hecho, en 3 grados bajo cero.
0: Bueno, un pedido muy especial, se necesitan 4 dadores de sangre. Estamos hablando de la clínica San Miguel Cero Positivo. 4 dadores de sangre en clínica San Miguel, allí hay que presentarse, cero positivo. Es para la paciente Zulma Galici. Reitero, entonces se necesitan 4 dadores de sangre en clínica San Miguel Cero Positivo. Como siempre hay que presentarse en ayunas.
1: Han cambiado las condiciones ahora. Si no lo dice, por ahí no hace falta.
0: No lo dice taxativamente. No pedido de sangre, entonces 4 dadores de sangre, cero positivo, clínica San Miguel para la paciente Zulma Galici.
1: Bueno, el último parte de la Subsecretaría de Protección Ciudadana hace unos minutos habla de la alerta amarilla por bajas temperaturas extremas previstas para este jueves, 2 de julio. Las zonas afectadas serán por temperaturas bajas, las cuales pueden tener un efecto leve a moderado, dice, en la salud. Entonces, zonas afectadas. Ya no es la provincia completa como ayer. Hay una parte, algunos departamentos que no están en esta alerta. Por ejemplo, vigente para el 2 de julio, entonces, para mañana, zonas afectadas. Cuyamen, Futaleufú, Languiñeo, Tehuelches, Río Senguer, Gastre, Paso de Indios, Telsen, Mártires, Viedma, Gaiman, Rawson, Meseta de Florentino Ameguino y Costa de Florentino Ameguino. Eso es lo que indica el último parte, entonces, emitido por la Subsecretaría de Protección Ciudadana, alerta amarilla por bajas temperaturas este 2 de julio.
0: Bueno, están buscando un marinero desaparecido que cayó al mar desde un barco pesquero. Esto ocurrió a la altura de Puerto Deseado, en la provincia de Santa Cruz. El equipo de pesca arrastró al agua a 3 tripulantes en medio de un fuerte temporal a unas 150 millas náuticas de la costa. De los 3 marineros, 2 pudieron agarrarse de la red y fueron rescatados. Está desaparecido el marinero Juan Carlos Gutiérrez. El sindicato SOMU repudió a los capitanes. Bajo condiciones climáticas muy adversas, continuaba la búsqueda de un tripulante caído del barco pesquero Luca Mario a 155 millas náuticas de la costa a la altura de Puerto Deseado. Se trata del marinero Juan Carlos Gutiérrez, según manifestó el SOMU a través de un comunicado lamentando el fatal acontecimiento. La Prefectura Naval Argentina desplegó un operativo de búsqueda y rescate desde hoy a la, desde ayer a la tarde, continuó hoy, no ha, ha habido resultados positivos hasta el momento. Estaban en la zona de búsqueda los pesqueros API 5, Ponte de Rande y Vic Primero. De acuerdo con las primeras versiones, el hecho se produjo ayer a la tarde, cerca de las 18:30, cuando el arrastrero congelador de la empresa Solimeno se encontraba en plena maniobra de pesca y bajo condiciones climáticas desfavorables, ráfagas de viento de entre 25 y 40 nudos, 2 grados bajo cero de temperatura y olas

0: postura de ponerse a resguardo por inminente temporal hacen caso omiso a dicha recomendación y se quedan en alta mar por un poco más de pesca, despreciando así el valor de vida, señala el SOMU. Era el último lance para completar la bodega y luego pensaban navegar hasta fondear en Madryn porque el tiempo empeoraba, confió una fuente que tomó contacto con un familiar de un tripulante a bordo. El buque tenía previsto llegar a Mar del Plata durante el próximo fin de semana. El tripulante desaparecido, el marinero Gutiérrez, era oriundo de Empedrado, provincia de Corrientes. Se aguardaba un parte de la Dirección de Tráfico Marítimo de Prefectura para reportar novedades. Bueno, lamentablemente, reiteramos, esto ocurrió en medio de un temporal. Cayeron tres marineros, dos lograron agarrarse de la red, fueron rescatados y lamentablemente el caso del correntino de Empedrado, Juan Carlos Gutiérrez, bueno, que está desaparecido.
1: Bueno, la noticia, la última, es que en el ámbito artístico, ¿no?, falleció Manolo Arjona, integrante fundador de Locomía.
0: Sí.
1: Osvaldo.
0: Ayer falleció uno de los originales de Los Abuelos de la Nada.
1: También, claro.
0: Sí. Hoy, antes del fallecimiento, creo, de este histórico de Locomía, también falleció
1: la voz de Village People.
0: Claro.
1: Tremendo.
0: Sí.
1: Sí, lo vamos a tratarlo mañana, de hecho. Ajá. En el programa.
0: Bueno,
1: vamos a
0: entonces
1: hacer un especial. Pero sí, se fue de la vida física. Hoy nos despertamos con esa información, ¿no?, de la muerte del integrante, del cantante, además, del clásico grupo Village People. Bueno, y ahora uno de los integrantes fundadores, de hecho, de Locomía, 58 años tenía Manolo Arjona, integrante original de Locomía, reconocida por ese trabajo tan extravagante, ¿no? Grupo de pop español.
0: La ropa.
1: Los abanicos, los reyes de los abanicos, ¿no?
0: Sí.
1: Bueno, falleció durante la madrugada de hoy en su domicilio, de hecho, algo que, bueno, varios medios españoles, de hecho, calificaron como una partida repentina. No
0: joven.
1: Se ha dado a conocer mucho la causa de su deceso.
0: 58
1: años.
0: Muy joven.
1: Muy joven. Bueno, eran cuatro, ¿se acuerdan ustedes? Y era generalmente utilizaba la indumentaria amarilla. Era el que tenía el jopito pelo negro, uh-huh, pelo oscuro, y el del jopo, y con la indumentaria amarilla. Bueno, también partió de la vida física muy joven.
0: Bueno, y el homenaje entonces de Estación Clásicos para
1: para mañana a la noche, sí. Vamos a hacer un bloque especial, de hecho, porque falleció hoy, o al menos fue la información cuando nos llegó.
0: Se hizo conocer,
1: hoy
0: claro,
1: temprano, de Victor Wills. Así que, bueno, vamos a estar en unos clásicos, además, ¿no? INCA, por ejemplo, ¿no?
0: Claro.
1: Un clásico, entre otros, de,
0: bueno,
1: esta agrupación estadounidense.
0: Acá me recuerdan que además del Día del Arquitecto, hoy es el Día del Historiador y la Historiadora.
1: Ah, mirá, bueno, qué linda efeméride, qué hermosa efeméride.
0: Bueno. Le mandamos un saludo a Julia Chactura.
1: Sí.
0: La mamá de Luciano.
1: Del querido Luciano, sí.
0: Así que bueno, tenemos muchos escritores acá, ¿no? Además, con el Steibus siempre se genera un movimiento literario muy importante cada año, ¿no? Nos vamos, porque ya está Omar Pastén para conducir Puesta a Punto. Gracias, Laura Pérez, por la puesta al aire y musicalización. César Castro en producción. Estuvo Joaquín Alvar en redes. Pablo Abdala en la supervisión técnica. Gracias también a Elena Irrazábal desde Comodoro Rivadavia. Gracias, Laura Morán.
1: Por favor, mañana venimos para quedarnos, ¿eh?
0: Exactamente. Chau, hasta mañana,
1: sí,
0: a las 5 de la tarde.

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0: ¿Qué tal? ¿Cómo les va? Muy, pero muy buenas noches. Bienvenidos a esta propuesta de mitad de semana, ya transitando obviamente lo que vendrá el fin de a nivel nacional. Estará la presentación del TN, que va por una nueva fecha para llegar a la mitad del campeonato. Lo hace en Termas de Riondo, ya están los inscriptos, el organigrama del fin de semana, donde estará la participación del chubutense Renzo Blota en la clase menor de este turismo nacional que llega precisamente a este escenario, ¿no?, del autódromo de Termas de Riondo, un circuito obviamente que estaban esperando la categoría para recorrerlo en este 2026, gran expectativa, campeonatos realmente muy apretados, ¿no?, que tiene tanto la clase 3 como la 2 de este turismo nacional que llega al norte de la República Argentina. En nuestra provincia estará este fin de la presentación del Karting del Valle, fecha número 4 para las distintas categorías, las inscripciones que están abiertas, que cierran el próximo día viernes a la hora 18, para tomar participación de esta nueva fecha que desarrolla la actividad de los karting el fin de semana en el Ingeniero Juan Albertela. Está todo preparado para la presentación de esta cuarta fecha, esperando obviamente el cierre de inscripciones de las distintas categorías que lo harán este fin de semana. Y por supuesto nosotros, ya en este impasse que propone el automovilismo al margen del karting este fin de semana, luego tendremos inactividad durante todo el mes de julio. Y para eso hoy tendremos la chance de poder también charlar, ¿no?, para saber por qué no arrancó la actividad que estaba programada para el karting de la Boch. La gente de Esquel está esperanzado, obviamente, en el inicio de la actividad. Bueno, estaremos hoy dialogando con los dirigentes de esa institución para saber de qué manera, cómo lo tiene pensado, cómo se está trabajando en función del arranque de la actividad para el karting en la cordillera, para la gente de Esquel, que está esperando, obviamente, la participación de las distintas categorías que lo venían haciendo en los últimos años, obviamente con gran cantidad y presencia absoluta de muchos pilotos, no solamente de Esquel, sino también de la zona de Trevelin, de Bariloche, la gente del Bolsón, que está esperando de que vuelva la actividad al Juan Manuel González, el circuito que tiene emplazado en la ciudad de Esquel, precisamente el karting, y que espera por la continuidad en este torneo, si es que se puede arrancar, obviamente por este clima que es realmente muy complicado, ¿no?, a esta altura del mes de julio, de poder iniciar la actividad. Pero estaremos charlando con la gente de la Boch y también con distintos pilotos preparadores de nuestra zona, porque ya estamos en el receso invernal para nosotros en cuanto a la pista, así que la actividad continúa con el trabajo habitual en los talleres de nuestra zona. Como todos los días, nos presentamos con Laura Pérez, con Mariana en la producción general. Nosotros nos vamos, obviamente, anunciando comercialmente de esta manera.
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0: Lo habíamos anunciado en los titulares de esta propuesta de día miércoles de la actividad que está programada, obviamente, para la gente de la Boche. Es por ello que ya en este primer contacto, en este primer bloque de esta jornada de miércoles, ya en el primer día hábil del mes de julio, nos lleva la comunicación precisamente a la ciudad de Esquel. Para darle la bienvenida, y obviamente siempre es un gusto poder charlar con ellos, ya los tenemos en línea, a dos integrantes de la actual comisión directiva de la Boch. Así que gran saludo para el presidente de la institución, para Martín Gouch, y también para José Franzó, otro de los integrantes de la actual comisión directiva. José, ¿cómo te va? Buenas noches, ¿cómo estás?
1: Omar, buenas noches, ¿cómo están ustedes?
0: Muy bien, querido, un gusto saludarte. También el gran gusto de darle la bienvenida a Martín. ¿Cómo estás, Martín? Buenas noches.
2: Hola, Omar, buenas noches. Acá estamos todo muy bien. Pensando un invierno fresco.
0: Exactamente, un invierno que obviamente es lo que necesita Esquel y toda la zona de la cordillera esperaban, obviamente, ya la presencia de la nieve, que creo que ha llegado en cierta forma, digo, ya con un clima, obviamente, que también se siente aquí en la costa y tiene que ver con el frío invernal. Martín.
2: Sí, tal cual, como vos lo decís, para la reactivación de la economía del turismo, claro. Creo que todavía falta caer un poquito más de nieve, recién es la primera nevadita, pero por un lado está bueno, porque somos una ciudad, vivimos algunos del turismo. Por otro lado, para la actividad nuestra dificulta un poquito más porque hace mucho frío. Y arrancamos con menos 10 grados, así que se pone difícil para las actividades al aire libre.
0: Exactamente. Hoy lo charlábamos en alguna llamada en hora de la tarde con José, esto de tener toda la intención de estar con la actividad en pista, pero claro, lo que vos comentás, ya a esta altura del invierno, comenzar con el karting en ese escenario del Juan Manuel González es dificultoso por las condiciones del clima y obviamente tiene que ver, por otro lado, como vos comentabas, le viene bien al turismo, ya cayó las primeras nevadas en la olla, veíamos algunas publicaciones nosotros aquí en el medio de lo lindo que ya está esa parte de la cordillera para disfrutar los que pueden, obviamente, de este receso invernal que viene para muchos en este mes de julio. Pero si nos metemos en lo nuestro, hoy charlábamos contigo, José, la idea de que el karting vuelva de la mejor manera, se sigue trabajando en la institución, se sigue promoviendo la actividad con pruebas que vendrán a futuro, con un escenario que está en buenas condiciones y que obviamente ustedes en el día a día van trabajando, José.
1: La verdad que sí, Omar, se han hecho un montón de cosas. Lamentablemente, como te decía, tenemos un problema drástico que es que no podemos hacer andar en el sistema de tiempo. De tiempos, pero bueno, claro. Se ha trabajado en mejorar los boxes. Tenemos un container que sirve para depósito y guardar los karting de la categoría escuela, que tenemos unos 5 o 6 karting de la categoría escuela, que son muy buenos. Se ha arreglado el baño, se está tratando de arreglar la torre. Y un montón de cosas que por ahí no se ven, porque falta lo más importante, que sería en este caso la actividad. Lamentablemente hemos hecho pruebas, hemos hecho cosas, teníamos la intención de ya haber empezado el campeonato, y bueno, por cuestiones climáticas y por problemas, como te digo, en el tema de los tiempos, no pudimos hacerlo, ¿no?
0: Bueno, esto es lo que se trabaja, Martín, como comenta José, de lo que ustedes van generando en la institución. Obviamente, sin ingresos, producto de que no hay actividad en el karting en Esquel, y bueno, es dificultoso cuando no se cuenta con el dinero y querés hacer, obviamente, obras o refacciones o intentar de hermosear ese lugar tan lindo que tiene Esquel, bueno, se hace muy dificultoso, producto de lo que dice José. Si no tenés actividad de los fines de semana, se hace imposible recaudar dinero para hacer cualquier tipo de inversiones.
2: Sí, la realidad es que si hubiese actividad también nos cuesta mucho juntar el dinero porque hay muy poquitos inscriptos, entonces queremos tratar de no poner plata de la institución para organizar carreras, entonces que se paguen solas. Como dice José, se están haciendo un montón de arreglos que todos salen una platita, un poquito más, un poquito menos, pero siempre estamos invirtiendo en el autódromo.
0: Bueno, esto
2: queríamos arrancar nosotros hace mucho que estamos, desde que asumimos que estamos tratando de arrancar, y la verdad que en un momento por cantidad de inscriptos o porque somos muy poquitos también a la hora de,
0: claro,
2: de tener que organizar una carrera, por ahí se nos complica un poquito más. Así que bueno, estamos metiéndole ganas y poniéndole el pecho a las balas para,
0: claro,
2: ver si podemos arrancar de una vez, pero bueno, ahora creemos, estamos evaluando la posibilidad de por ahí esperar un mes o dos, que el clima nos empiece a acompañar un, claro, poquito más para poder arrancar.
0: Exactamente. Bueno, vamos mostrando imágenes, obviamente, de archivo que tenemos, con un escenario muy lindo como ese que estamos mostrando a través de nuestras redes sociales, en vivo estamos a través de Jornada Medios, de lo que significa el karting para la Boch. Y hoy lo charlábamos con José, la idea era empezar obviamente un campeonato que por estas dificultades, como ustedes comentaban, por un lado del clima, por otro lado de la poca cantidad de pilotos que han hecho la licencia, y hoy lo charlábamos y seguramente será un tema que ustedes analizarán y charlarán con la Federación Chubutense, de poder conseguir a futuro, por eso que ustedes recién decían, esperar un par de meses cuando ya tengamos un clima mejor para transitar el deporte al aire libre, poder hacerlo, digo, de poder charlar con la Federación para que de alguna manera se les permita a los pilotos, que esa es la idea que ustedes tienen, de poder poner los fines de semana con pruebas libres, de que la Federación pueda autorizar, y seguramente va a ser de esa manera, con alguna gestión que harán ustedes ante la Federación, para que muy pronto el karting vuelva a estar rugiendo los fines de semana en el Juan Manuel González, y en definitiva tener la chance el club, con ese tipo de pruebas libres, poder recaudar algún tipo de dinero que permita reactivar precisamente el karting en Esquel. Martín.
2: Sí, yo creo que estaba viendo las imágenes y la verdad que tenemos un lugar espectacular.
0: Ni hablar.
2: Por ahí no lo tiene en cuenta hasta que por ahí se lo hacen notar, como
0: sí,
2: en
0: señor.
2: Este caso lo haces vos.
0: Sí, señor.
2: Sí, yo creo que una vez que arranquemos, aunque sea con una carrera,
0: claro,
2: como te dije anteriormente, queríamos el receso invernal dejarlo de lado, pero bueno, la realidad es que se pone muy frío,
0: sí,
2: y por más de que tengamos los pilotos y la economía para hacerlo, creo que es un escenario, por más lindo que sea, duro para transitar un fin de semana, no, claro, se va gente, los pilotos por ahí se reniegan un poco en esa situación, pero insisto en la idea de que una vez que se van a ir sumando,
0: claro,
2: a poquito los otros pilotos.
0: Esa es la idea que tiene el club, de poder ir seguramente sumando pilotos a la actividad. Pero en definitiva, Martini y José, fundamentalmente habrá que, de alguna u otra forma, quizás en este receso que propone el invierno, obviamente, y que ustedes ya lo han dispuesto que sea de esa manera, de que a futuro pueda venir la actividad en la pista para que se vayan sumando pilotos de las categorías. Y bueno, a futuro tener obviamente en cuenta y tener la presencia de un campeonato oficial que por parte de la Federación Chubutense, que esa es la idea, pero estaría bueno empezar a reactivar, me parece a mí, José, a reactivar la actividad del karting propiamente dicha, porque hoy lo charlábamos contigo y me decía, hay mucha gente de Trevelin que uno los conoce y que sabe que pertenecen a la familia de karting en la Boch, gente del Bolsón, gente de Bariloche, que han adquirido kart, que vos me comentabas que hay muchos, para poder ponerlos en escena muy pronto.
1: La realidad es que sí, o sea, entusiasmo hay, en parte sí, en parte no. Hay varios karting nuevos, chasis nuevos, gente que se ha comprado el karting o los motores o esas cosas. Bueno, falta que por ahí los mismos que venimos transcurriendo en el tiempo en el karting de Esquel, bueno, hay gente que ha perdido el entusiasmo, que ha perdido la confianza y esto. Y nos está costando un poco más de lo normal de mostrarle que nosotros queremos generar la actividad, que estamos trabajando para eso, aunque a veces no parezca. Pero bueno, hoy nos da que ya estamos a mitad de año, estamos en una época que la realidad que el fresco es importante. Y la idea que es ir a participar, lo hemos hecho cuando hemos hecho pruebas, hemos sumado gente, cuando va a la categoría escuela, es donde más gente se logramos tener.
0: Tal cual.
1: En realidad, si chicos hay un montón, entonces son a los que le tenemos que dar importancia y los que nos van a ayudar a que el karting vuelva a crecer, ¿no es cierto?
0: Bueno, eso.
1: Tenemos las categorías, claro. Tenemos los karting y falta movernos, falta incentivarnos y volver al ruido, que todos nos pongamos el buzo, el casco y empecemos a dar vueltas,
0: ¿no? Exactamente. Esa es la idea que tienen ustedes y el resto de la comisión de la BOCH para poner en escena el karting precisamente en ese hermoso escenario que estamos mostrando y que, como recién decías vos, Martín, por ahí ustedes no toman la dimensión de lo que tienen en esas hermosas ciudades que uno conoce, que transita, que recorre y que tiene la posibilidad de ir a cubrir en cada oportunidad que obviamente tenemos el tiempo libre para hacerlo, pero bueno, esa es la idea que tienen ustedes y sería muy lindo, y hoy lo charlaba con José, Martín, de que de una u otra forma, quizás con pruebas libres, ya en los próximos días, tener la chance de que la gente del karting vuelva a ese kartódromo, a recorrer pruebas libres y bueno, que se empiece a entusiasmar de una u otra manera la gente.
2: Sí, sí, es correcto. Si bien ya hicimos un par de pruebas libres y fueron, creo que, no sé si exitosas, pero alcanzaron a cubrir los gastos y a que por ahí la gente se empiece a entusiasmar un poquito con girar. Bueno, la idea sería continuar y empezar con las carreras también y que por ahí gente de Trelew, como decía vos, de la comarca, de sí, Trevelin, sí. De Bariloche, ¿por qué no? De Trelew y Comodoro también sí, se puedan sumar a nuestro campeonato. No siempre, pero por ahí son largas las distancias.
0: Claro, claro.
2: Pero bueno, por ahí, cuando mejore por ahí un poquito el clima y nos vea que estamos organizados, se hacen un viajecito a un fin de semana de carreras acá también.
0: Exactamente, porque esa es la idea que en su momento surgió y que dio resultados, José, porque en varias oportunidades ustedes en campeonatos que han transitado en temporadas anteriores, la gente del Valle llegaba a la cordillera y luego se hacía también recíproco por ahí esa invitación del Valle y ustedes lo hicieron, de hecho, con una fecha que se corrió acá en el Ingeniero Juan Albertela, de hacer esa ida y vuelta, ¿por qué no? Con pilotos, como recién decía Martín, ¿por qué no de la gente del Valle y por qué no la gente de Comodoro? José.
1: La realidad es que sí, o sea, siempre estamos abiertos a recibir y siempre nos gusta salir.
0: Claro.
1: Y tenemos la posibilidad de alguna vez de salir afuera y eso es muy bueno en todo sentido, no solo por el hecho de conocer una pista distinta, sino ver cómo se trabaja distinto, adaptarse a otras circunstancias. Sobre todo hoy que nosotros trabajamos básicamente con un reglamento estándar, o sea, reglamento. Sí, el mismo reglamento en Esquel, el mismo reglamento en Trelew, el mismo, entonces ese es el objetivo, digamos, que uno pueda ir, que el otro pueda venir y que no tengas que hacer más que el gasto del viaje o de eso, ¿no? Decir, tengo que cambiar el motor, tengo que cambiar el reglamento, sí, tengo que cambiar esto.
0: Sí, tal cual.
1: Siempre la idea y el origen de eso, a mi intención, es en algún momento lograr hacer algo, un campeonato provincial,
0: tal
1: de
0: cual.
1: 2, 3, 4 fechas sería lo ideal, digamos, ¿viste? Como pasa hoy, qué sé yo, tenemos gente de Esquel que va a correr en auto afuera y ojalá alguna vez podamos también generar alguna actividad en Esquel.
0: Ese tema puntual.
1: Me encantaría y la necesidad de todos nosotros es que Esquel tenga actividad.
0: Exacto.
1: Sea el karting, sea el auto, sea la moto, sea lo que sea, que generar actividad tuerca, ¿no?
0: Exactamente. Ese tema puntual al cual haces alusión, José, lo hemos charlado nosotros personalmente y acá en la radio, en nuestro programa de streaming de jornada, de que se pueda generar a futuro un campeonato provincial. ¿Por qué no? Con fechas en Comodoro, en Esquel y en el Valle, obviamente acá en el Albertela de Trelew, digo, para que, en definitiva, el que tenga la chance y quiera hacerlo, de poder recorrer, a pesar de la distancia, de los kilómetros que nos separan de una ciudad a otra, digo, tener esa chance sería muy bueno, José.
1: Creo que sí, a pesar de que el momento económico es difícil para todos, pero bueno, dada la oportunidad, dada la situación, organizado en tiempo y en forma, se puede hacer. Yo sé que el karting en la provincia no estamos en el mejor momento, lo estamos levantando en todos lados, nos cuesta
0: tal cual,
1: mucho,
0: tal cual.
1: Pero bueno, sería muy bueno organizar algo así e intentar de que todos pongamos un poquito y ayudarnos en todos un poco, digamos, ¿viste? Los que más tenemos, los que menos tenemos, es que nosotros fuimos allá, lo hicimos en grupo,
0: sí, señor.
1: Llevamos la categoría, fue el que podía, el que no, se buscó la manera de que vaya, y está muy bueno, porque salir siempre está muy bueno, y recibir gente ni hablar también, ¿no es cierto? El espectáculo, sea cual fuera, para un lado o para el otro, siempre lleva gente, genera actividad económica y genera movimiento y sobre todo movimiento en la actividad que hace falta.
0: Bueno, dentro de lo que estábamos charlando, obviamente, de esta idea de empezar a generar las pruebas libres a futuro, previo a un campeonato o quizás a una copa presentación en este 2026, digo, hasta que se pueda reunir la cantidad de car que necesita la gente de Esquel, Martínez, estaría muy bueno también reflejar, y hoy lo charlábamos con José, ¿no? Esta propuesta que tiene la institución de sumar la mayor cantidad de car a las distintas categorías que tiene esa parte de la provincia, también hacerle saber a los pilotos, y hoy lo charlábamos con José, de que cualquier tipo de competencia, organizar una carrera tiene un costo importante, organizar una prueba libre también lo tiene, porque tenés que llevar bomberos, porque tenés que llevar, obviamente, la gente de sanidad, las ambulancias, bueno, eso tiene un costo, y se tienen que empezar a adaptar, como pasa en el Valle, como pasa en Comodoro, como ocurre en Sarmiento, de que hay un costo que hay que abonarlo, digo, para que los pilotos también sepan que no siempre la institución les puede dar todo servido. Hay cuestiones que hay que pagarlas y lo tienen que tener en cuenta los pilotos a futuro, para que también la institución pueda recaudar y, en definitiva, a futuro hacer cualquier tipo de obras y que, en definitiva, se pueda bancar solo cada una de las carreras, digo, en cuanto a un campeonato a futuro.
2: Sí, totalmente. Venimos de una costumbre de que queremos pagar lo menos posible para hacer algo que nos guste y que es un poquito caro. Entonces, nosotros, la realidad es que yo siempre estaba en comisiones de la Bocha hace mucho tiempo y se trató de ayudar al piloto, pero bueno, hoy la realidad es que
0: es otra.
2: Nosotros como institución cobramos lo mínimo que se puede cobrar. O sea, no es que queremos ganar plata con esto, solamente
0: salvar los gastos.
2: Salvar los gastos, nos queda nada para generar los arreglos que tienen que hacer. Tenemos un predio que es grande, que hay que pagar luz, que hay que pagar mantenimiento. O sea, que si no lo hacemos, se estropea todo y después cuesta muchísimo más levantarlo. Entonces, por ahí los pilotos no lo ven de ese lado, pero
0: es así.
2: Decirles, como bien vos decís, que hay muchos gastos para una organización de una carrera. Como decís vos, la ambulancia lleva médicos arriba, que hay que pagarles, banderilleros, que hay que pagarles, bomberos, que hay que pagarles, todo lo que... Los que no somos, los que no colaboramos, los que no van a colaborar, cobran porque por ahí no les gusta la actividad o no tienen por qué hacer su trabajo gratis. Entonces, nada, eso. Que sepan que cobramos lo menos posible para poder hacer una carga.
0: Exactamente. Bueno, como ocurre en el resto de los clubes, el de la provincia, cuando se organiza una carrera, hay un gasto fijo que hay que, de una u otra manera, recaudarlo. Y la forma de recaudarlo es dividir, obviamente, el gasto general de un fin de semana por la cantidad de pilotos que tenés ese fin de carreras y esas cuestiones. José, lo charlábamos contigo, y los pilotos van a tener, los que vuelvan a la actividad, los que tengan la intención de un campeonato, van a tener que tenerlo en cuenta, porque, como recién comentaba Martín, y hoy lo hablaba con vos, José, estaban acostumbrados a otro tipo de cuestiones, que siempre colabore el club. Bueno, hoy la situación ha cambiado, y en la Argentina cambió, y los tiempos son muy difíciles, y obviamente el costo de organización de una carrera y el gasto general de una carrera es sumamente importante, y la plata hay que recaudarla de cualquier manera.
1: La realidad es que sí, o sea, el gasto fijo,
0: sí, señor.
1: Si bien somos una institución sin fines de lucro, necesitas tener una recaudación para generar mejoras, o sea...
0: Tal cual.
1: Te vuelvo a decir. Lo que vos quieras hacer, por poco que sea o mucho, hay que pagarlo, alguien tiene que pagarlo. Bueno, la única manera de recaudar nosotros hoy es haciendo carreras, a través de tratar de cobrar una entrada, de cobrar una inscripción que sea lo justo. O sea, no es que vamos a desvariar y pedir una locura, o sea, pero bueno, lamentablemente la situación está difícil para todos en todo sentido, porque tenés gente de todo tipo social, o sea, tenés desde un empleado hasta sí. uno que puede tener un poco más o menos,
0: tal cual.
1: Y a no todos les resulta fácil correr, digamos. Todos tenemos la misma gana, o uno tiene más gana que otro. Bueno, está en tratar de organizarnos, de encontrar ese equilibrio, y yo creo que lo que nos falta a nosotros, lamentablemente, es eso, empezar a girar, que es lo que tenemos que tener la intención, tener la actividad, porque teniendo actividad, todo el mundo se entusiasma, el que le gusta, encontrar la manera de empezar a hacer girar gente nueva, o sea, estamos lo que estamos hace mucho tiempo, y hay mucha gente nueva que es a la que tenemos que sumar, desde todo punto de vista, desde la parte de pilotaje, desde la parte de tratar de sumarlos a la comisión, al grupo, a empezar a trabajar, a ver qué hay que laburar, digamos. Es cómodo estar sentado, es cómodo pretender ir a correr nada más, y la realidad es que los que estamos en la comisión no somos empleados de nadie, somos claro. gente que tiene intenciones de que la actividad funcione, con un montón de virtudes, con un millón de errores, y queremos que la actividad funcione. Bueno, a mí me ha tocado estar de un lado y del otro lado. Cuando estás del otro lado es mucho más fácil criticar que cuando estás de este lado, como te decía hoy, resolver algo te cuesta 10 veces más que cuando tenés que resolverlo para vos, ¿viste? Porque los tiempos son mucho más lentos, porque las decisiones no las tomas solo, porque no tenés un mango, por un montón de factores.
0: Bueno, esas cuestiones son las que queremos tratar de charlar con ustedes, de que lo sepa a través de nuestra frecuencia, quienes que le estamos en la 102.1, de saber de qué manera ustedes como institución tienen toda la intención de comenzar un campeonato. Pero la idea fundamental por ahora, como lo decía recién vos, Martín, y también vos, José, es de que vuelva la actividad al cartódromo, que tengamos pruebas libres a futuro, de empezar a recaudar, de juntar gente para que también pueda colaborar con esta institución, porque uno lo sabe de toda la vida, en el caso nuestro, han pasado tantas comisiones en los distintos autódromos de nuestra provincia, que uno dice, bueno, estos son los que me acompañan en este mandato, pero claro, de 15 personas, son siempre 4 o 5, no hay más de esas las que trabajan o que tienen el tiempo para hacerlo, y el resto, claro, ocupan cargos y por distintas cuestiones no tienen por ahí la posibilidad de laburar o de prestarle algún tiempo de su vida, de un fin de semana, a trabajar en el cartódromo. Pero la idea nuestra es obviamente de invitar a todos a que se vayan sumando a esta actividad tan linda que se genera en Esquel, y que, como ustedes comentaban, y uno lo sabe y lo dice permanentemente cuando charlábamos de la Boch, que en cada oportunidad que hay carreras en la ciudad de Esquel es mucho el movimiento, en lo económico, la hotelería, la gastronomía, bueno, cuánto que se mueve, más allá de donde sean los pilotos, el hecho de generar carreras es muy bueno para la ciudad, ¿no? Y eso ustedes lo saben muy bien, Martín.
2: Sí, tal cual, es la idea, estamos trabajando para eso, cuesta mucho, pero vamos a lograrlo seguramente de a poquito. Bien, en el comercio está muy deprimido hoy. Antes por ahí nos ayudaban con el auspicio de la carrera.
0: Sí, tal cual.
2: Y hoy por ahí vas a plantearle algo a un comerciante o a un empresario y por ahí tienen otros gastos más importantes que por ahí a ponerse a colaborar, que generalmente lo hacen, pero bueno, cuesta mucho conseguirlo.
0: Ninguna duda que es así. José y Martín, me tengo que ir a la pausa. La obligada que tengo de la hora 20:30, es un gusto charlar con ustedes, estaremos en contacto, la semana que viene llegaremos a la ciudad de Esquel, así que vamos a encontrarnos seguramente, café o mate de por medio, para poder charlar. Ya estaremos el jueves nosotros de la próxima semana en esa ciudad, y bueno, vamos a seguramente recorrer el cartódromo, traeremos imágenes nuevas para mostrar a través de nuestros programas, tanto de radio como de streaming que tenemos en jornada en medio, así que será un gustazo de seguir charlando, y bueno, de parte nuestra, como hoy se lo dije a José, te lo digo a vos personalmente también, Martín, y obviamente lo hago público, de poder colaborar lo que esté al alcance y lo que no esté al alcance, puesto a punto de poder hacerlo, porque cada vez que llegamos en años anteriores, aquel cuando había actividad, y yo recuerdo de cuando se corría en el Turismo Nacional 800 y el 1100 que íbamos el fin de semana a cubrir, nos hemos sentido realmente muy bien recibidos y es un gustazo enorme de transitar, de recorrer y de pasar varios días en esa hermosa ciudad. Así que de parte nuestra, Martín y José, el gusto de siempre, la seguiremos a lo largo del año a través de nuestros programas, tanto de streaming como de radio, y lo tendremos el contacto la semana venidera, charla de por medio para colaborar y tratar de aunar más criterios en función de lo que viene para la gente de la Boch.
2: Bueno, de mi parte, muchísimas gracias, Omar, por tenernos en cuenta siempre.
0: Siempre.
2: Y bueno, esperamos la semana que viene, así tomamos un café y charlamos.
0: Charlamos un poquito.
1: Muchas gracias, Omar, y siempre agradecido por la colaboración, por tenernos en cuenta, por estar presente y darnos el espacio. Muchas gracias.
0: Gracias a vos, José. Martín, un gusto enorme. Nos vemos la semana que viene. Un gustazo enorme, como siempre. Ahí estaba la palabra de Martín Goch, el presidente de la Boch, y José Franzó, otro integrante de la comisión y piloto, obviamente, de una de las categorías de la ciudad de Esquel, que promueven, obviamente, lo que será la actividad para los próximos días en esa hermosa ciudad de la cordillera de nuestra provincia. Momento de pausa, le mandamos un gran saludo, me manda un saludo el intendente de Trelew, Gerardo Merino, que dice: Omar, te estoy escuchando. ¿En dónde? En Jornada Radio. Así que un saludo para Gerardo, que también nos sigue, nos sintoniza, así que un gustazo enorme que el intendente de nuestra ciudad nos haga un guiño. Es muy lindo de saber de que nos escuchan, que nos siguen. Es un gustazo enorme de compartir con él y obviamente con toda la gente del municipio de la ciudad de Trelew. Momento de pausa, Laura, no se vaya, queda mucho más Puesta a Punto.
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0: Comenzamos a recorrer la segunda media hora de esta propuesta de día miércoles, recordándoles el fin de semana estará la presencia de la fecha 4 del karting del Valle, ya con muchos inscriptos que han realizado la correspondiente, obviamente, participación del fin de semana. Las mismas cierran este viernes a la hora 18, donde ya se va a anunciar oficialmente la cantidad de pilotos que van a recorrer la cuarta del campeonato. Los que no lo hicieron todavía lo deben hacer al 284-71-1885, obviamente con el nombre completo, la categoría y el número de car para tomar participación precisamente de esta nueva fecha que va a desarrollar las distintas divisionales del karting del Valle este fin de semana con Mario Burgoa, con Leo Rodríguez, serán los responsables de poder dirigir la carrera el fin de semana, son los que conforman obviamente el comisariato deportivo del fin de semana. Y lo fui comentando también, la participación que va a tener a nivel nacional el TN, ¿no?, que llega a esta nueva fecha en Termas de Río Hondo, con una gran cantidad de inscriptos en cada una de las categorías. En la divisional mayor son 33 los inscriptos del fin de semana, por lo tanto, el Barán Julián Santero, Jorge Barrio, Jerónimo Tetti, Alfonso Domeneche, Joel Gasman, Fabián El Pato, Jan Antuoni, la participación de Ricardo Rizzati, hijo de Jonathan Castellano, de Matías Muñoz Marchesi, Leonel Larrauri, lo hará este fin de semana Lucas Vicino, Sebastián Gómez, Leandro Carducci, Miguel Ciaurro, Ramiro Cano, estará Lucas Tedeschi, Matías Cohen, Facundo Chapur, Facundo Arduzo, Agustín Canapino, Facundo Márquez, Jeremías Olmedo, Gonzalo Antolín, Juan Cruz Bernardi, lo hará Bautista Damiani, Javier Merlo, Mauricio Lambiris, Leonel Pernilla, Tiago Martínez. También estará corriendo este fin de semana, volviendo a la divisional, Brian Quevedo, lo hará Leandro González, José Manuel Urcera y Ever Franetovic. Los pilotos inscriptos en la divisional mayor para este fin de semana estarán participando en Termas de Río Hondo. Momento de pausa, solamente una, Laura Pérez, y ya continuamos con esta propuesta habitual de Puesta a Punto, charlando con los protagonistas de nuestro deporte motor.
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0: Por último, repasamos, claro, los inscriptos, ¿no?, que va a tener la clase 2 del Turismo Nacional. Estará Francisco Coltrinari, el chubutense Renzo Blota, Pedro Gripo, Juan Eduardo Kreis, Maximiliano Bestani, Santiago Robledo, Horacio Évolo, Bautista Roqueta, Augusto Bonomo, Juan Ignacio Canela, Maximiliano Doncino, estará Ignacio Gripo, Andrés Calderón Martín Lestone, Daniel Costa Sánchez, Valentino Cuatrochi, Tomás Marchesine, Martín Mura, lo hará Santino Valerini, Bruno Peis, Brian Reynoso, Pablo Collazo, Francisco Bodrato Mioneto, lo hará Diego Casay, Juan Martínez Luchán, Ezequiel Bastidas, Lucas Petracini, Sergio Fernández, Tomás Vitar, Martín Blasic, Franco Romano, y lo hará Tiago Ferrari el fin de semana en la categoría menor de la clase 2 del Turismo Nacional. 32 inscriptos tiene la divisional con la participación del chubutense Renzo Blota. Continuamos obviamente en esta propuesta de miércoles, se lo dije antes de ir a la pausa, de poder charlar con quienes precisamente trabajan en función de esta categoría que estamos viendo en escena, que es el TC, a otra de comunicación que nos lleva a la provincia de Santa Cruz para saludar a Edgardo Menichelli, que es uno de los preparadores que tiene esta divisional. Edgardo, ¿cómo te va? Buenas noches, ¿cómo estás?
3: ¿Cómo estás, Omar?
0: Muy bien, querido.
3: Un saludo a todos.
0: Un gustazo enorme de saludarte. Bueno, color lindo si hay para poder usar es el rosa. Obviamente hay que tener personalidad para usarlo para ponérselo, y lo felicito porque un color que le cae muy bien a usted, Edgardo.
3: Te agradezco las felicitaciones. No sé si tengo personalidad, pero es lo único que tenía, así que
0: no me quedó otro. Es lo que hay, Edgardo. Es lo que nos toca, o es lo que tenemos.
3: Tal cual.
0: ¿Cómo andas, Edgardo? ¿Bien?
3: Bien, Omar, bien. Acá estamos. Tratando de pasar un poco el frío que nos toca, bueno, en esta época y en la zona, así que bueno. estamos con nieve, así que bueno, tirándola.
0: Bueno, están como quieren, ustedes ahí en la zona de Santa Cruz, en la zona norte de Santa Cruz. Ha llegado también esa condición climatológica a nuestra provincia, nieve en varios lugares de nuestro territorio provincial, y bueno, estamos en invierno, Edgardo, y hay que tratar de pasarla, como vos decías, de la mejor manera.
3: Tal cual, Omar. Así que, bueno, a ponerle el pecho.
0: Exactamente. Y bueno, hablando de ponerle el pecho, es el turno tuyo de hacer eso, de ponerle el pecho al trabajo previo que tendrá nuestro automovilismo. Digo, en función de lo que viene, tenemos un receso que es importante en este mes de julio, donde ustedes tienen la chance de hacer, en algunos casos, cambios, en otros lados o en otras oportunidades, en otros casos, tratar de dejar un auto en la mejor condición, es lo que vos estás tratando de hacer en este impasse que propone el invierno en nuestra provincia en relación al auto de Marcelo Pérez, que es el piloto por el cual trabajás dentro del TC Austral, Edgardo.
3: Sí, tal cual, Omar, tal cual. Así que sí, no, estamos trabajando. O sea, yo arranqué el lunes, porque el lunes pasado, digamos, porque estamos compitiendo también acá en la zona de Santa Cruz.
0: Sí,
3: así que tuvimos carrera en las Heras.
0: En Las Heras.
3: Y bueno, así, como vos decías, estamos desarmando el coche, revisando y bueno, arreglando un choque grande que había tenido en la carrera anterior.
0: Sí, señor.
3: Y bueno, después de evaluar lo que nos pasó en Comodoro, bueno, haciendo algunos cambios en la parte trasera y eso, por si bien tuvimos para nosotros un fin de semana bueno, nos vimos muy perjudicados por un patinaje que no pudimos sacar, sí, con todo el fin de semana.
0: Tal cual.
3: Y bueno, nos privó de estar un poquito más adelante. Pero bueno, entonces la idea era a ver si podemos solucionar ese problema, que con los elementos que teníamos aparentemente no iba a pasar. Entonces, bueno, decidimos hacer algún cambio y bueno, lo usaremos ahora entre Leo y a ver si logramos solucionarlo.
0: Bueno, ese tema puntual al que hacía referencia, Edgardo, es, para el que no se escucha, digo, es el trabajo que haces sobre el Ford de Marcelo Pérez, el piloto de Jaramillo. Y en alguna charla que hemos tenido, pasada la carrera de Comodoro, lo manifestaba el piloto, Marcelo Pérez, de poder sacar seguramente esa patinada que, bueno, los complicó todo el fin de semana, y que indudablemente ustedes, con buen criterio, con análisis previo, ya lo encontraron al problema, y ahora será cuestión de cambiar elementos y seguramente de utilizar la carrera de Trelew para ver de qué manera se puede mejorar ese tema puntual del auto de Marcelo.
3: Sí, sí, sí, es así. Si bien ahora el circuito que vamos no deberíamos tener, porque no tiene curvas tan trabadas,
0: claro,
3: en este caso, porque nosotros teníamos en Comodoro en la curva del
0: parque,
3: curva de
0: lindo. Bueno, alguna cuestión seguramente de poder solucionar. Sí, se cortó, Laurita, así que vamos a tratar de restablecer, y si no es a través de la videollamada, será con una llamada común para continuar esta charla con Edgardo Menichelli, que estaba comentándole a la audiencia de Puesta a Punto.
3: Hola.
0: De ese tema puntual, Edgardo, que vos comentabas, de poder seguramente solucionar, producto de lo que pasó en ese circuito de Comodoro, y estabas haciendo referencia a lugares donde, hola, se le complicaba, ¿no, Edgardo? ¿Dónde era el problema que tenían con Marcelo? A ver, Edgardo, si me escuchás, a ver si podemos tener la chance de... Me parece que, claro, que por ahí la videollamada no debe tener buena señal, a ver si podemos restablecer ese contacto con Menichelli, que es el preparador, el chasista, tanto en esa parte del auto de Marcelo Pérez como en el motor. Es el responsable directo del armado de ese auto que estamos viendo en escena, en lo que fue la competencia de Comodoro, la doble fecha que tuvo Comodoro, y donde ya la mayoría de los pilotos y los distintos referentes que tiene nuestro automovilismo precisamente trabajan en este impasse que propone el invierno para lo que vendrá seguramente en la segunda mitad del campeonato. Y hacía referencia tanto Edgardo Menicheri, que está charlando con nosotros, este preparador de la provincia de Santa Cruz, sobre ese auto en particular, por lo sucedido en Comodoro, y donde él decía y manifestaba, obviamente, de que tenga una condición distinta, quizás la competencia del mes de agosto, la que se corre en el Mar y Valle, será seguramente una condición que le va a permitir a Edgardo Menicheri y a Marcelo Pérez de correr de otra manera. El problema apareció en esas curvas tan complicadas que tiene Comodoro, Edgardo, que vos recién comentabas.
4: Sí, sí, como te digo, el problema lo teníamos en la curva de segunda y del parque. Inclusive otros Ford tuvieron el mismo problema.
0: Sí, sí, sí.
4: Que en otro momento nosotros no tuvimos tanto y, bueno, supuestamente los otros tampoco. Por eso nos quedamos medio descolocados porque, digamos, no encontramos bien el problema porque, bueno, con una pista parecida no habíamos tenido tanto patinaje. Entonces, digamos, por eso he decidido intentar hacer un cambio, que es lo que vamos a hacer, y bueno, probarlo un poco para ver si anda en
0: Trelew,
4: en el circuito de Trelew, y después, bueno, volver a ver en Comodoro. De todos modos, en Comodoro

0: lo que es motores.
1: Exactamente, eso lo comentaba Marcelo Pérez en una charla con nosotros y será un buen momento de aprovechar este tiempo, Edgardo. Tenés más de 40 días para la carrera del próximo mes de agosto en el Marivalle. Bueno, buscar seguramente esa solución que ustedes pretenden tener para esta segunda mitad del campeonato que la empezamos a transitar en agosto.
0: Sí, sí, tal cual. Hay tiempo, así que, bueno, pero pasa volando el tiempo, así que, como te digo, yo con los dos autos estoy solo y, claro. Bueno, se me va el tiempo. Pero bueno, por suerte está ese margen de 30 a 35 días que para poder hacer cosas que tampoco son tantas, de llevar tanto tiempo, pero bueno. De paso se hace un repaso general, ¿no es cierto?
1: Exactamente.
0: Del auto, así que, o de los autos.
1: Eso viene muy bien, este impasse que propone este momento del mes de julio para hacer un repaso al margen de ese trabajo particular que comentás, hacer un repaso general del auto y, en definitiva, encarar seguramente de otra manera la segunda mitad del campeonato. Edgardo.
0: Sí, tal cual. Así que, bueno, tenemos muy buena expectativa. O sea, nosotros cuando arrancamos el año quedamos un poco descolocados porque habíamos terminado bien el año pasado. Simplemente desarmé el auto y coloqué elementos nuevos sin modificar nada y caímos muy mal. Arrancamos las dos primeras carreras muy mal.
1: Señor.
0: Y bueno, por suerte ahora en Comodoro, como te digo, clasificó las dos carreras cuarto, pudimos haber hecho dos podios. Esa circunstancia de
1: carrera.
0: De carreras que no se dieron, pero comparado como habíamos arrancado, dentro de nuestra performance consideramos que estamos conformes, digamos. Así que bueno, la idea ahora es mejorar para poder llegar a, o sea, donde tenemos un referente en la marca, que es Sergio, y
1: sí,
0: bueno, si no se puede andar como un Adolfo, como un Torino, tenemos que sí o sí andar como un Ford.
1: Exactamente.
0: Esa es la idea.
1: Esa es la idea que tienen en el seno del equipo, trabajando siempre a conciencia para comenzar, como vos decías, de la manera que se terminó en Comodoro la primera mitad del año, arrancarla de esa forma y seguramente dar algún saltito de calidad en función de este trabajo que harán sobre el chasis para la segunda mitad del campeonato. Ojalá que sea de esa manera, Edgardo, así que de parte nuestra, siempre el agradecimiento de estar con nosotros en contacto. Se termina esta propuesta del miércoles para nosotros, pero claro, queríamos escuchar tus conceptos y, bueno, todo este trabajo previo que se viene haciendo en función de la segunda mitad del año.
0: Bueno, Mar, como siempre te digo, gracias a vos por estar así llevándolo a tu audiencia lo que nosotros vamos haciendo, porque si no, nadie se enteraría. Y bueno, se trabaja mucho en todos los talleres, así que muy agradecido. Y bueno, un saludo a toda la gente de la categoría, de todo a la gente del automovilismo y bueno, al equipo ahí de Jaramillo. Así que bueno, y un abrazo grande para vos, Omar.
1: Bueno, abrazo grande, Edgardo, y nos estaremos reencontrando seguramente allá por el mes de agosto, allá por el 8, 9, 10 y 11 del próximo mes para empezar a recorrer la segunda mitad del campeonato. Un abrazo enorme, Edgardo, y bueno, abríguese bien, mi amigo, pase bien el invierno.
0: Tal cual, igualmente por ahí, y bueno, un abrazo grande.
1: Abrazo grande. Edgardo Menicheri, ¿no? Uno de los preparadores que tiene en nuestro automovilismo, y él precisamente es el responsable del armado y de poder trabajar en función del Ford de Marcelo Pérez, piloto del TC Austral. Le ponemos nosotros el punto final, termina nuestra propuesta de día miércoles, mitad de semana. Mañana estaremos como todos los días con Laura Pérez y con Mariana haciendo puesta a punto acá en Jornada Radio. Hasta mañana.
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